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2: Récords presidenciales. El presidente que más tiempo ocupó la primera magistratura fue Julio Argentino Roca. 12 años en dos periodos no consecutivos, de 1880 a 1886 y de 1898 a 1904, con un total de 4.382 días. El presidente que menos tiempo ejerció fue Federico Pinedo. Por la ley de acefalía, estuvo a cargo del ejercicio del Poder Ejecutivo de la Nación durante 12 horas, entre las 0 horas del 10 de diciembre de 2015 hasta las 12 del mediodía de la misma jornada. En tanto, otro récord lo constituye Hipólito Yrigoyen, que fue el único presidente soltero en la historia presidencial argentina.
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0: cuenta conmigo.
1: Gracias. Preciosa canción.

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0: muchas gracias, Mix.
1: ¡Julián Cantún!
0: Muchas gracias, buenas noches.
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0: Permiso, permiso, permiso. Le estaba escuchando las músicas y entré. Están.
1: Muy coqueta soy
0: la. Sí. Vine así nomás, pero sin perfumar.
1: ¿Y la pañoleta?
0: Sí. ¿Y qué están? Están por musicar, seguro.
1: Y sí, estamos ensayando algo ahí.
2: Al baile, el sábado.
0: Pero baile, esto tiene piso de parque, hermano.
1: No importa, Florinazo. Se baila donde se pueda.
0: No, pero esto es muy fino para la. No, esto no es de criollo, baile parque. No, no. No, no, las bailantas son con piso de tierra. Ahora se han modernizado mucho. En la época nuestra era piso de tierra. Y había que regar cada dos chamamés. Con palanganas a la cintura y con criolina para mejorar los olores. Sí. Morían atorados con tierra los músicos, ¿no? Y eran bailes de campo y en el campo, ¿viste? No había clubes ahí. Así que se ponían cuatro postes y arpilleras a la vuelta y un palo largo al medio y alambres a los costados para colgar las petromas y gringos de 1,80 para darle bomba a las lámparas sin escalera para no molestar a los músicos y a los bailantes. Me acuerdo, no había palco, los palcos se hacían con carro. Claro, se sacaban los caballos, sacaba la vara y se ponía el carro y se le hacía todo un volado de papel crepe. Sí, y las ruedas se le disimulaban con unas escarapelas hechas en papel crepe que para la madrugada con el rocío quedaban todas estupadas. Pero, bueno. Pero la voluntad era, y colgaban tres, cuatro faroles para que vean los músicos. ¿Sí? Y se le sacaba la vara y quedaba como un palquito, y era carro. O jardinera, o volanta, carro ruso, chata, pero siempre de a caballo. Se le sacaba la vara. Una vez me acuerdo por una fiesta patria, le tuvimos que poner la vara de vuelta. Sí, para atar los caballos y sacar los músicos porque se habían mamado y no querían parar de tocar. Hablando de tocar, ¿van a tocar algo ustedes?
1: Sí, con ganas estamos.
0: ¿Sí? ¿Y qué van a tocar?
1: Un chamamecito que se llama Don Froilán.
0: Ajá.
1: Sí.
0: Mira, mire, ¿toca yo mío el chamamé?
1: Sí.
0: ¿Por qué no me lo hace probar a ver así lo escucho un poco?
1: Bueno, ahí viene.
0: Métale.

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Cuando ha pasado 8 minutitos, pasaron exactamente de la hora cero. Buenas noches a todos, bienvenidos. Estamos arrancando la trasnoche aquí en Radio Municipal 89.5. Como siempre en la dirección de la radio, como siempre nombramos y decimos que el hombre que se acuesta temprano y se levanta temprano, el señor Alejandro Kreuzke. También mirando todo con una lupa está nuestro amigo el señor Sebastián Gabriel Picardo. Estamos en Radio Municipal 89.5, la radio de la Municipalidad de General Rodríguez, Intendente Mauro García. Bienvenidos señores, mi nombre es Gabriel Martínez, me dicen Lecho, un placer estar haciendo otra trasnoche más. Acá en Radio Municipal 89.5. Hoy medio de la garganta, ¿eh? Medio. Así estamos arrancando. Buenas noches, bienvenidos. Jornada fresquita, nublada. Pensaba que iba a llover, pero nada. Ahora te voy a contar algo. Bueno, sí, estamos arrancando, transitando los primeros minutitos de este día, ya jueves, ya estamos en la previa del fin de semana, jueves 21 de mayo de este 2026. Comunicados con nuestro número de WhatsApp, que es el 237-410-0895. Y nos escuchás a través de la 89.5 y si no, a través también de la página Radio Municipal General Rodríguez. Así estamos arrancando. Buenas noches, bienvenidos a aquellos trasnochadores, ¿eh? Bienvenidos a aquellos trasnochadores, a aquellos que están, trabajando en este momento, porque... No sé, por ahí estás estudiando en este momento, así bueno, bienvenidos.

Para vos que estás estudiando, para vos que estás trabajando en este momento, saludos a los chicos del móvil, de los móviles que están cuidándonos. Saludos a los chicos de las remiseras, los coordinadores, los choferes, personal de salud, personal policial, personal acá del GO, bueno, la gente de monitoreo, tantos lugares donde vos estás descansando, pero los demás estamos trabajando. Así estamos arrancando, señores, y saludando a todos aquellos que están sintonizando la 89.5 con 11 grados de temperatura. 11 graditos de temperatura, está fresquito, está fresquito. Y ahora te voy a estar contando porque es muy probable que tengamos una mínima de un grado, como escuchaste. No sé si para hoy a la noche o para mañana, sería para hoy a la noche, hoy jueves sería. No sé si va a pasar ahora, pero bueno, en fin. Bienvenidos a aquellos que están conectados a través, como te comentaba antes, a través de la página Radio Municipal General Rodríguez. Como siempre te digo, empezá a darle like. Ahora se llama like. Era me gusta en mi época. ¿Cómo anda mi amigo Darío? ¿Qué hace Darío? La gente de FM Roxion, ¿cómo es? Ah, le cambia el nombre a cada rato, mi amigo. Bueno, como te decía, empezá a darle like, empezá a compartir lo que es la transmisión en vivo. Una jornada que perfila con bastante fresquito, te digo, bastante fresquito, pero ideal para el cafecito, para el mate cocido, ¿por qué no? Yo ando con ganas, estoy nombrando mucho el mate cocido, me parece que voy a llegar a mi casa, voy a buscar si tengo y si no, después iré a comprar un buen mate cocido. Gracias, mi amigo Darío, lo tengo que ir a visitar, hace varios años no lo veo.

así prendo el micrófono capaz. Hoy tenemos un montón de música, un montón de música en el día de hoy. Un poco variadito, un poco de todo tenemos hoy. Así, bueno, prepara ese mate, claro que sí. Prepara ese cafecito también. Y empezá a comunicarte con nosotros, a ver qué andás haciendo en esta noche.

11 grados de temperatura en este momento, fresquita la cosa. Por suerte en Rodríguez una noche tranquila, eso es sobre todas las cosas, noche tranquila, donde la gente se fue a dormir temprano, eso está bárbaro, eso está bárbaro. Así nada, prepárate el matecito, hay muy buenos clásicos para esta noche. Ya te digo, es un variadito, desde pasando por el pop, el rock nacional, un poquito la música de ahora, un poco de todo. Un variado como cada... ya estamos a jueves. Y hoy a la noche, hacemos el último programa de la semana. Luego de Resonancias, que viene muy cargado de entrevistas, que va a estar muy lindo. Y obviamente, antes de Resonancias, a no perderse a Miguel Castilla con toda la música del recuerdo, del ayer, del hoy, poemas de amor en Desde el Alma, a partir de las 20. Igual, habitualmente toda la programación que tenemos en Radio Municipal 89.5. Así, sin más que decir, vamos a arrancar con música y arrancamos así, escucha. Y si...

Shanghai. Anterior a eso, la música de Airwag. Siempre fuiste, mi amor, la música de Hit, claro que sí. Este tema Shanghai. Me río porque una vez, yo laburé en Luján muchos años, no lo suando, voy a decir. Y en ese momento había dos o tres socios y uno era Miguel Facal, ¿no? Un hombre muy grande, ya lamentablemente fallecido. Y pongo este tema. Yo era DJ, y bueno, un poco de todo. Y me dice, ¿qué es música china? Porque tiene una especie de tono chino, por así decirlo. A ver, vamos por acá, Carla. ¿Qué haces? Mi amiga Carla. Saludos a Osmar, A Osmar es un genio, Osmar. Mirta, que se... Ay, soy la abuela de Romy, mandale un tema, cómo no, a mi vecina, como saludos para vos, gracias. Mirta, es Mirta, la abuela Mirta, le mandamos un beso grande, abuela. Y Romy debe estar durmiendo, ya se levantan temprano. Pasa que yo, eso es lo que yo a veces, no es que no entiendo. La gente hasta ahora duerme. La gente hasta ahora duerme. Y yo debo ser el único loco que hago radio hasta ahora, pero... Anoche tuvimos el récord de mensajes, casi 400 mensajes. Fue una locura, pero mal. Nunca visto en la trasnoche, no sé en otros horarios, desconozco. Pero darle gracias. Primero por el respeto. Segundo por la buena onda, la buena predisposición, porque ¿quién se queda a las 4 de la mañana, a las 3, mandándote mensajes y haciéndote el aguante? Pocos, pocas. En fin, por eso quiero... Cabe destacar el agradecimiento a toda la gente, ¿no? Y a los que le dan like, a los que comparten. Veo que están compartiendo poco. Vamos, dale, dale. Compartir, dale, dale. Hoy mates amargos. Ah, hablando de mate amargo, saludo a mi amiga Vivi allá que nos escucha. Desde Morón me come Pablo, que Pablo ya debe estar durmiendo. El hombre se acuesta temprano. El hombre se acuesta temprano, ¿viste? Entonces ella aprovecha, se toma su mate amargo. Ah, saludos a la chica del auto blanco que nos trae el semanario El Vecinal. Que no sé el nombre, no sé el nombre, pero todas las noches del día de la semana nos trae el semanario. Mira, la gente en este momento con 11 grados... paseando el perrito, ¿ves? Ahí está, muy bien. Bueno, cada loco con su tema, a ver. Yo salgo cuando, qué sé yo, quiero, no sé, qué. Tirar la basura. Salgo de remera. Salgo de remera, bueno, no puedo. Pero bueno, en fin, cada loco con su tema. Y la chica que pasó enfrente de la radio, ahí está, bueno, me ve, perfecto. Claro, están paseando el perro. Los chicos del GO también ahí que están ahí cuidándonos y trabajando. Saludo grande.

2374100895. Vamos a algunos mensajitos. Carmen, ¿no? ¿Cómo andás, Carmen? ¿Todo bien? ¿Me pasás un tema, Andrés Calamaro? Carmen, que nos escucha, si no me equivoco, desde Misiones.

Romy que nos dice, estamos escuchando, en un rato se va a dormir. A veces se levanta temprano, claro. Mi temprano son las 8 de la noche, yo siempre cuento. Me tomo unos mates, prendo mis radios, le doy de comer a mi amigo Ámbar. Y después ya se hacen las 8 y ya me acuesto y después... Bueno, me voy a dejar de hablar, vamos a quedarnos con música. Pidieron Calamaro, tenemos, ¿qué se viene? Decadente, Cerati, Savage. Y hay un tema de Calamaro que lo vamos a poner antes. Ahí está, muy bien. Lo vamos a poner antes. Así, bueno, 237-410-0895 es nuestro WhatsApp. Mi nombre es Gabriel Martínez, me dice Lecho, un placer acompañarte como cada noche, como cada madrugada, acá en Radio Municipal, donde va a ser casi un año que estamos haciendo la trasnoche. Solo la trasnoche, ¿no? Ya hace tres, casi va a ser cuatro, que estamos felizmente trabajando en esta prestigiosa radio, que es la radio de la Municipalidad de General Rodríguez, Intendente Mauro García.

0: Pobre Andrés, le arde, Andrés. Eso por andar de noche, Andrés, viste, vos tenés que quedarte en tu casa. Ahí estamos, 38 minutitos, pasaron exactamente de las 12 de la noche.
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0: Che, ¿qué te tengo que contar? Que, bueno, por un lado, primero te voy a contar la temperatura, la actual en este momento, porque esto es un, esto lo voy a sacar al diablo. Bueno, 10 grados de temperatura en este momento y promete llegar a 3 grados, ¿sí? Para aquellos que no sufrimos el frío, el clima está ideal. Para aquellos que son, digamos, friolentos, es todo un tema. Pero ¿dónde viene el tema? Donde creo que hoy a la noche, o madrugada, o puede ser ahora, vamos a tener una máxima de 3 y una mínima de 1 grado. Donde el día viernes tenemos la misma máxima, 13, y una mínima de 4. Cambiaron del día de ayer a hoy, terrible. El día sábado, 15 de máxima, ponele que va a estar lindo, y 6 de mínima. El domingo, donde iba a ser 18 grados, va a ser 17, sí, con 7 de mínima. El lunes, es como que sube un poco la temperatura, 19 grados con mínima de 7. El martes, con chance de lluvia, 19 de máxima, 10 de mínima. Y el día miércoles, ya te lo anticipo, sin mirar el pronóstico, que se viene la tormenta.
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0: Sí, ya sé. Va a haber lluvia y van a empezar, estoy comiendo torta frita. Pero nadie manda, o sea, que manden, esa es la idea. Igual que el estofado de pollo. Yo creo que le saqué una foto de internet y la voy a subir porque, o sea, comí un estofado de pollo, ¿viste? Es una cosa de loco, no sé qué pasa.

No importa, voy a agarrar un tutorial de YouTube para ver cómo me sale el estofado a mí. Está rico para comer empanadas también, ¿no? A mí las empanadas me gustan de carne, de pollo también, pero, viste, seca, no, tiene que tener jugo, viste. Creo que si no me equivoco se le pone cebolla de verdeo, me parece, y viste, te chorrea así, como, es como la hamburguesa. La hamburguesa te tiene que quedar, es como la milanesa. Y todo el que esté escuchando, que no piense que estoy muerto de hambre, no está tan equivocado, pero, porque, claro, vive hablando de comida. Bueno, es para tocar un tema, siquiera hablamos del país, que no creo que les guste mucho.

0: invento era, cómo estaba hecho, pero qué rico estaba. Así bueno, quédate ahí porque llega Cerati, vuelve Savage con un temazo de 1985, aparece María Becerra con Tini, Los Redondos, Estelares, vuelve Calamaro. Y así estamos a 17 minutitos de la 1 de la mañana. Romy hace ricas empanadas. Mira, si habla de empanadas, ¿sabes? Creo que tengo el placar lleno de promesas todavía. Todos hacemos, hacemos, pero... ¡Cri, cri! Ah, mentira, ya, yo alguna vez he hecho... No, nunca hice, es mentira, nunca hice. Estás en Radio Municipal 89.5. Es más, hablé de música, hablé de comida y me agarró calor ya. Mi nombre es Gabriel Martínez. Quédate ahí porque hay muy buenos clásicos para esta noche. Ya no sufro tanto.
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0: Ahí estamos, sí, con la música de Savage. Y mira, las otras no aparecieron, claro. Anoche metieron como 369. Hoy le dimos franco a las chicas, ¿eh? Quédate enganchado, enganchada, porque ¿quién llega? María Becerra, Los Redondos, Estelares, después tenemos La Tandita, luego Calamaro y un montón de clásicos más acá en Radio Municipal. 89.5, la radio que más quiere a sus oyentes. Mi nombre es Gabriel Martínez, me dicen Lecho, un placer, como siempre te digo, acompañarte en esta trasnoche.
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0: y llegaron las trasnochadoras. Llegaron las trasnochadoras. Hola Juane, hola G, Juan pedazo de machista. Buenas noches, hola Fabi. ¿Este programa cómo se llama? No, ni idea, no tengo ni idea. Nunca estamos de principio, ¿cuándo dirán el nombre? No, no, no, no tiene. Yo le puse la trasnoche en Radio Municipal, pero bueno. Buenas noches, las trasnochadoras. Fabi, bueno, Juan, que debe estar seguramente con Mayra. No sé si Romy está con Azul y con Alfredo. Bueno, Fabi, que no sabe. Bueno, Romy, que ya se nos fue a dormir, pero la abuela de Romy debe estar escuchando la radio, seguramente. También la tenemos a, bueno, Mirta y a ¿cómo era? Carmen, que nos escucha también desde Misiones. Vuelvo a recalcar, mil gracias a ayer, en el día de ayer, porque fue ayer, metimos casi 400 mensajes, 350 y pico, 360. Ah, bien, buen nombre. Sí, bueno, la trasnoche en Radio Municipal, no está tan mal, o sea. Se quejan del nombre de mi programa, pero peor está Tinelli, ¿no? Con eso. ¡Ay, Dios mío! Estaba mirando. ¿Qué se le cruzó por la cabeza? Porque eso no. A ver, yo entiendo que te quieras hacer un look nuevo, ¿no? Perfecto, es aceptable. Sos Tinelli, a ver. Pero no había un color más. Más varonil. Y no es por nada, no quiero entrar en un campo, pero bueno, yo digo, o un color más normal del pelo, pero me hace acordar a las bandanas, o sea, parece un claro, parece un bandano, es no, ay. Le tenemos que poner un nombre, sí, eso también me lo dice el director, ¿eh? En Bailando de Lechu. ¿Qué? El Bailando del Lechu. No empecemos con cosas, no un buen nombre, dije. Gada. El Bailando lo vamos a tener en el lugar nocturno, ¿eh? El lugar nocturno. Voy a tener que cobrarle al lugar nocturno por tanta publicidad que le hago. Está guapísimo, lo vi hoy en el Luz con Nico. Nah, déjate joder. ¿Qué necesita? Lentes de aumento. ¿Qué? Igual hay una foto donde él tiene los labios que parece así una mulatona, diría mi abuela. Pero yo no sé si es verdad. Perdón, yo jamás podría reírme de Tinelli. Encima lo vi en Luzu y era muy. Pero sáquenme la duda ustedes que están todo el día, que miran, no sé quién es Luzu, no sé, Luzu, que es un perfume. Pero digo, o sea, digo porque no miro tele, primero. Paso a explicar. Yo en mi casa tengo dos teles. Una Smart y una LED en donde tengo las radios. Mi tele está enclaustrada, está fija en TN y en mute. O sea, bien de viejo. Claro. Pero no miro tele. No miro tele porque a mí nunca. Me gustaba Tinelli cuando hacía videomatch, que hablaba un poco de deporte, que era un poco más. Después se bailando, nada, déjame joder. Está muy bien, Tinelli, está renaciendo. Sí, pero por favor, color más normal, claro. Saludos a nuestro amigo Néstor, alias El Oso. Hablando de mí. Bueno, la cosa. La cosa, porque nos fuimos por las ramas. Yo no sé por qué te conté lo de mi tele. Ah, no, porque no miro, no. De verdad, no. Está muy, muy, muy bien, Tinelli. Pero bueno, la cosa es que. Nada, le vamos a poner el nombre al programa seguramente. Si no hay algún cambio, por ahí un cambio de horario y se terminó el programa acá. Está a punto caramelo, por lo que percibo yo. Gracias, más. Bueno, y vos mirás Tinelli, ahí como miran las chicas, usted mira Tinelli. Yo me enganché con una novela que no sé si se llama La Doctora Genio o algo parecido, es de una doctora. O sea, no voy a contar todo porque si no, no tiene gracia. O sea, es como que mires una película y te la cuenten, ¿viste? Claro. No. Es de una doctora que, bueno, tiene una pareja que la maltrata, que se junta con otra mujer, qué sé yo, y tiene que salvar al hijo del chabón, del tipo. Porque el pibe se moría. Y ella es doctora. Bueno, una cosa así. Después búsquenla en YouTube. Me agarró un. Doctora Genio, algo así se llama.
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0: No deje sin programa, Lechu. Bueno, pero si hay un cambio de horario, viste, nada, o sea, yo no puedo hacer mucho.

0: Bueno, yo lo vi, la verdad, me alegro y me agradó, ¿eh? Bueno, son comentarios. Yo creo que ni Tinelli se debe acordar de este tema. Voy a poner de fondo un tema, a ver si se acuerdan ustedes. No, Mayra y Gina, porque son peques. Pero alguien que tenga un poquito más que mi edad o mi edad se debe acordar de este tema.
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Che no es tan viejo el tema, no sean malas. Dígame si alguna conoce el tema, por favor. Y dice, yo no, May, yo no. Y si es la mañana temprano, bueno, ay, se me fue, olvídate. ¿Cuál es el que está sonando? No, hay que, a ver, Carla, hay que usar un poco de, claro. No digo cómo se llama, pero ¿se acuerdan o no? Acá mi bisabuela, no sé, ya me hizo caer en la estación. Creo que lo conocen, ah. Carmen, a ver, ¿se acuerda de este tema allá en Misiones? Colega, te

era un gallego. Gallego, alto, así medio, medio así bilardo, viste, por lo negro. Este, y tenía pelo largo, imponente, viste. Yacimel dice, no. Gente, será hasta mañana. No, pará, vamos a comparar, pará. Porque vos decís Yacimel, ¿no? Vamos por acá, ponemos por acá. Este Yacimel, pará, ponemos top. Bu. Que es parecido, pero no es parecido. Yacimel es sí, esto vendría a ser los dos de los 90. Es parecido y no es parecido, pero no es Yacimel. Lo comía, le mandó. No. Chau, gente. Nos vemos la semana que viene. El ritmo es parecido a Yacimel, pero no. Ay, apreté acá. ¿Qué hice? No es Yacimel.

0: qué sé yo, uno del año de Ñaupa, no, o sea, no, o sea, a ver, vos te tenés que acordar que no andamos lejos, mi amiga Carla, no andamos lejos, flaca. Faltó decirme, lo comía estofado. No toquemos el tema del estofado.
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0: no toquemos el tema de las empanadas.
1: El ritmo tropical con este disco nuevo. Mira cómo pega. Mira cómo mola.
0: El rollo. Le mando un saludo a Angélica también, que también nos prometió empanadas. Ya hace como un año o dos.
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0: Sigamos hablando de la música. Nadie lo conoce. ¿En serio? ¿Qué cosa de loco? Ah, pero cantan María Becerra, cantan Karina. El domingo a la mañana desayunan con Dalila mientras limpia, pero no conocen la buena música.
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0: Ay, me faltó el domingo a la tarde y los Bibis.
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0: Igual yo creo que esta música a mí sola me gusta. ¿Quién dijo empanadas?
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0: Yo dije empanadas. Entre el estofado, las empanadas. No, voy, estoy.

0: pongo mi ropero.
1: Ah, me dice Carla, no me quemé.
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1: Bueno, está bien, está bien. Yo quería compartir este tema, lo bajé, digo, qué sé yo. Bueno, ya pues no, que conocen.
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1: Estos, igual esta línea de artistas que voy tirando, bueno, eran como Ricky Martin, vamos a ponerlo así. No, no sacabas uno, viste. pero esto, vos los veías por la televisión, españoles, grandotes, con ese abanico que medía 3 metros, pelo largo, así, cara de. Pasamos bambo. Cara de malo ponía, me asustaban. Pero. Tiene una cara de malo. Yo no escucho ninguna de esas, sinceramente, no sé en quiénes son los bibis. Bueno, las empanadas son más fáciles de trasladar al lugar nocturno. Es verdad. Pasame mi tema que no estamos para adivinanza. ¿Pero qué me pediste, Carmen? ¿Calamaro? Ya lo pasé. Ya hace como 20 minutos. Red de día para tener empanadas en el lugar nocturno. Sí, en su momento el lugar nocturno tenía comidas. Ahora es como que, bueno. Saludos para Jessy, para Ale, para Mariano, para Mara, también para Lucas, el chico de seguridad. Y la otra seguridad que también tenemos, nuestra amiga Paola. Bueno, y se ve que ahí está, que me pedía un tema de Carmen. Carmen no escuchó el tema de Calamaro, así vamos a volver a dedicarle otro tema. Para Carmen, algo bien movido porque ya estamos a jueves, escucha.
3: Quiero compartir este aplauso de ustedes con la Versuit, Bergarabat, mis compañeros, la Versuit.

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Estamos, señores, en 1:26. Hola, Tigre. Hola, mi amigo el Tigre, que está entre todos los mensajes que hay, que me puso mi amigo el Tigre. ¿Dónde está? ¿Dónde estás? ¿Dónde estás? ¿Dónde estás? Raúl, alias mi amigo el Tigre. Saludo grande, mi amigo. Nos escucha desde Mariano Acosta, Merlo, por ahí. Bueno, le tengo más mensajes. No quiere cocinar la vaga. Te pedí otro alto tema, me dice. A uno del Averizo me pedí. Se me pasó. Temazo, me dicen, de Calamaro. Señores, 1:27. Estamos con 73 mensajes. Está mal, pero no está tan mal, dijo Guido. Y dale, dale, dale, compartí la publicación, que estamos en vivo. También nos escuchás a través de la 89.5 FM y también podés darle like. Ahora se llama like, en su momento era me gusta. Ahora es Messenger. Antes era, no sé si se acuerda uno que vos tenías que entrar a la computadora primero porque no había celulares con internet. Tenías un modem que era prehistórico. Bajabas la música con el Ares o con el Casa. Estoy hablando un par de añitos atrás, ¿no? Windows 95, 97. ¡Ah! ¡Oh, apareció Crisis! ¿Qué haces? Crisis, te tengo que decir, porque así como te llamas, bueno, está bien. Windows 95, 97. Y estaba el MSN, creo que era. Tututum, tututum. Mandabas el zumbido que parecía que te temblaba la pantalla. O sea, bienvenidos a la... No somos viejos, somos un clásico, dijo Marcelo. Ah, muy bien, las chicas saludando al amigo. Muy bien. Claro, ahora todo cambió, ¿viste? Si vos salías con una piba... Por decir piba, por decir algo, una mujer. Y vos tenías que, no sé, ponele, andabas medio tiroteado, qué sé yo, alguna pelea. Se sentaban a tomar un mate, un café, una cerveza. O resolvían, o chau, listo, nos vemos en Disney. Ahora se dejan por WhatsApp. Se arriesgan por WhatsApp y se dejan por WhatsApp. Yo tengo que... No. Ahora es más importante tener una relación por redes sociales que una relación real. Y yo creo que el 85% de las parejas se pelea o por las redes sociales o por el tema del celular. Por eso las parejas de antes no había, estás en línea, no sé, te conectaste, te... No existía eso. Es más, si no te contestaba tu pareja era porque se había quedado sin los mensajes gratis. Bienvenidos a la prehistoria. ¿Se acuerdan los 5.000 mensajes de personal? Si tenías los 5.000 mensajes, tu amigo, tu amiga te pedía, che, ¿me dejás mandar un mensaje? Bueno, yo soy mucho antes que eso, por eso... Oh. Perdón, no, quiero escuchar en un momento, si puede ser mucha molestia, un gran tema se me olvidó. Ah, vos querés, si pudiera en algún momento, si no es molestia, ustedes me dirán un gran tema de... Se me olvidó, o sea, se te olvidó. No, ¿qué tomaron? No sé. Esto es como cuando los locutores le hacían la joda. Pará que tengo mensajitos, a ver. Esto no es para nosotros. Bueno, esto es como cuando los locutores le hacían la joda, ¿viste? Porque ha pasado acá, ha pasado en distintas radios. Un saludo grande a ellos. No puedo decirlo al aire, pero usted me entiende, ¿eh?
Pero bueno, ¿qué nos dice Carla? Y vamos a la música. Antes se podía mentir más. Pero olvídate. Tenía que hacer corto el mensaje, si no te cobraba doble, ibas abreviando para... Ya, las mañas de la locución. Pero bueno, antes pues, no sé si mentir más, pero no era tan tóxica la cosa. Ahora, yo uso una... Primero, siempre, yo nunca usé WhatsApp, juro por Dios que nunca lo usé. Dicen que de pirata. Pero yo, para que no pase eso, no tengo horario de conexión. Y tengo amigos que no tienen el coso ese azul. ¿Cómo se llama? El visto, no sé cómo es. Pero hoy estamos 24/7 con el celular. Yo voy a contar algo breve y me voy a la música, porque tengo ratones paranoicos, Raúl Porcheto. Uy, tenemos un montón. Está María Becerra, vuelve por ahí. Voy a contar algo. Que son la 1:32, que hace 10 grados de temperatura. Pero también te voy a contar que, bueno, gracias a Dios y la Virgen y todos los santos y no sé, y Jebús, por suerte, que dice, sí, porque la que no tenía crédito usé más. La que no tenía crédito la usé más de una vez. Yo me acuerdo que una vez se cayó Claro. Se había caído el sistema de Claro y podía llamar gratis a todo el mundo. Todo el mundo llamando. Eso fue hace muchos años. Bueno, la cosa que gracias a Dios y todos los santos y los evangelios y Jebús y Homero y toda la cosa. Se me palma el cable del teléfono, o sea, el USB, ¿no? Tipo, no se podía comprar un cable. Sí, puedo, pero no... Digo... Entonces yo pensé que era el pin de carga, me quedé renegando, lo limpié, lo miraba, lo probaba, nada. Pero se levanta mi viejo, Abel, y le digo, che, ¿me prestás el cargador? ¡Pum! Anda. Listo. Entonces, por ende, tengo que cargar el celular cuando se despierta los viejos, mi sobrino, mi hija. Entonces, llevo el celular allá, che, ¿me lo cargás un rato? Y me desconecto de la vida virtual. O sea, ¿qué te quiero decir? Estamos 24/7, sí, pagamos con el celular, hacemos de todo. Pero nos olvidamos incluso de vivir la verdadera vida, ¿sí? Porque no nos vayamos muy lejos, y esto lo reiteré muchas veces. Un domingo la familia se junta a compartir algo, una comida, unos mates, y están todos con el celular, nadie se habla. Entonces, ¿hasta qué punto llegamos? Señores, me siento como el abuelo de Heidi, así. Vamos a ir a la música, así mejor, vamos a ir a la música, porque te dije, me voy a tomar un mate, pero antes te regalo Ratones Paranoicos, Raúl Porcheto. Bien nuevita la música. Ya parezco ¿viste? El del abuelo de los Simpsons. Mi nombre es Gabriel Martínez. Cuando no te quería contestar era que no tenía crédito. Mi nombre es Gabriel Martínez. Me dicen Lecho, un placer acompañarlo, señores. Dale.

Esta noche hace frío. Sí. Compartíamos ratones paranoicos, los 90, Raúl Porcheto, exactamente. ¿Prepararon el mate ustedes? ¿Matecito? ¿Café? ¿Por qué no? Ahora me van a decir que tampoco lo conocen. A ver, a ver, a ver. Este sí puedo decir que es de mi época. Es más, a uno de los chicos, a veces le digo a mi hija, yo escuchaba marcha. ¿Qué es marcha? Ya la palabra marcha es algo viejo, ¿en serio me dicen? Ahora salió una variedad de música electrónica, hablaba con mi amigo Mariano Baez, Mariano DJ, que dicen que se llama guaracha. Yo la única guaracha que conozco es Santiago y la bailan así, rápido, o sea. Pero ahora la música electrónica es guaracha. Mira. Hoy voy a poner un poquito de música de antro. ¿Qué es la música de antro? Ahora les cuento. Buenas noches y hasta la próxima, dice Carmen. Que descanses, Carmen. Buenas noches, saludan, muy bien. Me acuerdo cuando empezaron a salir los primeros celulares modernos, la diversidad que había, ahora son todos iguales. ¿Sí es verdad? Che, vos, Crisi, me parece que vos tenés mi edad un poquito más porque te debés acordar de estos temas, ¿no? ¿Se va Carla? ¿Ya la llamó ahí este Osmar? ¿No? ¿Ya la le dijo? No, no, listo, a dormir. A vos que te gusta cantar en tu casa, viste que a veces te compras un equipito y todo esto está todo tan difícil. Un pequeño ahí micrófono de esos baratos, ¿eh? Y te armás tu karaoke en tu casa, ¿o no? Está bueno, viste, está bueno. De por ahí salís a algún bolichón, viste, algún lugar nocturno, como dicen. Bueno, si te gusta el karaoke, se viene un tema. Y las chicas me van abandonando, me parece, ¿eh? Me parece que se fue se fue Mayra, se fue Juan, se fue ay, para que toque. Se fue también ¿cómo es? Se me fue. Ah, Fabi. Bueno. Entonces voy a pasear Julio Iglesias, entonces. Mi amigo el Tigre, que en este momento debe estar saliendo del laburo. Laburamos de noche también. Vamos a quedarnos con música, ¿les parece? Porque se viene el momento de hacer karaoke, de bailar en tu casa. Porque mirá quién llega, escuchá.

la poderosa canción de John Bon Jovi. Hay otro tema más de Bon Jovi que me gusta, así es bien power. Saludos a Juanpi, ¿cuándo salimos? Estaba programado ir a Entre Ríos, ya vamos a salir con la tribu santafesina. A Juanpi, a la familia, le mandamos un saludo grande. Pronóstico del tiempo, Buenos Aires, tras varios días de frío, asoman las lluvias y tormentas a partir de este día. Bueno, el AMBA atraviesa una extensa seguidilla de jornadas estables y frías que van a estar durante el resto de la semana. Pero el cambio llegaría hacia mitad de la semana que viene, o sea, yo calculo que el miércoles, con máximas cercanas a los 25 grados. Diría mi abuela, cuando hace mucho calor es porque va a llover. Bueno, te lo resumo un poco. Sí, yo calculo que el miércoles vamos a tener, tiene que haber un poco de lluvia, es normal. Pero bueno, vamos a ver qué pasa. Vamos a pasar rápidamente a esta aplicación que se la pueden bajar, que está muy buena, que es Alarma de Lluvia. Está muy completita, la usa nuestro amigo Matías de ETN. ¿Qué nos dice la alarma de lluvia? A ver, escucha. Que vamos a estar con días nublados. Hoy estaba nubladito, yo pensé que iba a llover en un momento. Pero acá me dice que el jueves va a haber un chubasco, nada más. Pero esto, a ver, estamos hablando del día, ya estamos a jueves, faltan muchos días y esto puede variar en cuestión de horas. Fíjense que ayer hacía una temperatura para

pueden escuchar, nadie tiene una radio en casa, 89.5, ahí nos escuchan en vivo. Estamos, señores, a 6 minutos de las 2 de la mañana. Te actualizo la temperatura y me voy a la música y me voy a la tanda y ya entramos en la, sería la última hora, En este momento 9 grados en General Rodríguez y puede llegar una sensación térmica de 6 grados. Marisa Camarano, mi amiga, dice que la sensación térmica no existe. Pero bueno, esa es una cuestión a debatir. A las 7 de la mañana 3 grados. Y para la noche, sí, 13 de máxima, 1 grado de mínima. Por suerte yo no duermo solo, duermo con Ámbar. Y no sufro el frío, ¿eh? Ahora en verano, ay, Dios. Soy igual, dice Fabi. No, olvídate, no. Hay gente que no sufrimos el frío. Olvídate, no.

Nos vamos a la tanda. Nos vamos a la tanda con un buen clásico de todos los tiempos, que seguramente en alguna época lo has bailado, más allá en Sende Moreno, mirá. Estos son clásicos, porque estamos, señores, en rumbo a las 2 de la mañana. Estás en Radio Municipal 89.5. Mi nombre es Gabriel Martínez. Me dicen Lechu, dale que un ratito más seguimos, dale.

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0: Y si vos le decís, Andrés, cada corazón se merece una oportunidad, es verdad. Es verdad eso. Cuando, a ver, cuando uno anda tiroteado o recién te separaste, vos pensás que es el fin del mundo, ¿no? Ay, ¿qué voy a hacer sin él? ¿Qué voy a hacer sin ella? Y no hay mal que por bien no venga, decía mi abuela. Quizá tenía que pasar eso para que conozcas a alguien que sí te valore como mujer, como hombre, ¿entendés? Entonces, como dice Calamaro, ¿no? Pero bueno, se me vino a la mente eso, no sé por qué. Deben ser porque son las 2 y 16. Cada corazón merece un nuevo. Por eso, dejá de amargarte, qué sé yo. Te peleaste con tu marido y bueno, hacele unos mates, hacele algo rico de comer. Qué sé yo. No quiero ser específico, ¿viste? Pero.
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0: No digo que es el caso de todo el mundo, pero hombre, con algo rico de comer, con un matecito, con alguna que otra cosa, tipo, ya está. Es como cuando, mirá, yo lo voy a explicar. Cuando yo estaba en pareja, hace unos meses largos atrás, unos años, perdón, porque hace unos meses, bueno, ni más. La cuestión que estuve alguna vez en pareja, o podría estarlo en este momento, un ejemplo. Entonces, yo creo que tiene que haber una cuestión de negociación. A ver, a mí me gusta ir, no sé, al Radio Club, listo. A vos te gusta ir a comer pizza con tu hermana. Bárbaro. Se negocia la cosa. No es que tenés que andar controlando. Porque si vos no confías en la persona, ya está, listo. Es como que no, para eso te quedas solo, te quedas sola. ¿Para qué vas a estar con una persona que no confías? Bueno, la culpa la tiene Calamaro de todo.
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0: Bueno, nos fueron abandonando, pero nada.
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0: Hay poca gente mirando, pero es entendible. 2 de la mañana, hace frío. Yo también estaría durmiendo, pero tengo que trabajar.
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0: Por eso hacía hincapié, ¿no? En que a veces renegamos, ¿no? Que andamos tiroteados con nuestro marido, con nuestro filito, con qué sé yo, con tu novia, con tu mamá, con quien fuere, ¿no? Pero nos olvidamos que para mí, hoy lo veo yo así, hay cosas más importantes. Como decir, me levanté, tengo un día más de vida. Mal o bien tengo un mate. Mal o bien tengo un cafecito. No tengo un cafecito, mal o bien tengo algo en la panza. Hay gente lamentablemente, pero lo digo de verdad. Hay gente que lamentablemente no tiene nada, pero no tiene nada. Y vos mal o bien tenés un techito. ¿Se te llueve el techo? A mí también se me llueve el techo. Y no me da vergüenza decirlo. ¿Sí? No tengo un, qué sé yo, por decirte, no sé, no tengo un chupín. Vengo de jogging a laburar. Pero, mal o bien tenés un techito. ¿Entendés? Mal o bien, y hay gente que no tiene nada. Entonces, a veces, en vez de hacernos problemas por polleras o por algún masculino, pensá que tenés un día más de vida, ¿no? Y empezá a disfrutar de las cosas lindas, ¿no? ¿Por qué digo esto? Porque vivimos en un mundo muy virtual, donde a veces es más presente el teléfono, insisto, que decir, bueno, me preparé el mate y no sé, me puse a escuchar música, no sé, me puse a limpiar. Vivimos pendiente del aparatito este. Yo me hago cargo, yo me quedo mirando Marques Play, miro alguna serie. Yo soy uno, yo me hago cargo. Pero cada vez más. Entonces, empecemos a disfrutar. Y hacernos problemas por los verdaderos problemas.
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0: Por eso, Andrés, mirá el problema que trajiste. Hasta

0: señores. Estamos de a poquito entrando en la recta final de este ya jueves 21. Sí, porque está en la parte final de mayo. Se nos fue mayo, prácticamente. Cuando no queremos acordar, estamos en invierno. Y cuando abrimos los ojos, está llegando la primavera. Y ya estamos cerca de otro, terminar otro año. Entonces, nada. Como el tiempo se pasa volando, aprovechalo. Disfrutá. No sé. ¿Estás con tus hijos? Y sentite contento, sentite contenta. ¿Estás solo? También disfrutalo. Bueno, me voy a la música porque parezco Claudio María Domínguez ya. Ah, tampoco saben quién es Claudio María Domínguez, ¿no? Ese me gana. Me quedo con música, decía, porque llega Fito Páez, Virus, Soda Stereo, Los Decadentes están por ahí, también están Los Piojos, un momento nacional.
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0: Hoy a la noche, a partir, hablo de hay una programación de la hostia, los jueves de Karen Luz, ya hay un montón de programación, pero hablo de la noche. 20 horas, los mejores poemas, la mejor música romántica, Miguel Castilla y Desde el Alma. 10 de la noche, estoy en la operación técnica. ¿Quién no estoy operando técnicamente? Al señor Martín Oliver y Cecilia Bella en Resonancias, con un montón de artistas. Y luego venimos nosotros con este humilde programejo.
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0: Que no quiero ser agrandado, pero el día de ayer estuvimos cerca de los 400 mensajes.
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0: Humildemente. Estás en Radio Municipal 89.5, la radio de la Municipalidad de General Rodríguez, Intendente Mauro García. Yo soy Gabriel Martínez y te invito a que te quedes en la parte final porque hay muy buenos clásicos y ya estamos entrando en la recta final de esta noche. Así que prepárate la última tandita de mate, otro cafecito o simplemente acostate y escuchás el celu porque también nos escuchás a través de la página de las redes. Radio Municipal General Rodríguez, si no te pones auriculares y pone 89.5. ¿Sabes por qué? Porque hay muy buenos clásicos para el final de esta trasnoche.

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2:30 de la mañana. Gracias a los que siguen compartiendo la transmisión en vivo y también a los que siguen reaccionando. Mil gracias. Vamos a algunos mensajes, porque no me aparecían los mensajes. Vamos a llegar a los 100, sí, vamos a llegar, Fabi. No me aparecían los mensajes, actualizamos por acá y ahora sí, ahora sí, ahora sí. A ver, bueno, un cafecito, buena idea. Yo sí sé quién es Claudio María Domínguez. No, yo con todo lo que dije, pero creo que ando... No sé si a la par, claro, pero Claudio, él todo se ama, está todo bien, porque hay cámara al árbol, ya está más piradito que yo, pero bueno. Qué linda manera de pensar, Lechu, me encanta. Yo me preparé un termino más. A un termito será. Le puse café al mate. ¡Ay! No quiero ser desubicado. Decime que tenés un baño cerca. Así, suave te lo digo. No, por acá. Mate con café también está bueno. Hace mucho frío. Recién estamos a mitad de otoño y parece que estamos en invierno. ¿Es verdad eso? Sí, estaba pensando lo mismo. Va a ser un invierno muy frío y se adelantó totalmente porque estamos en una ola polar. Vamos a llegar a los 100 mensajes. Falta poco. De hecho, puedo pedir un tema para el cierre. Zamba para olvidarte de Mercedes Sosa junto a Diego Torres. Sí, no hay problema. El otro día... las chicas que van al lugar nocturno me hicieron cerrar con Leo Mattioli. Jamás en los casi 4 años que estoy pasé cumbia. Estuve en Radio Caramelo, estuve en la de CCP, estuve en la de SEM, estuve en la del Tornado, pero jamás en esta radio pasé cumbia. Igual, a veces nobleza obliga. Estuve con Leo Mattioli. Un mensajito más y estamos.

¿Cómo la estás pasando esta noche? Contame, contame a vos que estás escuchando la radio, vos que no podés dormir, a vos que estás en este momento trabajando, por ahí en la estación de servicio. Saludos a mi amigo Axel. Mi amigo Axel nos escucha en una estación de servicio que no puedo nombrar. Y bueno, si estás laburando, falta poquito, o sea, ya falta menos para ir a tu casa, acostarte, no sé, con tu señora, con tu marido, estar con tu familia. Pero bueno, es así, diríamos los radioaficionados, diríamos, hay que salir a empujar la carretilla. No hay otra. Bueno, yo pedí un tema hace casi dos semanas. Vos habías pedido, me comentaste en el lugar nocturno, me paraste, me dijiste, Lechu, pero ¿qué onda? Habías pedido un tema de Iván Noble, me acuerdo, pero no me dijiste cuál, porque Iván Noble tiene un repertorio amplio de temas. Como que me pidas Leo Mattioli, pero tengo que buscar la discografía de Leo Mattioli, a ver, ¿cuál es? Bueno, Fabi, dale, a ver, 100 mensajitos, 2 y 34, casi en el final.

Yo, para que la gente me crea que comí estofado, voy a buscar una foto en Google. Google se dice Google, man. La voy a recortar y voy a decir: qué estofado que me mandé. Disculpe mi ignorancia, ¿cuál es el lugar nocturno? Curiosidad nada más. Lo podría nombrar, pero no lo voy a nombrar. Te dije que era otra copa y me voy. ¿Así se llama el tema? ¿Otra copa y me voy? Decime eso. El lugar nocturno, Crisis. ¿Crisis te llamás? A ver, si sos de Rodríguez, el viernes pegate una vuelta por Bernardo de Irigoyen y Almirante Brown, frente al ANSES, nada más. Ahí vas a encontrar el lugar nocturno. Publicidad se paga, ah, claro. ¿Qué hace, Juan? La mandaste a dormir a tu señora, a Mayra. La mandaste a dormir, le dijiste: mi amor, te vas a... Ayer te pasó Luis Miguel a vos, hoy me pasa Arjona a mí. Bienvenido, Juan, el arjonero. Están con Mayra, con su señora, tomando unos mates. Sí, olvídate. Sí, le echo la otra copa, Dimán Noble, dale.

¿No será que se llama Otro Vaso y Me Voy? No, la otra copa. La otra copa, la que dejaron ustedes ahí. Claro, ¿eh? ¿No se llama Otro Vaso y Me Voy? ¿No será ese? Capaz que yo estoy equivocado. Esta. Estamos entrando, señores, en la recta final de esta trasnoche. Me descansa de ponerle.

Seguramente porque Fabi siempre se equivoca, se olvida algo. Bueno, dice, yo era más elegante. Con razón hace dos semanas que no le pasan el tema. Claro, no sabíamos cómo se llamaba, ¿viste? Claro. Todavía adivino no soy. Soy pelado, pero no soy adivino todavía.

Estamos entrando en la parte final, pero antes, para mi amiga Fabi, que le mandamos un saludo grande, a Juan también, que Juan me parece, las chicas desaparecieron. Aparece las hermanas G y Mayra, ¿viste? Aparece todo, aparece Fabi. Y me parece que Juan hoy les dijo, a dormir, basta de la radio, se terminó, ahora voy a escuchar yo. Y bueno, Fabi, es verdad, pasó tanto el tiempo, no me acuerdo ni el nombre que era el tema. Pero bueno, es este el tema que pedía nuestra amiga, que le damos un beso grande. Gracias por estar, gracias por todo. Parte final.

0: Era tanto lío,
1: Si somos mosquitos.
0: Otro, sí, me voy. No, ahí está, muy bien, perfecto. Ahí estamos. Otro vaso y me voy. Canteamos juntos. Otra copa y me voy. Pero, ¿cómo era? Copa, vaso, vaso, copa. Bueno, es un poco parecido, señores. Me voy. Apareció Mayra. Oh, Mayra, llegaste para el final. Porque me voy, me voy, me voy. Me siento emocionada, hace dos semanas esperando que, pero valió la pena. Pero nunca lo iba a encontrar, digo, qué sé yo, Iván Noble tiene Moscas en la Casa, que es de Shakira, tiene Abrázame, que es muy lindo. Pero digo, ¿cuál será el tema? ¿Otra copa? No era el vaso, no era una copa, venía por ahí. Señores, les deseo buen descanso para todos.

Estamos entrando en los últimos minutitos y que nos vamos a ir con el tema de Mercedes Sosa y Diego Torres, perdido por el amigo que es nuevo y bueno, nada, darle gracias por estar, porque es lindo compartir. Mercedes Sosa con Diego Torres, exactamente, que descansen, chao Mayra. Pido disculpas, bueno, el ánimo no anda bien, es probable que me vean en el lugar nocturno. A ver. Lo voy a decir en general lo digo. ¿Cómo lo digo? A veces... yo tuve un tiempo donde renegaba por ahí que estaba solo, o que estaba acompañado, pero me sentía solo. Eso es peor, yo creo, ¿no? Yo creo que una cosa es sentirse solo, sola. Otra cosa es estar acompañado y sentirte solo. O sea, es peor, es horrible. Es horrible. Entonces, yo era mucho de renegar de eso, de este modo. Renegaba. Hoy... no hablo de pareja, hablo de, ponele, yo vivo solo, pero la tranquilidad no se negocia. Entonces, yo creo que para, yo hoy en día, si conozco, si estoy, o estuviera, o lo que fuere con alguien, yo creo que pensaría dos veces si me junto. ¿Por qué? Hay un dicho que no lo comparto, pero lo pienso, que dicen que la convivencia mata a la pareja. Por parte puede ser, por parte no. Es como explicaba yo antes. Si vos no tenés confianza, listo, ya está. No hay mucho que explicar acá. Pero a veces... no, vos ponele, no sé. Yo salía, no sé. Con Laura, no sé quién es Laura. A mí me iban a poner María Laura cuando era chico, nací nene. Me acordé por eso. Y a veces te enojas con la persona, ¿no? Decís que le vaya mal, que le vaya esto, que sé, que no sé. Y a veces hay una justicia divina. Y algo que se llama karma. ¿Sí? Entonces no tenés que desearle el mal a nadie. No te canses de ser buena persona. ¿Sí? Diría mi abuela, el que mal anda, mal acaba. Es así. Bueno, ¿qué tenía que ver con la pareja? No sé. Señores, necesito mi patria. Bueno, no sé por qué salió esto, pero bueno, yo soy espontáneo, yo lo digo, ¿no? No soy Susana Jiménez, no, pero yo soy espontáneo. Bueno, la cosa es que a veces tenemos altibajos. Días buenos, días malos, la economía no ayuda y aunque a ustedes les parezca loco, contigo pan y cebolla no existe más. ¿Entendés? Yo a veces charlo con un muchacho que es de España, que él piensa que la mujer tiene que, no importa, buena reflexión, la mujer tiene que, no sé, criar los chicos, lavar los platos, atender, no sé, tender la cama, arreglar la casa, y la mujer no es una esclava. Hoy en día, mujeres solas, hablo de mujeres solas, no dependen de un hombre. Eso fue en la edad de piedra. Todo cambió ahora. Entonces, ya no existe más contigo pan y cebolla. Olvídate. Hoy, si no tiran parejo los dos, es al pedo. Perdón, no tenía que decir eso. Es al cohete. Entonces, si no hay confianza, no hay nada. Es así. Si yo estoy con alguien y no le tengo confianza, me quedo solo. Mirá qué fácil que es. Y eso
a los hombres a punto. De andar buscando que te bajaste Badoo, que te bajaste Tinder, que te fuiste al Facebook Parejas. Tu amigo machista de España. Sí, totalmente de acuerdo. Totalmente de acuerdo. Sí, no, no. Por eso choco con él. Y eso de andar bajando, qué sé yo, que la pareja, y buscás, y buscás, y buscás, y buscás. Si buscás es peor. No busques. Se da solo. Señores, final, me puse reflexivo. Eso es porque me quedé pensando que el amigo nuevo, Crisis, que me nombró Claudio Mario Domínguez. Ya a esta altura me parezco a Roberto Galán, ¿no? Si la pasaron bien, simplemente los espero, Furcio en radio, esta noche, con el último programa de la semana. Que Dios los bendiga, que tengan buen descanso, buen arranque en el día de hoy. ¡Abrigarse! ¡Qué frase que metiste, chabón! El celoso es celoso por lo que se imagina, no por lo que ve. ¡Claro! Es capaz que al tipo está mal decir que lo borré, ¿no? Lo engañan. Y si lo ve, capaz que no se hace problema, pero si se lo imagina es peor. Carreteras sin sentido. Bueno, ¿a qué punto hemos llegado? Basta, señor. Basta, porque ya se hasta las 4 y yo también tengo que descansar y tengo que hacer cosas y. Por eso, si ayudaste a alguien que te pagó mal, no te arrepientas. No, nunca te canses de ser buena persona. Mi nombre es Gabriel Martínez, hasta acá hemos llegado. En la dirección estuvo el señor Alejandro Kreuzki, el hombre que se levanta temprano y se acuesta temprano. Supervisando todo, el señor Sebastián Gabriel Picardo. Y esto fue Radio Municipal 89.5, la radio de la Municipalidad de General Rodríguez, Intendente Mauro García. Nos vemos hoy a la noche y nos vamos a ir con el pedido de... Yo le voy a decir Crisis, o por qué... Crisis, bueno, ahí está. Me hace acordar de la película Hombre en Llamas. Salió la serie Hombre en Llamas, mírenla. Nos vamos, que tengan buen descanso. Dejamos en el aire, dejamos por las redes el tema que nos pidieron, que es hermoso. Mercedes Sosa con Diego Torres. Chau, hasta mañana.

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Muy buenos días, amigos oyentes. 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De lunes a viernes a partir de las 7 de la mañana. Nuestro programa tiene una producción de Rosana Luján, lo compagina y edita Lucas Ezequiel, los guiones pertenecen a Sandra Ucci y lo pone en el aire Claudia Núñez. Es habitual que el maestro Aníbal Troilo haga la apertura de la programación diaria. Y hoy nos brinda un tema de Homero Expósito del año 1949, acompañando a Fiore en Yo soy el tango. Cuando guste, Claudia.

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0: El tango tiene su historia.
1: En esta historia vamos a hablar de un tipo muy querido, internacional, el Joaquín Sabina, nacido en 1949,

es un cantor, poeta y pintor español, reconocido por su estilo único y letras que mezclan lo poético con lo cotidiano. Joaquín Sabina es un referente de la música y la poesía en español. Dada su actividad antifranquista, debió exiliarse en Londres. Sus letras, las letras de Joaquín Sabina, son ingeniosas, a menudo con un toque de humor negro y crítica social. Joaquín Sabina grabó con Fito Páez, Charly García, Joan Manuel Serrat. Su voz realmente es inconfundible. Su estilo bohemio y gran capacidad para llegar y conectarse con el público realmente emociona. En este bloque difundiremos temas de Sabina y el tango. Primero, Cuando me hablan del destino. Y luego, El último vals. Cuando gustes, Claudia.

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Continuamos, amigos oyentes, compartiendo este sentimiento tanguero que nos hace tan feliz y empezando la mañana, pum, para arriba, con los recuerdos, con los sentimientos, con las alegrías. Bueno, continuamos con los temas del genial Joaquín Sabina. A continuación, Mano a Mano. Y luego, con Charlie García, nada menos, Sabina y Charlie García en tango. Cuando guste, Claudia.

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0: Gracias, Flaco. Te quiero mucho, Flaco, gracias.
1: Estás en el programa El Tango Hoy, de la FM 89.5, la radio municipal. Te agradezco. Compartas este sentimiento tanguero. Ahorita te tomás unos mates o un feca calentito. O los muchachos están haciendo el barrido de la estación de servicio YPF, o en el chino reponiendo. Bueno, ahora vamos a difundir nuevas figuras. Nuevas figuras que en no mucho más tiempo, después del Mundial, la tendremos aquí en General Rodríguez, de primerísimo nivel. Primero Jorge Vázquez nos brinda su versión, hermosa versión, Jorge Vázquez de El Amor Desolado. Luego Ivana Fortunati, Más Solo Que Nunca, cuando guste.

Muchas gracias.

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1: Seguís, seguimos en la 89.5 municipal, en el programa El Tango Hoy. El tango, realmente, lo he mencionado ya, provoca recuerdos, nostalgias. Y a esta hora de la mañana, mucho más. Continuamos con la difusión de las nuevas figuras del tango, como dije, que en no mucho más tiempo estarán aquí en Rodríguez. Lucrecia Merico, tango malevo. Qué divinura de mujer. Los rodriguenses ya tuvieron la oportunidad en los últimos 4 años de que la presenté en 2 ocasiones. Luego, Estegomía Total, Marcelo Quevedo nos brinda Olvido.

Bueno, en este bloque quiero agradecer a oyentes que se comunican con el Facebook de la radio o bien a mi WhatsApp. Cristina Rodríguez, muchas gracias por estar. A Emilce Migens, a Elsa Liliana Ruiz, todos oyentes que han dejado comentarios en el Facebook de la radio. A Beba Figueredo, siempre pegada a la radio, municipal. A Johnny Jonathan del Teatro Botti. A los amigos de Perfumería Gemini en Carlos Pellegrini 945. Gracias, gracias muchachos por el envío de productos que son sorteados en la radio municipal. 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Gracias, gracias por estar. Continuamos. Continuamos con nuestro programa en este clima tanguero, donde el tango nos cuenta historias con música. Es una manera de decir lo que a veces no se puede explicar. En unos pocos minutos el tango que es filosofía cantada, lo explica. Primero, Pugliese acompañando a este pibe eterno que partió muy pronto y que en muchas noches de bohemia lo he disfrutado el abrojito. Adrián Guida nos brinda Quinto Año Nacional. Luego, Tanturi Castillo, Cuatro Compases. Y Aníbal Troilo acompaña al Tano Alberto Marino en Mi Tango Triste. Cuando guste, Claudia.

Los otros días leí algo que lo quiero mencionar aquí en el cierre, que dice que la música ayuda cuando estás triste porque regula el sistema nervioso. Por eso, una canción puede sentirse como un abrazo mental, aunque no haya nadie físicamente ahí. Por eso una canción puede sentirse como un abrazo mental, aunque no haya nadie físicamente. Qué bueno, qué bueno. Bueno, ya en el cierre, amigos oyentes, muchas gracias por estar. Realmente muy agradecido. Se nos fue rápido la hora. Y el tango queda. Como quedan las emociones, que no se apagan. Y las historias que siguen sonando en el corazón. Realmente, nuevamente, gracias por estar. En el cierre voy a dejar un temazo. Resistido, este gran músico que nos representa en el mundo. Y aquí todavía no se lo difunde lo que corresponde. Porque algunos dicen que no es tango. Y hablando de Piazzolla. Piazzolla, él ya lo aclaró cuando lo criticaban que no era tango. Es la forma, es la canción de Buenos Aires de hoy. Llámala como quieras. Piazzolla nos brinda Adiós Nonino. Yo les digo adiós y nos reencontramos mañana. Un fuerte abrazo.

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2: Buenos días, amigos oyentes del 89.5 Radio Municipal de General Rodríguez, aquí en el oeste del conurbano bonaerense, aquí en la provincia de Buenos Aires, aquí en nuestra República Argentina. Nos estamos dando comienzo a esta mañana informativa 2026, que es el primer noticiero del día en nuestro partido. Le estamos dando la bienvenida desde la operación técnica a la señorita Claudia Núñez, desde la dirección el señor Alejandro Kreuki, y quien te recibe con el micrófono para llevarte la información tanto local, regional, nacional e internacional con las actualizaciones al momento y que ustedes se mantengan informado de lo que sucede en tu comunidad, en la Argentina y en el mundo. Como siempre, en duplex con FM Original, instalada dentro del predio del Hospital Nacional Baldomero Sommer, y a través de la radio FM, transmisión de Facebook, para los 80 barrios del partido y de cualquier lugar del planeta. Una hora para que comiences el día informada, informado aquí en la mañana. Temperatura 4 grados. Humedad 88%, la presión 1030 hectopascales, presión alta, desde hace 4 días que tenemos presión alta, 1030 hectopascales hoy. Viento al sector sudeste rotando al sur, 10 kilómetros en la hora, la luna está en cuarto creciente, el sol asomó en el horizonte 7.47, se va a ocultar 17.58. El cielo parcialmente nublado ha despejado durante el resto del día, o casi todo el día. La máxima fresquita para el día de hoy, apenas 13 grados de temperatura. Estamos en el día 141 del año, a falta de 224 para terminarlo. Y desde hoy y hasta el próximo 20 de junio, el signo zodiacal que rige es Géminis. ¿Dará la mesera hoy? ¿Vendrá la mesera en el día de hoy? Porque ayer no sé qué le pasó a la mesera, ¿no? Bueno, así que el transporte público, líneas 501, La Perlita, con normalidad en su recorrido por los barrios rodriguenses, como sus llegadas al Hospital Nacional Baldomero Sommer, al Hospital Provincial Vicente López. La línea, buen día señora Claudia, llegó la mesera, temprano hoy, muy amable. Ayer estaba un poquito retrasada, No, pero todo bien. Es el mismo saquito de hacer, está bien, hay que ahorrar, son tiempos de ahorro, son tiempos difíciles que estamos viviendo, Así que acá cada semana tenemos 5 saquitos de café, de té, y usamos uno por día, ¿no? Bueno, transporte público en la línea 501, La Perlita con normalidad en sus recorridos, como ya te dije, hacia los distintos barrios, como los distintos hospitales. La línea 410 que surca por la ruta provincial 7 entre Luján y Moreno, pasando por nuestra ciudad con frecuencia normal, al igual que las líneas de media distancia 52, 203, 276, 365. En cuanto a los trenes argentinos, línea Sarmiento, que es la que nos convoca y nos tañe aquí sobre nuestro partido, y las localidades y las paradas que tiene intermedias el ferrocarril Sarmiento. Hay que decir que a través de un comunicado oficial del Ministerio de Economía y la Secretaría de Transporte, Trenes Argentinos Operaciones anunció que el servicio ferroviario del ramal que nos convoca Moreno-Mercedes, Mercedes-Moreno, la línea Sarmiento no va a funcionar durante 3 jornadas consecutivas por trabajos de infraestructura. La interrupción, atención, va a comenzar este próximo día sábado 23 de mayo, desde el primer hasta el último tren del día, y va a

Continuar el domingo 24 y también el lunes 25 de mayo, este último correspondiente al feriado nacional. El servicio volverá a operar con normalidad a partir del 26 de mayo, de acuerdo al comunicado difundido por la Subgerencia de Transportes Línea Sarmiento y Adrián Quintero, nuestro jefe de estación. La suspensión se debe a las obras de instalación de una nueva mesa de mando en la cabina Moreno, trabajos que están a cargo de la empresa Tren, donde esta mañana vi pasar uno de sus unidades, muy llamativas por cierto, ya está comenzando a trabajar, así que no va a circular los trenes por nuestro partido, ni los partidos vecinos también, entre Moreno y Mercedes, pasando por Rodríguez, por Luján, ¿no? Las otras localidades intermedias, no va a haber trenes ni el sábado, ni el domingo, ni tampoco el lunes 25 de mayo. Bueno, los caminos, a los trenes ahora, a Moreno 10 y 22, a Luján Mercedes 909, y es normal el servicio entre Moreno 11 y 11 Moreno. Caminos rurales rodriguenses, en muy buen estado para circular por ellos. La ruta nacional 8, provincial 6, 7, 24, 28, con tránsito normal. Y la autopista del oeste, como el camino del Buen Aire y el ramal Pilar Panamericana, fluido el tránsito por ellos mismos con normalidad para poder transitarlos. En cuanto a los subtes, el premetro y los servicios de Metrobús por Cava y los suburbanos se transitan con normalidad también. La actividad aérea, operatividad sin problemas alguno en Ezeiza y Aeroparque Metropolitano. En cuanto al santoral católico, hoy la iglesia venera a los santos Cristóbal Magallanes, Eugenio de Massenot, Hermínico de Abo, Hospicio, a San Mansión Paterno, a Poliencio, a Teobaldo Timoteo y al Beato Juan Mopinot. Y mediante un sorbito de té, con vuestro permiso, aquí en esta mañana fresquita, pero no estaba tan fresca como ayer, decían que estaba. Hay una especie de bruma ahora, ¿no? Sobre la ciudad, al menos a mí, aquí sobre el centro rodriguense, una especie de bruma. La temperatura en los 4 grados, casi 4 grados, 3 grados 9. En celebraciones tenemos varias celebraciones. Hay muchos nacimientos y fallecimientos también, pero vamos a nombrar poquitos, Bueno, aparecieron los misioneros nuevamente porque están de celebración en el aniversario de Caraguatay. Caraguatay es una localidad del municipio argentino de la provincia de Misiones, ubicado dentro de un departamento. El departamento, aquellos que conocen Misiones, es el departamento de Monte Carlo. O sea que allí está ubicado donde hoy están de fiesta, en una fiesta patronal como es el aniversario de Caraguatay, fundado un 21 de mayo de 1926, o sea que está cumpliendo hoy 99 años. Nuestros saludos desde aquí, desde General Rodríguez, para los misioneros de Caraguatay. En la Argentina hoy es el Día del Registrador Inmobiliario. Mira vos, en este día se conmemora la sanción de la primera ley registral en 1879 que sentó las bases del moderno derecho registral en la República Argentina. Y en muchos lugares este día se utiliza para reconocer la labor de los registradores inmobiliarios y la importancia que tiene esto también del registro de propiedades inmuebles. En Argentina, Día del Registrador Inmobiliario. Vamos con celebraciones. Día Internacional del Té, que es una fecha que se conmemora anualmente cada 21 de mayo desde el 2020, Dieguito Montes. Fue establecida por la Asamblea General de las Naciones Unidas en 2019. Esto es en homenaje a la segunda bebida más consumida en el mundo después del agua. Es el té. Para aumentar la conciencia sobre la importancia de esta planta y los beneficios del consumo de esta infusión. Infusión es una bebida obtenida de las hojas de flores, de las raíces, de las cortezas, los frutos, de las semillas, de ciertas hierbas y también de plantas que pueden ser aromáticas o no. Y en concreto a dichas hojas, flores, frutas, semillas, se les vierte agua caliente como este que me ha servido acá la nuestra compañera tan amable día a día, Claudita Núñez. Así que hoy es el Día Internacional del Té, esta infusión que
Bueno, es la segunda, digamos, del mundo consumida, en el mundo después del agua. Hoy es el Día Mundial de la Diversidad Cultural para el Diálogo y el Desarrollo. Una jornada que se celebra todos los 21 de mayo desde el 2003, 23 años atrás, instaurada por la Asamblea General de las Naciones Unidas, un 20 de diciembre del 2002. Fue proclamado por esta Asamblea General a raíz de la adopción en 2001 de la Declaración Universal sobre la Diversidad Cultural por parte de la UNESCO, y tiene como objetivo fomentar el entendimiento mutuo entre las diferentes culturas del mundo, promover el respeto hacia la diversidad cultural, impulsar el diálogo intercultural y luchar contra los estereotipos y prejuicios, promoviendo sociedades inclusivas. Fue proclamado esto por la Asamblea General de las Naciones Unidas en el 2012, el Día Mundial de la Diversidad Cultural para el Diálogo y Desarrollo, que estamos celebrando en el día de hoy, mundialmente hablando. También es el Día Mundial de la Protección de la Lactancia Materna. Es una forma de alimentación que, como ustedes saben, comienza con el nacimiento, con leche producida en el seno materno. La Organización Mundial de la Salud, que es la OMS, y el Fondo de las Naciones Unidas para la Infancia, que es UNICEF, señalan que la lactancia es una forma inigualable. Impulsado por la Organización Panamericana de la Salud, este día busca visibilizar los desafíos que enfrentan las mamis. Entre ellos destacan las presiones comerciales, las condiciones laborales adversas y la falta de información adecuada. Según datos recientes de UNICEF, solo el 45% de los bebés en América Latina reciben lactancia materna exclusiva. Solo el 45% de los bebés en América Latina reciben la lactancia materna exclusiva durante sus primeros 6 meses. Muy lejos de la meta del 70% que se propone para el año 2030. Día Mundial de la Protección de la Lactancia Materna. Estas son celebraciones en un día como hoy. En cuanto a conmemoraciones, acontecimientos, se conmemora el Día Mundial de la Diversidad Cultural para el Diálogo y el Desarrollo. También en 1881, recordamos, se funda en los Estados Unidos la Cruz Roja Americana. En 1904, en París, en Francia, se funda la Federación Internacional del Fútbol Asociado, que es la tradicional y conocida FIFA, la FIFA. En 1904, un día como hoy, se fundaba esta Federación Internacional del Fútbol Asociado. Aquí en la Argentina, en 1819, el Congreso de las Provincias Unidas del Río de la Plata autorizaba la creación de la Universidad de Buenos Aires. Ayer se fundaba y hoy se autorizaba. 1819. Y en 1903 se inaugura en la ciudad de Buenos Aires la Fuente de las Nereidas, que muchos conocen. Famosa obra de mármol de Carrara, esculpida por una artista argentina que es Lola Mora. La Fuente de las Nereidas. Y en 1969 se desarrolla el Rosariazo. El Rosariazo es una gran pueblada de protestas obreras y estudiantiles contra la dictadura de Juan Carlos Onganía, desencadenada por el asesinato de un estudiante en la provincia de Corrientes. Muy bien, buenos días al secretario de prensa, que viene llegando también. Ya está de tempranito trabajando acá. Estas son algunas de las efemérides aquí en la Argentina, acontecimientos, efemérides internacionales que también repasamos día tras día. Y ahora nos vamos a meter, sí, claro que sí, en los nacidos un 21 de mayo. 1903, ¿quién nacía en 1903? Don Pedro Eugenio Aramburu, un militar y un dictador argentino fallecido en 1970. En 1939, Raúl Horacio Madero. Raúl Horacio Madero lo vi jugar, médico, era médico, excelente jugador de fútbol, particularmente en Estudiantes de La Plata, junto a Carlos Salvador Bilardo. Nacía un día como hoy, 21 de mayo, en 1939. Sorbo mediante DT. Pero seguimos con nacimientos. 1940, Tony Sheridan, que era guitarrista y cantautor británico-inglés. Y en 1952, por ejemplo, Lorel Thuriot,
Mr. T. ¿Se acuerdan de Mr. T? Bueno, se llama realmente Laurent Thuriau, por eso las iniciales, Mr. T de Thuriau. Actor y luchador estadounidense. Fallecido el 21 de mayo, en el 2003, Alejandro de Tomaso. Alejandro de Tomaso era piloto de automovilismo argentino, era empresario, fundador de la empresa de autos deportivos de Tomaso. En 1988, Samuel George Davis Sr. El señor Samuel George Davis. ¿Quién era este hombre? Bailarín. ¿Y quién era el papá de Sammy Davis Jr.? 1988 fallecía este señor Samuel George Davis, era Sir. Y en el 2000, Mark Hughes, estadounidense, empresario fundador de Herbalife. Herbalife, ustedes lo deben conocer. Fundador, Mark Hughes, que falleció por sobredosis de medicamentos y de bebidas alcohólicas. Por un lado, era el fundador de una gran empresa, Herbalife, ¿no? Pero falleció por mandarse, bueno, sobredosis de medicamentos que tomaba y las bebidas alcohólicas que consumía también. Nos vamos a meter ahora en los títulos que vamos a desarrollar, y son varios los que tenemos hoy. No sé si después los podemos comentar todos, pero que los tenemos, los tenemos. Reitero, no va a haber servicio de tren Sarmiento entre Moreno y Mercedes durante 3 días, ni sábado, ni domingo, ni el próximo lunes 25 de mayo. Tras el caso FATE, una importante fábrica de neumáticos suspende producción, ¿sí?, por la caída de las ventas, ¿eh? Tras el caso FATE, después te vamos a comentar, ¿eh? Bueno, esto me llamó la atención ayer, llamó la atención en todo el país, ¿no? Mire qué mal que estaremos, que cuando decimos que no podemos hacer la guerra ni a nadie, ¿no? Pero no solamente por eso. El ejército busca intercambiar toneladas de membrillo por repuestos para una camioneta. ¿Escucharon bien? El ejército argentino busca intercambiar toneladas de membrillo por repuestos para una camioneta. La Fuerza Armada lanzó una licitación privada que llamó la atención, claro, en las redes sociales, y contempla la entrega de piezas mecánicas a cambio de fruta no vendida. El ejército argentino ha lanzado esta llamativa licitación con un proceso de compra. Busca intercambiar toneladas de membrillos por repuestos para una camioneta Chevrolet S10 modelo 2010. El llamado, publicado por un portal, convoca a permutar fruta cultivados en los campos de remonte y veterinaria dependientes de la Fuerza Armada por insumos mecánicos para reparar un vehículo ubicado en la localidad mendocina de San Rafael. El proceso, titulado Permuta TN de membrillo por repuestos para camioneta Chevrolet S10 2.8 TDI STD 4x4 modelo 2010, SCN, corresponde a una licitación privada de urgencia normal, cuya tramitación comenzó en febrero de este año. El acto de apertura de ofertas está prevista para el 27 de mayo a las 10 de la mañana. 27 de mayo pasó, no, el 27, faltan 6 días más adelante. La adjudicación se va a realizar a la propuesta que acepte la menor cantidad de membrillos a cambio de los repuestos solicitados. Un pliego de licitación privada que tiene número detalla que el adjudicatario va a contar con 30 días para entregar los repuestos y posteriormente 20 días para retirar los dulces de membrillo, o el membrillo, mejor dicho. Así que membrillo por repuestos mecánicos para una camioneta 4x4. ¿A dónde hemos llegado? No nos creen. ¿Ustedes creen que nos creen? ¿Tan así es? Sí, es así, es así. Y ayer, conmocionó a las redes, ¿no? Bueno, vamos al fútbol con un partido brillante de Buendía, excelente jugador, Buendía, argentino él, de Mar del Plata. Juega con el Dibu Martínez en el Aston Villa. Los dos marplatenses, bueno, los dos salieron campeones ayer, ¿no? Golearon 3-0, hablo del el Aston Villa, ¿no? Del Dibu Martínez y Buendía, y se consagró campeón de la Euroleague, los dirigidos por Unai Emery, que se parece a Frankenstein, ¿viste? Menciona al conjunto alemán en Estambul y celebraron el título de la segunda competición de la UEFA. El primero es la Champions League. Bueno, salió campeón de Aston Villa de dos argentinos que juegan allí, como Buendía y el Dibu Martínez. Los dos
marplatenses. Patricia Buller le envió otro dardo a Manuel Adorni. Ah, mira vos, la Patricia, ayer presentó su, digamos, su, el detalle de sus, ¿cómo es?, de su declaración jurada. La senadora, que viene de reclamarle la documentación patrimonial al jefe de gabinete, adelantó su presentación ante la Oficina de Corrupción. Pato@14Bullrich. Avanza una multimillonaria contra la OTA, multa contra la UTA por haber adherido al paro de la CGT y la Fraternidad. Va a impugnar una sanción similar ante la justicia. Aún se hacen pericias en el interior para verificar si los choferes de colectivos pararon el 19 de febrero desoyendo la conciliación obligatoria, mientras los ferroviarios harán este jueves una denuncia judicial contra una sanción similar del gobierno. Avanza esta multa millonaria contra la UTA por haber adherido al paro de la CGT. Título, escándalo con la Joaquín, che, hubo escándalo con la Joaquín en la alfombra de los premios Martín Fierro. Y lo otro que se comenta, el encuentro sexual que tuvieron allí en la entrega de los Martín Fierro, en el Hilton, ahí estaba metido Federico Val, bueno, con su novia. Bueno, ya que era una habitación, che, que nos tenemos que meter en la vida privada de esta gente, pero fue comentado, porque la pasaron bastante bien, bastante acurrucada. No le dan pelota a la entrega de los Martín Fierro, pero estaban besándose y bueno, vieron cómo termina esto, ¿no? Policía de la ciudad reprimió protestas de ATE en San Martín y estaba Catopodis ahí, después te contamos. Brote de hantavirus en Buenos Aires. Hubo 18 casos confirmados y 7 muertes en lo que va de este año 2026. Bien, más títulos a desarrollar luego. Comienza operativo puerta a puerta de ARBA para desendeudar a jubilados. Interesante esto, a estar atentos. Uruguay acelera el plan para un gasoducto binacional que va a conectar, claro, Uruguay con Vaca Muerta, mejor dicho, Vaca Muerta con Brasil. Y Uruguay acelera el plan para un gasoducto binacional. Esto también lo vamos a comentar luego. Tras años de abandono, repavimentaron una de las autopistas, rutas claves del país, ¿no? Que conecta con uno de los destinos turísticos más lindos de la Patagonia. Después te contamos. Bueno, te lo digo ahora. Se trata de una inversión estratégica en el marco de las políticas provinciales orientadas a fortalecer distintos aspectos de vialidad. La obra que se ejecuta sobre la ruta provincial 65, que conecta la ruta conocidísima, la Ruta Nacional 40, con Villa Traful en Neuquén, registra un avance del 54,29%. La infraestructura vial, potenciar el desarrollo turístico, mejorar la conectividad regional y potenciar la economía regional. Renovarán esta ruta clave del país. La Ruta Provincial 65 se divide en dos tramos. El primero, en actual, se lleva adelante tareas en los 34 kilómetros iniciales, y el segundo, donde todavía resta licitarse los 24 kilómetros restantes. Bueno, por lo menos van a terminar una de las rutas que están tan abandonadas como esta, que estuvo abandonada 33 años de abandono. Bueno, se va a proseguir con esta repavimentación. De discapacidad se habla todos los días, y la justicia, en este caso, la justicia, bueno, después te vamos a contar sobre el tema de el título de la justicia federal, ordenó a PAMI incluir salud y cubrir gastos, gastos en prestaciones. Una medida, bueno, que se está esperando sobre el tema de discapacidad, que le ha ordenado a PAMI incluir la salud de cubrir los gastos. ¿Vos sabés que se me corta la cosa? Bueno, pero después te lo vamos a comentar. En 72 horas tienen que cubrir los gastos esta gente. La justicia ha ordenado esto. No es que a uno se le antoja andar comunicando porque sí. Así que PAMI, estás en la mira. ¿Qué más quiero decir? No sé qué estoy diciendo. Desmantelaron una red de clínicas clandestinas en La Matanza que operaba, y ahí estamos esperando que la internet se nos abra y nos comunique a ver qué tenemos que decir, que operaba con personal médico falso. Sí, desmantelaron la clínica, una red de clínicas clandestinas en La Matanza que operaba con personal médico falso.
deja de funcionar una de las líneas de colectivo más utilizadas del AMBA. Después te vamos a comentar cuál es ella. Bueno, estos son algunos de los títulos que algunos desarrollamos y algunos vamos a desarrollar. Te vuelvo a recordar, vos que viajás por el ferrocarril Sarmiento, en esta línea que une Moreno con Luján Mercedes, Mercedes-Luján Moreno, bueno, no va a funcionar ni sábado, ni domingo, ni el próximo lunes. 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
1: Qué tema que nos regaló Claudita Núñez, el clásico Historia de un amor, cantado por Jorgito Vázquez y Karina la princesita. Farmacia de turno para el día de hoy, jueves 21 de mayo. La farmacia que ya está de turno, como todas las farmacias en Rodríguez, desde las 8 de la mañana abiertas, pero en este caso Franco, en Avenida Italia 800, estará de turno en horario corrido hasta mañana a las 8 de la mañana. De Priego, en Barrio Bicentenario, abierto hoy y de turno hasta la hora 23, al igual que la farmacia Banes, ubicada sobre la Avenida Presidente Perón 243, también de turno hoy hasta la hora 23. Bueno, vamos a terminar con algunos de los títulos que habíamos desarrollado. Reitero nuevamente, no va a haber trenes acá en la línea Sarmiento que une Moreno con Rodríguez, Luján, Mercedes y viceversa el próximo sábado, domingo y lunes. Bien, tras el caso de FATE, una importante fábrica de neumáticos suspende la producción por la caída de las ventas, ¿no? Que tiene como en muchos lugares, lógicamente, ¿no? En este caso, la medida fue acordada con el sindicato en medio de una menor actividad automotriz y del retroceso de las exportaciones a Brasil. Desde la fábrica confirmaron que se va a pagar el salario total a los empleados. ¿Cuál es la fábrica? Pirelli. El fabricante de neumáticos Pirelli va a suspender parte de su producción debido a una menor actividad en la industria automotriz y la caída de las ventas. Una decisión que se acordó junto con el Sindicato Único de Trabajadores del Neumático Argentino, que es SUTNA. Bueno, la actitud de la empresa Pirelli, que suspende la producción de neumáticos, Es como FATE, bueno, pero FATE cerró, tiene todavía problemas, pobre los empleados de FATE que han quedado en la calle. Bueno, la Joaquín, ¿qué pasó con la Joaquín en la alfombra de los premios Martín Fierro? La Joaquín, la Joaquín. ¿Cuánta policía? Ay, hay indignación en las redes sociales con la actitud de la Joaquín en la entrega de los premios Martín Fierro. Siguen saliendo a la luz los polémicos escándalos que no se vieron durante la transmisión de los premios. Ahora la Joaquín está como protagonista también, aparte de Fedeval, ¿no? Joaquín, que fue invitada tras su participación en MasterChef, Master Celebrity, y además acompañó a su novio Lucra, nominado por su trabajo como jurado en La Voz Argentina. La cantante se robó todas las miraditas con su look, pero su comportamiento en la alfombra le causó una indignación entre los periodistas, como dejó evidenciado en The Flower en su cuenta de Instagram. Hay que decirlo, toda la alfombra, pedazos de soberbia y poco simpática con los periodistas que cubrieron la alfombra roja selectiva de medios y su vida de la Joaquina, tercer año que haces lo mismo, escribió indignado. Bueno, así que la Joaquín no anduvo bien por la alfombra roja, no entiende mucho la información vertida por uno, en este caso que estamos leyendo, ¿no? Tercer año que haces lo mismo, escribió indignado uno de los periodistas con la actitud de la Joaquín que estuvo sobre la alfombra roja, allí entrando a los premios Martín Fierro. Y Wanda Nara y la Joaquín se trenzaron contra la China Suárez también, ¿no? Mirá que dos, la Joaquín y la Wanda Nara. ¿Cómo le pegó Mirta a la Wanda? ¿Por qué le tienen el trabajín? Y bueno, la Wanda tiene que figurar todos los días. Así que un cruce que habrían tenido Wanda Nara y la Joaquín durante las grabaciones de MasterChef Celebrity, la conductora fue por todo y causó enorme revuelo. A pesar de los fuertes rumores sobre su supuesta mala relación con la Joaquín, Wanda Nara redobló la apuesta y la eligió para protagonizar la campaña de su marca de bikini. Tomá vos. ¿viste? Se arreglan, se pelean, se chicanean, se pasan los novios, los maridos, ¿me entendés? Todos juntos, se vuelven a pelear, se vuelven a arreglar. En definitiva, así es el mundo del espectáculo hoy en día, los mediáticos del mundo del espectáculo. Policía de la ciudad reprimió protesta de ATE en San Martín y Cato Podis quedó cara a cara con los efectivos. Hay heridos. La manifestación se realizó sobre la colectora de la Avenida General Paz a la altura de 25 de mayo, allí en San Martín. Hubo corridas, empujones, gas pimienta y al menos un policía y varios manifestantes heridos. El ministro bonaerense Gabriel Cato Podis intervino en medio de la tensión y pidió frenar la represión. Momentos de máxima tensión se vivieron ayer miércoles en la colectora de la Avenida General Paz a la altura de la Avenida 25 de mayo, allí en San Martín, durante esta protesta encabezada, como habíamos anticipado, por ATE contra las políticas económicas del gobierno del presidente Javier Milei. La movilización, que incluyó trabajadores estatales, gremios y representantes de pymes, terminó con incidentes, corridas y empujones cuando efectivos de la policía de la ciudad avanzaron para despejar la zona. En medio del operativo hubo, como te decíamos, gas pimienta, personas golpeadas y decenas de caídas. Y uno de los momentos más tensos se produjo cuando el ministro de Infraestructura bonaerense, que conocemos y visita mucho General Rodríguez, como Gabriel Cato Podis, quedó cara a cara con los efectivos y pidió que frenaran la represión. Las cámaras de televisión mostraron al funcionario en la primera fila mientras avanzaba el cordón policial. Esto genera violencia, se escuchó reclamar en medio de los empujones mientras manifestantes denunciaban que la protesta era pacífica y que la intervención policial buscaba provocar el caos, como siempre. Bueno, esta es la información del día de ayer. Esto preocupa también, ya viene preocupando hace rato, brote de hantavirus en Buenos Aires. Hubo 18 casos confirmados y 7 muertes en lo que va del año. Después de las autoridades señalaran que hubo incremento desde el 2025, alertaron por la velocidad de contagio que presentó este año. La provincia de Buenos Aires atraviesa una situación de brotes de hantavirus, la provincia de Buenos Aires, luego de que se registraron un total de 18 casos confirmados y 7 personas muertas en lo que va de este año. Según han advertido las autoridades, la enfermedad tuvo un aumento más veloz en comparación con los datos obtenidos a lo largo del año pasado. Y de acuerdo con el último boletín epidemiológico del Ministerio de Salud bonaerense, el aumento de contagios contabilizó en las últimas semanas superó el comportamiento habitual de la enfermedad para esta época del año. Y en este sentido, recordando que en el año pasado, para esta fecha, se habían registrado 12 casos y ninguna víctima. Sin embargo, para fin de año indicaron que hubo 37 casos confirmados, pero 12 muertes el año pasado. Así que en línea con esto, las autoridades sanitarias explicaron que el índice epidémico del hantavirus en la provincia alcanzó el 1,67 en las últimas 7 semanas epidemiológicas, superando el umbral del 1,25 que marca oficialmente una situación de brote. Así que, de acuerdo a la información publicada en medio, uno de los datos destacados por el especialista sería la temporada en la que se desarrolló el brote, pues la actual situación afecta a las semanas otoño-invierno, algo inusual en la serie histórica, debido a que la mayor incidencia suele darse entre la primavera y verano. A estar controlando sobre el tema del hantavirus. Comienza un operativo puerta a puerta. Vamos a ver si podemos sacar la información sobre este operativo puerta a puerta de ARBA para desendeudar a jubilados. Esto salió en el diario La Capital. En General Pueyrredón hay 733 personas en condiciones de recibir el beneficio. Vayan escuchando bien. Primero serán contactadas y luego deberán dirigirse a la oficina más cercana a sus domicilios. La Agencia de Recaudación de la Provincia de Buenos Aires puso en marcha un operativo domiciliario para facilitar el acceso a la exención del impuesto inmobiliario edificado a jubiladas. El impuesto inmobiliario edificado a jubiladas, a jubilados, pensionadas, pensionados que mantienen deudas y están en condiciones de recibir el beneficio sin haberlo saberlo, ¿no? sin saberlo aún. Una iniciativa que va a comenzar en la capital bonaerense, donde se identificaron a 1.557 personas alcanzadas por esta medida con deudas acumuladas por 154,5 millones y luego se van a expandir a otros grandes distritos bonaerenses, como General Pueyrredón, donde los que pueden recibir el beneficio son 733 jubilados, van a andar por La Matanza, donde hay 655, en Lomas de Zamora identificado 498 y en Quilmes 480. Se destacan también en Merlo con 392 casos, Almirante Brown con 371, Lanús con 370 y Bahía Blanca, donde se han identificado 368 potenciales beneficiarios. Hay alrededor de 17.000 jubilados y pensionados que podrían acceder a la exención del inmobiliario urbano y actualmente registran deuda porque desconocen ese derecho. ¿Cómo va a ser el operativo? Por si llega por tu casa, las personas alcanzadas serán contactadas mediante un correo postal, correo electrónico, llamados telefónicos y otros canales oficiales disponibles en ARBA y el municipio. Quienes reciban la notificación deberán acercarse al centro de servicio local de ARBA, acá lo tenemos cruzando las vías de la estación, y el trámite tendrá atención prioritaria y va a requerir únicamente DNI, fotocopia del documento y la firma de una declaración jurada. Así que para acceder a la exención se deberá cumplir con las condiciones previstas en el Código Fiscal, ingresos familiares de hasta 2 haberes mínimos, ser titular de una única propiedad destinada a vivienda familiar cuya valuación fiscal no supere los 6 millones de pesos y no estar inscripto en el impuesto sobre los ingresos brutos. En paralelo y para finalizar, ARBA va a solicitar formalmente al ANSES un padrón actualizado de jubilados con domicilio en la provincia de Buenos Aires para ampliar el alcance del programa y continuar articulando acciones con otros municipios bonaerenses como el de nuestro General Rodríguez. A estar atento a aquellos jubilados que tienen deuda inmobiliaria. Otro de los títulos que habíamos tirado, Uruguay acelera el plan para un gasoducto binacional que conectara Vaca Muerta con el sur de Brasil. Así que hay que decir sobre el tema que el presidente de la República, Yamandú Orsi, firmó el 7 de mayo una resolución que ordena, en este caso, crear un grupo técnico asesor para evaluar el proyecto Gas Oriental, un gasoducto que conectaría el sistema argentino y el gas de Vaca Muerta con el sur de Brasil, perdón, pasando por Uruguay y llevando gas natural por primera vez a todo el interior del país. El grupo tiene 120 días para entregar un informe al presidente con recomendaciones sobre viabilidad técnica, jurídica, económica y la eventual implementación. Fue elaborado originalmente en 2015 por el Centro de Formación para la Integración Regional, un organismo que mantiene un convenio con el Congreso de Intendentes para presentar proyectos de interés nacional orientados al desarrollo territorial. Así que el título, como decíamos, está acelerando Uruguay el plan para un gasoducto binacional que va a conectar Vaca Muerta con el sur de Brasil, el país vecino también con vecino de Brasil. Bien, desmantelaron una red de clínicas clandestinas en La Matanza. Bueno, ya te dije que no podíamos abrir la página porque tomará unos segundos, según dice la información. Operaban con personal de médicos falsos. Bajo la fachada de Argentina Salud, usurpaban títulos y ejercían ilegalmente la medicina. Hay 6 detenidos, entre ellos el cerebro de la organización. Sin embargo, no se descartan más operativos y aprehensiones. Esta red delictiva operaba bajo la fachada Argentina Salud, téngalo en cuenta, en diferentes zonas del partido, en este caso de La Matanza. Durante 5 años, los criminales usurparon matrículas profesionales, realizaron certificados falsos, montaron farmacias clandestinas y se movilizaban en ambulancias no habilitadas. Al momento se realizaron 13 allanamientos en diferentes puntos del distrito en los que se detuvieron a 6 personas, entre ellas el líder de la organización, y se aprehendieron 23 personas sospechosas de la actividad ilícita. Durante los diversos operativos se han secuestrado 9 vehículos sin habilitación, 3 armas de fuego, municiones, equipos electrónicos, entre los que se destacan teléfonos celulares de los detenidos y computadores utilizados. Además, se secuestraron mercadería utilizada en las farmacias truchas por un valor en el mercado aproximadamente de 80 millones de pesos. Los 6 detenidos están acusados de los delitos de asociación ilícita, ejercicio ilegal de la medicina, usurpación de títulos y venta ilegal de medicamentos. Han desmantelado esta red de clínicas clandestinas, en este caso en La Matanza, que operaba con personal médico totalmente falso. Dejará de funcionar una de las líneas más emblemáticas en el AMBA. ¿Por qué? Porque la Secretaría de Transporte Público ha dicho que ha avanzado con un plan para reordenar el servicio, cuyo recorrido será integrado a otro que va a ampliar su trayecto hasta Retiro. ¿De qué estamos hablando? De la histórica línea 154 de colectivos, que podría desaparecer en los próximos meses. La Secretaría de Transporte de la Nación oficializó el inicio del proceso para eliminar el servicio y convertirlo en un nuevo ramal de la línea, conocidísima línea 45, en una medida que forma parte del plan de reordenamiento del transporte público en el AMBA. El proyecto fue publicado en el boletín oficial y abrió un periodo de 15 días hábiles para que usuarios, municipios y empresas competidoras presenten impugnaciones antes de la aprobación definitiva. La iniciativa fue impulsada por la empresa Microómnibus 45, operadora del servicio desde el 2002, que desde hace años buscaba fusionar las dos líneas para reducir costos operativos y mejorar la rentabilidad. Bien. Así que va a dejar de funcionar la 154, y va a seguir la 45 copando todo. 8 horas 43 minutos, la hora de la auspicia también de todo, Miguel Jean Bernardo y Oyen, 824, segundo tema musical en la mañana de informativa de la 2026.

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1: Bien, ahí le quería regalar esto, que lo escuché hace unos días atrás, y hoy le comentaba a Claudia, hace un ratito nada más, y Claudia, una genia, enseguida lo encontró, y bueno, se lo dedicamos a todos aquellos como yo, que somos una edición limitada, según se dice hoy en día, ¿no? Y muchas verdades las que dice ahí, y unas cuantas también para recordar, y yo sé que muchas y muchos de ustedes que están del otro lado, bueno, les habrá gustado escuchar esto y muchos recuerdos recorrerán su mente en, tras haber escuchado este tema. Se llama Edición Limitada, por si lo querés bajar de algún lugar. Gracias, Luis Galbucera, amigo del otro lado ahí con el pocho. Bueno, que tengas un excelente día, nos dice Luis Galbucera, gran amigo. Igualmente para ustedes, a todos allí. Elix Fucsia, buenos días, nos dice, nos manda un corazoncito con de emoticón. Así que gracias también para Elix Fucsia, ¿no? Que nos desea unos buenos días. Bueno, la temperatura ya te dije, estamos en los 4 grados, apareció el solcito y vamos a tener un día bastante, bastante fresquito. Mirta Camba también, vía transmisión de Facebook, nos dice buen día y bendiciones. ¿Y quién también? Moniquita Arias. Ah, ya rompimos relaciones con Moniquita Arias. Buen día, amigo. Me lo llamó gordito a Elton John. ¿A vos te parece? ¿Cómo se llama el gordito ese? Mirá quién habla, como si ella fuera flaquita. Bueno, así que si no hay chocolate de corazoncito el jueves, que miércoles que viene, suspendida. Mónica Arias, buen día, amigo. Buen día, amiga. ¿Cómo le va? ¿Bien? Ojo con llamarlo gordito Elton John, Bueno, ahí estamos. Ahora nos vamos a meter en la información porque llegó el vecinal también a nuestra mesa de trabajo. Edición 1657. Títulos de portada del vecinal. Oposición votó en contra, se aprobó la rendición de cuentas municipal. Fera y García, idas y vueltas entre la comuna y la empresa Marolio. Hubo controversia por una inversión que finalmente se terminará realizando. Policiales, CAE, organización narcotraficante que operaba en nuestra ciudad. Otro título más del vecinal. Una joven de 28 años cayó desplomada. Trágico desenlace ocurrido en partido de fútbol. Rafa de regreso a General Rodríguez, ¿qué dijo? Volvimos con el corazón lleno, para leerlo en páginas del vecinal. Primera C, ganó Alén y se acerca. Suteba, triunfo de la lista celeste. Estos son los títulos de la edición 1657 de Semanario El Vecinal, que ya está en la calle. 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Bueno, recordamos Feria Sendero de Artesanos, especial fin de patio, el sábado 23, de 14 a 19 horas, el ballet Aoniken de Monte Grande. Aoniken significa hombre del sur. Agrupación de Malambo de General Rodríguez, Victorio Galdone, Martín Gallardo y Alma de Chango. El domingo 24, eso va a ser el sábado 23, el domingo 24 de 11 a 19 horas, Ballet Xuna Xumani de San Miguel, el Ballet Cuyen, el Ballet Numa Guarmi, Richard y Jardín de Gente y Elías Perea. Y todo va a ser en la Plaza Sarmiento, en Presidente Perón, entre Intendente, mi Intendente Mani. Aquí la Plaza de la Estación, como lo dicen algunos, pero es la Plaza Sarmiento para esta Feria de Sendero de Artesanos especial fin de patrio. Bueno, el operativo Acercar va a ser para mañana, viernes 22, en la Plaza Los Aromos, en Sarmiento y Ecuador, a partir de las 11 de la mañana, con todas las áreas a disposición, ¿no? De dispositivos territoriales en el operativo Acercar Clásico, en General Rodríguez, mañana, viernes 22, desde las 11 de la mañana, en Plaza Los Aromos, Sarmiento y Ecuador. Bueno, con respecto al 216 aniversario de la Revolución de Mayo, el señor Intendente Municipal, licenciado Mauro García, invita a participar de estos actos oficiales correspondientes al 216º aniversario de la Revolución de Mayo a partir de las 10 de la mañana en la Plaza Central General Martín Rodríguez, cita en 2 de abril, e Intendente Mani, Intendente Pedro Huela, no Intendente Mani. Cronograma del día lunes 25 de mayo, 10 horas, recepción de autoridades, 10:15, izamiento de la bandera nacional, provincial y municipal, la entonación del himno nacional argentino, las palabras alusivas y la presentación artística a cargo de la escuela secundaria número 17, en este 216 aniversario, o sea, 216º aniversario de la Revolución de Mayo, el próximo día, lunes 25 de mayo. 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Bueno, bajo la parra, pero eso va a ser para el 30 de mayo, la juntada poética, la clásica juntada poética del taller de literatura y escritura, el punto de encuentro, como siempre, el Museo Histórico Municipal en Sarmiento 518. Reiteramos que el taller creativo, más merienda incluida, el domingo 24 de mayo, con cupos limitados de 14 a 16 horas. 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Pinta una pieza de yeso o lienzo, merienda rica incluida. Crea, relájate y disfruta. 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Todo en este taller creativo más merienda incluida de Las Violetas. Bueno, las clases de folclore que nos dice Raúl Tareto del Centro Vasco Euskuaterpea, MITRE 370, de General Rodríguez, martes de 18:30 a 20:30 horas. 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Y el cambio de figuritas, que muchos andan buscando figuritas del Mundial todos los viernes, de 17 a 18:31, compartí, intercambiá y completá tu pasión. ¿Dónde? En Ricardo Carpani, Centro Cultural, Belgrano y Avenida 25 de Mayo. Ayer agarraron a uno que venía de Chile, cruzando la cordillera para allá por Uspallata, venía con una mochila con todas figuritas, no sé cuántas guitas, metían las tareas de contrabando, ¿no? Y volcó, se cayó y lo apresaron al tipo. Mira qué gil, Y venía con las luces apagadas, no quería que lo pararan. Bueno, imposible. 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Y el Prix del Oeste, la etapa 1 en General Rodríguez, el sábado 6 de junio. Esto el sábado 6 de junio, el día que yo vuelvo. 10 de la mañana, MITRE 370, el Centro Vasco. Mira vos, 10 horas inscripción presencial, 11 horas comienzo del torneo. Prix del Oeste, categoría sub 8, sub 10, sub 12, sub 14, sub 16 y libre. Consulta, con inscripción anticipada. Lo recaudado por el buffet será destinado a colaborar con la cooperadora del hospital Vicente López y Planes. Consulta al 11-6756-1044. Bien, Peña por la Patria, encuentro, baile y show en vivo, lunes 25 de mayo, 14 horas, donde en Intendente Maní, 1357, la sede del Partido Justicialista. Esto va a ser el lunes 25 de mayo, Peña por la Patria, a partir de las 2 de la tarde. Y juguemos piola en el barrio Bicentenario, el lugar, la Plaza de la Manzana 37, frente al Envión, todos los sábados a las 3 de la tarde. Todo para niños y niñas que tengan ganas de compartir una jornada de juego y reflexión al aire libre. Derecho a la salud, derecho a la educación, derecho a jugar, no al trabajo infantil, igualdad y derechos de niños y niñas.

0: Llega la gente, se sumate que no resta. No hablamos nada de fútbol, sabemos que River, un pobre partido a gatas, pudo empatarle al Bragantino.
1: Nace de campeones.
0: Sí, no sé de dónde.
1: Domingo sale campeones.
0: Ah, el domingo. Y puede ser, puede ser.
1: Y el Sudamericano capaz que también.
0: También, pero de golpe, con este equipo de que tenemos.
1: No.
0: Este equipo de River no es ni para atrás ni para adelante. Me gustaría que salga Belgrano. Que no nos mandó Belgrano a B, nos mandaron 20 clubes a la B. 6 grados de temperatura. Sí, me la voy a tomar, pero me vi contento.
1: Yo me voy con...
0: Nosotros otros como lloran.
1: Como toda gallina.
0: No, como todos los otros que lloran y ponen parlante para alentar en la cancha de
1: Boca. Como toda gallina. Muy bien.
0: 6 grados de temperatura, 84% de la humedad. Vino Paredes para alentar, lo sacaron corriendo. Dice, acá no hay. No sos Di María, pobre Di María, ¿eh? 13 de mínima para mañana, 13 de máxima, un día similar al de hoy. Bueno, así la vamos a pasar. Nos vamos, gracias Claudita. Ah, tenemos otro mensaje. Bueno, a ver, vamos a leer el mensaje que nos llegó por la vía de comunicación de transmisión de Facebook. Nos dice Claudia, sí, el mensaje es de... A ver, ¿de quién es el mensaje? De Lorena Alderete. Lorena Alderete, buen día Carlitos, gracias y buen día para vos también, Lorenita. Y Fernando Cabotiu, excelente programa, Carlitos, muy buena información y música, bendecido día para todos. Bueno, gracias Fernando, encantado, gracias por estar del otro lado escuchando y quédate pegadito porque ya llega este Súmate que no resta. Mirta Camba, buen día, bendiciones, y Mónica Aria, buen día amigo. Bueno, nos vamos siempre con algo de las frases, los fragmentos de el Martín Fierro. Vamos a agarrarlo al mismo coso y decimos esto. Sin perfeccionar las leyes, perfeccionar el rigor. Sospecho que el inventor habrá sido algún maldito. Por grande que sea un delito, aquella pena es mayor. Hasta mañana y gracias.

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Hola, hola, hola, muy buenos días, General Rodríguez. Estamos en la FM 89.5, en Sumate que no resta, por supuesto, para acompañarte desde las 9 de la mañana hasta las 12 del mediodía, con toda la información de nuestra ciudad, con el pronóstico, con las farmacias de turno, con un montón de entrevistas, con sorteos y mucho, pero mucho más. Y comenzamos a presentar el plantel de Sumate que no resta. Y estamos al aire gracias a ella, por supuesto, la mejor del condado. Mi amiga, mi compañera, la operadora técnica, Claudia Núñez.

¡Qué buen tema! ¡Qué buena versión! ¡Me encantó! Y lo presentamos a él, a quien estuvo hasta hace un ratito nada más informándote bien tempranito, el movilero que anda por ahí caminando por General Rodríguez. Tené cuidado, don Carlitos Besani, operador técnico también, claro que sí.

me gusta el tema setentoso. Presentamos al letrado de la radio municipal, al hombre que siempre viste elegante, ese hombre que siempre tiene una palabra cálida para recibirnos, quien escribe todas las notas en Facebook, quien hace las efemérides rodriguenses, Máximo Puskovas. Hoy son todos temas bien arriba.

0: Yo miraba a los Locos Adams, me gusta. Te lo miraba, buenos días, Alejandro.
1: A ver, no me, ahora
0: ay,
1: sí.
0: Sí.
1: Lo miré, no me gustaba mucho.
0: ¿No?
1: No, nunca me gustaron. No, no, no.
0: Bueno.
1: No sé por qué. Yo sé que a todo el mundo le gustaba, pero a mí no me
0: gusta. No, a todo el mundo no, a Tony tampoco le gustaba.
1: A mí no me gusta. No, ese delirio así, ese tipo no me gusta.
0: No.
1: Tan así, tan irracional todo, no, no me cae.
0: No eran mis favoritos, pero sí, los miraba. No, porque no. Los ponían en... Viste que antes teníamos poquitos canales.
1: Sí.
0: Viste que teníamos 5 o 4 canales.
1: Sí.
0: Entonces yo me acuerdo que al mediodía hubo una época que ponían los Locos Adams. Y bueno, a mí no me quedaba otra opción, creo.
1: Claro.
0: Y los miraba ahí un poco. Sí, muy loca. Muy loca la serie.
1: Sí.
0: Y más para esa época, ¿no? Era un absurdo.
1: Los 60 fueron hace una época de series medias locas también. Hubo,
0: Creo que nunca hubo en colores, ¿no? No, todas las que vi fueron en blanco y negro.
1: Creo que hubo una edición después, que no fue muy exitosa. Porque el mundo ya era distinto. También, ¿no? En los 60 hacía más ruido todo esto, era más llamativo. En los 60 hubo series locas como... Uno ve la guerra, ve Viaje de las Estrellas. Pero es una serie de ciencia ficción, simplemente, qué sé yo, que... Pero fue una serie que duró poco tiempo, pero que tuvo todo un contexto de, por ejemplo, el primer beso entre personas de distinta raza que se vio en televisión se vio en el Viaje de las Estrellas.
0: Mira, no sabía eso.
1: Primero entre el capitán, sino Kirk, si no me equivoco, y una actriz negra. Primer beso. La primera relación es así, más o menos civilizada, entre gente de distintas especies, de especies y de raza. O de etnia, se vio también...
0: Especie de las mismas, distintas razas.
1: Distintas razas. Bueno, no, porque recordemos que en la guerra, que en el Viaje de las Estrellas había
0: gente rara.
1: De otras especies.
0: Ah, no, no la vi.
1: Sí,
0: no
1: sé, había de otros planetas, supuestamente.
0: Ah, había tipo extraterrestres.
1: Claro, y había... Sí, no, nosotros íbamos a joder el planeta de ellos, en realidad.
0: Ah, era al revés.
1: Claro, no, nosotros íbamos
0: a joder. Ah, era al revés, era no revés. Es que siempre vienen a invadir.
1: Entonces, se vio ahí también. Bueno, hubo algunas series raras también. Bueno,
0: mirá.
1: Muy bien.
0: No la veo.
1: Bueno, aquí estamos, ¿eh?
0: Bueno, sí, aquí estamos. Jueves 21 de mayo. En este momento son las 9 y 15 horas. Hace 6 grados. Mañana muy fría, como les venía diciendo toda la semana. Muy frío, abrigate, porque hoy la temperatura máxima no va a llegar más de los 13 grados, ya que las nubes, vieron que ayer a la tarde, después de la una, aparecieron unas nubes negras bastante feas y, bueno, hacen que el calorcito del sol no pueda aplicar su técnica de calentar un poquito el ambiente, entonces bastante frío. No anuncian lluvias, sino que esas nubes parece que son frío.
1: Sí.
0: Y todos los jueves preguntamos verdadero o falso.
1: A ver,
0: yo te tiro una frase y del otro lado me tienen que decir si es verdadero o falso, porque hoy tenemos 2 sorteos de nuestros amigos de Galerías Guadú.
1: Sí.
0: 2 prendas, acordate que es ropa.
1: Ajá.
0: ¿O no?
1: Sí.
0: La frase dice así, Ale.
1: ¿Cuál?
0: La seda de araña se utilizaba para fabricar cuerdas de violín. ¿Esta frase es verdadera o es falsa? La repito, la seda de araña se utilizaba para fabricar cuerdas de violín.
1: Ajá.
0: ¿Esto es falso? ¿Esto es cualquier pavada? ¿O esto es verdad? ¿O esto es verdadero?
1: Mira.
0: ¿Cuál es la respuesta?
1: Sí.
0: Te dejé, viste, pensando. Sí. Bueno, la gente seguramente lo va a googlear, no importa, hay que tomar el trabajo.
1: Sí.
0: Y te tenés que tomar el trabajo también de participar.
1: Sí.
0: Y también podés pedir un tema musical.
1: ¿De qué ritmo?
0: Todos los jueves.
1: Ay, Dios.
0: Son los jueves preferidos de Alejandro Kreuzki. ¡Día de cachengue!
2: 6 y un 4.
0: A ver qué tiene hoy,
1: A ver, sí, algo
0: vos que te gusta escuchar algo, las letras.
1: Algo decente.
0: A ver.

0: cuernos. Claro, le están metiendo los cuernos.
1: Hay alguien y me di cuenta.
0: Claro, y se dio cuenta el cornudo. Muy bien.
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0: robó?
1: La robó.
0: Pero dejate joder, tómatela. ¿Qué te robó? No, no se roba la gente.
1: Se ve que acá sí hubo un hurto.
0: No,
1: hubo
0: señor,
1: un hurto,
0: no.
1: Hay que denunciarlo.
0: Es una letra vieja esta. En un disfraz, digamos, en un envase no es una letra vieja.
1: Es un envase, es verdad.
0: Él le robó. ¿Qué te robó?
1: Es verdad.
0: Se entregó el otro.
1: Es metafórico.
0: ¿Qué meta? Sí, meta sí, pero fórico bueno, no sé. No sé si fórico, pero bueno.
1: Chicos, para participar del sorteo y para pedirnos un tema así de cachengue bien arriba, llamanos al 02-374-843161 o hacerlo a través de nuestro celular. Nos mandas un mensaje de texto o un WhatsApp al 237-4100-895 o por nuestra página de Facebook, que estamos en vivo en este momento, Radio Municipal General Rodríguez.
0: ¡Arriba con el...

0: No lo quiere, ya está. No lo quiere, no le gusta. Anda por. Ya está.
1: Este es un tema de Chayanne, hecho cuarteto.
0: Pero está bien. Bueno, este tema es viejo, por lo menos. Entonces vos decís, bueno, está acorde.
1: Le queda el alma vacía. Está enamoradísimo.
0: Pero está bien, yo eso lo entiendo. Pero que no le eche la culpa al destino. No la quiere, ¿qué va a hacer? El tipo, la chica,
1: qué
0: no.
1: Creo que es enamorarse de alguien y que no haya del otro lado nada, ¿no?
0: ¿A quién le ha pasado?
1: Sí, por eso digo, y qué bueno, feo.
0: Bueno, está bien, pero hay que asumirlo. ¿Qué va a hacer? La vida es así. ¿Qué le va a hacer? No, y ya está. No hay niñito. ¿Qué va a hacer? La vida es así.
1: Tenemos un audio del Peque, que ya se levantó tempranito y ya está conectado con nosotros.
0: Sí.
2: Buena,
1: está muriendo.
2: Hoy estoy mejor que ayer.
1: Hoy estoy mejor que
2: ayer. Linda mañana.
0: Pero peor que mañana, sí.
2: Hoy vamos a escuchar el meñadito.
1: El meñadito.
2: Se lo dedico para MP.
1: Y, el Mercado Pago.
2: No sé.
0: Galperín, ¿no?
2: Por falso la pregunta de la vecina, bueno. la vecina Karen Lucci.
1: Ay, me pese.
2: Bueno, gente, el último audio que les mando. Guido Casca. Eduardo Larreta. Y Roberto Labaña.
1: No.
0: Muy bien. 10.
1: Muy bien,
0: Peque. Escuchame una cosa, pará, no, guarda eso.
1: MP dice que se lo dedica a Máximo Puscova.
0: Escuchame una cosa, guarda ese chiste, a las 10 lo pasamos vuelta que la gente lo califique, porque no va a estar Julián hoy.
1: La verdad que sí.
0: Vamos a calificar el chiste del
1: la
0: Peque.
1: La verdad que tenemos que calificar el chiste del Peque.
0: Claro, ahí está.
1: Es muy bueno, muy bueno. Peque, no me lo borres,
0: Lo va a borrar, páseselo al teléfono, hágame caso. A los 2 minutos lo borra todo, Bueno, 9:21 de la mañana. Arrancamos con las informaciones. Estaba viendo algo, nos había llegado una información también. La gente de La Posta lo está publicando. Un tema de un problema, una usurpación. Que un intento, hasta ahora es usurpación porque siguen ahí en el lugar. Sí. Una usurpación en el barrio Los Paraísos, más o menos, cerca del límite del Parque de la Argentina. Donde, bueno, un predio que es municipal.
1: Que va a ser una plaza.
0: Y en algún,
1: por lo que tengo entendido. Claro,
0: en algún momento se va a hacer una plaza, cosa que estamos haciendo en un montón de lugares. Estamos recuperando espacios públicos. Bueno, Tucumán y Córdoba es este lugar.
1: Exactamente.
0: Bueno, anoche vino gente en camiones y a meterse
1: en el camión lugar. Enorme con sí. 3 o 4 casillas.
0: Bueno, para instalarse en el lugar, acá es una vivada de alguien, esto pues seguramente. Fue la policía. El tema es que lo que hay que entender es una cosa. Una vez que comenzó la usurpación y los tipos están instalados en el terreno, la policía no nos puede sacar a trompadas, por más que quiera.
1: No se puede sacar.
0: Necesita una orden judicial.
1: Donde se compruebe que el terreno no es de ellos.
0: No, claro, que acá tiene que actuar la justicia. Una vez que los tipos se metieron en el terreno, no es tan fácil sacarlos. No es tan fácil. Tiene que haber una orden judicial. Probablemente se esté esperando ese tema.
1: Okay.
0: La gente, por supuesto que la gente cree que dice la policía vino, estuvo un rato, se va y no hace nada. La policía no puede actuar por su cuenta. Estamos en un Estado de Derecho. Yo sé que duele que te vengan con tu usurpan, que te hagan estas cosas, y que dure esto un montón de horas o días. Pero bueno, acá tiene que la justicia tiene que agarrar y actuar. No es así. Pues y esto, la gente de algunos medios tiene que saberlo ya a esta altura. Además de incentivar a la gente que se enoje, que es subjetivo aparentemente, además de eso, saben que tiene que actuar la justicia. Que le pregunten a la policía por qué la policía no hace nada.
1: Claro.
0: O que le pregunten a algún funcionario municipal por qué no se puede hacer nada. ¿Qué sé que nosotros mandamos a otra gente de tránsito y los podemos sacar? No es así.
1: Claro.
0: Esto, estamos en un Estado de Derecho, que no les parezca o no les guste. Esto todavía es una democracia y una república, todavía. Entonces acá...
1: Hay que seguir los pasos que hay que seguir.
0: Tenés que hacer los pasos que tenés que hacer. Si hay una usurpación, la ley dice que tiene que ser tal cosa. Y implica esto, que los tipos están en un terreno. Está bien, es municipal. Más tenemos que cumplir la ley nosotros.
1: Sí.
0: ¿Cuánto tiempo estuvimos nosotros con los tipos usurpando el campo de las 700 hectáreas de la Reserva Natural? Hubo que esperar que actuara la justicia. ¿Vos te crees que no teníamos ganas de ir con los camiones y sacarlo a palazo los tipos nosotros? Sí que teníamos ganas para hacer la Reserva Natural. No pudimos hacerlo. Porque no corresponde, no es lo que hay que hacer. Esto pasa que hay gente que todo, te digo, ya hay algunos que tienen un montón de años haciendo periodismo. Datos de estos saben que es así, No hagan, pero es más lindo exacerbar a la gente que se enoje. Ay, no, porque no se hace nada. Hay que esperar ahora. Nada, digo, insisto, no es lindo. No es lindo. ¿Viste? Yo no sé si a veces lo hacen de ignorante, lo hacen de burro o lo hacen de malos.
1: Sí, sí.
0: O de todo junto. ¿Viste? Y yo digo, todos hacemos periodismo como podemos. Pero muchachos, a esta altura ya saben que esto es así. Ya saben que es así.
1: Lamentablemente, anoche, bueno, el barrio estuvo muy movido hasta altas horas.
0: Sí.
1: De una amiga que justo vive ahí a la vueltita.
0: Pero seguro que es así.
1: Asustados también, obviamente, ¿no? Como...
0: Pero vos estás tranquilo ahí en el barrio. Va tranquilo. Como se puede estar en el barrio, seguramente tendrás sus problemas también en el barrio. Y un día te encontrás con que te llegaron te llegó un montón de gente que no sabe dónde a meterse en terreno, sí. Que vos sabés que son encima, ni siquiera esta vez son privados, que vos, el dueño no sabe que capaz que hace 50 años que no viene.
1: Claro.
0: Esta vez sabés que son públicos. Bueno, hay que hacer lo que hay que hacer.
1: Uh-huh. Hay que... En Facebook ya nos están hablando.
0: ¿Qué dicen? A ver.
1: Claudia Guzmán, creo que es la primera, se me saltó alguna, avísenme porque yo abro y cierro y ahí, viste, puede pasar. Hola amigos, muy buenos días para todos. Clau Guzmán dice, la pregunta opción 2. Lore Alderete que nos dice, hola, buen día, Ale, Juli, Karen, Delia Coronel, Dalila Coronel, que dice, buenas, buenas, es verdadero. Así que ya también participando. Claudia Guzmán ya calificó el chiste del peque.
0: A ver.
1: Y le puso 10.
0: Muy la bien, verdad estuvo muy bueno. Muy bien, muy bien.
1: Bueno, estuvo muy bueno.
0: Y sí, la verdad que mejor que unos cuantos que escuchamos.
1: Lorena Alderete pone jajaja. Ja, ja.
0: A ver.
1: Bueno, bien el peque de temprano haciéndonos reír, ¿o no?
0: Sí, señor. Ahí, acá Lore nos mandó un audio, vamos a escucharlo.
3: A ver. Hola, buen día, Sumate, buen día, Karen, buen día, Juli. Bueno, ¿a quién no la ilusionaron, no? ¿A quién no le rompió el corazón? Y más en los adolescentes, ¿no? Que a veces se enamoran de alguien y no son correspondidos. Pero bueno, de las experiencias aprenden, como dice Alejandro. Podríamos pasar el tema de Karina.
1: ¿Cuál?
3: Y por la pregunta, falso. Bueno, que se mejore el peque, estamos todos iguales. Hoy amanecimos así en casa. Y bueno, saludos al peque, que se mejore. Bueno. Besos a todos.
0: ¿Cuál tema de Karina?
1: ¿Cuál tema creo? Ponemos claro. Cualquiera.
0: ¿Qué va a ser?
1: Bueno, capaz que ella nos dice,
0: sí.
1: Elijan uno.
0: Sí, claro. Alguno que hable de cuernos y cosas así.
1: ¡No!
0: Silvana nos dice...
1: Bueno, Peque, porque escribí justo acá. Karina suele tener temas así medio de resentido, sí, eso sí.
0: Qué lindo.
1: Ahí no te lo puedo discutir.
0: Qué lindo. Silvana Ruano dice, buenos días. Para Silvana es verdadero. La pregunta del día de hoy, esta consulta.
1: ¿Es verdadera, dice?
0: Es verdadero, dice ella. Después tenemos acá...
1: Silvana Rueda,
0: sí señor. Silvana Rueda.
1: ¿Tiene más?
0: Tengo acá la información necrológica ya de la mañana, tempranito.
1: Tempranito, señor.
0: En realidad parte de eso. Entonces lo deja para después porque después viene el resto, así que lo dejamos.
1: Claro, para más tarde. Todo completito.
0: Para más tarde. Bueno, ayer tuvimos algunos movimientos de... Bueno, estuvimos... de visita con el intendente de la escuela secundaria número 15, la obra nueva que se está haciendo en el Parque Rivadavia, que es muy parecida a la de la Campanilla. Recordemos que la Campanilla el otro día estuvimos viendo que le falta muy poquitito para la inauguración. Con lo cual, la de la Campanilla, cuando se inaugura, le va a sacar todos los aulas y todo lo que ocupa en el edificio de la primaria 12. La primaria 12 se va a ampliar muchísimo porque van a salir todas estas aulas de la escuela de la que van a ir la Campanilla. Lo mismo va a pasar cuando se termine, que a esta le falta bastante más, porque está, digamos, al 30%, 40% estará de la obra, la escuela de Parque Rivadavia, que está en la plaza Parque Rivadavia, enfrente casi en diagonal a la actual secundaria 14, que comparte edificio con la primaria 7. La primaria 7 y la secundaria 14 son edificios que están muy baqueteados. Son tan muy, muy gastados ya. Alguna vez alguien a mí me dijo, la verdad que la escuela primaria 7 habría que tirarla abajo y hacerla de vuelta. Bueno, yo no te digo que vaya a pasar, pero quizás si algún día volvemos a tener un gobierno nacional que tenga ganas de gastar en la educación, o invertir en la educación, mejor dicho, probablemente se haga eso. Capaz que se pasen todos los chicos de la primaria al edificio de la secundaria, que está menos gastado, y se haga algo nuevo donde está la primaria. ¿Qué sé? No sé, no lo sé. Quizás algún día. Va a hacer falta un cambio de gobierno nacional para eso.
1: Bueno, y también se comunicaban con nosotros por Facebook Miriam Beatriz Estrada, que dice falso, y Silvie Signé, que dice verdadero. Y también nos hacía un comentario, Miriam, dice, porque las cuerdas tradicionales de violín no se fabricaban con seda de araña, sino principalmente con tripa de animal, y después metal y materiales sintéticos. La seda de araña solo se investigó o usó experimentalmente en algunos casos muy particulares.
0: Muy bien.
1: Entonces,
0: repítame el nombre de la segunda oyente que escribió.
1: Miriam Beatriz Estrada, y la otra es Silvie Signé.
0: Ah, Silvie.
1: Yo estoy anotando igual, ¿eh?
0: Ah, usted está anotando.
1: Sí, estoy acostumbrada, porque a la tarde anoto, leo, hago todo.
0: Ah, muy bien.
1: Soy una...
0: Ah, porque no,
1: yo ya anoto, recorto, mire, leo.
0: Las mujeres no somos como los hombres, que podemos hacer varias cosas al mismo tiempo, porque los hombres no pueden hacer dos cosas al mismo tiempo, ¿no? Yo ya lo escuché ese verso.
1: Yo no dije nada, ¿eh?
0: Sí, pero ya lo escuché.
1: Yo no dije
0: ese
1: nada.
0: Ese versito. Mire. Acá tenemos en el... Ah, ¿vos estás leyendo la página también? Sí.
1: Sí, sí, por eso ya leí todo lo de la página.
0: Ah, muy bien. Muy bien,
1: tengo... Y el que tenía en Facebook, perdón, en mis estados, era Del Peque.
0: Ah, muy bien.
1: Que también ya lo leí. Trenes, parece que van a reducir la frecuencia del Belgrano Norte.
0: Ajá.
1: Yo a veces, usted es periodista, ¿no?
0: Bueno, ponele,
1: a mí a veces me pone nerviosa el periodismo. Porque van con el micrófono, ponele el día del aumento.
0: Sí.
1: Hola, buenos días. ¿Usted va a trabajar? Entonces la gente le dice sí.
0: ¿Qué le importa?
1: ¿Cómo lo tomó lo del aumento? ¿Cómo lo va a tomar? ¿Qué pregunta?
0: Ay, cómo me gustó el aumento.
1: La verdad que me desperté y dije, qué bueno que hoy aumentó el transporte.
0: Qué lindo tener un aumento. Otro más.
1: En casa esta noche festejamos.
0: Sí.
1: Tenemos preparado un evento.
0: Tenemos.
1: A veces las preguntas, digo, deberían ser diferentes. La pregunta, digo, lo que vos lees, porque ¿cómo lo tomó? Todo el mundo lo va a tomar a mal. Pero a lo mejor le podés preguntar desde otro lado. ¿Cómo esto repercute en su economía? Usted tiene un gasto fijo, siempre viaja en tren, a veces lo hacen. Entonces ya empezás hablando de, pero ¿cómo lo tomó? Y todo el mundo lo va a tomar a mal.
0: Yo no viajo en tren, voy en avión, te dicen ahí.
1: Así que bueno, encima de que aumentó, viste que en dos semanas aumentaron el transporte, bueno, el ferrocarril Belgrano Norte va a bajar su frecuencia.
0: Bueno, a nosotros nos van a cortar el tren sábado, domingo y lunes, por supuestamente por arreglos.
1: Todo el feriado largo.
0: No me queda claro, igual que sea por arreglo, pero bueno, ellos dicen que va a ser así.
1: Primero dijeron el tramo Moreno
0: 11
1: y después dijeron Merlo 11.
0: Bueno.
1: Capaz que de Moreno Merlo hay algún...
0: Sí, pero está bien, pero el nuestro no hay nada.
1: El nuestro no
0: va a haber tren en los tres días y en el otro va a ser horario reducido.
1: Sí.
0: Seguramente ya en el teléfono lo tenemos al tipo...
1: todos los días.
0: Al tipo que tiene que levantar este programa. Ya creo que ya alquiló una ¿cómo se llama? Antes le decíamos Sampit, ahora es Enclar, para ver si logra levantar. Pero hasta ahora.
1: Con mucha fuerza.
0: Va a tener que comprar algo más grande.
1: Lo recibimos al señor Lucio Maggi.
4: Juntabas margaritas de almacén.
1: Yo existí. Buen día.
4: Yo existí, buen día.
1: Está como con la misma...
4: Estoy con la voz congestionada, sí, otra vez.
1: Bueno, estamos todos...
4: Ayer en la noche, 11:30 de la noche, estaba terminando de ver el capítulo, los dos, tres capítulos diarios que veo del cuento de la criada. Y entonces, digo, bueno, me voy a acostar. Horacio, mi perro... que es no se sabe bien qué, yo no sé si finge o si realmente le pasa lo que le pasa. Aparentemente sordo, aparentemente. Tiene catarata. Es un perro de edad provecta.
1: Está viejo.
4: Pero no sé, por momentos se comporta como un chiquilín.
1: Y
4: 11:30 de la noche, él estaba acostado en el pasillo, en su camita. Empieza que es el ruido que él hace cuando quiere salir a hacer pis. Él hace un ruido especial, que no es ni un ladrillo ni un llanto, un código que tiene conmigo, que cuando él me hace así, yo voy y le abro la puerta y él sale. Entonces le abro la puerta. Él suele, con este frío, él suele entrar a los 5 minutos. Una hora estuvo ayer.
1: ¡No!
4: Una hora que no venía. Y claro, a mí me preocupa porque como yo estoy seguro de que él se pierde, que no ve. No se pierde nada, macana. Pero se fue de joda. Pero, claro,
1: el tipo
4: un par de veces salí.
1: Me voy un rato.
4: Salí un par de veces a pegar unos gritos por la galería en la oscuridad de la noche. Una de las veces salí descalzo.
1: ¡No! Peor error.
4: La baldosa era...
1: helada.
4: Pisar la baldosa era como pisar el lago Michigan en invierno.
1: Claro.
4: Era una cosa así, más o menos. Bueno, la cuestión que... hoy a la mañana me levanté así, con sí, esta cosita así, con esta...
1: ¿Por culpa de...? ¿Cómo era el nombre?
4: Por culpa de Horacio.
1: De Horacio. Horacio y la...
4: Horacio que ahora se... Ahora lo tengo acostado en el almohadón de la cocina. Lo tengo acostado mirándome y cada vez que digo Horacio me mueve la cosa.
1: Claro, como diciendo, ah, está hablando de mí. Mira, estoy saliendo por la radio.
4: Dice el perro.
1: Claro, dice, mira qué famoso que soy. Ojo, porque a ver si le gusta y esta noche quiere salir de joda de nuevo.
4: No
1: te dejes engañar.
4: Hoy le pongo una pelela. Un papagayo le doy. Quiere salir, le digo, toma, pues búscatela.
1: Bueno, ¿cómo andamos? Con los temas del día hoy.
4: Hay una cosa que me llamó muchísimo la atención y que a la vez es preocupante, ¿no?
1: A ver.
4: Ha bajado tanto la natalidad en Capital que ya hay clínicas privadas que están cerrando las áreas de obstetricia.
1: Mira.
4: La que empezó fue la clínica Finoquieto, uh-huh. Una clínica privada de Capital Federal, de Zona Norte, ha decidido cerrar la sala de partos y los 2 o 3 consultorios de obstetricia que tiene, ha decidido cerrarlos porque son porque es tan baja la cantidad de nacimientos que han tenido en los últimos 2 años, que han decidido que esa sala, la sala de partos, se puede convertir en un quirófano y que los 3 consultorios que tenían para obstetricia van a dejar uno solo y los otros 2 los van a dedicar a otras áreas. Uh-huh. Y que van a derivar los pacientes de la clínica Finoquieto, que vengan a la clínica Finoquieto, bueno, le van a hacer el seguimiento en el consultorio de obstetricia con los tetras de turno, y cuando llegue el momento del parto los van a derivar a otros lugares.
1: Uh-huh.
4: Porque no es rentable. Y a partir de esta noticia, el médico que la dio en el programa de la mañana de Eduardo Feynman, el doctor Comillo, la dio la noticia.
1: Uh-huh.
4: Y dice que hay otras clínicas privadas de Capital,
1: sí,
4: que están pensando lo mismo.
0: Sí, sí.
4: Que están porque el índice de natalidad es bajísimo.
0: Sí, es bajo. Es bajo.
4: Que no se agarren de esto los capitostes actuales de la salud, ¿no? Para decir, bueno, como el índice de natalidad nacional es tan bajo,
1: y empiecen a cerrar
4: servicio de obstetricia.
0: Mira, hay una transformación de la sociedad que se ve, que está pasando en todo el mundo, llamémoslo entre comillas occidental, ¿no? Básicamente occidental, pero también se empezó a ver en los países musulmanes, por ejemplo, con la baja en la natalidad. No tan pronunciado como en los países occidentales, digo, seguimos siendo entre comillas, de los cuales nosotros formamos parte, ya hace mucho tiempo se ve. Europa hace mucho tiempo se ve. Estados Unidos empezó a verse también. Nosotros, yo creo que el gran cambio nuestro empieza con la ley, con la ESI, porque ya había una pequeña tendencia, pero sí, con la ESI se profundizó más.
4: Claro.
0: Y yo te digo una cosa, yo lo veo positivo. Lo veo tan positivo.
1: Yo también.
0: Lo veo tan positivo, porque primero, por la cuestión de cada persona que elige mucho, mucho más que antes, cuándo tener familia. Una pareja elige, la pareja o una mujer sola, elige cuándo tener familia. Y me parece bárbaro que pueda planificar su vida. Y por otro lado, vamos a lo general. Son recursos que el Estado puede utilizar para otras cosas, inclusive para mejorar la situación capaz de la gente más grande el día de mañana. O, por ejemplo, dejar de hacer escuelas, gran cantidad de escuelas como se están haciendo, y empezar a hacer que los chicos tengan doble turno en algunos lugares.
1: Y a mí me parece también positivo la gente empiece...
0: Y hay otra más que todavía, que esto ya a nivel general, te digo, planeta. En el planeta hay 8.000 millones de personas. No vendría mal dentro de 10 años tener 7.000.
1: No, y también me parece bueno que los matrimonios nuevos empiecen a pensar en la responsabilidad de verdad que requiere tener un hijo.
0: Yo creo que lo están pensando. Yo creo que empezó eso, ¿eh?
1: Se empiezan a dar cuenta, porque hubo una época en la que era impresionante la cantidad de a donde ibas había una panza. A la institución que fuera había una panza, te subió un colectivo, bueno, había gente con panza. Decís,
0: a mí me parece que al levantar la edad de la natalidad, porque también pasó eso, al bajar la natalidad, lo que también aumentó es la edad, bajó muchísimo el embarazo adolescente. Y se levantó la edad de la cual la gente decide, las parejas o las chicas deciden ser madres.
1: Sí.
0: Esperan mucho más.
1: De hecho, eso te iba a decir, de hecho, mucho más gente que tiene más de 30.
0: Y está bien. Sí. Está bien.
1: Sí, sí, yo estoy.
0: Bueno, qué sé yo, es lo que yo opino. Pero bueno, hay gente que no opina eso.
4: No, a mí no me genera absolutamente nada que la gente no quiera tener familia. Me parece bárbaro. Que cada cual hace de su cuerpo y de su vida y de su futuro lo que se le antoja. Me llamó la atención lo drástico de la medida, eso.
0: Sí, sí.
4: Me llamó la atención eso. Me llamó la atención que estamos hablando de capital también, ¿no? Sí. Capital dentro de todas las provincias argentinas. De hecho, bueno, la ciudad no es una provincia, pero funciona como tal porque tiene un jefe de gobierno que es lo mismo que un gobernador. Uh-huh. Siempre fue la que tuvo siempre el crecimiento vegetativo.
0: Sí.
4: O crecimiento negativo, nunca tuvo, porque es más, la población fija de capital nunca superó los 2 millones. No sé si alguna vez habrá superado los 3 millones, pero no, nunca fue. Es más, la población de la ciudad tiene que ver más con un movimiento aluvional cotidiano de entrar y salir que de la gente que vive ahí permanente.
1: Tengo gente en el Facebook, Lucio, que te está escuchando y que está participando de lo que estamos hablando.
0: A ver.
1: Voy leyendo por orden igual.
0: Sí.
1: Fernando Caboteau, Cabochó sería, dice: hola Juli, Karen, hermoso programa con mucha variedad informativa y música. Gracias, Fernando. Miriam Beatriz Estrada, que dice: disculpen, contesté la consigna y nunca saludé. Buen día, gracias. Vero Arce, que dice: buen día para todos, buen jueves. Y acá Miriam, que dice: los estoy escuchando desde San Luis, Santa Rosa, del con Lara. Está bien, sí. Unos días de vacaciones, dice, mirando mensajes por parte, recién estoy despertando. Qué lindo, bueno, buenas vacaciones. Y Liliana Beatriz Pereira dice: los jóvenes quieren libertad de tiempo y menos responsabilidad que los ate al tiempo. Hay muchos casos de jóvenes que se hacen vasectomía.
0: Mirá, sí, es cierto.
1: Sí.
0: Es cierto. Sí.
1: Dice, además hay muchas parejas del mismo sexo también. Pero viste que las parejas del mismo sexo también pueden decidir tener hijos.
0: Adoptan.
1: Pero no los deciden todos tampoco.
0: No. Pero bueno, es una discusión.
1: Gracias a la gente por participar, ¿eh?
0: Es una discusión que vos me decís, Cava, yo estaba escuchando.
1: Yo iba a preguntar si saben de acá, de la provincia.
0: En provincia está pasando en muchos distritos donde las escuelas empiezan a tener aulas con mucho menos chicos. Es más, que en algunos lugares se han tenido que juntar cursos.
1: Mirá.
0: Porque por la baja, sobre todo de los. Ya a esta altura, imagínate que esto viene hace varios años, ya está llegando a todos los cursos. No es solamente primer grado, suponete, los primeros cursos. No, ya está llegando a unos cuantos lugares donde, inclusive al sector docente le está empezando a preocupar, porque era un sector que tenía una dinámica que.
1: ¿Sí?
0: Los profesores se recibían y todos tenían trabajo. La verdad que era así. Al poco tiempo era difícil que no tuvieran todos trabajo. Bueno, con esto empieza a ser un tema donde empieza también a cerrarse cursos. Porque no tiene sentido tener grado con 10 chicos. Cuando vos en otros lugares tenés 40. Entonces, bueno, No pasa en Rodríguez todavía, aclaro. En Rodríguez todavía seguimos con crecimiento.
1: Pero en el conurbano se empezó a notar esta baja de natalidad también.
0: En muchos
1: lugares. No para cerrar lugares, como está diciendo Lucio, pero sí se observa una baja de natalidad.
0: Bueno, por eso creo que hay todo un estudio que se va a hacer, por ejemplo. En muchos lugares, digamos, se siguen haciendo escuelas, bueno, hay que seguir haciendo escuelas para reemplazar edificios viejos.
1: Sí.
0: Edificios que están muy viejos, muy arruinados, sí. Entonces no se pueden seguir. Y en otros, como nosotros, que seguimos necesitando un montón todavía de edificios. Pero hay lugares que a lo mejor se empieza a hacer, se puede empezar a hacer doble escolaridad ante la baja de chicos en los cursos.
1: Haciendo talleres por la tarde, que es muy bueno.
4: De hecho, igual en realidad debería ser así, ¿no? Porque...
1: Como en Europa.
4: No, pero digo, en la provincia de Buenos Aires.
0: Sí.
4: La ley, ¿no dice que la escolaridad debe ser doble?
0: Lo que pasa
4: es
0: que...
4: es una locura mía.
0: No,
1: dice que hay que ir tendiendo.
4: Claro. Hay que atender a la doble escolaridad.
1: Como en Europa objetivo. Son todas las escuelas así, doble escolaridad.
4: Doble escolaridad no, doble turno.
1: Doble turno. Claro. A la mañana se da la currícula común, poné la que tenemos acá, y a la tarde lo que se hace es dar materias tipo taller. Uh-huh. Que está bueno.
0: Sí.
4: Pues es que yo, los primeros 4 años de mi vida escolar fueron en una escuela de doble turno. Uh-huh. En una escuela privada. Era muy estimulante estar en la escuela todo el día. Uh-huh. Todos los pibes que salimos de... Porque esa escuela después se fundió.
0: Sí.
4: Y después muchos de nosotros fuimos a la escuela pública.
1: Sí.
4: A mí me costó mucho adaptarme a la escuela pública. Por más que la escuela pública era buena, ¿eh?
0: Sí.
4: No estoy diciendo que era mala. Tenía una maestra entrañable, la señorita Especha, que de quinto grado, que me hizo entrar en el ritmo. Pero los primeros 3 o 4 meses me costaba mucho adaptarme porque yo venía con otra acumulación de saberes y me resultaba muy aburrido. Uh-huh. Los primeros 3 o 4 meses,
0: sí.
4: Hasta que me adapté, me resultaba muy aburrido porque había montones de cosas que los chicos de quinto ya estaban viendo, que nosotros los de cuarto de la otra escuela ya lo sabíamos.
0: Uh-huh. Claro, sí.
4: Y también me encontré con un universo, qué sé yo, por ejemplo, no sé, yo estaba en cuarto grado, estaba en un aula que éramos 20 y pico, que nos veníamos todos juntos de primer grado, y de golpe me encontré con 40. Uh-huh. Me encontré con 40, o sea, el doble de que era como, no sé, como un pajuerano que llegaba a Nueva York, era una cosa así. Y la doble escolaridad, no sé, al menos a mí me pasó, y a algunos de aquel tiempo que yo conozco todavía, que a veces cada tanto me hablo, era estimulante. Era estimulante.
0: Ah, le puedes,
4: porque podías dedicar, claro, más tiempo a muchas cosas.
0: Exactamente. Más deporte se puede poner.
4: Había más deporte, había más Sí, también el intercambio, porque era una escuela que funcionaba con un sistema. El turno mañana era cada chico en su grado, pero el turno tarde era cada chico según su nivel de inglés.
0: Claro.
4: Entonces, qué sé yo, por ejemplo, yo estaba en segundo grado, y como tenía un nivel de inglés bueno, capaz que estaba con chicos de cuarto,
1: claro,
4: y el tercero. Era divertido. Aprendés a relacionarte de otra manera. Era muy divertida la escuela.
0: Yo creo que, por eso digo, yo el otro día cuando escuchaba el discurso de esas palabras tan tontas que utilizaba el presidente, sobre el tema de que cuando atacó Débora Plager, viste, de que rompía el tema de las jubilaciones. Yo digo, Europa tiene este tema, lo hablan hace 20 años, por lo menos, o más. Porque ellos la baja en la natalidad la tienen hace mucho tiempo.
4: Sí, hace mucho.
0: Hace mucho tiempo que está baja en la natalidad.
1: Y tienen longevidad también, ¿viste?
0: Y bueno, porque...
1: La gente de hecho, muchos años vive.
4: De hecho, gran parte de... Ahora, para mucha gente, la inmigración africana se transformó en un problema. Pero en su momento, cuando empezó a venir la inmigración africana, no la rechazaban, porque la inmigración venía a suplir un montón de situaciones que no se estaban cumpliendo por la cuestión de la baja de la natalidad.
0: Sí, sí.
4: Entonces había una renovación de una renovación de la fuerza laboral.
0: Sí.
4: Había gente que se empezaba a dedicar a trabajo que la gente de allá no se quería dedicar, pero no solamente por una cuestión de edad, porque no había gente que hiciera determinados trabajos.
0: Sí, por eso digo, allá revitalizó.
4: Ahora sí, bueno, ahora hay un montón de movimientos neonazis que quieren volver a la vieja Francia, a la vieja Alemania, a la vieja Italia, pero en su momento, en los años 80, le fue re útil la inmigración africana.
0: Sí, sí.
4: Era mano de obra barata, pero a la vez venían a renovar la vida, porque la vida se estaba anquilosando.
0: Sí. Aparte, como de costumbre, la persona que va a otro lugar está dispuesta a hacer más sacrificio que el que está en el país. Siempre es así. En todos lados pasa. El argentino va, el latinoamericano que va a Europa, Estados Unidos, capaz que es el doble de esfuerzo de que está en su país, porque primero porque es su país y después porque bueno, el que uno va de afuera se lo tiene que ganar también, ¿no? Pero qué sé yo. Así que bueno.
4: Después el que nace ahí, el hijo de esos inmigrantes, después, claro, empieza a saber que tiene derechos.
0: Claro.
4: Empieza a ir a la escuela, a la escuela pública, y empieza a darse cuenta que él, como hijo de inmigrante, tiene los mismos derechos que los hijos de los nativos.
0: Sí, sí.
4: Y ahí empiezan los quilombos.
0: Y bueno, sí.
4: Ahí empiezan los quilombos.
0: Bueno, es la vida, ¿no? Es la
4: vida. Pero está bueno.
0: Es la vida que es así.
4: Está bueno.
0: Muy bien, bueno, siguen los líos a nivel nacional, ¿no? Siguen los líos a nivel nacional. Sí, los líos nacionales.
4: Winter is coming.
0: Entre las cuentas de Rufus y el que adorme.
1: Me gustó, ¿eh? Viste que me la.
4: El Winter is coming me gustó.
1: Viste que la secretaria de seguridad, Patricia Bullrich, presentó
0: es senadora ahora.
1: Perdón, es verdad.
0: Es senadora.
1: Presentó su. Es verdad, ya la dejaba. Presentó su declaración jurada.
0: Muy bien.
1: Como
0: muy
1: apurando bien.
0: Sí, tres bodegas.
1: No, miré tanto.
0: Dos talacatos.
4: Che. La guerra es total, ¿eh?
0: ¿Cómo?
4: La guerra ya es total.
0: La guerra es total.
4: Es como dijo Santiaguito.
0: Bueno, pero escúchame una cosa. Claro, eso es muy de Game of Thrones. ¿Cómo era la? Dígamelo en inglés que me sale bien usted.
4: Winter is coming.
0: Claro. Sí. Se acerca el invierno.
1: Te interrumpo un minutito porque me tenía acá un mensaje que cae en vista después. De Liliana Beatriz Pereira, ¿no? La gente que nos está escuchando.
0: Sí.
1: Dice, si lo pensamos a futuro no es tan negativo. La infraestructura de muchas instituciones está colapsada. Claro. Hablando de esto, ¿no? De la natalidad. Claro. Salud, educación, vivienda, y hay que sumar la escasez de alimento y servicios. Así que ahí opina como vos. Mm. Dice, sigo sumando que también incidirá en sociedades menos contestatarias y con menos compromiso, producto de esa visión de pensar más en uno mismo.
0: Sí, mira, no sé cómo va a ser la sociedad, qué sé yo.
1: Capaz ahí que coincido pensar más en uno
0: puede
1: mismo.
0: Puede ser mejor o puede ser peor la sociedad, no lo sabemos. Pero lo que yo, porque no, nunca se sabe eso. Pero lo que sí sé que el planeta, por una cuestión ambiental, y un respiro de gente le va a venir bien, ¿eh? Que no tenga que venir por una catástrofe, el respiro.
1: Sí.
0: Que no tenga que venir.
1: Ay, como la falsa pandemia que quieren volver a instalar ahora con el tema de lo de las ratas.
0: Sí.
1: Que hubo en un crucero.
0: Sí, sí.
1: Que salió, que pasó por acá por Tierra del Fuego. Y que llegó a Europa y había todo un tema con. ¿Cómo es la enfermedad? Ay, no me sale la enfermedad de las ratas. ¿Cómo?
4: Antavirus.
1: El antivirus, con el antivirus, y ya estaban un montón de. Yo vi en Instagram un montón de gente ya hablando de que se venía la nueva.
4: Eso fue más una movida mediática.
0: Sí.
1: Ya estaban nadie diciendo que se venía la nueva pandemia.
4: Las autoridades sanitarias de ningún lado se asustaron.
1: Bueno, continuemos con el tema que estábamos, que yo interrumpí para leer.
0: Está bien.
1: Así que Patricia ya presentó su declaración.
0: Justo. Muy bien, Patricia.
1: Importante.
0: Sí,
1: ¿no,
0: sí.
1: A ver si Adorni se.
4: Adorni dijo que la va a presentar el.
0: Un camión de vista, ¿eh?
4: No. El primero de junio la va a presentar.
1: Ah, ¿ya dio fecha?
4: Aparentemente ayer andaba circulando la fecha. Asesores y aldáteres de Moneda Adorni filtraron en los medios de comunicación que la declaración jurada se va a presentar el primero de junio.
0: Muy bien. Bueno, veremos a ver qué dice, qué sé
4: yo. Lo que está pasando es que la guerra se está yendo tan de mambo.
0: Sí.
4: Que ayer han desmentido al presidente. El presidente salió a decir que la guerra entre periodista Rufus y Santiago Caputo había sido una algo que le implantaron, que le metieron a Martín Menem.
0: Claro, sí, seguro.
4: Y que Martín Menem, a través de su community manager, se equivocó y retuiteó una cosa que no tendría que haber retuiteado. Que se lo plantaron para generar problemas.
0: Sí, sí, seguramente.
4: Y que si no me creen, dijo, claro. Si no me creen, dijo el presidente, no. Miren el video que hizo Santiago Oría, mi hombre de imagen, no sé cómo se llama, sí. Es un tipo que anda todos los días con la cámara siguiendo los pasos del presidente y haciendo videos.
0: Muy bien, eso está bien.
4: Santiago Oría, un cineasta.
0: Todo el mundo hoy en día tiene esas cosas.
4: Y bueno, y dijo, si no miren el video que hizo Santiago Oría sobre el tema, ahí van a entender qué es lo que pasó.
0: Tienes razón. Yo coincido con él.
4: Santiago Oría no aparece. Pero no solamente que el video de Santiago Oría no aparece, es que el Gordo Dan salió a decir en su programa, al presidente le mienten.
0: ¡Epa!
4: Al presidente le están diciendo cosas, le están mintiendo, su entorno le miente.
1: Mira.
4: Y después salió Ramiro Marra.
1: Pobre hombre.
4: Salió Ramiro Marra también a decir que el presidente le hacen el diario de Irigoyen.
0: ¿Vos sabés
4: que al presidente le están haciendo creer su entorno, le está haciendo creer una realidad que no es? Aprovechándose de que el presidente es una persona que vive ensimismada con algunos temas, con la economía y con algunas cuestiones más.
0: Mirá vos el 678 de ellos.
4: Lo están desmintiendo al presidente.
0: Sí. Mira, qué bárbaro.
4: Esto es jodido porque cuando un presidente, yo no tengo memoria de que de un mismo gobierno hayan salido a desmentir un presidente. No sé, puede haber ocurrido, no sé, un ratito ocurrió en la época de Alberto Fernández.
0: Sí, bueno, pero Alberto, claro. Sí.
4: Y otro ratito ocurrió en la época de la Rúa.
0: No pasa.
4: Son momentos jodidos de la historia de este país.
0: No pasa.
4: Lo están desmintiendo el presidente.
0: Sí.
4: Y si el presidente no dice, y no reaccionó el presidente. Porque esto fue antes, lo del Gordo Dan fue antes de ayer.
0: Todo, pero aparte
4: lo de Marra fue ayer.
0: Toda gente que cobra la CIDE, aparte, ¿no? Digamos, son todos en la planta de la Secretaría de Inteligencia.
4: Lo de Caputo, seguro.
0: Claro.
4: Lo de Gordo Dan y toda esa gente, seguro.
0: Claro, ¿cómo gente que cobra el servicio de inteligencia está todo diciendo que el presidente le están engañando? A menos que sea una táctica para esconder algo. La verdad que, porque eso para el caso Lira podía haber funcionado, pero ya para esto de financiación de política estamos hablando de que el tipo no da pico en bola, y lo están diciendo ellos mismos.
4: Claro, ese es el tema.
0: Bueno, por algo Patricia ya se tiró de candidata.
4: Si al presidente el presidente le dicen lo que quiere escuchar.
0: Sí.
4: Y gente que anda por ahí pululando por el gobierno sale a desmentirlo como si nada pasara.
0: Sí.
4: ¿Y por qué esto es un...? Esto puertas adentro de casa de gobierno, esto debe ser un descontrol. Debe ser un descontrol total. O sea, si el tipo le mienten y no dice nada, porque debe tener miedo de, no sé, de hacer enojar a la hermana o de hacer enojar al hermano de él.

0: Bueno, digamos, donde que mandas el presidente o el primer ministro o el rey, nadie le discute así como se le discuten, como esta gente le está haciendo esto. Insisto, me parece que la descomposición es grande. Si no Patricia Bullrich no estaría
1: Patricia
0: haciendo.
1: Bullrich ya está en campaña,
0: Ya está en
1: ya está.
0: su campaña.
1: Ya está.
0: Puede ser la presidenta o puede ser la jefa de gobierno.
1: No, yo te mandé ayer.
0: Yo creo que va
1: no sé si la
0: presidenta.
1: viste.
0: Yo creo que va presidenta.
1: No sé si viste, yo te mandé
0: Sí.
1: ayer tres notas
0: Sí.
1: que leí.
0: Sí, la leí.
1: La primera, en la primera, hay encuestas que ya están diciendo que Patricia Bullrich tiene la mayor intención de voto.
0: Sí.
1: Tiene más intención de voto que Macri y que Milei.
0: Sí.
1: Porque la primera nota era una encuesta en la que no estaba la variante Kicillof. O sea, era una encuesta dentro del ámbito de los votantes de centro derecha. La mayor intención de voto la tiene Patricia
0: Sí,
1: Bullrich.
0: sí. Sí.
2: Bueno,
0: Y bueno.
2: veremos qué nos depara
0: Veremos qué para
2: el
0: elegir.
2: destino. Bueno, Lucio, te vamos a ir dejando porque hoy tenemos una mañana muy visitada, con entrevista, una
0: Escúcheme,
2: mañana
0: usted
2: así.
0: tiene el chiste del peque, ¿eh?
2: Tenemos el chiste del
0: Porque
2: peque.
0: lo vamos a pasar de vuelta,
2: No sé si
0: porque.
2: vos lo escuchaste,
1: No, no lo
2: Lucio.
1: escuché, no.
0: Bueno, escúchelo.
2: Ah,
0: A
2: prepárate,
0: ver.
2: prepárate porque es genial. Escucha.
1: ¿No dejó chiste?
0: No,
3: bueno,
0: no
3: este es
0: dejó
3: el último
0: chiste.
3: audio que les mando.
2: Escucha.
3: Guido Casca. Eduardo Larreta. Y Roberto Labaña.
2: No.
3: Para vos, Julián. A la Ucala, allá no duerme las arañas al ángulo.
2: Es muy bueno. ¿O no, Lucio?
0: A ver,
2: No, se quedó mudo, Lucio.
1: No, en serio. Vamos a tratar
2: No.
1: de que este segmento no pierda seriedad.
2: Pero, chicos.
0: ¿Qué? ¿Hay que pasar solamente chistes malos,
2: Pero
0: entonces?
2: es bueno.
1: Pero
2: No.
1: este chiste no es bueno.
2: No es bueno.
0: ¿Cómo que no es bueno? El mejor de todo lo que hemos escuchado a lo largo de cuatro
2: Escúchame.
0: años.
2: Es muy bueno.
0: Es
1: Por favor.
0: el mejor. No lo voy a decir mañana que está el
1: Por favor.
0: Juli, pero total
1: No, en serio.
0: seguramente no se va a
2: ¿Qué
0: enterar.
2: calificación le pones, Lucia?
1: No, ni, pero seguí participando.
0: ¡No!
2: ¡No!
0: ¡No! ¡Cero! ¡Cero!
1: Seguí participando.
0: No,
1: Como
0: no.
1: la tapita de la gaseosa.
0: Yo le voy a poner 10, mira.
1: Seguí
0: Diez.
1: participando.
0: Claudia Núñez también le va a poner 10.
2: Mira, vale 10.
0: 10 le pone Mansur también.
2: Claudiez.
1: Claro, porque hacen leña del árbol caído.
2: Luis
1: Muerto
2: 10.
1: vive el rey, ¿no?
0: Del tronco caído,
1: Mira qué
0: sí.
1: bien.
0: Está bien.
2: Bueno,
1: Muerto
2: ratito
1: rey
2: no,
1: vive el rey.
2: en un ratito nos volvemos a hablar, Lucio.
1: Vamos.
2: Besito para Gra, hasta luego.
0: Hasta luego.
2: Muy bien, y así ha pasado. Por Súmate que no resta, nuestra columnista de todas las mañanas, Lucio Maggi.

0: y acá seguimos en Sumate que no resta. Recordá que para participar de la pregunta de hoy, ¿verdadero o falso? Será, dice, la seda de araña se utilizaba para fabricar cuerdas de violín. Contestanos si es verdadero o falso y vas a participar de los dos sorteos del día de hoy, que son dos prendas de nuestra galería Boadu. Y ahora tenemos una comunicación telefónica y vamos a recibir a la señora Mirta Olivares. Hola, muy buenos días, Mirta.
1: Hola Karen, ¿cómo están? Y a toda la audiencia del programa.
0: Gracias, ¿cómo estás Mirta? Hace mucho que no nos vemos.
1: Tal cual, hace mucho. Hemos dejado educación.
0: Claro.
1: Y el barrio, a veces no nos vemos.
0: Exactamente, las dos cosas. Bueno, hoy te llamábamos por un concurso literario juvenil que está presentando SADE.
1: Exacto. Bueno. Comento entonces,
0: sí, dale. Y
1: vos sabés que un placer para nosotros desde SADE hacer este proyecto para la comunidad de General Rodríguez. Como vos bien lo dijiste, es el primer concurso literario juvenil que lleva nombre de Alicia Vigón, uh-huh. Que fue la fundadora de SADE.
0: Mira,
1: si quieres te sigo comentando.
0: Sí, es para escuelas secundarias, Mirta.
1: Exacto, sí. Es para todos los establecimientos educativos del distrito.
0: Privadas y estatales.
1: De pública, claro. Y de privada.
0: Claro.
1: Uh-huh. Realmente es un proyecto, o sea, que abarca a todos los establecimientos en el sentido también de aquellos que están todos escolarizados pueden participar a través de esta posibilidad hermosa que es de escribir, de poder expresar sus ideas. Sabemos que los jóvenes a veces parece que no escriben, pero no es así. Hay mucha lectura, hay mucha forma de llegar y esto creemos que es un incentivo importante.
0: Claro que sí. Y la forma de participar, por lo que estoy leyendo acá, tenemos categorías de narrativa o poesía. Categorías de narrativa es una historia, un cuento.
1: Exacto. Uh-huh. El tema es totalmente libre en ambas categorías.
0: Ajá, bien, no hay un tema definido.
1: Pueden sí, el cuento deberá tener una extensión de 4 carillas como máximo. Ese es el único requisito para la narrativa.
0: ¿Y el de poesía?
1: Con respecto a las poesías, deben tener una extensión de 10 versos como mínimo y 30 como máximo.
0: Ah, bien.
1: Entonces, es totalmente, como te decía, libre. Bueno, es importante también destacar que cada participante puede hacerlo en uno o en otro género, no en ambos.
0: Ah, eso también es importante, bien. Y tienen...
1: Es importante ese dato,
0: claro.
1: También.
0: Y tienen todo el mes de junio.
1: Nosotros creamos un mail específico,
0: sí.
1: Que lo voy a decir porque es muy importante,
0: sí, sí.
1: Para que ahí puedan entrar y conocer todas las bases y condiciones del concurso. El mail es SADE General SADEGR concurso literario @gmail.com.
0: Perfecto, SADEGR concurso literario @gmail.com y están todas las bases para este primer concurso literario que se va a hacer para todas las escuelas secundarias de General Rodríguez, primarias o estatales, y que lleva el nombre de Alicia Digón, que fue la creadora de SADE.
1: Bien, y va a haber premios en cada categoría, primero, segundo y tercer premio, y a su vez también 5 menciones especiales.
0: Y tienen todo el mes de junio, ¿no? Por lo que veo acá, del primero al 30 para presentar.
1: Perfecto, es así, del primero al 30 para presentar su obra, digamos.
0: Sí.
1: A través de este mail que acabamos de nombrar. Y después va a haber 2 meses en que va a participar el jurado, que son 3 profesionales de literatura de acá, de nuestra ciudad. Ellas van a ser quienes van a trabajar con todas las obras
0: y qué trabajo,
1: ¿no es cierto?, recibidas.
0: Sí.
1: Ellas son las profesoras Viviana Carincies Borrás, conocida porque sí, también tiene un taller en el Museo Histórico Bajo la Parra.
0: Sí.
1: Daniela Fournier y Graciela Ocampo.
0: ¡Qué trabajo que van a sí, tener! Porque
1: yo creo que sí, porque te comento que hemos estado trabajando también con las inspectoras de tanto de DIEPRG como de la inspectora jefe distrital Graciela Monsalvo.
0: Sí.
1: Juntas para que esto llegue a todos los establecimientos educativos y que todas puedan participar. Y la inspectora DIEPRG, Alejandra Gutiérrez. Es porque, bueno, quiero contar un poquito que SADE estamos formados por varios socios y uh-huh, tenemos varios proyectos y hemos hecho subcomisiones para trabajar. En este caso yo no estoy sola, sino estoy acompañada por también otras socias, colegas, Mirna Santillán, Ana Pradedio, Lidia Rodríguez y Mariana López, somos todas las que estamos trabajando en este proyecto.
0: Bueno, Mirta, muchísimas gracias por atendernos, porque así hacemos un poco también más público este concurso tan bonito, tan interesante, y ojalá que, bueno, que participen, que se prendan los chicos en esto, porque hace falta que vuelvan a escribir, ¿no? Esto de escribir.
1: Sí, esta es una forma, como hablábamos, donde pueden soltarse, porque al ser totalmente libre, porque sabemos que tanto en poesía no tiene por qué estar rimando, puede ser los poemas con temática sueltos, o sea, hay distintas formas tal vez que se están expresando. A veces escuchamos rap, bueno, el rap es un género, la otra vez hablábamos, un género musical, pero bueno, la obra, el texto, es un poema, es una poesía, o sea que a través de un haiku, o sea, micro relatos, a veces no es necesario hacer un cuento extenso de 3-4 carillas.
0: O es sea, verdad.
1: Un micro relato es suficiente.
0: Uh-huh. ¿Y los chicos tienen que presentarlo vía mail o pueden ir personalmente? ¿O es por escuela? No, ¿O la escuela se va a encargar de recepcionar?
1: No, lo tienen que presentar vía mail. Vía mail.
0: Okay.
1: Y creamos para eso también dos asuntos. Obviamente, el asunto donde van a presentar la obra, que uh-huh, ahí en el cuerpo del correo electrónico deben estar todos, lo cierto, sus datos, desde nombre y apellido hasta el seudónimo. Y después, ahí mismo, en ese mismo email va a ir en un PDF la obra, que es lo que después nosotras le vamos a seleccionar y vamos a entregar obviamente al jurado la obra con su seudónimo. Y por otro lado, dirigiéndose al mismo correo electrónico, poniendo en el asunto consultas,
0: uh-huh,
1: bueno, pueden justamente, si hay alguna duda que surja,
0: sí,
1: nos pueden expresarlas y nosotros vamos a
0: responderla,
1: para
0: claro,
1: que puedan participar, que todos puedan lograrlo, ¿no?
0: Así que va a haber 3 premios y 5 menciones especiales.
1: Sí, con algo que te quiero comentar, que para nosotros también va a ser otro orgullo, y lo vamos, se está trabajando también desde la SADE, desde esta filial, con la realización de una feria del libro.
0: ¡Ay, qué lindo!
1: Y bueno, en el mes de octubre, justamente el 25 de octubre, el día de la creación del partido, es donde vamos a entregar los premios a los chicos ganadores.
0: ¡Qué lindo! Me encantó,
1: sí, muy bonito. Cierra muy lindo el concurso.
0: Sí, un cierre merecedor.
1: Sí, sí.
0: Bueno, y ojalá sea el primero de muchos concursos, que dé resultado, que esté lindo, que participe mucho.
1: Exacto, esa es la idea. Por ahora está dirigida a esta población. Después ya tenemos como que este es el primero, que para nosotros también es toda una experiencia, ¿no? Después, los años siguientes, bueno, tal vez extendamos a otra población, lo iremos analizando.
0: Qué bueno, la verdad que me parece muy piola para los adolescentes que tengan este espacio para poder escribir.
1: Bueno, ya después vamos, más adelante por ahí vamos a tener ya los nombres y bueno, va a ser otro momento por ahí para darlos a conocer y todo.
0: Sí, seguramente nos vamos a estar volviendo a comunicar cuando estén los ganadores y para que nos cuenten cómo fue el concurso, cuántos participaron y demás, claro que sí.
1: Sí. Sí. Tenemos gran expectativa.
0: Bueno, Mirta, muchísimas gracias, ¿eh?
1: Bueno,
0: un gusto volver a escucharte.
1: Gracias a ustedes por este espacio en nombre de toda la SADE.
0: Muchas gracias, un abrazo.
1: Abrazo.
0: Chau, chau. Muy bien, y así paso por su mate que no resta, Mirta Olivares.

0: lindo tema de Karina que nos pedía ahí, Lore Alderete. Tengo algunos mensajitos para leer atrasados.
1: Vamos.
0: Liliana Beatriz Pereira por Facebook decía, cuando estábamos hablando justamente de política con Lucio, sí, que se presente la declaración jurada de quien sea, no hace transparente, simplemente los muestra como hipócritas, que son los funcionarios públicos del rango que sean, ¿eh? Esta es su opinión.
1: Sí.
0: También se comunicaba con nosotros, ya está anotada, Graciela López, que dice, buen día. Falso, y se anota con Graciela 498.
1: Muy bien.
0: Marcelo Aredes. Feliz jornada de jueves, amigos. Hoy intérprete Carter UCM, canción Glam Rock Cops.
1: Muy bien, bueno.
0: Gracias y trillones de bendiciones. Gracias, Marcelo.
1: Muy bien. Marco Mazona nos dice por acá, por la pregunta no tengo idea, pero mejor por verdadero. ¿Qué pasó con Julián que no lo escucho? Nos dice. Bueno, con Julián el
0: tema... Lo tenemos amordazado.
1: No, se hizo justicia.
0: No.
1: Se hizo justicia. Y bueno, a veces es la vida. Un día vinieron los dos oficiales, dijeron, señor, nos tiene que acompañar.
0: Y nosotros no nos resistimos.
1: Nosotros ayudamos, dijimos. No. Si hay que salir con el testigo en contra, vamos, dijimos. No, está de locutor en el acto que se está haciendo en la Cámara Empresaria de General Rodríguez. Con la entrega de escrituras. Hoy si hay una buena cantidad de escrituras que se están
0: entregando. Una buena noticia.
1: Sí, estaba el intendente ahí en esa ceremonia, encabezándola. Así que ahora se está revisando este trámite que lleva bastante tiempo, pero bueno, que la gente hace de forma gratuita hasta cierto nivel de valor de casa. Por supuesto que tiene un tope. Vos no podés venir con una casa, un country, a una escritura gratuita, ni si tenés tres casas. Es casa única y tenés que ciertos requisitos. Ya para dar una idea... No es tan alto el valor. Yo, por ejemplo, no lo iba a hacer, pero debo reconocer que cuando tuve que retirar mi casa, pasaba por 5 mil pesos el valor. En mi casa, una casa así bien grande, que es una larga historia cómo llegué a ella, no es una casa moderna, es una casa medio viejita, que bueno, que después fuimos refaccionando. Pero la escritura la tuvimos que hacer nosotros porque no entrábamos igual, aunque hubiera querido, que no era este gobierno ni el anterior, era mucho antes.
0: Silvia Narce también se comunicaba con nosotros y decía buen día para todos, por la pregunta es falso y anota por supuesto a quienes siempre,
1: a todos.
0: Y ya está anotada. Al Peque le pido disculpas, sí, porque me mandó un par de mensajes que yo vi que fue borrando, pero a veces como estoy con las entrevistas, claro. Vamos a pasar el último audio y también dice Juliancito, dice, está haciendo la declaración jurada.
2: No me gustaría que me pongan calificaciones. Yo ya sé tarde. Cómo es la cosa, yo sé cómo viene la mano.
1: Ya es tarde.
2: Yo sé que Juliancito es celoso, ¿viste? No, pongan. Gracias, gente, por todo. Yo soy un muchacho humilde, soy un muchacho de barrio. Imagínense que hoy eran las 3 de la mañana y yo no podía dormir. Entonces agarro y me pongo a caminar por el jardín, ¿no? Miro las plantitas, qué sé yo, y de repente veo dos pibes caminando por la calle y uno de ellos llevaba una tele de como de 90 pulgadas al hombro, ¿viste? Y digo, pobre chico, ¿dónde van a conseguir un técnico a esta hora, no?
0: No.
2: O sea, así que soy humilde. Chuma.
0: Bueno, salgo un minutito. Que llegó mi amigo el compi que nos está trayendo un premio para la tarde, para el programa de la tarde.
1: Ah, muy bien.
0: Así que voy a ir a agarrar el premio.
1: Muy bien.
0: Que vamos a estar sorteando.
1: Me deja solo. Bueno, no importa. Lidia nos dice, nos manda saludos. Dice que es falso. Dice, anota Lidia Fer Soliabru. Y. No abrieron. La llave está allá. Qué bárbaro. Bueno, 10:21 de la mañana. Mientras tanto les digo que un dato, primero vamos a la información necrológica de la mañana, esto gracias a Carlitos Bresani que anduvo charlando con la gente de las cocherías. La cochería Bresani hoy hicieron servicio a Yolanda Rende de 94 años que va a ser trasladada al cementerio local. Después también a María Rosario Pelati de 71 que va a ser cremada en San Andrés de Giles. Y por último, va a estar, no voy a tener que yo, venga usted porque usted no lo va a poder abrir.
0: Usted recíbame entonces.
1: Sí. No, le abro la puerta y listo. A ver. Digan, repítame la pregunta, si quieren, mientras tanto, y yo después termino las necrológicas.
0: Sí, y en un ratito ya vamos a estar con las farmacias de turno el día de hoy, con los bomberiles. La pregunta, recordá que es verdadero o falso. La seda de araña se utilizaba para fabricar cuerdas de violín. ¿Esto es verdadero o esto es falso? Recordá que podés participar. Hoy vamos a estar sorteando dos premios. dos premios de Galerías Boadú. Dos prendas te vas a poder estar llevando hoy a las 12 del mediodía. Hacemos el sorteo como siempre. Y recordá que también por nuestros medios de comunicación te puedes pedir un tema de cachengue, como decimos siempre, los días jueves. El verdadero o falso y el tema para que puedas escuchar. ¿Pudo abrirme las puertas? Sí, estábamos como encerrados, ¿vio?
1: No, ¿cómo?
0: ¿Cómo no?
1: Claro. Estábamos encerrados. Al final tanto dijimos Julián que se lo llevan preso. Bueno, y la última que me quedaba era de la cochería Vila y Rocio con las necrológicas. Fue hecho el servicio de Rosa Bruno, de 67 años, que se le hizo sepultura acá en el cementerio local. Y Brian Dylan Bramilia, que es el chico de 18 años que fue atropellado por el tren el domingo, si no me equivoco. Recordemos que en estos casos siempre hay el tema de pericias y cosas así, que siempre se retrasa un poco esta situación. Una situación muy triste, ¿no?, para toda la familia y para todos los conocidos de Brian. Bueno, una información que quería contar era, hace un ratito, en el programa de Raúl Nieto, el Raúl Nada es Gratis, como se llama ahora, acá en los estudios del vecinal, estuvo el empresario local Sergio Cuello. Alguien que fue funcionario político, que es un dirigente político también, de General Rodríguez. Bueno, Sergio Cuello, yo no sabía, yo pensé que era otro los dueños, pero bueno, por lo visto sigue siendo él, el dueño de la cervecería que se está instalando, donde ya estaban, donde ya él estuvo con Goody. No sabemos qué pasó, bueno, ahora es un nuevo nombre de la cervecería, con personal nuevo, bueno, con toda esta situación. Entonces convocaron a que venga el personal, quien quiera trabajar se anote. Creo que son alrededor de 20 y pico de puestos de trabajo para para la cervecería. Es un local bastante grande, la verdad que es un local bastante, bastante grande. Funciona una pizzería muy grande. Bueno, la cuestión que, como nosotros comentamos el otro día, hubo cola entre las 9 y 10 de la mañana hasta las 2 y pico de la tarde. No sé cómo se hizo el tema de la inscripción. La cuestión que Cuello cuenta que para estas 25 puestos de trabajo se acercaron alrededor de 1000 personas.
0: Una locura.
1: 1000 personas.
0: Una barbaridad.
1: Esto que se está viendo en todos lados. Se ve en todos lados esta situación. El otro día, bueno, lo más famosa fue la de frigorífico, que había cola de no sé cuántas cuadras para algunos puestos de trabajo. Ahí era un poquito más, algunos puestos más de trabajo, pero también había muchísima cola, muchísima gente inscrita para estos puestos de trabajo. Lo que se ve, lo que dice, por ejemplo, los números del INDEC, de los ministerios correspondientes, vamos a tomarlo como si fueran ciertos. Que hay un montón de gente que ha perdido su trabajo, pero que hoy en día no figura como desocupado. ¿Por qué? Porque o anda vendiendo cosas por su cuenta, o se anotó monotributista. Pero no es que tenga un trabajo formal. Tiene un trabajo con el que va sobreviviendo como puede. Entonces, claro, aparecen estos pocos puestos de trabajo formales. Con sueldo, con jubilación, con obra social, con, no sé, vacaciones. Cosas elementales de cualquier trabajo. Y claro, la gente está desesperada porque no aparecen estos puestos de trabajo, no están apareciendo. Y bueno, entonces Cuello contó esto, que para 25 personas se anotaron más de mil. Pero agregó otro dato que es tan interesante como este, que ya esto es muy interesante, porque el mismo tipo que está escribiendo nos dijo la cantidad. No hubo que especular, no dijo la cantidad, 1000 personas. Lo que nos dijo también, que entre los que se anotaron, hubo gente que hoy en día tiene trabajo en dos pizzerías de General Rodríguez, que en pocos días más cierran. Entonces esa gente está, que es del mismo
0: rubro. Desesperada.
1: Está desesperada, está al mismo rubro diciendo, bueno.
0: Claro, tiene la experiencia.
1: Tengo la experiencia, podés pedirme referencia al donde yo estaba trabajando y bueno, te van a hablar de mí. Bueno. Esperemos que se estén yendo bien. Bueno, la cuestión es que esto está pasando, que se va a abrir este emprendimiento, pero al mismo tiempo, lo que hablábamos con Karen de algunos emprendimientos que pueden estar funcionando bien, porque siempre hay, está en un momento de las peores crisis, siempre hay un emprendimiento que está funcionando bien, porque es de moda, porque justo enganchó alguna cosa buena, lo que sea, no importa. pero que hoy en día hay una malaria muy grande, sobre todo en el sector gastronómico, y uno no hace falta ir muy lejos. Hay que ver los sábados a la noche acá en Rodríguez, los viernes a la noche. Que son, ni te cuento los 10 semanas, pero los 10 semanas siempre es más flojo, se sabe. Pero los fines de semana, los días de momento pico, que antes vos ibas a algún lugar de eso, o veías, o pasabas por la puerta, no voy a dar nombres, algunas cervecerías muy conocidas de General Rodríguez, y no había lugar. Estoy hablando hace 2 años y medio, no había lugar. Y hoy en día no es que tenemos 40 cervecerías más, tenemos alguna más. Pero tampoco tenemos 40. Sin embargo, hoy están vacías. Digo, lugares muy conocidos, lugares que tienen, que no son, no te matan. No hay clientela. Bueno, entonces lo que cuenta Sergio Cuello, que bueno, gracias a que Raúl Nieto le puso en la entrevista, por algunos motivos lamentablemente yo no voy a poder, pero bueno, con Nieto habla. Entonces, contándole que bueno, entre toda esa gente había personal de 2 cervecerías que estaban a punto de cerrar, que ya les habían dicho a los empleados que estaban a punto de cerrar. Bueno, eso como en tantos lugares, como lo que se está viendo la situación económica, que después, no, después en las páginas se escriben cualquier cosa. Que somos esto, que es mentira, que qué sé yo.
0: Negadores.
1: Bueno, pero negadores. Que nosotros lo escribimos por tal motivo, que escribimos por otro motivo. Bueno, la verdad es esta.
0: Bueno, vamos con el informe Bomberil del día, que ya tenemos en un ratito una comunicación más telefónica.
1: Vamos.
0: Informe Bomberil, en el día de ayer, 8:30, salió el móvil 16 por visita de jardín en Ruscón y Cooperativa. A las 12:30 salió el móvil 18 por revelo en preventiva. Relevo, perdón, mira, cualquier cosa leo. A las 22:55 salió un móvil 9 por incendio en automóvil en ruta 24 y ruta 6.
1: Probablemente robado.
0: Me he olvidado que teníamos música. ¿Vos decís que puede ser?
1: Sí, muy probable.
0: Ocurren estas cosas, a menos que sea un desperfecto muy...
1: Incendiado en el medio de ninguna parte, muchas veces en auto robado.
0: Y vamos con las farmacias de turno del día de hoy. El clima ya te lo dijimos, fresquito y fresquito, fresquito, abrigate mucho. 13 de mínima, 13 de máxima. Farmacias de turno este jueves 21 de mayo. Farmacia Franco en Avenida Italia al 800.
1: Sí.
0: Estará abierta de 8 hasta las 8 horas de mañana.
1: Muy bien.
0: Farmacia de Priego en Barrio Bicentenario estará abierta hoy hasta las 23 horas. Al igual que Farmacia Vanes en Avenida Presidente Perón 246. Así que tus farmacias de turno este jueves 21 de mayo, Franco, de Priego y Vanes.
1: Muy bien.
0: Si querés, Claudia, ir llamando a la próxima entrevistada que tenemos en el día de hoy. Mientras tanto, ¿leíste lo de la capacitación de RCP, reanimación cardiopulmonar?
1: No.
0: El sábado 30 de mayo.
1: Ah, sí.
0: Tenés 2 horarios, a las 10 o a las 15 horas. Está dictada por los bomberos voluntarios de Luján.
1: Ajá.
0: Mirá qué bueno. Mientras esto. Esto, bueno, es para toda la comunidad. Conocimientos prácticos, cursos limitados, porque no tengo el lugar, yo tenía el lugar.
1: No sé, capaz que está cortado el flyer.
0: Bueno, lo que te quería contar de esta reanimación cardiopulmonar,
1: sí,
0: es que, es en Luján.
1: Ah, es en Luján. Entonces no voy.
0: No, es en Luján.
1: No, voy.
0: No, pero lo que quería contar es que ayer en Secretaría de Servicios Públicos y Licencias hicieron el curso,
1: bueno, acá,
0: todos los empleados y empleadas.
1: Si yo no me equivoco, el viernes en el Consejo Liberante hay otra.
0: Está bueno esto, Va, Tone vino muy contento, le tocó hacerlo, porque aprendió un montón de cosas que dice que bueno, que te pueden servir para la vida cotidiana, puedes salvar a alguien, la verdad que
1: qué sé yo. Claro. ¿Cómo? Buzón le mando.
0: Bueno, esperamos un ratito.
1: Mientras tanto le digo gracias a Carlito Besani, que nos confirmó que vamos a tener otro comercio que nos va a dar un premio para sortear.
0: ¡Qué bueno!
1: Los primeros y terceros martes de cada mes, la gente de Café Martínez, creo que nos va a dar un desayuno.
0: Bien.
1: Para los que ganen, los que participen en el sorteo del día. Después vamos a hablar bien con Carlito cuál es el premio, pero vamos a tener un premio de Café Martínez, el primero y el tercer martes de cada mes. 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
0: Estoy anotando acá, ¿eh?
1: Usted anote. 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Tienen más chances.
0: Tenemos al peque, a ver.
1: Vamos, ¿qué dice el peque?
2: Bueno, gente, lo dejo tranquilo. Te voy a ir que les mando. Papá, te llegó una carta de Colombia. Hijo, ¿no la leíste? No, papá, porque dice de Cartagena.
1: No. Muy bien. Está brillante hoy.
0: Hoy está el peque. Claro, pero de una manera.
1: Claro. Yo te digo, vamos a tener problemas.
0: Te dice, no, él no quiere tener problemas porque él dice que Julián se pone celoso.
1: ¿Sabe lo peor del caso? Que es cierto.
0: ¿Sí?
1: Julián se pone celoso.
0: ¿Se pone celoso?
1: Sí, Julián es celoso. O sea, ya lo va a hacer con cara de tuje mañana porque le. Porque sí, cuando se entere que el chiste, que el.
0: Bueno, no le cuenten, dale, que quede tanto
1: en los ojos. Siempre, los malos se saben enseguida. ¿Sí? Los malos se saben enseguida. Bueno. Sí, no se olvidaste. Bueno, muy bien.
0: Este sábado 23 de mayo, sí, en Teatro Botti, en Intendente Garrahan 347,
1: sí,
0: Doctor Escroto, festejando sus 15 años de fiesta piojosa.
1: Ajá.
0: Entradas anticipadas, el show es a las 22 horas, abren las puertas a las 21 horas. Las entradas anticipadas están 10.000 pesos, y como las conseguís por Passline. Uh-huh. Está bueno el Doctor Escroto.
1: Sí.
0: Tiene un buen show.
1: Sí, sí. Bueno, acá La Posta publicó el caso de un vecino que estaba internado en la clínica Centro. Dicen en una clínica local, no hay muchas de clínica del Centro. Bueno, en la habitación 209 estaba el hombre, estaba internado este domingo 10. Aparentemente alguien pasó por ahí y le robaron el teléfono. En la clínica.
0: ¿En la clínica?
1: Está en el cajón de la mesa de luz, dice el hombre. Aparentemente había un vecino ahí, otra persona internada en la misma habitación, que bueno, que le avisaron a la gente de la clínica, che, miren qué es lo que está pasando. Hay una imagen de la persona acusada del robo acá, porque bueno, está todo filmado y adentro, pero la cuestión es que el hombre se llevó el teléfono. Así que bueno, la víctima de 55 años contó este tema de que le robaron el teléfono estando internado en la clínica.
0: ¿Y no hay seguridad en estos lugares?
1: No. Por eso generalmente tanto en la clínica. En la clínica es un lugar donde vos podés dejar una persona al lado de la cama, una sola persona, que además de una vez, inclusive cuando se conocen un poco, si las dos personas son conocidas, por ejemplo, que están internadas, capaz que hasta se turnan, se van ayudando también, pero si no, cada paciente, si quiere tener a alguien que lo esté acompañando, puede tenerlo ahí todo el día, casi todo el día, digamos, ¿no? Y si está más o menos, capaz que a la noche también, depende cómo está la situación. Pero bueno, esto es un poco lo que ocurrió en el día. Esto es lo que está informando la gente de la Posta sobre este robo, ¿no?
0: Mira vos.
1: Una cosa rara.
0: Bueno. Bueno, esta noche en Braga, recordá que de la mano de Juanchi Donacimento, sí, la verdad que está haciendo unas jornadas hermosas todos los jueves, porque él empezó el año pasado con esto de tener una noche especial en General Rodríguez para el folclore.
1: Sí.
0: No hay peña siempre, y es como que parece que siempre estás de peña los jueves.
1: Ajá.
0: En un lugar lindo, cómodo, estás calentito, como es Braga, todos los jueves a partir de las 20 horas, y hoy tenemos clases de danza con Gisela Molina.
1: Uh-huh.
0: Y van a estar este trío que se llama Socavón,
1: sí,
0: integrado por Tiago Mendía, Gisela Molina y Mauro Cantero. Y hay un artista invitado que se llama Pablo Rodríguez, con lo que es folclore en vibráfono. Así que bueno, una noche más linda de peña, que lo que a mí me gusta mucho cuando yo he ido algún jueves, no voy siempre porque el tema del trabajo, sí, que incluye mucha gente joven, que va mucha gente joven, uh-huh, a ver el folclore, a bailar, porque tenés siempre alguna clase de una samba, de una chacarera, y hay mucha gente grande también, de todas las edades.
1: Eso, te iba a decir eso, porque digo a usted, digo, debe ir...
0: No, yo joven.
1: Además de jóvenes, debe ir otra gente.
0: No, y que es como que hay grupitos, viste, que van siempre, que guardan su mesita. Sí. Y si no me equivoco, hoy hay lentejas con una copa de vino, 15.000 pesos.
1: Ya, yeah, muy bien.
0: Entonces está bueno. Y tenés un menú que son 3 empanadas también con una bebida. Sí. Menú dentro de todo lo que hoy es.
1: El menú que miseria sería. Sí, 3 empanadas. Sí, muy 3 empanadas. Escúcheme una cosa.
0: 3 empanadas.
1: Bea Figueroa dice: muy buen día. Qué frío por la pregunta verdadera. Día, muy bueno el chiste del peque. Le ponemos 10 con Delphi.
0: Apa, mira. Ahí va. Que anoto,
1: guarda, se va a poner celoso. Se va a poner, yo te digo, va a estar con cara de enojado todo el día de mañana.
0: Delphi Franqueira.
1: ¿Usted, ¿no? qué se le ocurrió hacer esto del chiste?
0: No, a mí no
1: se la culpa a otro. Bueno, un policial. De, ¿con quién acá tenemos que hablar ahora? Que no me acuerdo.
0: Con Claudia Gijara.
1: Ahora la llamo yo. Cuento esto y la llamo yo.
0: Dale. No, perdón. Con Claudia Gijara no, perdón. Dije cualquier cosa.
1: ¿Con quién?
0: Ella es a las 11. Vamos a estar con Claudia contándolo del tango. Ah. Ahora vamos a hablar con Karina Urbina. Ah. Por el tema del parto respetado. Con, la verdad, con una propuesta muy, muy linda. Ya nos vamos a comunicar. Nos está dando buzón, pero...
1: Vamos a intentar de vuelta por allá y si no, yo me trato por lo que puede ser teléfono.
0: Dale.
1: Bueno, hubo un allanamiento. Esto se conoció. Esto fue en realidad el día martes. Donde intervino, bueno, un trabajo por varios motivos, que a veces no se dice que es la parte que hace cada uno, pero el municipio tiene parte también. Trabajó la DDI, el Poder Judicial, ¿no? Y pudieron detener en Moreno a un ladrón que había robado acá en General Rodríguez y el día anterior en el lado sur de la ciudad.
0: ¿Ya? ¿Lo detuvieron allá?
1: Lo detuvieron allá, y lo fueron a buscar allá.
0: Ah, bueno, lo venía persiguiendo.
1: 23 años, junto con un cómplice, le habían robado a un vecino en la avenida 25 Mayo y Rivadavia, ahí cerquita de la esquina de Date. Lo intimidaron con un arma blanca. Bueno, le sacaron el teléfono y algunas pertenencias más. Por distintas formas se lo pudo identificar. Bueno, se llegó al domicilio de E. Moreno. Bueno, el allanamiento no dio positivo, digamos, dio negativo, pero... Ya sabiendo la dirección de él y teniendo algunos datos más, probablemente como se fueron conociendo, se utilizaron las redes sociales del autor, del mismo autor, y así se lo pudo detener. Bueno, esto ocurrió el día martes 19, e instruye la causa la UFI número 9 de General Rodríguez. Así que bueno, arrestaron una persona que había cometido un robo usando un arma blanca, para intimidar a su víctima en 25 de mayo y Rivadavia, del lado sur de la ciudad. Bueno, esta es la información que hay de la, precisamente de la policía, del trabajo policial que se fue haciendo estos días, ¿no?
0: Bueno, qué importante es en ese caso, por ejemplo, las redes sociales. ¿A quién saluda usted con tanto?
1: Mi amiga Romina Señales. Mi grupito ahí cerrado, chiquito de salud.
0: De salud, bueno.
1: Sí, mis amigas
0: de salud. Le mandamos un beso que muchas veces participa también ella.
1: Sí, señor. Hincha de Boca como yo.
0: Ah, por eso.
1: No como las otras dos que
0: por
1: son.
0: Por eso un saludo.
1: Las otras dos son gallinas.
0: Ah, mira.
1: Ella es bostera como yo. Así que bueno.
0: ¿Qué pasa? Siempre pasan estas cosas. Bueno,
1: Va a cobrar, obviamente. Sí, seguís. Vamos a llamar a...
0: Usted trate de hacer el llamado, sí, que yo mientras tanto le voy a contar a toda la gente que nos está escuchando que hoy entre las 18 y las 20 horas tenemos los jueves de Karen Luz. Sí, conmigo, por supuesto. ¿Con quién otra? Y vamos a tener varios invitados, varias invitadas en el día de hoy. Vamos a comenzar con una chica que es emprendedora, que es también acá empleada municipal, que se llama Florencia, y ella hace todas comidas sin tacto. Su emprendimiento se llama Hora de Hornear Fit. Hace comidas sin TAC, integrales, sin lactosa y sin azúcar. Y vamos a estar sorteando un paquete de pepas caseras hechas por ella. Luego vamos a tener la presencia de Yasmín de Soria. Ella es una actriz peruana, productora y fundadora de Teatro Diverso, que trajo una propuesta a General Rodríguez que se llama Solos, un laboratorio escénico que tiene que ver con lo que es psicodrama, que nos contaba el otro día un poquito Fede Duré. Luego viene este chico que se llama, tenía por acá el nombre, Juaco, porque Juaco va a estar el día sábado en La Oveja Negra, cantando ahí con otras bandas, con otras participantes, otros músicos, Los Sueños del Equilibrio, así es como se llaman. Y por último, por supuesto, como siempre, tenemos los jueves, la tenemos a Tini Grenovero de Aries Studios, que es Community Manager y que tiene su bloque que se llama Un Posteo a la Vez. Así que bueno, hoy a la tarde, si no tenés nada que hacer, si tenés ganas de escuchar el programa, a las 18 horas, prendés la radio y ahí nos vas a estar escuchando o te comunicas por Facebook, porque si querés participar de los sorteos tenés que hacerlo por Facebook. También vamos a estar sorteando unos alfajores y unos conitos de Caca y Yem que nos regala nuestro amigo El Compi, que después te vamos a pasar el teléfono también si querés encargarle alfajores y conitos Caca y Yem, que la verdad que a muy buen precio. Vende también chipás congelados, que no sabes lo buenos que son, y el precio también es muy bueno. Bueno, la pregunta del día de hoy, ¿verdadero o falso? La seda de araña se utilizaba para fabricar cuerdas de violín. Esto es lo que nosotros estamos diciendo hoy. Y te estamos preguntando a vos, para vos, ¿esta frase es verdadera o es falsa? ¿Sí? ¿Esta frase es verdadera o es falsa? Acuérdate que hoy también nos podés pedir un tema musical, que hoy los jueves tenemos día de cachén, ¿eh? Bueno, te recordamos que el próximo lunes, 25 de mayo, es feriado nacional. Y aquí en General Rodríguez se va a estar haciendo el acto, como se hace siempre para estas fechas. Así que hay ya un cronograma preparado. A las 10 recepción de autoridades. 10 y 15 está el izamiento de bandera nacional, provincial y municipal. Luego se entona el himno nacional argentino. Va a haber palabras alusivas. Y una presentación artística que va a estar a cargo de la ES número 17. La escuela secundaria para nosotros, número 17. Así que vamos a estar celebrando el número 216 aniversario de lo que fue la Revolución de Mayo. Y viene la disputa de la Revolución de Mayo, si llovía o no llovía. ¿Por qué está la canción Sale el Sol? Luego salió el sol. ¿Había paraguas o no había paraguas? ¿O eran sombrillas? ¿O no había nada? ¿Viste? Viene toda esa disputa para el 25 de mayo. Porque en un principio a nosotros nos enseñaron que la gente estaba con paraguas, que llovía, que estaban todos frente al cabildo. Y después otros historiadores empezaron a contar que en realidad no había paraguas en esa época.
1: Eran carísimos. Eran
0: claro, muy caros. Que era muy raro y que eran como sombrillitas en realidad, claro, para sol.
1: Sí.
0: Así que bueno, hay como un tema. Lo mismo con lo de que se repartían French y Beruti.
1: Escarapelas.
0: Que no eran del color que dicen que eran.
1: Eran rojas. Aparte, French y Beruti eran medio patotero.
0: Dicen que estaban armados. Que si se armaba ellos ya estaban preparados, armados.
1: Estaba haciendo una revolución. Claro. ¿Cómo? No, señor, no pasen por acá.
0: Pero la historia los mostraba, historia de las escuelas.
1: No, pasen por acá,
0: los señor. Los mostraba como divinos a French y Beruti. Además, como hermanitos.
1: ¿Usted que está en contra? ¿Quiere venir por este lado? Claro, sí. ¿Sabe dónde? Bueno, escúcheme, lo tenemos al señor Carlos Besani.
0: ¿Desde dónde?
1: Que le mandaron, en realidad, pero haciendo su trabajo de producción también. Estuvo, o mejor dicho, le mandaron la información de la entrega de escrituras que se están haciendo en este momento. Ah. Nos cuentan que del año 2019, cuando está al lado de la gobernación de Axel Kicillof, ya se entregaron en toda la provincia 22.000 escrituras sociales. De las cuales, escuche este número, de las 22.000 escrituras sociales, 6.000 se entregaron en Rodríguez. Casi la cuarta parte. Más de la cuarta parte.
0: Un montón.
1: Bueno, vamos a escuchar ahora algunos minutitos de la... ¿Viste que a veces las cosas por algo pasan? Parece increíble. Minutitos de su secretario de Regularización Dominial, Luis Moreno, el doctor Luis Moreno. Vamos a escuchar primero y después vamos a escuchar al intendente Mauro García. Primero Luis Moreno.
3: Hoy me toca llamar, romper el hielo y dar la bienvenida a un nuevo acto, estos actos que son emotivos, que ya llevamos en el lomo cerca de 30, es un cúmulo más que importante, dando esta seguridad jurídica, dando esta consolidación después de tanta lucha, después de tanto esfuerzo, me imagino que hay mucha gente que viene de años llevando adelante este acto, pero tengan en cuenta que se puede, hoy están acá por eso, porque se puede. Y fíjense la importancia de la herramienta, de la presencia del Estado que ha podido llevar y consolidar este trámite, que pensemos un poquito en los efectos que esto conlleva. En primer lugar, pensemos entre todos, en primer lugar, la seguridad jurídica, ¿sí? En virtud del cual ustedes a partir de ahora son titulares, son dueños, es decir, que nadie tiene un mejor derecho en relación a la propiedad donde ustedes residen con el asiento de nuestras familias. En segundo lugar, lo que siempre hablamos, la importancia del legado. A lo largo de estos años que nos ha tocado atender a todos ustedes y a muchas personas más, porque hemos entregado ya cerca de 6.000 escrituras, que es un número importantísimo, nos hablaban y nos decían: esto queremos para nuestros hijos, que es una realidad, todo aquello que peinamos canas pensamos a nuestros hijos, ¿vale? Es decir, que esto trasciende, ¿sí? Y sus hijos van a poder heredar, sus hijos, sus nietos, así que fíjense la importancia de lo que hoy estamos recibiendo. ¿Estamos de acuerdo? La regularización económica y tantas cuestiones de importancia a través del esfuerzo que han llevado a diario. En razón de eso, felicitaciones. Quiero ser breve, porque tenemos un acto largo por delante, porque hay mucha gente, además han venido todos, estamos a sala llena, y eso a nosotros nos llena de alegría y de emoción. Pero quiero agradecer a ustedes por la confianza, por la espera, por la paciencia, por el gran trato que hemos llevado a lo largo de estos años. Agradecer a las autoridades también, en cabeza de Mauro, que él siempre está atrás nuestro en un buen sentido, ocupándose y nos da la libertad para trabajar a diario. Agradecer a la gente de provincia, en cabeza de Rubén y Arielito, que ya coordinamos, hacemos un laburo en conjunto maravilloso con su equipo, a Vero también, que es la primera organizadora, gracias Verito, y también quiero agradecer a todo el equipo de regularización, Marquitos, que hace años que venimos trabajando, Irma, Mónica, que ya tenemos una década, Mariela, que se encargó de llevar adelante las notificaciones, y es responsable de que todos ustedes estén acá, Ivancito, Cristian y Dani, que se incorporaron hace poco, pero están haciendo un trabajo maravilloso. Como les decía, quiero ser breve, pero queridas familias, es un día para celebrar, es un día que se van a acordar para todo, para toda la vida, no es un día más, no es un día de mero trámite, así que felicidades, los abrazamos, los queremos mucho, a seguir adelante y a seguir manejando con nosotros.
0: Muy bien, ahí estábamos escuchando entonces a Luis Moreno, ¿no es cierto? Que él es...
1: Claro, te voy a pasar el audio, a ver si podemos pasar el otro de allá porque es más largo.
0: Y se escucha mejor.
1: Y se va a escuchar
0: Tenemos mejor. En Facebook algunos comentarios. Vamos. Patricia Gauna dice: buen día. Hace unos días anunciaron sobre el locro del 25 de mayo que realizará el Rotarac. Dice: ¿se trata de una institución al margen del Rotary Club? Porque en el local del mismo no hay ningún anuncio, propaganda. ¿Podrán ampliarme el tema?
1: Sí, el Rotary, si no me equivoco, es la rama juvenil del Rotary Club. Es la misma, digamos, es una parte de la institución. Es como cuando en algún partido político tiene la juventud, acá se llama Rotarac.
0: Claro, ya dice que como no hay nada, claro, ninguna propaganda escrita.
1: Pero sí, es lo mismo. Digamos, tienen que ir ahí porque ese es el lugar donde se puede encargar o donde se puede conocer la gente del Rotarac también.
0: Flavio Maciel, que dice: buen día, compañeros. Muy bien. Y por último, el Peque dice:
1: ¿qué pensame? Escúcheme.
0: El Peque dice: en 1810, en esa época, ¿había pararrayos? No creo.
1: ¿Sabes que no sé?
0: No sabemos.
1: Acá probablemente no. Pero yo no me acuerdo cuándo fue que Franklin...
0: Capaz
1: fue
0: que no eran como
1: ahora. No, Franklin lo inventó después. Franklin lo inventó porque Franklin fue quien inventó el pararrayos. Creo que fue en 1800 y pico. Ahora vamos a averiguar.
0: Lo averiguaremos, dijo.
1: No, así. Bueno, cuando Clau tenga el audio, no sé si se debe, en cualquier momento debe estar, falta un poquitito. Acá nos están pidiendo disculpas por la entrevista recién porque tenían un problemita técnico que lo estaban resolviendo.
0: ¿Podrán hablar o no?
1: Y me parece que ya hoy no.
0: Bueno, entonces vamos a comentar para que no quede ahí como claro, un vacío. Y vamos a hablar con Karina Urbina. Parir con voz, parir con derechos. Así se llama el flyer, que a lo mejor algunos ya lo han visto. Sí. Semana del Parto Respetado del 18 de mayo al 24 de mayo. O sea, esta semana es la semana del Parto Respetado. participar en unas charlas. ¿Y cuál es la actividad en estas charlas? Bueno, justamente informar en diferentes CAPS, con un encuentro destinado a la comunidad, enfocado en conocer y exigir el cumplimiento de la ley 25.929 de parto respetado, espacio de intercambio y entrega de folletería. Si querés averiguar y te interesa, en distintos CAPS de salud de General Rodríguez, sí, se va a estar dando durante toda esta semana esta charla que tiene que ver con el parto cuidado, que vos puedas tener el parto que querías, sí, dentro de lo posible, siempre, ¿no?, en razones de salud.
1: Muy bien, bueno, ahora sí vamos a escuchar el discurso del intendente Mauro García en la entrega de no sé cuántas eran las escrituras, porque no tengo el número, pero si la cámara empresaria está llena, por lo menos tienen que ser 150 escrituras, fácil, que se entregaron en el día de hoy, precisamente gracias al trabajo de, bueno, gracias a toda la gente que se sumó, y a toda el área municipal encabezada por el doctor Luis Moreno, la subsecretaría de Organización Dominial. Así que vamos a escuchar ahora al intendente hablando precisamente de este tema.
4: Gracias. En principio, sí, honrar a estos héroes que tenemos aquí adelante, como siempre, que no solamente nos acompañan en esta actividad, le queremos contar a las autoridades provinciales, en nuestra ciudad hemos comenzado un proceso de modernización desde el 2019 en adelante, con numerosas actividades, pero una de las más lindas y que disfrutamos mucho es cuando vamos a las escuelas. Nosotros hacemos la promesa de alzar la bandera en cada una de nuestras instituciones, en cada una de ellas vamos y hacemos un acto específico, y es muy lindo, y realmente se me pone la piel de gallina mientras lo estoy contando solamente, cuando nosotros le contamos a los niños, a las niñas que van a tomar su promesa de lealtad, estos soldados son nada más y nada menos que los mismos soldados que combatieron con Belgrano, con San Martín, pero acá hay algo inédito, que es que esta situación de contemporaneidad nos permite disfrutarlos, tenerlos acá, que son de nuestra ciudad, que han ido a entregar su propia vida por defender esa soberanía y ese territorio que acabas de mostrar recién en ese mapa. Y tenemos la hermosa oportunidad de tenerlo siempre con nosotros. Así que yo soy un agradecido, de nuevo. Muchas gracias por venir, por estar siempre, por acompañarnos. Y bueno, toda esta gente que está acá, les hago un reconocimiento. ¿Eh? Así que muchas gracias. Por otro lado, quería decirles una cosa. Recién lo escuchaba agradecer muchísimo a la gente de la provincia, porque realmente tiene un compromiso enorme. Pero lo escuchaba recién y decía 22.000 escrituras, de las cuales 6.000 son 135 municipios. 22.000 escrituras, de las cuales 6.000 son de General Rodríguez. Miren si ha trabajado este equipo, su parte de Juan, porque no es poca cosa. No es poca cosa de un equipo realmente comprometido. Y cuando digo comprometido, no es que solamente vienen ustedes y llenan los papeles y después se olvidan, como pasa muchas veces en las dependencias, a veces públicas y demás, nos pasa que... No, un equipo que está permanentemente atendiendo el teléfono, que cada vez que ustedes vienen los atiende, que si hay que hacer un reclamo lo hacen, pero eso no es fácil cuando no hay un feedback de la provincia. Este equipo también de la provincia, maravilloso, es un equipo hermoso y que se merece un aplauso también, porque hoy estamos acá como poniéndole la frutillita al postre, un laburo enorme que hacen ustedes como familia. Hace muchos años que vienen con esto, seguramente. Pero poner la frutilla al postre es que hay un montón de relación que no se ve, que estuvo todo este tiempo, que es presentar la documentación si hay un error, si hay que subsanar. ¿Por qué es importante prestar mucha atención y ser muy responsables en esto que estamos haciendo? Porque claramente lo que va a suceder hoy es que le vamos a dar a ustedes la garantía. Pasa Chifu, el presidente del Consejo Deliberante. Lo que le vamos a dar la garantía es que ustedes se van a llevar hoy una documentación que es nada más y nada menos que la escritura, que certifica, autentifica, les da todas las garantías legales de que esa propiedad es de ustedes, y nada más que de ustedes. Pero les quiero contar una cosa, que además, a partir de hoy, se van a volver a comunicar con el equipo y van a hacer otra escritura, que es una que les va a dar también una tranquilidad de que ese bien nunca esté reprochado judicialmente. Quiero decir que frente a alguna circunstancia que ustedes tengan de alguien que les reclame algo, no sea ese bien el que pueda estar haber reclamado. ¿Sí? Dejan de pagar una cuota, no pudieron, no llegaron, tuvieron algún problema, y eso se llama, ¿cómo es el nuevo término? Protección de la vivienda. Lo que era el bien de familia, a mí me sé siempre bien de familia, ¿eh? Pero quiero decirlo como corresponde, es la protección de la vivienda.

0: y resolviendo cada una de las situaciones llegamos a la escritura pública. Y ahora ustedes van a tener la oportunidad y la posibilidad de hacer esta protección de familia, que les digo por favor que la hagan, que no dejen pasar mucho tiempo. ¿Para qué? Para que justamente ese bien quede protegido. ¿Se entiende? ¿Se entendió lo que dije? Bueno, yo estoy muy agradecido. Estos actos son muy lindos porque realmente compartimos con ustedes la misma alegría. Nosotros venimos haciendo todo un proceso en nuestra ciudad. Miren, termino con esto. Nuestra ciudad es una de las ciudades que más ha crecido en la República Argentina. Es la segunda que más creció en la provincia de Buenos Aires. Y es la tercera en la República Argentina. Quiere decir que hemos tenido una migración durante los últimos años muy importante. Claro, es producto de que tenemos ciudades muy grandes a nuestro alrededor. Tenemos la ciudad de Moreno, con casi 700.000 habitantes, Merlo, Pilar, todas por encima de los 500.000 habitantes. Y nosotros, General Rodríguez, que tiene sus características más de interior, pero que teníamos 80.000, 90.000 habitantes. Bueno, en el último censo, en los últimos 10 años, hemos crecido el doble. Estamos cerca de los 200.000 habitantes. Tenemos muchísima más industria. Antes teníamos una industria que ustedes la conocen y hoy tenemos casi 300 industrias. Entonces los trabajadores, para quedarse cerca de su trabajo, también migran a nuestra ciudad. Y también en esta oficina hemos comenzado un proceso de regularización dominial de todas aquellas personas que, como ustedes, comenzaron en algún momento, hicieron una inversión, pusieron cada uno de sus esfuerzos en ese lugar, pero que también necesitan tener la misma garantía que van a tener hoy ustedes. Por eso, lo que hacemos hoy, además, es demostrar que se alcanza el objetivo que se han propuesto hace unos cuantos años, que era tener la escritura. Y que eso se logra a través del Estado, y que el Estado, en articulación entre el Estado municipal y provincial, les va a dar a ustedes la seguridad jurídica para que no tengan ningún problema nunca más. Así que bueno, felicitarlos, muchísimas gracias por haber compartido toda esta experiencia y por supuesto, como siempre decimos, seguimos a disposición para lo que ustedes necesiten y en todo lo que lo podamos ayudar. Muchas gracias.
1: Bueno, muy bien, qué lindas palabras.
2: Las palabras del intendente Mauro García y la entrega de más de 100 escrituras ahí en la Cámara Empresaria.
1: Junto y qué con, orgullo, ¿no?
2: Junto con este dato que nos tiró, que nos contaron primero que se iba a decir, la de 6.000 escrituras en General Rodríguez en 6 años, si vos querés más o menos, de las 22.000 que hizo la provincia. Más de un cuarto de las escrituras se hicieron acá en General Rodríguez.
1: Qué lindo, bueno. Bueno, recordá, ¿verdadero o falso? La seda de araña se utilizaba para fabricar cuerdas de violín. ¿Esto es verdadero o es falso? Participás. Hoy tenemos dos sorteos. Una prenda de Galerías Badú, nuestros amigos. Y mañana también tenemos sorteo, Ale. Ajá. Porque recién estuvo acá Marquitos Mazonat, que nos trajo algo del emprendimiento de su hija, arroba refugio de aromas, punto AIDAYD. Fíjense, lo pueden buscar por Instagram y tenemos un difusor y una perfumina.
2: Muy bien.
1: Divino, para mañana.
2: Mañana sorteo.
1: Mañana se viene el sorteo de esto.
2: Sí.
1: Bueno.
2: Nos vamos al corte.
1: Vamos al corte, ¿le parece?
2: Vamos al corte.
1: Y enseguida volvemos con mucho más. Sumate, que no resta.

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0: Muy bien, acá seguimos en Sumate. Que no, hay gente que sale y entra rápido, Ale. Sí, como sí. mi perra anteanoche estaba muy echada ella, y antes de ir a dormir la saco, porque si no después la madrugada. Yo le digo, vamos a hacer pichí, le digo yo. Y me miraba como diciéndome, ni loca, ¿qué voy a hacer? Le digo, dale, Kira, que si no puede. Y me miraba. Bueno, para allá la convencimos. Fue, lo tendría que haber filmado para un, viste, las historias de Instagram.
1: Sí.
0: Chicos, salió, apoyó las patitas en el piso y volvió a entrar. Volvió a entrar corriendo, como diciendo, yo con este frío no me voy a exponer. No vayas en cuestión. Nos dio mucha risa la conducta de la perra. Bueno, recordá que hoy estamos con verdadero o falso. La seda de araña se utilizaba para fabricar cuerdas de violín. ¿Esto es verdad?
1: Ajá.
0: ¿O esto es falso?
1: No tengo ni idea.
0: No tiene ni idea. No, me parece.
1: Lidia nos está contando que ayer le regalaron un perrito.
0: Sí.
1: Y bueno, viste lo que pasa con los perritos chiquitos. Lloró toda la noche. No pudo dormir en toda la noche por el perrito. Qué lindo el perrito. Y bueno.
0: ¿Qué perro es?
1: Por suerte no toda la gente es como yo, que no quiero mascotas. Hay gente que quiere mascotas, como Lidia, por ejemplo, y sufre estas cosas que, bueno, no sé, es común, me parece que ahora no sé la raza. Así que bueno, muy bien. Esto es lo que tenemos, ya nos comunicamos un segundito. Escúchame, tenemos sorteo de Boadu hoy.
0: Sí, hoy tenemos dos prendas de Boadu de nuestros amigos. ¿Ya estamos?
1: Muy bien.
0: Muy bien, estamos en comunicación telefónica con Claudia Ishihara. Muy buenos días, Claudia.
2: Muy buenos días, Karen, ¿cómo estás?
0: Bien, ¿nos escuchás bien?
2: Sí, yo los escucho bárbaro.
0: Ah, bueno, te escucho un poquito bajita, pero se te escucha bien. ¿Cómo estás?
2: Muy bien, acá con todos los preparativos de la milonga y el seminario.
0: Con los preparativos de esto tan lindo que se viene, este seminario de tango, ¿no es cierto?
2: Sí, tango y milonga.
0: Este sábado a las 23 horas, perdón, sábado 23 de 18 a 21 horas, ya estaba diciendo, mezclando fecha con este sábado 23 de 18 a 21 horas. Esto es en el Club Vicente López y Planes.
2: Los profesores son Laura Sastría y Juan Andrada, son ampliamente reconocidos internacionalmente, dieron varias giras por Europa, Asia y Latinoamérica. Después tienen premiaciones, por ejemplo, fueron subcampeones mundiales de tango, triple campeones metropolitanos de tango, vals y milonga. Bueno, son como muy, muy reconocidos y son personas que se prepararon mucho. Por ejemplo, en la psicología del aprendizaje del tango, en la kinesiología, en la anatomía de la pitada. O sea, son unos profesores exquisitos, ¿no?
0: Sí, yo miraba, leía el currículum que me había mandado acá, esto que acabas de contar vos, miré un poquito el video del flyer, la verdad que espectaculares, se nota que son unos profesionales de aquellos. ¿Cómo tiene que hacer la gente que quiera ir, que quiera participar?
2: Bueno, me manda un WhatsApp y se inscribe al 11 54 19 16 52. Las 3 horas está un precio que realmente es irrisorio, porque ellos cobran más de 20.000 pesos la hora y están dejando acá para Cascabelito 3 horas a 12.000 pesos.
0: Nada.
2: Absolutamente nada. Uh-huh. Así que bueno, es un golazo poder tener esta gente acá y que nos haga la gamba, ¿no es cierto? Que entienda que queremos comentar el tango con cultura en Rodríguez.
0: La verdad que me pareció una propuesta muy linda, muy atractiva. No hay mucha propuesta de tango en general Rodríguez. Eso no. También me pareció original. Y aparte dice, la propuesta es el seminario de 18 a 21 y después se quedan bailando.
2: Sí, después nos quedamos bailando en el club, milongueando, como le decimos nosotros.
0: Qué lindo.
2: Y muchas veces hasta las 3 y media, 4 de la mañana estamos bailando tango.
0: Oh, qué lindo. Bueno, sí, el que le gusta no va a parar.
2: Sí. No, totalmente. Igual te tiene que dar el cuerpo, pues son muchas horas paradas en taco.
0: Claro, tenés pero razón, bueno, el taco.
2: Sí.
0: que es un detalle importante, que estar de tacos. Y por lo que veo acá, si vos querés comer, tomar algo, el estilo bodegón.
2: estilo bodegón, unas comidas riquísimas por unos precios espectaculares.
0: Qué bueno eso.
2: La verdad que son porciones muy, muy, muy importantes, muy rico, todo fresquísimo. La gente pocas veces comen las milongas porque siempre comen, qué sé yo, pizza o empanada. Y acá tienen toda la carta de disponibilidad y nada, están todos felices con esto.
0: Qué lindo, la verdad que me parece una propuesta muy atractiva. ¿Puede ir gente de cualquier edad?
2: Por supuesto que sí, sí, sí. Es. Mira, muchas veces vienen las abuelas con sus nietos o los padres con sus hijos. No tenemos problema porque es un ambiente sano.
0: Mira, claro.
2: Cuando yo empecé a hacer en Rodríguez, lo primero que me dijeron es, no queremos borrachines, tirados, accidentados, y qué sé yo, como que lo tenían muy mal visto, ¿no?
0: Mira.
2: Y se sorprendieron, porque la verdad es que gente es muy preparada, o sea, por más que hasta la persona que no tiene estudios, porque son gente muy mayor, viste que no era obligatorio tampoco, nada, siempre vestido con una camisita, un pantaloncito pinchado, muy sobrio, o sea, si toman alcohol alguno, ahora con la ley cero ya dejaron de consumir, ¿no? Pero pueden llegar a tomar alcohol bien en Uber, pero no hacen escándalo, ¿no?
0: Claro, como cualquier persona que sale, come y toma una copa de vino.
2: Exactamente, no, nada que ver con lo que creía el imaginario de la gente de Rodríguez,
0: ¿no? Mira, y también una pregunta importante es, porque hay gente que por ahí no está escuchando y quiere ir y no se anima, ¿tenés que tener saberes previos? ¿Tenés que saber bailar algo de tango o milonga o no necesariamente?
2: No, justamente este seminario es abierto a todo público. Es multinivel. O sea, si no sabes nada, como son dos profesores, uh-huh, se dividen. Y como lo que vamos a ver es técnica, es decir, cómo vas a pisar, cómo vas a sostener, cómo no vas a generar el peso a tu compañero de baile, cómo tenés que estar parado, ¿no? Cómo van tus manitos, tus brazos.
0: Todo, sí, la postura que es tan importante.
2: Claro, y para no cansarte también, ¿no? Para
0: claro.
2: Respetar y cuidar tu cuerpo.
0: Claro. Así que bueno, invitamos a todo General Rodríguez, no importa la edad, no importa si sabes bailar o no, este sábado 23 de mayo, a partir de las 18 horas, en el Club Vicente López y Planes, podés inscribirte, que en un ratito vamos a repetir. ¿Querés repetir el celular?
2: 11-54-19-16-52.
0: Perfecto. Y te podés quedar después, no solo tomás el seminario, que aparte realmente el precio es muy barato, 12 mil pesos por 3 horas de lo que va a ser este aprendizaje. Y después te podés quedar a cenar, a tomar algo, y se quedan bailando toda la noche, milongueando, tangueando, como se diría. Y vals también.
2: Sí, tango, milonga y vals. Y cada tanto sale una comidita por ahí, como para que la gente descontracture un poco.
0: Claro. Un poquito de otra música.
2: También los que no quieren venir al seminario porque por ahí saben algo o porque simplemente quieren venir y mirar.
0: Sí.
2: La entrada a la milonga después de las 21:30 es de 6.000 pesos.
0: Ah, sí, porque por ahí hay gente que trabaja el sábado, no puede llegar temprano.
2: Entonces, después de las 21:30 hasta pasada las 12 de la noche, 6.000 pesos la entrada.
0: No, también es muy
2: económico. Si hay mucha gente que se quiere divertir, nos quedamos hasta la hora que dé. Y si no, bueno, nos iremos levantando a medida que la gente se vaya cansando y se vaya retirando.
0: Ojo, pone un límite que después la gente se te quedaba y se quedaba.
2: Sí, es verdad. La última vez también tuvimos como que echarles un poco de flip porque eso quería ir. Les encanta.
0: Y claro, porque sí, es lo que te decía, no hay muchas de estas propuestas, entonces cuando hay uno la quiere disfrutar hasta el final.
2: Tal cual. Nosotros, por ejemplo, en el oeste hay un montón de propuestas. En todas las estaciones de tren del Sarmiento vas a encontrar milonga. Y tenemos de lunes a lunes milonga, ¿sí? El tema es que acá en Rodríguez no hay.
0: Entonces, no.
2: La gente que viene mayoritariamente es de afuera.
0: Sí.
2: ¿No? Y bueno, esta vez la propuesta fue como más interna, como más para la gente que está aprendiendo tango acá en Rodríguez en este momento, que tenemos dos profesores muy, muy grosos, En realidad, en Braga, en este momento, hay tres profesores los días miércoles,
0: sí,
2: que son fabulosos y tienen una excelente convocatoria para gente que aprende, que quiere aprender, ¿no? Y después tenemos a Germán Llano, que está dando en el Carpani los viernes clases de tango.
0: Mira.
2: Bueno, Germán Llano se estudió con Juan Carlos Copes también.
0: Mira.
2: No es poca cosa. Mira,
0: sí, sí, sí.
2: Una gente muy capacitada. Y alguien que no está dando clases, pero que es muy grosa y que enseña también en Urlingam, es Marita Jerez. Uh-huh. Marita Jerez está enseñando en un taller municipal aproximadamente a 70 personas por clase.
0: Un montón.
2: Un montonazo. Un montón. Entonces, como que hay que meterle al tango, hay que darle, hay que difundirlo para que la gente se entere y se vaya sumando.
0: Sí.
2: Queremos lograr esos números acá.
0: Me alegra mucho. Sí, yo veo que se está reivindicando un poco lo que es el tango y el folclore, ¿eh? Se está como volviendo, sí, a las raíces.
2: Sí, sí, me encanta. El folclore es hermoso. Yo no sé dar medio paso de folclore, no. Nada, pero lo miro y la verdad que me quedo maravillada cómo baila la gente, cómo se divierte.
0: Sí.
2: Es hermoso, sí. El folclore nuestro. Bueno, los espero a ustedes también. Espero que tengan ganas de venir a divertirse. Me avisan y los pongo en la lista como invitados míos.
0: Gracias, Claudia. Bueno, te agradezco. ¿Alguna otra cosa que nos quieras contar?
2: No.
0: Aprovechando el espacio.
2: Momento, no, bueno, me voy a tomar unas vacaciones de la milonga ahora en el frío.
0: Sí,
2: baja mucho,
0: claro,
2: la demanda.
0: Y la gente entonces sale menos con el frío.
2: La gente sale menos y tenemos demasiada competencia, demasiada.
0: Mira.
2: Antes no había, y ahora que vieron que se llenaba Cascabelito, salieron todos a buscar a estos clientes, a estos milongueros.
0: Claro.
2: Así, bueno, los vamos a dejar que se entretengan un rato mientras la gente nos extraña.
0: Está bueno extrañar.
2: Claro, que se acuerde cómo era Cascabelito y diga, che, voy para allá otra vez.
0: Excelente.
2: Y ahí vuelve a divertirse en primavera.
0: Me gusta, me gusta. Bueno, sí, muchísimas gracias, que sea un éxito y que salga todo bien el sábado, ¿eh?
2: Muchísimas gracias por el llamado, gracias por la discusión y un abrazo grande para todos.
0: Gracias, chau, chau.
2: Chau, chau.
0: Muy bien, y así pasó por Sumate que no resta Claudia Ishihara.

0: Yo quiero escuchar a todo este Movistar Arena diciendo con todo el sentimiento: que nadie sepa. Sí, señores. ¿Lo cerramos?
1: Muy bien, y volvemos acá. Este programa se llama Suma Tecnorresta. Ahora a las 12 tenemos sorteo de Boadú. Y en un ratito ya lo llamamos a Lucio. Ya lo estamos llamando a Lucio, ya en este momento. Contando que ayer, bueno, estuvimos en trabajo que se estaban haciendo de consolidación en el barrio Güemes. Donde, bueno, se hizo varios arreglos de calle, pero se apuntó básicamente a la entrada de la calle, que son unas 7 cuadras más o menos, que llega a la escuela nueva y el jardín. Recordemos que este gobierno estiró la calle Montoneras hasta 3 cuadras de, 2 cuadras mejor dicho, de 33 orientales, y ahí nos quedaron, claro, para ayer jardín nuevo, la escuela nueva. Hay que hacer 7 cuadras más de tierra, porque está bien en el fondo. Entonces, bueno, hubo que hacer un consolidado, con cascote, con tosca. Bueno, entonces se dio eso ayer, más la colocación de algunas luminarias y bueno, esos trabajos que se van haciendo.
2: Bueno, tenemos un mensajito en el Facebook.
1: Vamos al
2: mensajito. Belén Gómez, que dice: hola, ¿cómo están? Para mí también es falso. Creo que era con tripas de animales. Saludos, a cuidarse del frío. Y lo tenemos en el estudio a quien estuvo haciendo la conducción, claro, ¿no? Del acto de la entrega de escrituras. Claro. El señor Julián Meneses Oble. Muy anda? Buenos días, señor.
3: ¿Qué tal? Buen día, ¿cómo andan? ¿Cómo ¿Todo bien? La verdad que pensé que iba a tardar más, pero... fue todo bastante rápido.
2: Yo también, cuando él me dijo, está Julián, digo, ya volvió, porque como había tanta gente.
3: El locutor hizo rápido, se ve.
2: Era solo
3: eso. Hubo un buen trabajo del locutor.
1: Todo el mérito fue el locutor.
3: Hubo un buen trabajo.
1: Todo el mérito. Está bien. Muy bien, cuéntenos algo rápido de
3: él. Estuvo presente obviamente Luis Moreno, que es el director de Tierra y Escrituración. También estuvo acompañado por, en este caso, el subsecretario de Hábitat de la provincia de Buenos Aires, el arquitecto Rubén Pascolini. Junto también con el doctor Ariel Trovero, que es el director de acciones escriturarias de la provincia de Buenos Aires. Ah, es escrituraria es la palabra. Sí, porque capaz que le suena raro.
1: No, sí, suena raro, pues yo sé que sí.
3: Porque yo tuve que preguntarlo, porque para mí era escriturarias y no, era con ere.
1: Bueno.
3: Bueno, después se hicieron entrega de las escrituras que iban acompañadas, que el subsecretario de Hábitat estuvo explicando cuando tomó la palabra, estuvo explicando que también se iba a entregar en este compromiso que toma la provincia de Buenos Aires, también con recordando siempre la guerra de las Islas Malvinas, recordando la soberanía nacional.
1: Sí.
3: Se les entregó con las escrituras a cada vecino y vecina de General Rodríguez un mapa bicontinental.
1: Ah, muy bien. Eso.
3: Como, digamos, entre comillas, como presente, ¿no?
1: Sí.
3: Esto tiene que ver justamente con la posición que toma la provincia de Buenos Aires en cuanto al reconocimiento de las Islas Malvinas como argentinas. Y a su vez también se entregó una escritura, dio la casualidad, ¿no? En este caso, a un veterano de la Guerra de Malvinas, a Daniel González.
1: Sí.
3: Que le estuvieron acompañando, en este caso, Mario Dos Santos, y Carlos Montiel estuvo presente también.
1: Mira.
3: Que hicieron, bueno, el acompañamiento a Daniel González. Y en ese momento se dio una situación muy interesante.
1: ¿Por qué?
3: ¿Por qué? Porque Marcos Malatini, sí, que es el subdirector de protección de la vivienda,
1: sí,
3: municipal,
1: sí,
3: hizo entrega para el Museo Malvinas un mapa satelital, mira, sobre las Islas Malvinas, hecho en abril del 82.
1: Mira.
3: Yo estuve hablando con Marcos Malatini y él me estaba contando que es una colección personal que él tiene en su casa.
1: Sí.
3: Y en este caso, bueno, tenía este mapa satelital de las Malvinas.
1: Un satélite yankee.
3: Son las dos cosas que se compró hace poco.
1: Sí.
3: Un satélite yankee.
1: Ah, mira, compró un satélite yankee. Muy bien eso.
3: Mira, Marquito.
2: Lo escuchaba como con atención.
1: Oferta de Mercado Pago.
3: Claro. En Mercado Libre se metió, había una oferta de 48 minutos y aprovechó.
1: Claro.
3: Como cualquiera de nosotros.
1: Claro.
3: Marco Malatini tenía en su colección personal, que tiene que ver con Malvinas, tenía este mapa satelital hecho en abril del año 82 y lo donó al Museo Malvinas para que lo tengan también ahí. Mirá, y lo puedan ver todos los vecinos de Rodríguez,
1: sí, sí,
3: que pasen por dicho museo.
1: Sí.
3: Así que bueno, la verdad fue muy emotivo, obviamente, algo muy lindo la entrega de escrituras.
1: Sí.
3: La verdad que se notaba en las familias la emoción que sentían. Bueno, también estuvo, obviamente, el intendente Mauro García, también estuvo la presidenta del Consejo Deliberante, Silvia Figueiras, que estuvieron participando también de la entrega.
1: Sí.
3: Sí, algo que me sorprendió, que después me dijeron que es habitual en este tipo de actos, yo porque es el primero que hago en cuanto a entrega de escrituras,
1: sí,
3: el subsecretario de Hábitat se quedó prácticamente todo el acto.
1: Ajá,
3: que generalmente uno sabe que en este tipo de actos se hacen una entrega medio simbólica, que son las que se publican, digamos, y después se continúa. Y en este caso no, el subsecretario prácticamente te diría que se quedó con la entrega de prácticamente todas las
1: escrituras. ¿Ya entregaron todas las escrituras?
3: Ya están todas.
1: Ah, ya están todas.
3: Yo vine porque di la finalización del acto.
1: Ah, muy bien, lo suyo. Digamos que el acto terminó cuando se fue Juli. Ahí está,
3: claro.
1: Ahí está.
3: En el momento.
1: No, cuando se fue el funcionario.
3: Te digo en el momento exacto. Sí. Cuando yo dije, de esta manera damos por finalizado el acto protocolar, señoras y señores, muchas gracias. Chao. Automáticamente se cerraron las puertas de la Cámara Empresaria.
1: Y echaron a todo el mundo.
3: Echaron a todo el mundo a patadas.
1: Claro. No. Vinieron tres tipos de lo del especialucio.
2: Te iba a decir.
3: Luchín, querido, buen día.
4: Señor, buen día.
3: Te extrañé hoy.
4: ¿Cómo estás? Ya sabes yo cómo te extrañé.
2: ¡Epa!
4: No sabes el laburo que te hicieron, Julio. Ahora
2: no,
4: te están acariciando el lomo.
3: No, sí, yo ya sé.
4: Ahora
3: cómo
4: te están acariciando el lomo.
1: No, perdón, vamos
4: a aclarar. Me tiran el chiste del pez.
1: Escúchame, vamos a aclarar esto.
4: El chiste del pez en tu lugar, ya te quieren reemplazar.
1: No, vamos a aclarar esto. Vamos a aclarar esta situación. No estaba Juli, no dejó chiste.
2: Claro.
1: La vida continúa.
3: No.
1: A todos nos reemplazan en todos lados.
3: Y a algunos nos han reemplazado antes. Perdón.
1: Seguimos, así que.
3: Que a vos te hayan reemplazado mucho en tu vida es un tema.
1: A vos también te reemplazaron. Es más, ¿querés que te cuente una que te reemplazaron?
3: No, fíjate, no, señor. Yo me fui del vecinal, el vecinal dejó de salir al aire.
1: Escúchame.
3: Sonosi, yo me fui y los perros no fueron más.
1: Yo te puedo contar. Perdón.
2: En esta charla con un.
1: Yo puedo contar un lugar donde vos no te habías ido y ya te habían reemplazado.
3: Bueno, sí, seguramente debe haber varios.
1: Y yo lo conozco, lo peor del caso. Yo sé ese lugar.
2: Igual el
1: ¿y quién? ¿Quién es la persona?
2: No sé.
1: ¿Y quién lo reemplazó? Aparte.
4: Alejandro está muy influido por Game of Thrones, ¿viste?
3: Está muy influido.
2: Igual el peque muy.
1: Todos somos.
4: Explica las técnicas de Game of Thrones.
1: Todos somos reemplazados.
2: El peque igual muy humilde, dijo que él no quería que lo. Lo tenía mochicara, que no quería que vos te pongas celoso.
1: Mandó un chiste al peque. Estaba bueno.
2: Pero él lo mandó accidentalmente, no es que lo mandó para
3: eso. Igual te digo, yo tengo acá un chiste, si quieren lo cuento. Obviamente hoy no califica ni nada, pero tengo algo porque. Obviamente me debo a mi público.
1: Al que pierde el sorteo se lo contamos.
2: Dios.
3: Es más, te voy a dar un consuelo.
2: A ver.
1: Ay, no.
3: Te voy a ayudar en la vida.
2: Yo ya te
1: digo. Si es para el consuelo, ¿por qué no esperamos que después que Boca juegue con la Universidad Católica?
3: No,
1: guárdeme el consuelo.
3: Es un consejo para la vida.
1: A ver.
3: Es un consejo. ¿Quién tiene el volumen?
2: ¿Cuál era?
3: Si algún día estás triste, abrazá fuerte, pero fuerte, un zapato.
2: Ay, no, ya lo sé.
3: Porque el zapato consuela.
1: ¿Qué hijo?
4: ¿Ves cómo levanta el nivel? ¿Cómo levanta el nivel?
2: El Peque va a decir que él ya lo contó, porque él ya lo contó, va a decir.
4: ¿Quién lo contó?
2: El Peque ya lo contó.
3: En la vida nadie inventa nada. Ya te aviso.
1: Chicos, coincido con él.
2: Y en marco de esto, tenemos un audio
1: del Peque.
2: Del señor Peque.
1: Bueno, vamos.
2: Guarda,
3: vamos que no tenemos que ir.
5: Voy a repetir lo que dije hoy, a ver qué dice el celoso señor Menezes Julián Soblé.
1: Dijo eso, mira.
5: Guido Casca.
2: Para vos.
5: Eduardo Larreta. Y Roberto La Baña.
1: No. Muy bien.
4: Lo repito.
1: Muy bien.
4: Como si fuera un
1: hallazgo
4: del humor.
1: Oh, perdón.
2: Pará.
1: ¿Vos sabés la cantidad de gente? Yo te voy a decir.
3: Y el que te dije que encima lo aplaude la repetición. Yo llego a repetir uno, me pegás un sillazo.
1: Bueno, pero vos lo, no es lo mismo.
4: Están esmerilando.
1: No es lo mismo. Escúchame.
4: ¿A quién tenés en la mesa?
3: No.
4: A Karina y a Santiago Caputo.
2: No, chico. A ver, pero yo te voy a decir. Yo no voy a permitir que a mí me ofendan de esta manera.
1: Perdón. Pero vamos, yo tengo un mérito, pese a todo esto. Yo se lo dije siempre de frente. ¿Es cierto o no?
3: Sí, no, eso sí.
1: Eso es cierto. Eso sí. Todos los demás crueles que hoy votaron 10.
3: ¿Perdón?
1: Un montón de gente votando 10.
2: 10.
3: Ah, no, pará, préstame esa lista. Préstame esa lista.
1: La lista Blacklist. La lista negra.
3: Clau puso 10.
4: Beba Figueredo te traicionó.
3: Beba Figueredo y Delfina, las dos me traicionaron.
1: ¿Sabés quién nos llamó todavía que no te traicionó? ¿Qué familia? ¿Tu familia preferida? No llamó hoy.
2: Lidia
1: no.
2: Pero hace rato
1: que no. No, Lidia también puso 10.
2: No, igual hace rato Lidia que no están hablando.
1: Lidia no está. Espere, déjeme buscar, déjeme
3: buscar. Jodeme que Lidia puso 10, ya está. No, no manden más mensajes,
2: No.
1: A ver, espera.
3: Ya está. Acá
1: no. No, quiero mentir. No, no, no.
3: Acá no vengan más.
1: Perdón.
4: Lidia no
1: calificó el chiste.
3: Marta Helve tampoco.
1: Y puso un 10 en el tuyo.
3: Gracias.
1: Te quieren mucho.
3: Gracias,
1: la
3: Lidia.
1: Verdad,
4: Graciela,
1: eso es que.
4: Tampoco.
3: Eso es fidelidad. Graciela tampoco. Lucio tampoco.
1: Eso es amor.
4: No, ya fue peor.
3: Pará.
4: Yo dije seguir participando.
3: Pará. Porque acá no veo los puntajes ni de Alejandro ni de Claudia.
2: Claudia dice 10.
4: Claudia puso 10.
3: Este es Claudia Núñez.
4: Claudia puso 10.
1: Sí.
4: Alejandro también.
1: Yo también.
2: Me pusieron todos 10, Juli.
3: ¿Y vos?
2: Yo no.
3: ¿Vos qué pusiste?
2: Nada. Fiel a ti toda la vida.
3: ¿Claudia? No. ¿Qué puso Karen?
4: No puso. No calificó Karen.
2: Estoy esperando, nadie
3: no
2: decía
3: calificó,
2: nada.
3: ¿No calificó?
2: Karen
3: no
2: calificó. Oculta y tranquila, nadie decía 10. Nada.
1: 10 puso.
4: Karen y Graciela no calificaron.
2: Porque somos mujeres fieles.
1: Mira, con fidelidad como usted, hermano, ¿sabes la cantidad de unicornio que habría, no? Con fidelidad como la de ustedes. Mira, hermano.
2: Por favor.
1: La verdad, el país más corno del mundo sería este.
3: Beba Figueredo, Delfina.
2: Espero que vos me defiendas de la misma manera donde yo no estoy.
3: Yo te prometo que no.
2: No.
3: No te voy a andar mintiendo, Karen.
1: Bueno, salgamos de esto. ¿Qué vas?
3: Bebe Delfina, no me manden más mensajes.
1: No, seas así.
2: Un mensajito.
1: No seas celoso.
2: Tengo un mensajito, guarda.
5: Este es el último también que dije hoy. Le voy a contar para el señor Julián Mencibel. Hoy vamos a dejar descansar a mamá. Papá, te llegó una carta de Colombia, pero hijo, no la leíste. No, papá, porque dice de Cartagena.
1: Muy bien, tipo.
2: Le está repitiendo.
3: El tipo lo quería repetir. El tipo
1: muy bien, muy
3: dejalo,
1: bien.
3: Lucio,
1: me gustó.
3: Dejalo, Lucio.
2: Bueno, chicos, vamos a los cumples, ¿le parece?
1: Que fuera vos, Dios
2: mío. Vamos a los cumpleaños del día de hoy.
6: Salud, pues.
3: El cumpleaños de Mansur.
1: ¿Cómo Mansur por acá?
2: ¿Querés leer los dos que sos el?
3: No, es todo tuyo.
1: Te dije yo, no pasé el chiste el peque, te dije, yo
4: ofendí. Mansur también puso 10 en el chiste.
2: Es verdad, estuvo Mansur y puso 10. Justo estuvo Mansur en ese momentito. Un traidor. Hoy dale con la paleta.
3: Igual, por más que no le dé, Mansur se cae solo.
1: Mira,
3: el jueves pasado.
1: Yo te voy a decir una cosa.
3: El jueves pasado estábamos peloteando y se cayó.
1: Voy a contar un diálogo interno esto. En algún lugar.
2: ¿Estás seguro?
3: No vamos a decir dónde ni
1: No voy a decir dónde, pero se van a. Espero que
2: ¡Silviarse!
1: ¿Qué dijo?
2: Por el chiste 10.
1: ¿De quién?
2: Y de los que está escuchando el chiste, no sé.
3: Y bueno, pero conté yo,
1: cantó
3: el peque.
1: No sabemos.
2: Le voy a preguntar, pana.
1: Capaz que.
3: Bueno, cuente.
1: Rápidamente. Entonces, el otro día me dicen, cuando fue Puskovas y Julián, fueron a colaborar en el operativo El Somos Salud el otro día, a hacer el operativo, el salto físico, me dijeron, che. Como siendo generoso, déjenlos ganar ustedes a Julián y a. Y no hace falta, le digo, que seamos generosos, nos ganan igual.
3: Soy testigo de esa charla.
1: Nos ganan, siempre nos dan una paliza.
3: Soy
1: le
3: testigo
1: digo.
3: De esa charla.
1: Es más, vamos a sacar el sistema de puntaje porque no tiene sentido.
3: Es más, hoy arrancamos con un sistema nuevo.
1: Claro.
3: Hoy vamos a arrancar sin puntuar.
4: A jugar por jugar.
1: No jugar por jugar. O sea, cada punto se pelea a muerte, ¿eh?
3: Claro.
4: Yo lo he visto a Mansur pelotear, sí, con Tom Frontón.
1: Sí.
4: Y si el sol le pega de atrás, y le da la sombra.
3: Y gana el Frontón.
4: La sombra es más rápida que Mansur. La agilidad que tiene la sombra.
1: Che, no se tiene así con mi compañero.
3: Hay babosas que la he visto moverse más ágil que Mansur. Tengo que decirlo.
2: Silvia dice.
3: ¿Viste el perezoso, el animal Juli? El perezoso?
1: Ah, el de Juli, mira vos. Juli, ¿cómo se dan vuelta ahora?
2: De Juli, me pone manita como diciéndome cuál.
1: Son todo como meñique, el de Game of Thrones. No, qué bárbaro.
4: La gente ve la calidad,
2: escuchando. Bueno, vamos a los cumpleaños del día de hoy.
1: Sí.
2: Cumpleaños municipales, chicos.
3: A ver.
2: Hoy cumpleaños. Ana María Castro, de Mastranza. Pablo Osvaldo Celi, de Servicios Públicos.
1: Sí.
2: Luis Daniel Torres, de Delegación Malvinas, que sí, siempre tiende a decir primero el... Carlos Antonio Cedra, de Control Urbano.
1: Ajá.
2: Gonzalo Guido Espano, secretario. Y Gustavo Sebastián Picardo, de Seguridad de Defensa.
3: Muy bien, muy bien. Le mandamos saluditos a un gran bombista que hay en General Rodríguez.
2: ¿Quién es?
3: Que del folclore estamos hablando, por la duda de que digan de qué mecánico estamos hablando.
1: Mohamed, no.
2: Como dije yo,
3: Gastón Méndez.
2: Un día le dije yo a mi hijo, ¿qué arregla bombas? Bombista. Y mi hijo me miró y me dijo, mamá. Porque mi hijo
3: no ya podés, tenemos... Yo me juego que la frase que te dijo tu hijo no la podés repetir al aire.
2: Y no.
3: ¿Viste?
2: ¿Qué está de...?
3: Y le mandamos...
2: Creí que le daba bombas de agua, yo fui por ese lado.
3: Le gracias. Mandamos también un muy feliz... Mirá, ahí viene Marta Helve, justo hablando.
2: Qué de
3: Marta
2: grande, Helve. Martita.
1: Bin Laden, la bombista también.
3: ¿Eh?
1: Bin Laden, la bombista.
3: Era muy buen bombista. Por lo que me dijeron, tenía buena puntería.
1: Sí, sí.
3: Y también le mandamos un muy feliz... Bueno, Gastón Méndez, que cumple años en el día sí. de hoy, bombista.
1: Sí.
3: O bombisto. Ah. O bien visto. De...
1: Bueno. La va a arruinar, la va a arruinar, la va a arruinar. Te están pidiendo que te modelen.
3: Pero pará, fui.
1: Porque la defensa, llevándolo al la defensa no es incondicional tampoco, ¿viste? Claro. Hacela fácil. Hacela fácil la defensa.
4: Traté de ayudarme para que te siga ayudando.
3: Y después, cumpleaños en el día de hoy, Janel Kruger. Que hace un tiempito nada más la estuvimos entrevistando. Que
2: amiga de
3: escribió
2: Freddy.
3: Su libro, todo.
1: No sé, así.
4: La mujer de uñas largas.
1: Pobre Janel.
3: La mujer de tu sueño, podemos decir.
1: Pobre Janel, así.
2: Como me...
1: Amiga de la casa de Janel. No, no.
2: Como me dijo un día Tony. No, porque a mí no me gustan las películas esas, como el de Freddy. ¿Cómo es este? Strudel.
3: Strudel
2: me mandó.
1: Freddy Strudel.
2: Lloré de la risa. Freddy.
1: Strudel. Sí, el terror es de Strudel.
3: El claro. terror va de la mano.
1: Claro, de Schwarzenegger.
2: Menos Silvia Arce dice que le pone un 10 al chiste de Juli y un 8.50 al chiste del Peque. Puntó a los dos. Qué mujer completa. Puntó a los
1: sí,
2: dos.
1: Sí, sí.
2: Siempre arriba el de Juli, por supuesto. Bueno, vamos a cumpleaños.
1: ¿Por qué por supuesto? ¿Por qué? ¿Qué hay una ley que diga que la ley de gravedad?
3: Con decreto de necesidad y urgencia.
1: La constante C del universo. Sí. ¿Cuál es?
2: Un decreto que dio Mauro hace unos días.
1: Dale, a ver.
2: Vamos con los.
3: No lo meta Mauro en estos quilombos. No lo meta Mauro.
1: Pobre Mauro.
4: Déjela afuera, el intendente, que bastante tiene que trabajar.
2: Escúchame, hoy cumplen años algunos deportistas.
1: A ver quién.
2: Por ejemplo, Lautaro Díaz.
1: Ajá.
2: Delantero activo en equipos de primera división.
1: Y no se sabe.
4: ¿Dónde juega
1: eso? ¿Dónde juega Lautaro Díaz?
2: No importa, chicos. Cumpleaños, le mandamos saludos.
3: Los compañeros de equipo están tranquilos porque ya tienen los días contados.
1: Muy bien, bueno. Sí, Dios mío. Sigamos.
2: Si vamos,
4: cantado, ¿eh?
1: Sí, sí.
2: Si vamos por la ciencia, hoy cumpleaños Abel Ayerza.
1: ¿Quién es Abel Ayerza?
2: No, no cumple hoy. Hubiera cumplido. Hoy no cumple. Espérate que te cuento quién fue. Abel Ayerza nació en 1861 y falleció
1: médico
2: en 1918.
1: Médico.
2: Médico cardiólogo. Dio el nombre a la enfermedad de Ayerza, reconocido mundialmente.
3: Yo tenía un pálpito que era médico.
1: Muy bien, ese sí estuvo bien. Muy bien.
4: Tenía un pálpito que era cardiólogo.
2: Y ahora vamos con actores.
1: Actores. Dios mío. Sigamos, actores.
2: Actores o actrices.
1: Sí.
2: Humberto
4: Juli,
2: Serrano.
4: Juli, pará, en serio.
2: No, se levantó justo Juli.
4: No, porque pare un poco.
1: ¿Por qué?
4: Porque se pasa de vuelta.
2: Se ceba.
4: Claro, se pasa de vuelta. Entonces cualquier situación la considera para chistear.
2: Y no es tan así.
4: Y a veces no da.
2: Basta. Humberto Serrano
1: pará,
2: nació en 1942, murió en el 2013.
1: Yo voy a decirle una cosa, ¿no? La crítica de ustedes hacia Julián tiene la misma seriedad que la de Majul con Milaite.
2: Claro.
4: No,
1: más o menos.
2: Bueno, Humberto Serrano.
4: Un momentito.
2: Humberto Serrano era actor de cine, teatro y televisión con amplia trayectoria en producciones nacionales y españolas. Participó en El Hombre de la Deuda y Alta Comedia. Así sí, Humberto Serrano, un hombre que le gustaba el jamón crudo. Ah.
1: Dios, se quedó bueno. Después porque yo digo la dislexia tanto lío.
4: Muy bien, abrieron la puerta del corral y sale todo.
1: Está bien. Abrieron la jaula. Vamos.
2: Y tenemos por último a Ricardo Wilicher. Quedó W con U difícil. Director y actor.
1: Sí.
4: Ricardo Wilicher.
2: Sí, sí, referente al cine argentino. Dirigió La Historia Oficial. Mirá, vos, guionista.
1: No, dirigió. Luis Puenzo.
2: Guionista.
1: Kulichev, ¿no fue que dirigió la Forestal?
2: Pero no, el guión no lo hizo él. La Historia Oficial,
1: guionista. Sí. Ah, guionista, sí.
2: Guionista, parece.
4: Creo que sí, La Forestal.
2: Pero, y actuó en varias obras y películas destacado por su labor cultural.
1: Ya te digo, porque...
2: Creo que es el que hizo el guión, porque me puso guionista acá.
1: Yo estoy buscando porque para mí fue...
2: O sea, dirigió en el guión a la película.
1: No, fue el guionista. El director fue... El director de la película fue... Luis Puenzo.
2: De La Historia Oficial.
1: Que falleció hace poquitos días.
4: Aida Bornik, también la otra guionista de La Historia Oficial.
1: Aida Bornik, claro. Bueno, dirigió Quebracho, Saber y el Cruel. Otra de las películas. Y una que hizo de Mercedes Sosa
4: allá en el... Saber y el Cruel la dirigió Gulliver.
1: O sea que me para mí no.
4: La dirigió Leopoldo Terrenillo.
1: Claro, para mí no. Acá cualquier cosa,
2: dice. Bueno,
1: a ver, pero
2: el vamos, Google nos miente.
1: Pero Quebracho para mí sí. Quebracho me da la sensación que yo... Me quedo.
2: ¿Vos tenés algún argentino argentina, Lucio?
1: Sí, dirigido por Ricardo Gulliver, la de Quebracho.
4: Argentino tengo, 1903 nació Pedro Eugenio Aramburu.
1: Sí, mira.
4: En 1939 nació Raúl Madero. ¿Raúl Madero quién fue?
1: El ingeniero.
4: Poletti, Manera, Aguirre Suárez, Madero y Malvernat.
1: Ah, yo pensé
4: que... La defensa de Estudiantes de La Plata, campeona.
1: Claro.
4: Multicampeona de Copa Libertadores.
1: Sí, todo
4: y
1: eso.
4: Que fue médico de la selección argentina en dos mundiales.
3: Claro. En el tiempo libre era carpintero.
2: ¿Cómo?
4: No. En tiempo libre era carpintero.
1: El papá de Pinocho.
2: No puede.
4: Sí, sí, en tiempo libre era carpintero.
1: Bueno, sí. Muy bien. Ya le está doliendo. No,
4: es que se está cebando, está cebado.
1: La culpa es tuya.
2: Bueno, vamos con hollywoodense, ¿les parece?
4: Que me falta uno.
2: Ah, perdón.
1: ¿A quién le falta?
4: Y en 1928, si bien no es argentino, tiene que ver con la argentinidad del palo.
2: A ver.
4: Porque en 1928 nació el nuncio apostólico, el nuncio vaticano de la época del proceso, Pío Laghi.
1: Ah.
4: Monseñor Pío Laghi, que...
1: Tipo jodido, ¿eh?
4: Tipo jodido, pero que vos sabés que cuando se lee la historia... Hay un libro muy interesante que se llama Santa Madre, que cuenta la historia de la Iglesia Argentina desde el año 1945 hasta el año que se editó el libro, hasta los 2000, 2001, 2002. Y cuando habla de Pío Laghi, Pío Laghi sabía lo que estaba pasando. Pero cuando él fue al Vaticano, cuando él mandó la información al Vaticano, explicando en el Vaticano lo que estaba pasando, en el Vaticano le dijeron que se quedara en el molde. Y el tipo lo cargó como una culpa muy grande eso. Sí. Después cuando dejó la nunciatura acá en Buenos Aires y se volvió a Italia, le hicieron reportajes, muchos reportajes, periodistas argentinos, que estudiaban aquel fenómeno, de aquel suceso del proceso. Y el tipo siempre se mostraba muy arrepentido de no haber hecho más de lo que hubiera podido. Pero fue porque no lo dejaban. Porque del Vaticano le llegó la orden de que él no podía mover un dedo.
1: Vos sabés que no es que yo, digamos, no nunca leí mucho de Pío Laghi. Me quedó esa imagen nomás, a lo mejor capaz que un poco injusta. Pero yo supongo que cosas como la dictadura, como el nazismo, que para algunas cosas es lo mismo, no solamente produce la situación de las víctimas, de los familiares de la víctima, y de mucha gente que la sufre la dictadura de esa manera, sino que también debe provocar la situación de muchísima gente que por miedo o por obediencia en distintos lugares, qué sé yo, porque tenía familia, por lo que sea, no hizo mucho, y queda esa cosa de culpa. Eso también hace la dictadura, ¿no?
4: Sí, claro.
1: Y debe ser mucha la gente, uno no sabe, porque esa gente probablemente no la cuenta mucho, porque le da vergüenza, pero debe haber un montón de gente que debe haber pasado en la época, que cuando terminó la dictadura, debe haber quedado con graves secuelas psicológicas, probablemente muchos de ellos con tratamientos, y otros que habrán hecho lo que pudieron, de que se sintieron culpables por no haber hecho más, porque en el momento capaz que tuvieron miedo, básicamente. Sí, claro. Y es lógico que hayan tenido miedo, claro, también. Pero bueno, qué sé yo, cosas...
4: Que estoy viendo, lo vengo diciendo hace varios días, cuentos de la criada.
1: Sí.
4: El cuento de la criada, sirve para imaginarse, para aquel, para la gente que no vivió el proceso,
1: sí,
4: sirve para que puedan imaginarse lo que puede haber pasado en la cabeza y en las almas de mucha gente.
1: Y sí,
4: tanto del bando oprimido como del bando opresor.
1: Uh-huh. Sí, sí.
4: Es alucinante la historia para comprender el desgarramiento de una mujer cuando la separan de su hijo.
1: Sí, sí.
4: La disgregación de las familias, uh-huh, los duelos no elaborados, la culpa.
1: Sí, sí.
4: La culpa tanto de los que lograron rajar y exiliarse como los que quedaron adentro. La culpa de algunos opresores, de alguna gente, hay un rol dentro de la historia que es el de las tías. Las tías son como mujeres que regulan la vida y disciplinan a las chicas que son las criadas, ¿no?
1: Sí, sí.
4: Y hay tías que terminan suicidándose, uh-huh, por la culpa. O sea, es muy interesante, más allá del relato que es fascinante, sirve también para extrapolarlo y traerlo a nuestra realidad, a nuestra historia.
1: Sí, sí.
4: Sirve para comprender un montón de cosas, para empatizar con algunas cosas que capaz que somos incapaces de imaginar, ¿no? Porque no las vimos. Pero capaz que cuando la ves en una película, bien actuada y bien guionada, comprendés lo que puede pasar por la cabeza, o imaginarte mínimamente, lo que puede pasar por la cabeza de una familia que todavía está buscando a su nieto desaparecido, ¿no?
1: Seguro.
2: Terrible. Lucio, ¿te parece que vayamos a las efemérides musicales antes de que se vaya Claudia? Y sí, después damos lo único que nos quedó es Hollywood, Clau, ¿te parece? ¿Estamos ahí? Dale, Lucio.
4: Sí, un poquito. 1948, un día como hoy, nació Leo Sayer. Leo Sayer, en inglés, en los años 80 fue famoso, hacía música, hacía un soft pop y hacía también música disco. Vamos a escuchar un tema que se llama...
1: Sé que no se te escucha bien, me parece.
4: Vamos a escuchar un tema que se llama Vos me das ganas de bailar, o algo por el estilo, porque la frase en inglés es muy complicada.
1: Está bien, vamos.
4: Pero el sentido es ese, vos me das ganas de bailar.

de hoy, 1965, nació en Sevilla, España, Antonio Carmona, la voz cantante de Ketama, grupo de flamenco pop, muy famoso al principio de los 2000, finales de los 90, y que ahora está medio de capa caída, pero hacen linda música. El oasis de los dioses, con el gran cantante de Ray, Calais.

0: Qué temazo de Ketama.
1: Me gusta.
2: Me gusta, sí.
0: Es muy bueno Ketama. Ketama es muy bueno. Es un flamenco pop muy bueno, con buena poética. Y cuando hacen este... ¿cómo se llama esto? Featuring, le llaman. El compartir canciones con otros artistas, hacen unas cosas extraordinarias. Este tipo, Khaled, es un cantante de Rai, que es un... es una música árabe de Marruecos y que tiene una, es una forma muy particular de cantar y de ejecutar los instrumentos, unos instrumentos que son locales, y que en el fondo el flamenco tiene raíces de música árabe. Entonces por eso suena bien Khaled cantando en árabe con Ketama. Hay como una cosa del origen ancestral que está ahí, que los dos comparten, está muy bueno. Y la última efeméride del día de hoy es una efeméride hermosa, 1957, nació en Canadá el gran Polanca, y que todavía está vivo Polanca, por lo que
1: sí,
0: entiendo.
1: Sí, sí.
0: Y bueno, y ese, un día como hoy, grabó también esta canción llamada Daya.

0: Sí, con Comanchería, Viento Salvaje, todas películas.
1: Que Sicario, qué película.
0: Aquellos que desean mi muerte.
2: Esa también la hizo.
0: Sí. También dirigió Viento Salvaje, ¿eh? No solo hizo el guión, sino que también la dirigió.
2: Está muy de moda.
0: Y esta también, Aquellos que desean mi muerte, guión y direcciones.
1: Bueno, esa es la que trabaja Angelina Jolie con el chiquito ese que está tratando de salvar, ¿no? Otra película.
2: Y ahora está muy de moda el tipo porque fue el que dirigió Yellowstone, una serie que fue bastante exitosa con Kevin Costner, si no me equivoco. Y ahora tiene como 3 o 4 series que derivaron de ahí.
0: Bueno, dice que antes de dedicarse a la escritura y a la dirección, trabajó como actor de reparto, por ejemplo, en la serie Son of Anarchy, que él era el jefe adjunto David Hall.
1: Era, sí, una serie que fue bastante exitosa también. Yo no la vi.
0: Y en algunas películas también.
1: Bueno, muy
0: y
1: bien.
0: Y habla de Dos Strong,
1: puede ser. Yellowstone, algo así. 12,
0: ¿sí? No sé.
1: Bueno,
0: no,
1: ponle.
0: 12 Valientes. Bueno.
1: Muy bien.
0: ¿Qué más? También está cumpliendo años esta actriz que se llama Lisa Edelstein.
1: Cudi.
3: Doctor House.
1: Qué
3: grande la doctora Cudi.
0: Sí. Y participó en algunas películas, entre tantas, como Papá Canguro, ¿Qué piensan las mujeres?
1: Andá a los altos.
0: Mejor Imposible. ¿Cómo?
1: Andá a los altos, Papá Canguro.
0: Ajá, muy bien. Muy bien.
1: Y si todo dice que está malo, porque
0: muy bien.
3: Muy bien. Está dentro de la
4: política. Muy bien. Estaba cerca de un par de partidos políticos de acá.
1: Claro, ahí está. Sí.
4: Así. Y de representantes de acá.
0: Sí. Otra actriz es Adriana Osores, que es española. Algunas películas como Los Pequeños Amores.
1: No conozco.
0: No, Reflejo de una Habitación.
1: No, trabajó mucho, pero no vimos nada.
0: No, la verdad que no.
1: Que en el mundo pasa así.
0: Y el último que tenemos es Nick Cassavetes.
1: Sí.
0: Conocido.
1: Cassavetes
0: debe ser.
1: Hizo John Q, por ejemplo. ¿Se acuerdan la del negro que pobre Denzel que tenía que salvar al hijo, si no me equivoco?
0: Exactamente. Diario de una Pasión. La decisión más difícil.
1: Qué película, Diario de una Pasión. Sí. Película triste.
0: Hermosa.
1: Todo el mundo lloraba. Y después, cuando voy al final, decís, bueno, no, se arreglaron, no. Peor todavía.
4: ¿Sabe que no?
1: Peor todavía con la pobre mujer.
0: Mujeres al ataque, sospechas mortales.
1: No digo, etcétera. No digo más.
0: No, no.
1: Y bueno, creo que ya la han visto todo, así que eso.
3: Ahí la va a ver.
1: The Notebook. ¿Cómo? Diario de una Pasión.
0: Sí. Bueno, muy feliz cumple para todos y todas, porque ya no tengo más.
3: Que podés spoilearla porque nadie la va a ver. Che, hablando de Julián, habló recién de partidos políticos.
1: Sí.
3: ¿Vieron la novedad?
1: ¿Cuál es?
3: La novedad local.
1: ¿Cuál es la novedad local?
3: El señor Eduardo Rodríguez.
1: Sí.
3: Se ha convertido en referente local del PRO.
1: Muy bien, muy bien.
3: Se sacó la foto, ahí está la publicación.
1: Muy bien, Eduardo.
3: En la página de Daniel Rodríguez está la foto de su hermano.
1: Sí.
3: Está la foto con Cristian Ritondo.
4: Muy prontito lo vamos.
3: Autoridades partidarias.
4: Muy prontito lo vamos a tener a Eduardo acá en el programa.
1: Sí.
4: Ayer hablé con él. Me pidió un par de días, porque hoy justo viajaba. Lo más probable es que salga primero en otro medio. Ya me anticipó.
1: Bueno,
4: porque alguien lo buscó antes que nosotros. Parece perfecto.
1: Está bien,
4: pero no,
1: sí,
4: no. Pero pará, sí, lo que me dijo fue que nos manda mucho cariño a todos nosotros y que va a venir acá igual.
1: Por supuesto. Sí.
4: Así que bueno, gracias por alguien más que todavía nos atiende.
1: Hay unas cuantas personas.
4: Un montón que no.
1: Que no, pero bueno, se la pierden ellos.
4: Exactamente, y ayer Daniel Rodríguez, su hermano, sube la foto.
1: Sí.
4: Felicitaciones, Eduardo Rodríguez, por su integración al PRO, siendo el referente de General Rodríguez, junto al diputado Ritondo.
1: Sí.
4: Y la diputada provincial Rita Salaverry.
1: Chiquísimo.
4: Y junto al doctor López.
1: Alberto López.
4: Alberto López.
1: Mirá vos.
4: Sumando una nueva alternativa para los votantes de nuestra ciudad.
1: Muy bien, muy bien. Bueno, está bárbaro. Bueno. Se han integrado ahí. Recordemos que, bueno, Eduardo se fue de radicalismo hace muchos años. Muchos años se fue de radicalismo al GEM de Margarita Tolbizer. Y bueno, y lo recaló en lo que queda el PRO. Que no sé si no va a ser fuerte de vuelta el PRO. Vaya a saber ahora. Porque, viste, un montón de gente que anda decía, ay, qué lindo los libertarios y lo nuevo que se viene, está viendo para dónde va ahora. No, sí, bueno, está bien, es política. Hay gente que, bueno, que anda buscando sus opciones, ¿por qué no? Tampoco que se fue del PRO, se va del GEN al Frente de Izquierda y los Trabajadores.
4: No.
1: El tipo se fue de otro.
4: Se fue con
1: otra opción de derecha. Bien, bueno, es respetable. Su idea es bárbara.
4: Bueno, ¿qué tenemos antes del sorteo?
1: Bueno, escúcheme, usted tiene ahí.
0: Primero le voy a dar la respuesta.
4: Ok.
0: Sí. No, vamos con la respuesta. Si era verdadero o falso lo que les comentaba hoy. Bueno, la seda de araña se ha utilizado experimentalmente para fabricar cuerdas de violín en alta calidad. Se ha hecho.
1: Pero.

0: destacado por producir un sonido suave y profundo. Pero bueno, en comparación con las cuerdas tradicionales de tripa o acero,
1: no. Pierde.
0: No, no es que no. Era más suave. Era distinto.
2: Aparte de ser más barata.
0: Científicos japoneses liberados por Shigen Shoji. Crearon estas cuerdas utilizando miles de hilos de seda de araña.
1: Con decir, la inventó un chino. Ya está, listo.
3: Un japonés.
2: Del Pacífico para allá. Del Pacífico para
1: allá. ¿No viste que dijo? El gobierno nacional dice que son todos iguales.
2: Escúchame, de Rusia para allá abajo. Listo, ya está.
0: Así que bueno. Sí, ¿qué pasa?
1: Bueno, la respuesta
0: entonces vamos con...
1: ¿Qué tenemos de sorteo? Porque yo no estaba al comienzo.
0: Dos prendas de los amigos de Boadu.
1: Okay.
0: Una para mañana tenemos ya sorteo, mira. De la hija de Marquitos Mazonat, que nos trajo un difusor.
1: Amo los productos de la hija de Marcos.
0: No se puede abrir. Un difusor y un y una perfumina.
2: Ahí está. Escúchame una cosa. Bueno, primero para
1: qué rico que huele.
2: Tenemos dos prendas sorpresa. Una, como de costumbre, es para los que participaron en el programa.
0: Acá, vamos.
2: Por el teléfono, por el Facebook, por señales de humo.
0: ¿Saca usted?
2: Saco yo.
1: Señales de humo.
2: Como sea, sí. Como por un pasan por la puerta con un cartel, quiero jugar.
1: Anótame.
2: Soy tanto.
1: Anótenme.
2: Soy Anastasia, del barrio...
1: Tronco del Alma.
2: Sí, Reconquista.
1: Reconquista.
2: Ahí está. Entonces, ahí saco.
1: Soy del barrio Martín Fierro de Moreno.
0: Oh. ¿Quién se lleva la primera prenda de Galerías Boadu?
2: De los oyentes del programa, Patricia Gauna se lleva una de las prendas sorpresa de Galerías Boadu.
0: Y
2: ahora que tira todo el demás.
0: Ahora todo, sí.
2: Muy bien. Mezcle un poquito más. Si quieres mezclamos un poco. Eso, mete el garfio. Y ahí mezclamos.
1: Bueno. Ahí le dejé a la derecha el que tiene que salir.
2: No hace falta que le embarremos nosotros.
1: Che, le agradezco a Raúl Nieto que me vino a saludar en el acto.
2: Muy bien. Nosotros levantamos una nota de Raúl Nieto hoy en el.
1: Muy bien.
2: Que le hizo a
1: Sergio. ¿Estaba muy en el piso?
2: A Sergio Cuello. Va. Comentando de que tuvo más de 1000 personas que fueron a anotarse para trabajar en la confitería.
1: ¿Es de Sergio Cuello?
2: Él dijo que sí.
1: Mirá. Yo pensé que iba para otro lado.
2: Bueno. Además, ya le dije a Nieto, te levantamos la nota, te levantamos.
4: ¿Cuál es el emprendimiento gastronómico?
1: El vaso de la pizzería de acá a la vuelta.
2: ¿Cómo el nombre? No me acuerdo ahora.
1: No, donde estaba Woody.
2: Estaba Woody, ahora se llama de otra manera. No me acuerdo.
1: Usted no tiene que mirar.
2: Por eso lo estoy mezclando, para que mezcle un poquito más usted antes de decir yo. Pues, si yo voy a sacar, no quiero... ¿Qué va a hacer? Listo. Cuando yo digo que la gallina andan de suerte... Andan de suerte. Ayer estuvieron perdiendo el partido 1-0 todo el partido.
1: Final del partido empata 1-1.
2: Igual les sobra punto para clasificar. Igual ya estaban. Acá fueron de canchero, pusieron los
4: suplentes. Juega muy mal,
2: Juega mal, que juega arriba. Está jugando mal siempre, pero tienen suerte y van a ganar.
1: Ahora viene Belgrano, ¿no?
2: No.
0: Sí, con Belgrano.
1: Con Belgrano, con el Pirata.
0: Mira quién ganó la otra.
4: Con B de Belgrano.
1: Con B larga.
0: No sé.
4: B de Belgrano.
0: Bien larga la B.
1: ¿Cómo? Bueno, no sé cómo la verá. No sé cómo será.
2: Bueno,
1: eso es un tema tuyo.
2: Claro.
4: Depende cómo la ves.
1: Claro, depende. Cae en el momento que la ves.
2: Basta.
1: Vos sabés que.
0: Siempre cae.
1: Desde Córdoba. No. Enviaron. No empecé a decir que no. Si no sabés lo que voy a decir.
0: Sí, ya vimos el videito que lo mandó.
1: ¿Qué videito?
2: A ver cómo sigue.
1: No, sacó un comunicado de la policía de Córdoba.
2: ¿Qué dice?
1: Esperando el operativo, obvio, porque se juega en el Kempes. Viaja toda la gente de
2: Río. Que no quemen nada, dijo.
1: No, dice, tienen prohibido llevar, por ejemplo, encendedores.
2: Sí.
1: Y después queda totalmente prohibido. Pidieron la gente de Córdoba. Si llegan a perder, primero aclaró, quédense tranquilos que no se van a la vez de nuevo. Y segundo, que no empiecen a arrancar las butacas, que no rompan nada, porque el estadio, viste, es de la provincia de Córdoba.
2: Claro.
1: Los reciben con los brazos abiertos y esperan retirarlos con los brazos abiertos también.
2: Mira, como votan los cordobeses habitualmente,
4: que se la banque. Toda persona que pase por el puesto de seguridad recibirá un saquito.
2: No sea. Mire que está Carlito acá en la operación técnica. No le gusta que lo cae.
4: Pero si Carlito se lo toma con tranquilidad.
2: Sí, no. Después lo tenemos que bancar nosotros, sí.
4: No.
2: Bueno, escúcheme, digo quién ganó el
1: segundo. Dale, ¿quién se ganó la segunda prenda de Galería Boadu?
2: Un tipo que te puede sacar de las urgencias.
4: un tipo que te puede sacar la
1: y no es un abogado.
2: No es un abogado.
4: No es un abogado. No es un abogado. A ver, pará, vamos a adivinar. Un tipo que
0: no,
4: te
0: está difícil, no sé. Me rindo, re fácil.
1: El jefe de bomberos. Bueno, no. Va por ahí, pero no, no para los bomberos.
2: No es el jefe de bomberos.
1: Y no es el jefe de bomberos. No es Fernando Aguirre.
4: Un cerrajero.
1: No. No es Pedro Constantini.
2: Tampoco.
4: Tampoco.
2: No es jefe. Sí.
1: ¿Eh?
4: Tampoco. ¿Qué? Flavio Maciel.
2: Acertó.
1: Acertaste, Flavio Maciel.
4: Sí, era lo que quedaba.
2: ¿Cómo lo que quedaba?
4: No, no,
2: Flavio.
4: No, no, no.
2: Flavio.
4: Bombero.
1: Claro.
4: Yo te entendí. Estaba entre un vigilante y alguien de salud.
1: Yo entendí lo que quisiste decir. Quédate tranquilo.
4: Te vas a sacar de la puta.
2: Bueno, muy bien.
1: Ahí está. Listo. Acá está hecho todo el sorteo. Nosotros, no sé, ¿les queda algo más?
2: Nada, nada, no, irnos.
1: Listo.
0: Muchas gracias.
1: Ha sido un gusto.
0: Los espero hoy jueves a las 6 de la tarde. La verdad. Ay, tengo un audio, perdón.
4: Va.
0: Un audio del peque, perdón. A ver, ahí va,
1: Pará,
0: porque lo tengo mal.
1: Bueno, pero pará un cachito. Pero no,
0: esperen, digan.
1: Pero pará, te estoy
0: bueno,
1: diciendo.
0: Bueno, pásenlo ustedes.
1: No, pero no es por eso. Lucio estaba diciendo algo, por eso.
4: La traición está en casa.
1: ¿Cómo?
4: La traición está en casa. Nada más que eso.
2: El invierno se acerca.
1: Ahí está, ahora sí.
4: Winter is coming.
3: Bueno, gente.
4: Winter is coming.
3: Esta semana, la que viene, digamos, no lo iba a poder escuchar porque anda ocupado. Pasa que tengo un sobrino, viste, que anda... chimpeteando toda la noche, viste, al chabón, viste, no se rescata, viste.
1: ¿Cómo manso?
3: Así que con la familia pensamos llevarlo allá a Córdoba, viste, allá, sal si puedes.
2: Dios, no, la ruina, venía bien.
1: Qué aparato.
2: Venía bien. Forzado. Había arrancado.
1: Forzado.
2: Muy forzado. La verdad que arrancó a todo nivel y terminó.
4: Muy forzado, claro.
2: En el subsuelo.
1: Terminó como el gobierno de Milei.
4: Uno se imaginaba una sorpresa y.
2: Sí, mal terminó.
4: Terminó medio ahí banquineando.
2: Dando ¿no? lástima ya.
4: Banquineando.
1: Bueno, Luchín. Mañana será otro día. Nos encontramos mañana.
4: El humor de verdad.
1: Mañana volvemos. Un beso grande a toda la gente que puntuó el chiste del peque. Bueno, última vez que son anotados.
4: Vendan la tarde, por favor, porque si no...
1: ¿viste? La tarde. ¿Qué tenemos en la tarde de hoy en la radio municipal? ¿Eh? El señor Alejandro, creo que director de la emisora.
2: Adonai. La gente de Adonai va de 15
1: escuchame
2: a 17. Luego tenemos a las 18 viene Karen.
1: Karen Luz con los jueves de Karen Luz. La tarde de jueves, cuando pinta los jueves de Karen Luz.
2: De 20 a 22 Castilla.
1: Exactamente, con Desde el Alma.
2: Sí, eso. Y después a las 22 viene el señor Martín Olivera, que con los aparatos hace resonancias. Se llama así el programa, resonancias.
4: Sí, sí. Muy bien.
2: Así que bueno, viene con todos los aparatos, grandote ahí, qué sé yo.
1: Muy bien.
2: Los pone en estudio.
4: Dice que te meten adentro.
1: ¿Cómo?
4: No se dan bola.
1: Perdón, Luce, porque no te escuché. ¿Qué?
4: Si hacen el pase los dos relatores de Alén de General Rodríguez.
1: Mirá, no sé si lo hacen. Vos sabés, hoy le voy a prestar atención. Y se los voy a recomendar también.
4: Para mí que no se miran a la cara.
1: Ya, y bueno, tal vez. Luchín, te mando un abrazo grande.
4: Un beso,
1: saludito a Graciela. Chau. Bueno, así terminó. No, terminó usted que condujo toda la mañana.
0: Bueno, perdón. Muchas gracias por estar ahí del otro lado. Graciela, Lucio. Alejandro, gracias Carlito que ya está en la operación técnica, Claudia, Máximo y usted que vino un ratito también a participar, don Julián, lo dejo mañana con su programa. Hasta mañana nuevamente a las 9 de la mañana con más Sumate que no resta.

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1: Al alba ya está Belgrano alertando a su soldado. Ah, generalito lindo, por bueno y sacrificado.

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0: muñeco.
1: Gracias, muy buenas noches.
0: Tremendo. Sandra. ICA. Maestros Palosetti. Paquito Leiva. Leo. Catriel, tremendo.

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Buenas tardes, audiencia, muy buenas tardes. Audiencia aquí de 89.5, un miércoles más, un programa 302. Así que aquí, ya en la séptima temporada, como lo digo siempre, gracias a todos ustedes por seguirnos a través de la radio y también

0: a pesar de los ida y vuelta del que tenemos con las ondas sonoras, ¿no es cierto?, con el éter, que sabemos que está con un poco de baja frecuencia, pero también a todos aquellos que nos siguen semana tras semana directamente ahí en Facebook. Y realmente nos alegra y nos deja da mucha tranquilidad saber que es un grupo bastante homogéneo, bastante compacto. Así que bueno, gracias por supuesto a todos ustedes. Aquí estamos trabajando, haciendo lo que se debe hacer y también cosas que no se deben hacer. Pero bueno, gracias, como digo, un saludo muy grande, medias tardes, después de la cena, digo yo, de la cena no, del almuerzo. También estarán tomando mate algunos, merendando, y otros, bueno, sí, algunos puede ser que estén todavía por sentarse allá los del norte, puedan comer, porque todavía es temprano, sacando a los chicos de la escuela, por esas 3 horas de diferencia. Así que también un saludo muy grande a todos los oyentes de Facebook del norte de Estados Unidos, de Canadá, y también, ¿por qué no?, de México, que es donde más audiencias hay. Gracias aquí a la radio porque también nos permiten estar en esta 7ª temporada. Y bueno, gracias por la operación técnica. Lo tenemos ahí a Carlos, del otro lado de la pecera. Carlos siempre está atento a todo lo que puede estar pasando en la parte de controles. Gracias a la dirección de la radio. Y bueno, cada semana tiene un para qué y un por qué, ¿no es cierto? La verdad que cosas buenas para comenzar y hablar no se puede porque siguen dándole palos en todo aspecto, palos físicos y de los otros, a los jubilados, a los discapacitados, sobre todas las cosas. Ya están, y sabemos, yo no, a veces no tomo nota de realmente de todos los detalles, pero sabemos que hay aquí en la provincia de Buenos Aires. Ha habido una cantidad, creo que no me acuerdo ahora exactamente, pero creo que son 20 o más de 20, por ejemplo, sanatorios privados que han tenido que cerrar sus puertas. A su vez, está tratando el gobierno de cerrar varios hospitales. Parecería que estuviera hablando de algo de fantasía, ¿no? De épocas terminales, de no sé, de guerra o cosas por el estilo, y que estaríamos perdiendo, porque estamos perdiendo realmente todo. Estamos perdiendo la salud, estamos perdiendo lo que es la vida para los enfermos con enfermedades oncológicas, con enfermedades especiales, le quitaron todo. A los adultos mayores le siguen quitando también la plata, que eso es otra de las tantas cosas. Ahora, yo tampoco entiendo, sí entiendo, pero no quiero entender cómo a los senadores, a los diputados que uno lo ha votado, estén haciendo cosas contra la misma familia, porque ahora viene el gas, ¿no es cierto?, que ha sacado una media sanción el día de ayer, viene el tema de la luz, los pasajes, incluso ayer la noticia que justamente que por lo menos creo que están por tratativas en todo el país. Esa información no la pude, hoy por motivos distintos no la pude verificar, pero por ejemplo en Córdoba ya se sacó la gratuidad para todos los discapacitados, sean cual fuera y sean como sean. O sea que estamos hablando de aberraciones. No podemos decir otra cosa. Aberraciones. ¿Cómo puede ser que no tengamos la vacuna, por ejemplo, de la gripe? Nosotros aquí, gracias a Dios, a través del Colegio Farmacéutico, hemos podido tener la vacuna para todos los adultos mayores y para las personas con distintos tipos de enfermedades, ¿no es cierto? Pero bueno, más allá de todo eso, lo ha dicho Kepler, lo dije la semana pasada, esta semana volvió a hablar, que no hay suministros. No están dando las cosas básicas que tienen que dar. O sea que todo esto es espantoso. No sé qué es lo que pasa. Qué es lo que no hacemos como sociedad. No sé qué es lo que hacemos, qué es lo que está pasando. Sacaron el INTI, un montón de cosas que no se valoran. No, ¿qué nos pasa con el nacionalismo? ¿Qué nos está pasando? ¿Se acuerdan que somos argentinos, que tenemos un territorio de los más grandes de Sudamérica y estamos entre los 20 países más grandes del mundo? ¿Qué nos pasa como argentinos? ¿Qué nos pasa como ciudadanos? ¿Qué nos pasa como todo? ¿No? Voy a empezar a pasar, no quiero hablar mucho más, pero sí voy a empezar a pasar audios de gente, por ejemplo, en este caso, que lo que está sucediendo.
1: Somos una vergüenza internacional, que están diciendo qué les pasó a Argentina, un país potente, un país pujante, un país modelo en derechos humanos, un país modelo en juicios a los genocidas, qué les está pasando. Y si me permitís, le quisiera dar un mensaje a nuestra gente.
2: Por favor.
1: Esto es una batalla cultural para cuidar lo nuestro, por nuestras generaciones, por nuestras personas mayores, por nuestros adultos mayores, por los enfermos, por los discapacitados. Lo que es destrucción nunca puede ser positivo para la gente. Entonces, por favor, empatía, volvamos a sentirnos tribu, volvamos a sentirnos argentinos en la esencia, que tenemos que construir una Argentina grande como lo fue.
2: Tenemos la obligación de reencontrarnos.
1: Tenemos la obligación por nuestros pibes, por nuestras pibas, porque nosotros quizás ya no veamos la destrucción total de este país. Ya somos gente más grande, pero tenemos que defender lo último que nos queda. Vienen por los recursos naturales. Esto no hay que ser un filósofo para darse cuenta. Nos están destruyendo. Hay operaciones que son distractoras mientras que se desfinancian lo más esencial, que es la salud y la educación. Entonces, lo que pido es razonamiento. Razonamiento, tomar otra vez los libros de historia y sentirse argentino, lo básico de ser tribu. Más allá de lo que está pasando, nos tenemos que dar cuenta como pueblo que hay que defender esta nación y no dejar que nos balcanicen, no dejar que se separen las provincias. Somos un país federal, pero con una raíz en común. Y me parece que la batalla es cultural. Soy docente, trato todos los días de inculcarle esto a mis chicos y a mis chicas, la solidaridad y la empatía por el otro y por la otra.
2: Y que el pueblo tiene un solo enemigo en común, que es el poder real, que es el que nos oprime durante hace muchos años.
1: Tal cual, ese poder común que mi viejo vieron en el año 55 tomar el poder, que mi viejo volvieron a ver en el 76 porque yo era pequeña, que vimos ese poder común en los 90, lo vimos volver en el 2000. Bueno, a ver, reflexionemos.
2: ¿Hay estado de derecho en la Argentina?
1: Como abogada yo te digo que no. Siento que no y siento mucha tristeza. Siento mucha tristeza porque siento que esto es una dictatocracia.
0: Yo grabé esto porque realmente coincido.
3: Totalmente.
0: No en el 150%, por eso lo quise colocar y quise que lo escuchen. Solidaridad, empatía, totalidad, gracias. Esto no existe, ¿no? Es algo que no tiene. ¿Saben qué? No tiene gollete. Y yo creo que los últimos, sobre todo en estos últimos días, ahora voy a decir algo distinto que no lo mencioné nunca. El primer mandatario, realmente, más allá de estar enfermo, tiene algo en su mente, es decir, que tiene locura. Porque las cosas que ha dicho, lo que ha hecho, es una persona totalmente desconectada de la realidad. Los periodistas, yo no los critico porque está bien, hablan de una cosa y de otra, y sabemos todo que le están mintiendo ahí adentro, entre ellos mismos. Pero no podemos estar con este tema constantemente. Acá tengo otro, lo estoy pasando porque realmente la falta de solidaridad, que lo hablamos siempre, la empatía, ¿dónde está? No hay nada. Y esta persona que estaba hablando ahí dijo, es una abogada, está trabajando como maestra porque es maestra, no es política, no tiene un cargo especial, no es ni siquiera es secretaria ni nada, es una persona común y está hablando lo que muchos que no saben, tienen que saber. Porque mucho uno escucha los comentarios a veces, y bueno, pero hay que aguantar. ¿Aguantar qué? Aguantar que se muera tu mamá, que se muera un hijo, que se muera un pariente, que se enferme alguien. Y aparte se ve que esas personas, para nada, tienen personas con discapacidad. Entre otras, porque también estoy hablando de qué. Estoy hablando de lo que es personas adultas, ¿no es cierto? Y acá, ahora vamos a ver esto. A ver, vamos a ver, escuchar esto.
4: Que están entregando al país y saqueando sus recursos para comprarse casas en countries para beneficiar a los que se están forrando como nunca. Es una batalla cultural que libramos contra esas caricaturas del ser nacional que trazan muchas veces las élites porque creen que Argentina es así, porque creen que Argentina es un país de mierda, porque piensan que ese ventajeo que hacen ellos cuando se la llevan la guita a Uruguay para no pagar impuestos es el ventajeo que hacemos todos. En el episodio de esta semana, ganamos ganamos nosotros, los que queremos un país integrado, un país con industria, un país con ciencia, con pymes, con subtes, con laburo digno, con sueldos que alcancen. Ganamos los que queremos una Argentina que no se humille, como se está humillando esta ultraderecha ante las potencias que la saquean. Lo que defendíamos ayer no es la esencia de lo que somos todos los argentinos. Tienta creer eso. Pero argentinos somos todos. Incluso estos soretes. Cuando estábamos desconcentrando, Milei retuiteó algo que puso su cineasta. Me refiero a Santiago Oría. Un vago, sin talento. ¿Saben qué tuiteó Santiago Oría? ¿Qué retuiteó Milei? Flojarda la marcha. Una más del montón. Flojarda tenés vos la papada, gordo. Aunque seas el presidente de un país. Flojardas se te ponen las patitas cuando lo tenés enfrente a Donald Trump. Que no pierda en noviembre. Porque flojardo vas a quedar vos de abogados. Cuando se te vengan encima todas las causas de corrupción. Lo que hay enfrente de los que marchamos ayer son los adornis de la vida. Arrogantes, hipócritas, deshonestos, cobardes, mentirosos, ventajeros, taimados. Todo ese arsenal de porquerías la simboliza perfectamente Adorni. Un tipo que es capaz de chorearse una silla de ruedas para hacerse una cascada en la pileta del country en el que siempre soñó vivir su mujer, otra tilinga. Hay un montón de gente así. Son los que están enfrente en la batalla cultural. Y somos un montón los que vamos a seguir esta pelea con movilizaciones pacíficas y, si es preciso, devolviéndosela a la policía. Eso, que por ahora son movilizaciones pacíficas, quizás se ponga peor si ellos siguen provocando. A medida que los resortes institucionales empiezan a defraudar, a medida que la Corte Suprema se sigue haciendo la boluda, es probable que se pique más. Y esos argentos adornis son más bien atributos de la clase privilegiada que detenta en nuestro país el poder económico desde que el país nació. No representan a la mayoría del pueblo. Son los que se quieren parecer a una élite entreguista que está dispuesta a cortar para siempre a la universidad pública, laica, gratuita y de calidad. Siempre la reprimieron en todas las dictaduras. Son ellos los que nos quisieron siempre colonia, los que se van a Uruguay para no pagar impuestos, los que fugan la guita. El verdadero rostro de este país es el de la Argentina solidaria, es el de el trueque cuando la élite se había vaciado todos los bancos en 2001 y las familias se ayudaban. Es el pionero en la lucha por los derechos humanos. Los adornis de la vida se ven en las redes que difunden sus ideas porque son de los magnates tecnofascistas. Este, por ejemplo, un emprendedor digital, Tino Mosu.
5: La mayoría de mis clientes son gente recibida que no ejerce lo que estudió y está en un trabajo que no se siente cómodo y quiere hacer algo diferente. Muchos de los que estudian no ejercen y encima, por si fuera poco, ganan un salario que no se sienten cómodos.
4: Está lleno de estos boludos que instan a no estudiar. La era de la plata fácil, de las cripto, de las inversiones, es la era de los adornis. Y contra eso también damos la batalla cultural. Lo que buscan es confundir todo el tiempo. Un tipo como Gabriel Anhelo, uno de los chupamedias que cada tanto lo celebra al presidente, dice: soy un producto de la universidad pública, por ende creo que es muy importante su financiamiento, como también, o más importante, es auditar para que no se transformen en unidades básicas de partidos políticos, ni cuevas de adoctrinamiento como ocurre hoy. ¿A dónde te formaste vos, Gabriel Anhelo? ¿De qué estamos hablando? ¿Qué estamos discutiendo? Y el debate es que le tienen que pagar lo que le tienen que pagar a los profesores universitarios, y que tienen que hacer las obras que dejaron de hacer inmediatamente apenas asumieron el poder, porque nos quieren brutos. Brutos como ellos. Brutos como los Adorni lo son. Las auditorías ya fueron hechas. Que pongan la guita. Pero mientras tanto, sigamos dando esta batalla cultural y sigámoslo haciendo en las calles. Esa donde...
0: Bueno, hay mucho, ¿no? Ya sé que a veces el tema de las palabrotas y demás, pero sin embargo...
3: Buenas tardes a todos.
0: Buenas tardes, Betty. Buenas tardes.
3: Nosotros sabemos que la batalla cultural es real y es lo que estamos tratando de que se mantenga nuestra costumbre, nuestras tradiciones. Pero yo creo personalmente que la batalla cultural, como así lo dicen muchos periodistas y el que acabamos de hablar, que estoy de acuerdo con lo que piensa, pero no como lo dice. Bueno, porque las expresiones no están dentro de la cultura. Bueno, empezando por el señor presidente, la falta de respeto, las malas palabras, las malas expresiones y las agresiones están representando a nada más ni nada menos que a nuestro país. Él como presidente y los periodistas como boca informativa de este país. Qué mal que estamos quedando, porque no importa si el otro no. es violento. La empatía no es tener violencia como el otro o sentir la violencia del otro. La empatía es tener amor, tener educación. Si el otro habla mal, pues yo no. Eso también es una batalla cultural que está confrontando nuestra sociedad.
0: Exacto, eso lo venimos hablando.
3: La sociedad tiene que empezar a corregir, porque estamos formando niños, jóvenes violentos. Después nos quejamos de la falta de educación de nuestros niños, nuestros jóvenes. ¿Y pero qué ejemplo tienen? ¿Qué están mamando? Si me permiten, yo estoy en desacuerdo total con esa forma de expresión, empezando por nuestro presidente.
0: Y, todo el
3: y
0: grupo.
3: En segundo lugar, ese equipo. Y en tercer lugar, todo el cuerpo y todo lo que son las fuentes de comunicación. ¿Sí? Y ahí también entramos nosotros. También entramos nosotros como comunicadores sociales, como periodistas, como conductores, como informantes, como parte de esta comunidad que llevamos información a aquellos que no la pueden hacer, no la pueden recibir de otro modo. Esto que se ve también a través de Facebook lleva un mensaje claro, preciso. ¿Cómo podemos pretender que haya una educación en nuestros niños, nuestros jóvenes? ¿Qué legado le estamos dejando si nosotros mismos le estamos impartiendo malas enseñanzas? Los pensamientos están correctos. Tenemos que luchar contra esta dictadura, ¿no? Enferma que está gobernando nuestro país. Porque es un presidente que no está gestionando su presidencia ni está conduciendo el país. ¿Sí? Pareciera que fuera una empresa argentina para él. Es lo que no le interesa, que el dinero que entra, el dinero que sale. Y cada vez estamos perdiendo más parte de nuestro país, de nuestro terruño, de nuestra patria. Todo lo que por años hemos tratado de conseguir y mantener, no importa quién, no hablemos de política ni de políticos, pero la Argentina luchó mucho por una democracia, mucho más después del golpe militar. ¿Y por qué ahora tirar todo por la borda? Todos derechos adquiridos, empresas nacionales que se funden para traer todo lo importado. Hoy compras, nosotros fuimos al súper, yo como nativa de la provincia de La Rioja, yo soy una orgullosa de nuestras aceitunas, del olivo propio del lugar.
0: Y tenemos una de las mejores.
3: Resulta que cuando me doy cuenta, compré aceitunas en un súper que son españolas.
0: Es insólito.
3: Me quería morir, porque teniendo mi provincia, de las cuales siempre trato de tener o me envían mi familia aceitunas riquísimas, riojana o mendocina, no importa, argentinas, pero en este caso hablo de mi provincia. Y hoy escuchaba a una periodista que está allá en La Rioja por una radio, Radio 10 exactamente, y resulta que escuchaba cómo alababa todos los productos riojanos, ¿sí? No solo la aceituna, el olivo, el vino y otros productos autóctonos del lugar. Todo lo que pertenece a una provincia norteña.
0: Todos los artesanías.
3: Por ejemplo, sus artesanos. Cómo cuidan a los chicos con discapacidad. El tema en la ciudad capital, por ejemplo, la municipalidad. El complejo de educación que tienen, que es un centro TIAM, donde no solo bailan, cantan, reciben enseñanza musical, actividades diferentes de arte, y son contenidos, enseñados, y ellos tienen un espacio propio. Qué hermoso todo eso. Y esto sucede en la provincia capital de La Rioja, donde una de nuestras representantes está trabajando en Tian, por ejemplo. Y ayer, notificándonos por medio de diferentes fuentes, no solo por redes, sino por WhatsApp, me enviaban las diferentes formas de festejar el Día de La Rioja. Felicitar a mi provincia no es suficiente. Felicitar a su gente tampoco. Pero felicitar a aquellos que mantienen las tradiciones, las artesanías y que producen, en el caso de las aceitunas, aún con poca ganancia. Porque es verdad, las aceitunas de nuestro país, la riojana, mendocina, las nueces, son más caras posiblemente. Y conseguís una baratela en el mismo producto, pero por supuesto de otro origen, en el caso importado, ¿no? Y esto, ¿qué pasa? ¿Qué nos está pasando? Estamos perdiendo identidad. Identidad de producción. Identidad de amor hacia lo nuestro. Identidad de falta de patriotismo, no solo de empatía y libertad solidaria, como decía la que antes escuchamos, una abogada que escuché, que se expresaba, también una docente. ¿Qué le enseña a sus alumnos? Pero hay una confrontación en nuestra sociedad, disculpen, que no se entiende. Hablamos de una batalla cultural. ¿Y ustedes saben qué significa cultura? Cultura es todo, pero la cultura tiene que ser, sobre todo, representar y ser lucida por la forma de expresar que tiene la gente. Una tradición, un baile, un canto, una costumbre propia de un lugar, ¿sí? Esas cosas, no hace falta decir insultos ni palabrotas. Si yo estoy expresándome de esa manera, ya deja de ser una batalla cultural. Es una batalla social, ¿sí? Porque estamos hablando del estado en que está, que es calamitoso nuestra sociedad. Y a vos, ciudadano argentino, a vos que quizás no sos argentino pero estás nacionalizado, o que sos extranjero y tenés hijos argentinos, ¿qué estás haciendo por nuestro país? Yo te pregunto. Vos, a veces vemos que ni siquiera la escarapela, que es un mísero pedacito de color celeste y blanco, que todos tratamos de llevarlo, ¿no? Yo la perdí viniendo a la radio, justamente se me cayó.
6: Este día de
3: porque mi idea era tener nuestra escarapela, ¿no? Justamente ayer también vengo y la extravío. Pero bueno, hoy no me di cuenta, la puse en la solapa y se me cayó. Eso es lo que nos debe preocupar. Uy, la escarapela. Pasó el día del himno, pasó el día de la escarapela y no he visto grandes cosas. Sí, se inaugura una cancha de fútbol, si hay un club, si se ganó un campeonato, si una persona del espectáculo ganó el Martín Fierro, o una pelea de dos o tres divas, por así decir, eso sí es noticia. Y seguimos con el Adorni, y seguimos con Menem, con Caputo,
6: y
3: seguimos aceptando todo esa farándula de noticias, porque son noticias espectaculares, no del espectáculo. Porque a mí no me llena ni me sirve personalmente. Nosotros estamos acostumbrándonos como sociedad a escuchar constantemente personas mal habladas. Personas que no solo informan, sino que hacen chisme barato con vulgaridades vanas que no les sirve al país. ¿Por qué no se trata qué tema se está tratando, valga la redundancia, en el Congreso? ¿Qué están haciendo los diputados? ¿Qué están haciendo los congresistas, los congresales, los senadores? Eso nos debe importar. Y las malas formas, todo lo maleducado que recibimos por las redes o por mensajes hechos por el señor presidente en una facultad, por ejemplo, que no es meritorio ni siquiera escucharlo. ¿Cómo puede ser que pretendamos que haya más educación cuando nosotros no la damos? Que hablemos mejor y que nuestros hijos y nietos o jóvenes hablen correctamente cuando somos nosotros los mal hablados. ¿Cómo pretendemos que tengamos amor por nuestra patria y nuestra historia cuando no se enseña? Cuando no se lee. Porque no se lee. ¿Saben lo que se hace hoy? Se mira el celu. El celu se mira, se ojea y se está constantemente deslizando de un lado a otro, de un TikTok a un Facebook. Eso es lo que está acostumbrado hoy el ser humano a hacer. Y lo que menos le importa, lo que le pasa al otro. Ahí está la falta de empatía. ¿Sí? Cuando hablamos igual que los otros, ahí sí somos empáticos. Porque es muy fácil contagiarse de lo malo, de lo sucio y de lo vulgar.
0: Sí, claro que sí. Mira, hay dos, ya sabemos justamente lo que estás diciendo vos, la impunidad ahora es habitual en este país. La impunidad en todo, en el hablar, en el acceder, en el actuar, es eso.
3: En las malas actitudes.
0: Por eso, la impunidad. Y bueno, yo creo que hay una frase que la tomé. La locura de la Argentina es que se está desangrando, ¿por culpa de quién? Del gobierno, empezó, y como bien dijiste vos, explicaste. Antes que nada, antes de continuar, bueno, también ya que mencionaste eso de La Rioja, tenemos que saludar a lo que es la sede de La Rioja, porque La Rioja ha cumplido 435 años
3: sí.
0: de su independencia. O sea, hay historia muy importante.
3: Y tenemos mucho material para
0: sí,
3: pasar.
0: La verdad que vamos a ir pasándolo.
3: No felicitamos sé si lo a toda La Rioja, mi provincia. Disculpen que la mencione tanto, pero como riojana me siento
0: claro.
3: feliz, ¿no? Es donde nací, si bien no me he criado ahí, pero tengo mis raíces ahí, como la provincia de Catamarca por parte de mi madre. Pero sí quiero valorar al noroeste argentino que cuida sus tradiciones y quizás se tilda como que los riojanos son vagos, pasivos. Sin embargo, para mí son muy leales a su tierra, muy trabajadores y dignos de mostrar lo que tienen.
0: Vamos ahora a una pausa, siendo 15:34, vamos a la pausa, a la primera pausa musical. Adelante.

0: Estábamos escuchando a Babasónicos, poco a poco. Bueno, estábamos hablando de lo que es muchas cosas. Son 277 en el país las clínicas. Yo tengo por acá, lo busqué, los sanatorios, esa es la palabra, 277 clínicas cerradas hasta el día de hoy. Esto fue, no me acuerdo si fue el lunes o martes, pero para el caso no importa, no hace, ¿no es cierto? Pero estamos hablando de 5, 6, 10, lo mismo que está pasando con las pymes. Realmente, no sé, es lo que vos estabas hablando, pero no se puede, aunque uno quiera. Quiero hablar varias cosas, ¿no es cierto? Y entre ellas, bueno, acá tengo otra editorial, no es muy larga, pero para que podamos estar escuchando. A ver si se puede, porque a veces no es lo que uno habla, lo que está sucediendo en el país. A ver.
1: El sentido común de la política diría: che, si vos todos los miércoles tenés marchas de los jubilados, si la semana pasada tuviste marcha de los estudiantes, si ahora tenés marcha del mundo de la salud, si tenés fábricas y trabajadores que han tomado las fábricas que han cerrado, o colas y colas de jóvenes, o no tan jóvenes, hombres y mujeres, o en el género que cada uno se identifique, por un puesto de trabajo. Si vos tenés todo eso, ¿no te querrá al menos todos estos hechos? Al volver, preguntarte, ¿para quién gobierna esta gente? Porque si la salud te marcha y te dice Milei, no. Si la educación te marcha y te dice Milei, no. Si los jubilados te marchan y te dicen Milei, no. Si los movimientos sociales, las cooperativas, los trabajadores de las industrias, de las fábricas te marchan y te dicen Milei, no. Si los que defendemos los derechos humanos te decimos Milei, no. Si los padres de los pibes que van a los comedores te están diciendo Milei, no. ¿Alguien me puede explicar por qué dudamos de que tenemos la billetera dentro de la valija si la tenemos? Si sabemos cómo es esto, no necesitamos volver a entrar 40 veces para sabernos que este gobierno no gobierna para el pueblo argentino. El problema de los espejos no es que te devuelva lo que sos. Sea cualquier cosa la que te devuelva, la belleza, la fealdad, la incertidumbre, lo borroso, no sé, lo que venga. El problema es que el espejo te devuelva algo que no sos. Eso no puede suceder nunca, porque entonces significa que vos estás proyectando en el espejo aquello que a vos te tiene que indicar. Entonces, por favor, paremos esta Argentina frente al espejo y veamos que es horrible.
0: No, cierto, no hace falta explicar esto. Yo creo que por sí solo habla. Y si habla de marcianos, que si viene un marciano, a mí no le parece que es una persona, no, un primer mandatario que está en otra, que está, claro, en cualquier cosa.
2: Una cosa es dar un ejemplo, una coherente cosa es hacer una metáfora o algo paralelo para ejemplificar un tema, pero creo yo que sobre todo en una facultad no va.
0: Y bueno, y estaba
2: en mi punto de vista, por supuesto.
0: La cabeza que tenía el otro día, no sé si antes de la facultad, el otro que se...
2: Bueno, eso no plazo, importa.
0: Sí, importa, porque tenía la camisa puesta de Fondo Monetario Internacional.
2: Ah, con respecto, ¿no?, a eso. Entonces, claro, si ¿qué estás representando?
0: Exactamente.
2: Lo que hablábamos de nuestra bandera, por ejemplo.
0: Exacto.
2: Si la ponen en un auto, la ponen al frente de la Casa de Gobierno, en la Plaza de Mayo, en las instituciones, en las escuelas, ¿está presente la bandera?
0: Por supuesto.
2: En las personas que están trabajando en el Congreso, ¿está la escarapela presente?
0: No está en ningún lado los símbolos patrios. Ahora, ya entregó los recursos soberanos de la plataforma submarina, por ejemplo, que no quiero que estamos pensando en cualquier estupidez.
2: Eso es gravísimo.
0: El mar argentino, ahora van a hacer lo mismo con todo lo que es el canal del río Paraná. Ah, lo quieren, claro, hacer internacional, es vender la patria.
2: Privatizarlo, ¿no?
0: No, pero con extranjeros, donde van a poner van a poder, porque eso es lo que habla de la ley, que van a poner puertos y demás, los países que están contratados. Estamos vendiendo el país y no nos damos cuenta.
2: Claro,
0: ¿cómo vamos a hablar entonces de los discapacitados si están vendiendo el país, que el país es algo mucho más grande? ¿Qué cuernos le importa lo que es la salud. Si justamente, yo creo que si seguimos así, lo que él dijo una vez, medio así, por no decir lo que empieza con J, pero que en vez de eso, vamos a ver muertos en la calle. Y ahora tengo un montón de cosas acá para mostrar.
2: Y yo lo tengo que está algo reciente. Yo tuve que ir por un tema de un pequeño flemón en mi boca al centro odontológico, solo a ver si me recetaban algo fuera de lo que estoy tomando. Resulta que, bueno, había más de 30 personas, la atención es buena, no puedo decir nada. Y les digo, miren, me voy a retirar porque tengo turno para guardia, vendré más tarde si puedo, porque ahora tenemos un programa de radio. Pero logré captar que la gente, cada vez con más necesidad, no solo en guardia, sino con turnos, y rescato lo siguiente. Había un cartel donde uno hace la ventanilla de la cola para sacar turno que decía: la sanidad no se vende, la sanidad se cuida, se mantiene, se defiende. Y eso me encantó. La sanidad, la salud no se vende, pero la sanidad no se vende. El cartel que estaba puesto en el centro odontológico aquí de General Rodríguez.
0: Y es así. Y
2: después
0: está muy
2: había
0: bien.
2: Un cartel que hablaba de todo lo que es remediar lo faltante y ante una emergencia llamar al 144. Yo lo compartí en los grupos, me pareció información importante. La sanidad no se vende, porque la salud es propio, es un derecho propio que tenemos cada uno de nosotros a cuidarnos. Y también acudir a un hospital cuando bueno, nos pasa algo.
0: Exacto, y lo que vos estás diciendo.
2: Pero es imposible.
0: ¿Pero por qué?
2: Horas, colas.
0: Por eso, pero ¿por qué? Cada, así como bueno, lo hemos visto acá, lo hemos visto en Capital, en los hospitales. Porque están cerrando, hay cada vez más problemas
2: menos
0: con la
2: seguridad.
0: Entonces, ¿qué pasa? Y hay menos. Esa es la otra. Claro. Menos profesionales. Entonces, ¿a dónde tenés que recurrir?
2: ¿Qué es algo lo del que Estado? Nos está vendiendo?
0: Es lo que está el Estado. Acá dice: el hambre más cruel, cientos de niños duermen en la puerta de Catedral, en la Plaza de Mayo, y comen un plato de comida caliente.
2: Tanto que
3: estamos viendo a niños en la calle, ¿no? Y vemos niños con sus papás que vinieron a comer. A ver, yo quiero que me muestres un poco. Vemos que están acá con el equipo entregando.
0: Jefe de gobierno, está echando a la gente de la calle.
3: Bueno, naranja,
0: está sacando para cualquier lado.
3: Como el postre.
4: Claro.
3: ¿No?
4: Es bueno, estamos entregando el postre acá en la naranja. Se te entregaron las viandas que trajo River Solidario, donde había unas hamburguesas con arroz. Y los diferentes días vienen diferentes grupos de voluntarios a entregar comida, abrigo. Ahora estamos con los primeros fríos, viene la parte más dura. Sabemos que aumentó mucho la población que está en situación de calle y eso nos preocupa mucho. Entonces.
3: Pero estamos viendo a niños en la calle.
0: Acá está, ¿se dan cuenta? Esto lo informa el portal de noticias. Esto está pasando aquí, ni siquiera aquí, en lo que es Capital, que se dice Capital. Uy, no, está en todos lados.
2: Y padres que salen a cartonear, pero como en el centro, en Capital no lo pueden hacer, muchas veces se alejan de la parte central del centro, porque no les permiten, y dejan a sus hijos en la puerta de Catedral. Más allá de lo que puede ser una imagen, que eso es lo que menos importaría, ¿no? El dolor que produce ver a un niño esperando a un papá o una mamá y quedándose ahí por horas.
0: Ahora, exacto.
2: Por horas, sentadito. Exacto. ¿Al cuidado de quién? De Dios. Porque no hay nadie que los cuide mientras su padre, su madre van y vienen para cuidarlos o verlos, pero ellos también necesitan cartonear, juntar cosas para vender o ir a pedir o estar en una parada de un semáforo a ver qué centavito, qué peso juntan para poder ir a comprar pan. Lo que me decía una madre: solo quiero comprar pan porque por suerte hierbas tengo, puedo hacerle un mate cocido. Meses que no ven la leche. Nosotros estamos pidiendo leche. Yo quiero hacer un llamado a la solidaridad. Adonai está necesitando leche, cualquier tipo de leche. Porque nos piden, por favor, leche.
0: Del interior.
2: Quizás tenés un paquetito de leche, lo compartimos. Primeramente acá, en General Rodríguez, inclusive mamás con niños especiales que tienen otros niños, necesitan leche para hacer postre, para hacer un flan casero. No tienen leche para compartir en su casa. Y a su vez nos piden en nuestras sedes del interior ni siquiera un kilo de paquete, lo medio, lo que sea. Todo lo podemos compartir.
0: Leche.
2: Increíble que la vez pasada nos donaron y ya estaban venciéndose. Y no podíamos enviarla. Nos pidieron igual para poder hacer postre. Es increíble la necesidad, la desesperación de la gente. Si vos podés colaborar con un paquete de un alimento no perecedero, tráelo a la radio. Nosotros vamos a poner una cajita. Va a decir a Donay, quizás un paquete de arroz, pero sobre todo estamos pidiendo leche.
0: Lo que más necesitamos.
2: Sí, leche y pañales. Pañales, aunque sea uno o dos pañales. Un paquete de leche. Sí, lo dejamos acá en la radio para nosotros compartirlo. Vamos a agradecer mucho a todos aquellos. Ya no estamos pidiendo elementos ortopédicos solamente, prestaciones o donaciones. Estamos pidiendo alimentos no perecederos y hoy especialmente leche.
0: Sí, porque
2: ¿sí? Realmente, por favor,
0: nos están pidiendo y, es,
2: y no sabemos
0: nos agarra dónde, impotencia, ¿no?
2: Lógico, por el hecho de no poder una necesidad cumplir. Imperiosa de y a nosotros impotente nos sentimos por no poder ayudar.
0: Es
2: así
0: terrible.
2: Que a los que puedan acá para Donay vamos a dejar una cajita si nos permite el director de la radio y su gente para que se pueda donar para Donay para que nosotros también podamos así seguir ayudando.
0: Exactamente.
2: A todos, gracias.
0: Bueno, y hay cosas contradictorias, ¿no es cierto? Porque el gobierno, por ejemplo, estamos hablando de otro tema, pero todo hace a una sola cosa. Está comprando los famosos F-16 que tiene que equipar el gobierno. Están cambiando repuestos por comida. ¿Cómo? Sí, si no lo escuchaste, como estaba escuchando ayer, para cambiar un embrague de una camioneta modelo 2006, como no tenían, no sé cuánto costaba, vamos a suponer, no me acuerdo el valor, pero no importa, 2 millones de pesos, todo completo, resulta sí, se lo pagamos, pero te lo podemos pagar con lo que tenemos acá, es dulce de membrillo, o sea, te damos la cantidad de los 2 millones en dulce de membrillo. ¿En dónde estamos? Ustedes saben lo que es eso, la ironía, la contradicción, la estupidez. Y acá tengo algo de lo que pasa con las Fuerzas Armadas. A ver.
5: El hambre en los cuarteles como política de Estado. El gobierno de Milei recortó otros 46 mil millones de pesos a las Fuerzas Armadas. Y ya no hay fondos para pagar el agua, la luz, el gas ni la comida de nuestros soldados. Mientras el Ejecutivo se arrodilla ante los Estados Unidos, desarma a la Armada y deja el Atlántico Sur a merced del saqueo británico, español, chino, coreano y taiwanés. Sin raciones para la tropa ni combustible para patrullar. La Argentina pierde su soberanía sin disparar un solo tiro. Un país que no alimenta a los hombres y mujeres que lo defienden es un país en liquidación. 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
0: Bueno, ¿qué les parece? Pega, ¿no? Pero tenemos aviones F-16, estamos comprando armamento y guau, guau. ¿Y qué hacemos con eso? ¿Qué está pasando? Estamos cada vez más, la verdad que como argentinos estamos cada vez más locos, permitimos. Y hay algo que quiero decir, porque sabemos que también, ahora voy a comentar algo más que está pasando como el INTI, la parte que controla los alimentos, que controla todo lo que yo comentaba, por ejemplo, la semana pasada, que había dado 2 ejemplos, pasa lo mismo. Y acá tenemos un ejemplo acá, ¿sí? ¿A qué? En General Rodríguez. ¿En dónde? En la fábrica que fue uno de los nacimientos General Rodríguez. ¿Dónde? La Serenísima, pero eso se lo cuento después. ¿Qué es lo que está pasando? A ver si escuchamos esto. ¿Qué está pasando en Bolivia?
6: Mientras Bolivia se levanta y se subleva frente al atropello y el arrasamiento de sus derechos, Argentina junta figuritas para el Mundial. Cheto, demasiado gráfico, demasiado visible. Un pueblo peleando para no ser saqueado y el otro entretenido mientras lo saquean.
0: Es increíble, ¿no? Y qué real que es, ¿eh? Bolivia está con un problema similar porque el presidente que tienen también es de derecha. Y nosotros, como dicen, ahora estamos todos preocupados por el Mundial. Que si se lesionó uno y qué va a pasar, y eso nos interesa, pero no importa.
2: ¿O quién va a dar el show? La apertura.
0: Por supuesto, pero el contenido.
2: Lo que pasa es que Bolivia también está quejándose hacia nuestro país, Argentina.
0: No, pero.
2: Porque la ayuda humanitaria no llegó como
0: llegó
2: correspondía.
0: Para poder reprender, si no, de represión.
2: Todo gases lacrimógenos.
0: Mientras tanto, nosotros seguimos con el Mundial y lo saquen, viva la Pepa, que nos saquen el mar, que nos saquen el río, que la Antártida sea de los demás, que las Malvinas sean inglesas, pero no importa, dejémoslo así como está. ¿Qué nos está pasando? Y voy a seguir diciendo esa frase, ¿qué nos está pasando? La voy a seguir diciendo. Ahora, que yo dije recién el tema, sí, todavía creo que tengo tiempo. La advertencia de Flavio Mastrellone a Javier Milei, tras concretar la venta de sus acciones en el histórico, bueno, a un mes de concretar la venta total de sus acciones a Danone y Arco, el empresario reapareció con un fuerte mensaje al presidente en una carta abierta. ¿Y de qué temas habló? Ahora se los voy a leer, porque ¿qué pasa? Él dejó libre la importación, ¿no es cierto? Yo creo que muchos lo pueden ver. Tras concretar la venta de sus acciones en la histórica Láctea Arcor Danone, el empresario rompió el silencio con una cruda carta abierta al señor presidente. En el texto denuncia una expresión fiscal asfixiante del 40%. Advierte sobre fallas sanitarias en la genética importada y reclama reformas estructurales urgentes para duplicar la producción nacional. ¿Y qué pasa? Porque no, los productos que entran no están controlados y resulta ser que vienen en mal estado. Y esa es la leche que le damos a nuestras familias, a nuestros hijos. Acá dice, poco más de un mes después de haberse desvinculado, bueno, todo nuevamente, ¿no? Formalmente de Mastrellone, hermanos, la Serenísima, tras la adquisición total del paquete accionario por parte de Arcor y Danone, Flavio Mastrellone reapareció en escena pública en un mensaje directo contundente a Javier Milei. A pesar de haber dejado la conducción, acompaña al empresario, dejó en claro que su compromiso con la lechería argentina permanece intacto y que el sector atraviesa una crisis estructural. Requiere decisión, coordinación y coraje. El núcleo del reclamo de Mastrellone se centra en la pérdida de competitividad provocada por la carga tributaria. Según Industrial, un litro de leche en Argentina soporta más de un 40% de impuestos. Que parece bien, ¿no es cierto? 40% de impuestos.
2: ¿Cuánto le vale? Encarece?
0: Y muchísimo. Prácticamente el doble. O sea, tendríamos que pagar la mitad, prácticamente. Conviviendo además de una, acá dice, de una informalidad que alcanza el 30% en toda la cadena. Dice que la contradicción, calificó como una contradicción, que un alimento básico para la nutrición infantil sufre un trato fiscal más severo que otros rubros del campo. La lechería sigue siendo prácticamente la única actividad del agro alcanzada con un IVA de un 21%, mientras que gran parte del resto de las actividades tributan en el 12,5%. Cuestionó en su misiva, subrayando que durante años los controles de precios ocultaron este peso impositivo, distorsionando la realidad económica. Y después, no somos vaca muerta y sostenemos el arraigo. Todo esto estoy leyendo que es de acá. Pero lo último, quiero leer esto. Alerta sanitaria, genética y enfermedades, que acá es lo que yo quiero hablar. Uno de los puntos más críticos y novedosos de la carta fue la denuncia sobre el estatus sanitario del rodeo nacional. Mastrellone advirtió sobre el ingreso de un material genético importado con fallas biológicas, específicamente aplóticos defectuosos que se ocultan al productor. No se puede producir leche poniendo en riesgo sanitario a la población ni comprometiendo el futuro exportador del país. Sentenció, exigiendo a la vez controles estrictos y homogéneos para erradicar la brucelosis y la tuberculosis. Su postura fue tajante para convertir globalmente, Argentina debe ofrecer un producto seguro y de calidad, ya que el mundo quiere leche, pero leche segura. Esto es lo que dijo Mastrellone. Estoy hablando de esto y le hice hincapié y estoy leyéndolo porque lo leí porque es de aquí, nuestro general Rodríguez, lo que está pasando. ¿Y todo esto por qué? Porque claro, ahora lo que viene y todo importado no se controla, y entonces está advirtiendo justamente que están viniendo elementos para hacer, para constituir, pasteurizar y hacer de todo lo que, el proceso que corresponde a la leche, mal, con productos mal, que pueden influir en que, acá lo dijo, en tuberculosis, ¿no es cierto?
2: Problemas entonces, muy serios.
0: Muy serios. Y brucelosis y tuberculosis. Y hablando de brucelosis y tuberculosis, estamos teniendo ya todo el espectro y toda la gama de enfermedades que habían totalmente sido erradicadas, desarraigadas de acá y erradicadas de aquí, de nuestro país. Y ahora lo que tenemos aquí, incluso en la provincia de Buenos Aires, casos, fallecimientos, ¿con qué? Con el hantavirus. Y hantavirus hay en todo el país. Eso también es un poco de todo, un poco de higiene, un poco el cuidado, un poco de todo. Que viva, ¿no? No le importa nada a nadie, pero es así, y así estamos. Por eso estamos con el tema de la leche y todo lo que está pasando. Bueno, por eso Adonai pide, justamente.
2: Estamos pidiendo, bueno, la Serenísima lo hemos pedido por sí, nota, sí, leche deslactosada, maternizada, para chicos con botón gástrico, nunca pudimos recibir, sino por parte de gente que trabaja, privada. Exacto. Ahora bueno, queremos acortar un poco el tema, todo negativo, todo queja y reclamos.
0: Es realidad,
2: y saludar realidad. Dos cumpleaños. Pasó el cumpleaños de General Rodríguez
0: y
2: ayer fue el cumpleaños de mi provincia, La Rioja, y yo no quiero pasar por alto. Así que estoy enviando saludos a General Rodríguez, ya pasó, pero igual lo saludamos, como programa cumpleaños. Nos toca. Y un feliz cumple para La Rioja, querida. 450. Mi provincia. ¡Viva La Rioja! ¡Viva! Yo aquí, en General Rodríguez, pero allá, mi Rioja querida. Así que mandamos un saludo a todos esos riojanos. Y acá hay una. Felicitaciones, gracias. Ese chilecito, gracias, hermoso. A esos valles, a Nagasti y demás, bueno, y a toda la familia riojana.
0: Dice feliz cumpleaños, como decís, de acá de General Rodríguez y de La Rioja.
2: Feliz cumpleaños, General Rodríguez.
0: Lugares donde estamos trabajando.
2: Estuvimos presentes.
0: Dos lugares donde estamos trabajando, gracias a Dios.
2: Bendecimos este lugar donde vivimos, General Rodríguez hermoso. Este lugar, esta tierra que nos toca ahora vivir acá. Y disfrutar dando gracias a Dios por cada día. Esta radio hermosa, General Rodríguez, gracias a sus operadores, a todos, a su director. Y también a esta hermosa provincia. Felicidades.
0: Bueno,
2: La Rioja, ¡viva las aceitunas!

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0: Como decíamos en un programa de Escuchame y Enterate, quiero comentar algo aquí que salió justamente en el diario de hoy.
1: Noticia del lugar, ¿no? Local.
0: O sea, es de toda la provincia y por supuesto
1: pero
0: que es importante. Y dice así: la provincia moderniza de forma integral el sistema de emergencias 911 e incorpora inteligencia artificial. Con una inversión récord, el gobierno bonaerense busca descentralizar el sistema y optimizar la atención de emergencias en todo el territorio, con transcripción automática de llamadas y seguimientos geolocalizados. Es decir que, bueno, dice ampliación y descentralización, la inteligencia artificial para asistir a las emergencias. Entonces, como decía recién, renovación por obsolencia e integraciones claves. Así que está bien lo que van a ir haciendo, de acuerdo a de dónde salen se emiten las llamadas, automáticamente con la inteligencia artificial va a estar detectando qué zona es y entonces va a hacer que los tiempos disminuyan, porque todavía no están centralizados. Y ahora con este cambio que ya está puesto en...
1: Es a nivel seguridad también, ¿no?
0: No, habla de salud.
1: Ah, salud solo.
0: Salud, posiblemente yo creo que la seguridad también está bastante.
1: Porque comentaban también.
0: Exacto. Bueno.
1: Porque hay muchas estafas a nivel de celu, llamadas por WhatsApp. Hay mucha cantidad de estafas y clonación de contactos. Entonces debemos tener cuidado porque nos afectó también como familia.
0: No, por supuesto.
1: Y algo que es importante que quiero compartir. Es una narración importantísima tener en cuenta la relación de los padres con los hijos, y más cuando hay un niño con discapacidad. Acá ya es un relato de es un devocional cristiano, pero me interesó leerlo porque el papá termina, después del fallecimiento de esta nena, con una reflexión. Dice, como los demás y como Jesús, un personaje que ocupaba un alto cargo en la Francia contemporánea, particularmente valiente y enérgico, habla de un empresario, tenía una hija minusválida. Ella era el objeto de toda su ternura. A pesar de estar muy ocupado, solía dedicarle un tiempo al final de cada tarde, salvo excepcional, algo de urgencia. Según su esposa, durante esos momentos estaba como transformado. Era humilde y dulce, enteramente dedicado a su hija, quien podía pedirle todo lo que quería. La niña esperaba su venida con inmensa alegría, siempre esperando a su papá. Tiempo después, la niña se agravó y murió. Los funerales se desarrollaron en la intimidad familiar. Los padres fieles creyentes sabían que su querida hija estaba junto a Jesús. Ya como creyente, lo que le quedaba como consuelo. Y dice que ahora ella es como todos los demás. La reflexión de ese padre con mucho dolor decía, ahora sí es como todos los demás. ¿Por qué? Porque mientras su hija, minusválida, discapacitada totalmente, estaba en vida, vivía, era invisible a los demás. ¿Para quién era visible? Solo para su papá. Era invisible para la sociedad. Esa niña no conoció de un club, no conoció de una escuela, todo lo tenía porque el papá podía pagar una enfermera quien la cuidaba, o si tenía una emergencia médica, un sanatorio, una habitación privada. Pero esa niña no tenía inclusión en ningún extracto de la sociedad. Y el papá, cuando fallece su hija, dice, ahora sí, mi hija es como los demás. ¿Por qué? Porque mientras esa niña vivía, no vivía. Porque esa niña minusválida, discapacitada, no era visible a los ojos de la sociedad. Porque la sociedad anula al discapacitado y lo lleva a un rincón de una casa. Él tenía todo el dinero y podía darle lo mejor a esa hija, pero era excluida de la sociedad. incluida en lo mejor, porque el papá podía hacerlo, e incluida con el amor de su padre y su madre y el amor de Dios que fluía en ellos, y de muy poco que podían visitar a su niña. ¿Por qué dice ahora el papá, cuando después que muere, ahora sí, ahora está con Jesús, está con Dios, ahora sí, está como todos los demás? Y dice que este es un triunfo de la fe, porque dice que permite discernir que a pesar del dolor y las lágrimas, la maravillosa esperanza de los creyentes es que vuelva y a estar con Cristo, en este caso con Dios, la persona que perdemos. En este caso se habla de una niña. Y dice, este hombre como padre en el cementerio, momentos de abandonar el cementerio, los padres fieles, creyentes, sabían que su querida hija estaba junto a Dios. Y en el momento de abandonar el cementerio, el padre, llevándose tiernamente a su esposa, le hizo esta reflexión: ahora sí, ella es como todos los demás. Antes vivía, pero no vivía. Antes existía, pero no existía. Antes tenía todo, pero no tenía nada, porque no pudo disfrutar nada. Ahora sí, es como todos los demás. Qué bueno para un creyente que la vida continúa de otra manera cuando se pierde la vida y continúa la vida junto a Dios. Pero qué triste para una sociedad donde excluye al minusválido y al discapacitado. Y el mensaje y la moraleja es esta: ¿qué pasa con los niños que están con discapacidad de minusválido o cuadripléjico? Son invisibles para la sociedad. Son invisibles para los que están disfrutando de un club, de un colegio, de una escuela, que tienen toda la oportunidad de caminar, de salir a un parque, disfrutar un juego, ir a tomar un helado, comprar algo de la mano de sus padres. Esta niña no lo podía hacer, aún teniendo todo el dinero del mundo. Por eso el papá dice: ahora sí, ella es igual que todos los demás. Descansa junto a Dios, que siempre estuvo con ella. Pero qué triste que cuando vivimos en una sociedad se excluya al que menos se debe incluir, que se debe incluir, se debe excluir. Sin embargo, hoy en día estamos viviendo y volviendo a esa indiferencia, donde la persona más vulnerable, el más necesitado, el discapacitado, el minusválido, es invisible para la sociedad.
0: Desgraciadamente es así. Bueno, hablando un poco, y vamos a hablar de Adonai, que está dando realmente muchas gracias al Colegio Farmacéutico.
1: Sí.
0: A la persona de
1: el señor Martinaste especialmente.
0: Y Marcelo, sí, Carnevale, que son quienes esperaban especial en este caso puntualmente.
1: Agradecemos nosotros porque se ha manejado
0: el tema de, claro, de las vacunas, que lo mencionamos también la semana pasada, y algo hicimos en esta primera hora.
1: Y queremos aclarar algo. El Colegio de Farmacéuticos tuvo la gentileza de ofrecer a Adonai un plan de vacuna, un evento especial, digamos.
0: Sí, porque, ¿no?, podían conseguir un poquito de vacunas, un puñado.
1: Para nuestros socios de Adonai. Y nos comentó: pueden invitar a otra asociación donde tengan chicos jóvenes con discapacidad. Así lo hicimos. Por eso nosotros lo invitamos a Uniendo Historia, otra asociación que se compone con niños y jóvenes con discapacidad. Pero en este caso, Adonai, que a quien se le ofreció y con quien trabajamos, que tenemos un convenio de bendición con el Colegio Farmacéutico, que tenemos ese descuento del 20% para nuestros afiliados de Adonai, tuvo esta gentileza el colegio de darnos la posibilidad de la vacunación antigripal, que estamos sumamente agradecidos.
0: Exactamente.
1: Y felicitamos esta gran obra. Se están vacunando porque agarró una etapa, unos días de mucho frío, de cambios, donde muchos chicos están resfriados, incluyendo parte de nosotros. y no se podía vacunar en esa situación, en ese estado de salud. Cuando uno está un poco resfriado, congestionado, no conviene, así dicen los médicos. Entonces nosotros todavía estamos en ese caminar de recibir las vacunas. Agradecemos muchísimo al señor Martín Nasti, a la farmacia, pero especialmente a él, que se ha tomado ese trabajo conjuntamente como colegio de farmacéuticos, y él como que lo preside también junto a Marcelo Carnevale. Esta gentileza que ofreció a Adonai, y Adonai también pudo ayudar a otro, en este caso uniendo historia. Agradecemos mucho también a la farmacia Marabó y a su farmacéutico Agustín, que se tomó el tiempo para llamar a los pacientes, a todos los que estaban anotados, para que concurrieran a la farmacia en horario de comercial de farmacia a vacunarse. En forma ordenada, sí, en forma individual, personalizada, para que no haya una cola de uno y de otro. Y eso lo agradecemos muchísimo. Gracias, Martín Aste, gracias al Colegio de Farmacéuticos, en su persona, a Martín y a Marcelo, y también a la farmacia Marabó, al farmacéutico tan agradable, y a su equipo de gente, sí, que trabaja con él, a Noé y especialmente a él, a Agustín, porque esta atención no es común, no es habitual, y Adonai agradece.
0: Y más aún en las circunstancias en que estamos teniendo, que no hay vacunas y demás. Eso, sobre todo eso, es fundamental, como vos decís. O sea, doblemente la gratitud. Cosas buenas, ¿no es cierto? Bueno, quería comentar también que están estudiando en China y están teniendo muy, pero muy buenos resultados. Yo digo China, sí, estamos hablando de otra cosa, ¿eh? No tiene nada que ver con la economía, en cuanto a salud. Con el tema de células madres, y que ya hay, está aprobado en pacientes, en humanos, como se dice, el tema de unas células madres para evitar el mal de Parkinson. La idea es poder realizar una vacuna a través de un tratamiento y luego con una vacuna. Realmente son noticias que es importante. Como que también esto es, no me acuerdo, pero no es China, se está trabajando para poder reconstituir el líquido que tenemos intervertebral. O sea, los que van entre los cartílagos, entre las vértebras, amniótico, sobre todo a nivel de problemas de la espalda, o sea, de la columna, ¿no es cierto? Incluso para chicos con columna bífida.
1: Mielo.
0: Mielo, sí, exacto. Sí. También, o sea, para poder esos espacios intervertebrales que tengan lo que corresponde. La miel, exacto. Entonces están trabajando.
1: Son, tiene dos otro noticias, nombre, no recuerdo.
0: No me acuerdo tampoco porque no pude. Pero son dos noticias que realmente para la salud es sumamente importante. Bueno, para seguir con todos estos temas de lo que está sucediendo, les comento: en Antofagasta de la Sierra dice que tiene niños con problemas de. Esto tiene que ver con la alimentación, con el cuidado, con la salud y con lo que están sacando, que quieren importadas. Mineras, trabajar y sacar y reventar todo, hablemos bien en criollo. Antofagasta de la Sierra tiene niños con problemas de alimentación, mientras que su tierra salen los minerales, que tienen un valor mundial y muy elevado. Bueno, dice que una senadora se abstuvo de votar, yo realmente tendría que haber votado en contra, pero bueno, es un comentario que es aparte. Se abstuvo de votar un acuerdo con la minería por el reparto desigual de la renta, y los padres por tal motivo cortaron la ruta para exigir comida para sus hijos. La pobreza estructural en la Puna sigue sin resolverse. ¿Cómo estamos, no es cierto? Y cuánto que desconocemos de todo esto. Quería hablar, eso por un lado. Y hoy que hablaste vos también, y hablamos los dos con referencia a lo que es el patriotismo y lo que es el nacionalismo, ¿no?, que muchos no valoramos. Acá hay un excombatiente y habla sobre un tema de la bandera. Quiero que, porque realmente no deja de ser interesante. A ver.
2: Tuve una mamá que me decía qué orgullo para esos padres tener un hijo abanderado. Cada vez que veía un abanderado, nunca le pude dar el gusto. Estando prisionero, la encontré en una mochila. Sí. Estaba esperando para ser devuelta. La agarré, la olí y la besé. Resulta que las banderas no se pueden abandonar. Es misión del abanderado quien la tenga quemarla o enterrarla, pero nunca se entrega al enemigo. La agarré y dije, esta tiene que ser mía, la tengo que llevar a casa. Las palabras de mamá decía, qué orgullo para esos padres tener un hijo abanderado. Me dirigí a mi oficial, que hoy es amigo y comparte esta actividad de enseñar en las escuelas, y le dije, señor, permítame que me lleve esta bandera a casa. Y me dijo, te la llegan a agarrar los ingleses, te voy a dar una patada en el traste, que te voy a hundir la bota. Así todo, tomé coraje y dije, la voy a llevar. Pasaban los días, las horas, y ya teníamos que volver y no se me ocurría nada cómo traerla. Ahí fue que, ustedes vieron que está firmada, sí, y dice Jorge Aguinaldi. Hace 43 años, a él se le ocurrió la idea, se la cubrió, la puso en el cuello, la tapó con la bufanda y cuando nos paramos para ser revisados,
1: sí,
2: olíamos pésimo, ¿no? Estábamos deplorables, nos paramos en punta de pie como para mostrarles que éramos mejores que ellos.
1: Sí.
2: Nos revisaron, lo revisaron, no la encontraron y la bandera pasó. Pero en el Irizar, que estamos volviendo todo, le digo, devuélveme mi bandera. Y me dice, no, ahora la bandera es mía. Típico de nosotros los argentinos. Le digo, por favor, devuélveme la bandera. No, vamos a partirla al medio, porque al fin y al cabo yo me la jugué.
1: No, la pasé yo.
2: Le dije, sagrada, no puede ser así. Me dice, bueno, juguémosla al truco. No, tampoco, no, por favor, no. Me puse mal. Y cuando ya se me debe haber transfigurado la cara, me abrazó y acá al oído me dijo, te estaba haciendo una broma, la bandera es tuya. Me la devuelve y me dice, solo quiero firmarla. Y hace 43 años la firmó del otro lado. Y va a la escuela y la mostramos. Y les explicamos el valor que tiene la bandera. Que no se abandona, que es sagrada y que mientras estemos con vida no vamos a permitir que nadie le falte el respeto. Argentinos o extranjeros, amigos o enemigos, la amamos tanto que juramos defenderla hasta perder la vida. No soy el abanderado, pero sí soy su guardián y el mensaje es que ojalá todos encontráramos una bandera por qué vivir, sentir, amar, disfrutar y crecer. Una mamá que me decía qué orgullo
0: ¿cuántos,
2: para esos padres tener un hijo abanderado?
0: ¿Cuántos tendrían que escuchar esto? ¿Cuántos? Yo creo que el 99,9% de los argentinos.
1: Emociona muchísimo.
0: Acá hay un video, porque esto está pasando en un video.
1: Y acá tenemos y todo nuestra lo que bandera estaba, detrás nuestro, sí, acá.
0: Y todo lo que, no, lo que vos
1: en
0: decís.
1: En el estudio, ¿no?
0: Todo qué lo que orgullo. Estaban ahí, cuando hablaba este hombre, todos estaban llorando.
1: Exacto. Es que emociona hasta lo más íntimo.
0: Pero qué importante, ¿no? La bandera, ¿qué
3: sí,
0: dice?
3: La bandera se tiene que defender siempre.
0: No se entrega.
1: Y
0: no
1: representándonos,
0: no se quema.
1: A nosotros, como lo hace siempre nuestro emblema, es el
3: orgullo más
1: grande.
3: Falta más lugares que esté la bandera hoy en día.
1: Es lo que decíamos recién.
0: Que decíamos
3: lugares.
1: Instituciones.
3: Donde está el señor presidente, espero que esté la bandera, como lo dije hace un tiempo atrás. Está bien que arreglen, pinten, pero la bandera tiene que estar en el lugar y sí, no tocarse más.
1: Tengo una nota del semanario que dice, mayo de 1810,
0: vamos
1: vientos
0: a 25,
1: nueve,
0: ¿no? No,
1: dice vientos nuevos en el puerto Santa María del Buen Aire. Esto es parte de historia,
0: sí,
1: ¿no?
0: Sí, porque comenzamos también lo que estás diciendo, porque hoy justamente algo que vamos a tocar
1: tratando
0: comienza
1: de
0: la semana, como
1: la
0: decía
1: la semana
0: los
1: de mayo.
0: La semana, el 20 de mayo, exactamente.
1: El 20 de mayo. Bueno, el profesor Emiliano Bousada, cuando hablamos, dice del 25 de mayo de 1810, inmediatamente vienen a nuestra mente imágenes del Cabildo de Buenos Aires, las damas antiguas y los caballeros, los vendedores ambulantes, ¿sí? Y demás figuras que se han ido enraizando en el imaginario colectivo a lo largo de las generaciones. Dice así, ¿no? Él lo está contando. Pero pensar el proceso revolucionario en sí merece una mirada. Dice, claro que sí, una mirada un poco más profunda, desde donde se puede apreciar la riqueza que encierra esta fecha tan significativa para los argentinos. En aquellos tiempos, Buenos Aires se erigía como capital del extenso virreinato del Río de la Plata. Sí, una de las unidades administrativas más recientes creadas por la corona española. A instancia del proceso reorganizador, dice, conocida como la reforma barbónica, ¿no? Que en ese caso la borbónica estaba siendo más conocida, cosa que hoy no sucede. Por supuesto, España luchaba contra la invasión de Napoleón Bonaparte, el rey Fernando VII era su prisionero, y el pueblo español se había volcado a repeler al invasor, no solo en las calles, sino también en la formación de juntas de gobierno que defendían los derechos del rey. Por eso contamos parte de esta historia. Dice, todas ellas nucleadas bajo la órbita de Juan de la Junta Central de Sevilla. Atentos, porque aquí comienza la acción. Por eso en mayo de 1810 llegan a esta ciudad de la Santísima Trinidad y puerto de Santa María del Buen Aire, Buenos Aires, las noticias de la caída de la Junta Central de Sevilla. Y ahí empezamos nosotros con nuestra hermosa historia. Voy a tomar esto de
0: ahora. Está muy bien, pero bueno. Hay muchos.
1: Cosas que no se conocen,
0: no,
1: disculpe.
0: No.
1: Pero que es inconveniente que a veces tenemos de cortar la historia y conocer por parte. ¿De dónde viene nuestra historia? El origen, por supuesto, de España, ¿no? Y dice que desde España hasta el Río de la Plata, dice, plazos impensados para la actualidad, donde todo ocurre en tiempo real. Por eso nosotros hoy nos vemos con la necesidad imperiosa de que se lea la historia.
0: Bueno.
1: Claro, tos, por eso no puedo seguir leyendo. Pero es algo importante que cuenta acá este profesor Emiliano Bausada, volviendo a nuestra historia, a quien agradecemos la colaboración por esta nota, que dice que por el Cabildo así tuvo lugar las sesiones especiales del Cabildo Abierto del 22 de mayo.
0: Exacto.
1: Que estamos ahí, a un día de ese 22 de mayo, donde dos bloques claramente diferenciados, realistas y patriotas, pugnaron por la formación de un gobierno. Pero como en el ámbito político estaba dominado por los españoles, haciendo caso omiso a la voluntad popular, conformaron una junta en la cual el ex virrey era su presidente. En ese contexto, grupos de criollos, acompañados por algunos jefes militares, ejercieron presiones y lograron disolver la Junta del 24 de mayo, conformando así una nueva que se juró el día 25. Y acá está lo importante de esta historia. El 25 de mayo, que está próximo a festejar ese día tan importante cuando nace la patria. Nuestra patria, nuestra hermosa Argentina. Y dice que ese 25, el cual adoptó el nombre de Junta Superior Provincial, gubernativa de las provincias del Río de la Plata. Qué importante conocer y saber esto. Y hoy, 2026, muchos argentinos no conocen. No. Esta parte de la historia, cómo se gestó y cómo nace nuestra patria.
0: Exactamente, es interesante y que tampoco hoy, como vos decís, los chicos
1: es
0: les
1: una
0: enseñan,
1: parte, ¿no?
0: Esto sí es una minúscula parte de todas las cosas que se pueden ver y aprender de nuestra historia, ¿no? Y que tanto desconocemos, incluso también si hablas de política, quieren distorsionar, quieren cambiar un montón de cosas.
1: Y no se reconoce lo
3: más presente todo.
0: Exactamente.
3: Los chicos tienen que aprender más en eso.
1: Y leer, porque esto es accesible a todos, está en el semanario, es parte de la historia, cómo se genera el nacimiento de nuestra patria, lo están narrando, y que nuestros ancestros, esos españoles, quienes nos colonizaron, después los otros que quisieron invadir, los ingleses, y cómo a pesar de todo nuestra patria nace. Por eso el 25 de mayo tiene un trasfondo fundamental que todos deberíamos conocer.
0: Exactamente. Bueno, siendo 16:33, vamos a la última pausa musical y entraríamos en la última media hora de Escuchame y Entérate. Quédate a mí ahí porque todavía tenés más para poder saber. Vamos a la pausa. 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

0: Ahí estamos. Estábamos escuchando a Joe Cocker. ¿Y qué nos decía? My Hair. Joe Cocker. ¿Cuántos años hace? Sin embargo, sus temas están siempre ahí. Y hablando de historia, que tantas cosas que no sabemos. Acá voy a leer algo de un granadero. Dice, Mateo, es el título, ¿no? Mateo Latorre, el granadero, y escuchen. Mateo Latorre, el granadero que sembró papas bajo bandera inglesa. ¿Cómo? Sí, bajo bandera inglesa. A Mateo Latorre, como pasa siempre aquí, ¿no? No lo recuerda nadie. Ni una calle, ni una estatua, ni una mísera placa oxidada en algún rincón perdido de la patria. Pero fue granadero de San Martín. Peleó en las batallas de Chacabuco y Maipú. Y terminó sus días en las Malvinas, sembrando papas para los ingleses. ¿Dónde lo dejaron tirado? En el olvido, como a tantos veteranos, por eso es la comparación que hace con lo que estábamos hablando, ¿no? Como tantos veteranos que después de dar la vida por la independencia, volvieron al llano sin tierra, sin pensión, sin gloria. Un día dijo basta y se embarcó con Bernet rumbo a las islas. No buscaba revancha, buscaba un pedazo de mundo donde no lo miraran como un trapo viejo. Cuando los ingleses invadieron en 1833, él no alzó el facón como Rivero. Se quedó, Rivero fue otro argentino que estaba en las Malvinas. Se quedó, sobrevivió, lo registraron como State of Standing, quiere decir, colono de buena reputación. Criaba ovejas, cultivaba la tierra y ayudaba a traducir entre los pocos criollos e ingleses. Para los isleños era Don Mateo, para nosotros un nombre que está perdido. En 1842 escribió una carta que encontraron entre los papeles del coronel Pedro Conde. Aquí, al menos, hay paz y comida. En Buenos Aires ya no queda nada para mí. Un patriota exiliado en su misma patria. Murió hacia 1850, sin tumba conocida, sin medalla, pero cada papa que sembró en ese suelo robado era un acto de terquedad argentina. Mateo no disparó un solo tiro en Malvinas, pero resistió con el cuerpo, con su silencio, con su dignidad, y eso también se llama y es soberanía. ¿Se dan cuenta cómo hay cosas?
1: Un pedacito de Argentina en un ser viviente que hizo honor a su manera, como
0: exacto,
1: pudo, ¿no?
0: Exacto.
2: Homenaje.
1: Son olvidos terribles de un país. Y es una persona totalmente dejada. Pero qué bueno que alguien rescató.
0: Sí.
1: Que se conozca. Por eso a veces hay cosas que no conocemos.
0: Vos fíjate que los mismos ingleses, justamente como le pusieron, colono de buena reputación. Así que. Bueno,
1: qué
0: pero
1: importante
0: y acá mismo dice,
1: la buena reputación, claro, porque sí. Cómo quisiéramos que las personas que nos representan tengan buena reputación, pero no que tengan que estar siendo juzgados, investigados, o nosotros tengamos que denunciarlos constantemente en cada marcha de los jubilados, decir por qué están haciendo esto, por qué están haciendo aquello. Los representantes que fueron votados por nuestra sociedad, porque lógicamente yo no me incluyo, porque no voté a este gobierno, pero abiertamente lo tengo que decir, porque estoy totalmente en desacuerdo. Muchas veces uno puede confundir, equivocarse, pero lo peor que puede pasar es que cuando votamos por rabia, por rencor, porque odio, siempre está odio, o porque hay una grieta, y no me salgo de la grieta, no importa quién gobierne, lo importante es votar. No es así. No. Hay que tener convicción de lo que uno hace, porque un voto es parte de la soberanía que yo estoy dando y determinando que una persona o un equipo de personas, una ideología, me va a representar. Va a gobernar el país donde yo vivo, donde están mis hijos, mis nietos, mi familia, mi legado y mi futuro. No importa lo que uno viva, qué edad tengamos, Lo importante es que cada uno tenemos que tener dignidad.
2: Y muchos argentinos tienen memoria corta, porque creen que el gobierno y el país, cuando gobernó Alberto Fernández. Hola. Hay que dar para marcha atrás, porque está Alberto Fernández, está bien, se equivocó Mauricio Macri. Exacto. Sigamos para atrás, no que Alberto Fernández, porque no, mucha de la juventud tiene la idea equivocada.
0: No nos creemos.
2: Y lo vi bien abierto, lo voy a decir. Mucha de la juventud que dicen que tener 18, 19, 20. Y porque Alberto Fernández.
0: Hay mucho.
2: Agarra un libro y lee antes de hablar y opinar.
0: Instruido.
2: Porque Alberto Fernández no fue. Fue la última gota del vaso.
0: Ahora,
2: puede
0: hoy
2: ser,
0: escuché algo.
2: Pero no que Alberto Fernández toda la culpa.
0: Vos sabés lo que vos decís.
2: Mauricio Macri también tuvo culpa.
0: Y
2: no tiene memoria.
0: No. Vos sabés que lo de Alberto Fernández, hoy justamente escuché una discusión entre distintos tipos de periodistas.
2: Pero hay que hacer memoria.
0: Y
2: hay padres, disculpa. Padres, madres, abuelo y abuela y tíos, no porque Alberto Fernández tiene la culpa, Mauricio Macri también, Cristina Kirchner también. Ordenémonos primero,
0: claro que sí.
2: Y después hablamos y leamos libros y diarios de la época, pero no hablemos,
0: o sea,
2: al vicio.
0: Está bien que si vos no escucharon,
1: sí,
0: sobre
1: sabes,
0: campana.
2: Porque
1: sí,
2: muchos abuelos y tíos llenan la cabeza a los nietos, sobrinos y primos.
0: Con cosas que no son. Hoy justamente estaba escuchando un comentario. ¿Sí?
2: Y eso a mí me da bronca. Está bien, bueno, yo lo voté. Yo me hago cargo porque Alberto Fernández, yo lo voté.
0: Bueno, pero
2: como presidente, yo
0: lo voté. Un tema que quedó y quedará de por vida por el tema de la pandemia. Hoy había dos periodistas que estaban, disipaban, a pesar de que tenían la misma orientación política.
2: No somos importa, humanos.
0: No importa cuál fuera. Pero decían que por qué hizo tan prolongada el tema de la pandemia, tanto en, como dicen, metidos en la casa y nada. Sin embargo, vino el primer
2: no
0: pico.
2: Era Alberto
0: donde,
2: Fernández
0: sin
2: solamente.
0: Embargo, pero por eso el tema está acá. Sin embargo, fue el primer pico cuando hubo más muertos. Y que resulta que cuando estaba calmándose todo, el señor jefe de gobierno de la ciudad de Buenos Aires, ¿quién era?
2: Larreta, Horacio Larreta.
0: Rodríguez Larreta. Con sus ministros dijeron que como estaba atenuándose el tema de la pandemia, podíamos abrir nuevamente, por lo menos en forma parcial, de a poco, y mandó a los chicos a la escuela.
2: Pero
0: ¿y
2: no
0: qué
2: tiene
0: pasó?
2: Memoria.
0: ¿Pero qué pasó? Hubo el segundo pico más grande de muertes. ¿Por qué? Porque se equivocó. Y sin embargo ahí le hicieron la contra al Alberto.
2: Y nadie se acuerda.
0: No es cuestión de ver y escuchar una sola campaña y saber. No, eso no se sabe. Sin embargo fue así. O sea que muchos critican porque estuvimos ahí y hicieron lo que quisieron. Y bueno, está bien. Si esos que piensan así, claro, a lo mejor no estarían vivos esos que están hablando ahora.
2: Y aparte, chicos de 10 años,
1: pero
2: no tienen memoria.
1: Quedó registro.
0: Bueno,
1: de
0: por eso, pero hablan
1: registro.
0: De lo que les conviene. Hablan de lo que les parece. Hablan de lo que quieren ellos ganar cosas y no
1: solamente. Muchas veces debemos ser más
2: chico
1: objetivos.
2: Chico de 10 años,
0: sí,
2: 18, 20, a mí no puedo tomar el consejo porque no lo vivieron y no. Primero léeme un libro y después hablamos.
0: Sí, pues, hablando de lo que estamos hablando, hablamos de historia.
2: No es algo así.
0: Y esto es una historia reciente, no es de hace un montón de años.
2: Que le tengas bronca es otra cosa.
0: Y bueno, por eso la gente votó más por odio que por otra cosa.
1: Es a lo que yo me refería.
0: Hoy, justamente.
1: Que no podemos poner los sentimientos, las emociones, en la determinación o tener una convicción sobre emociones. Ah, yo le tengo bronca. Como le tengo bronca, no estoy de acuerdo. ¿Cómo piensa?
2: Bueno,
1: ah, no, porque ese es izquierdista, este es derechista.
2: Pero mucho no, porque Alberto Fernández
1: no debemos
2: tiene la
1: actuar
2: culpa.
1: Así.
2: Mucho
1: sí,
2: lo, sí. Lo escucho.
1: Lo
2: y
1: culpan,
2: lo
1: sí, sí.
2: Pero
1: la
2: nada.
1: Culpa no solo es del lógico.
2: Es de la.
0: Bueno, sí,
1: aparte,
0: sí,
1: componía una dupla, ¿no? Así como ahora hay enemistad entre un vicepresidente y una.
2: Hablan de Alberto Fernández como sería el dueño de Argentina. Eso es lo que a mí me molesta cuando hay historia para atrás.
0: Sí, por supuesto.
2: Bueno, Mauricio Macri también gobernó en distintos puntos y en distintos lugares.
0: Y, bueno.
2: Y atrás también Cristina,
0: que
2: Néstor.
0: El desastre que hizo Mauricio Macri en 4 años, este lo ha hecho en un tiempo récord. Hizo más todavía y en tiempo récord. Pero por eso, tienen que saber historia. No hablamos de partidismo, estamos hablando de la historia
2: real. Hay que leer los libros.
0: Y escuchar mucho.
1: Y conocer la historia.
0: Porque eso es tan actual que hay cosas que todavía no están escritas, pero hay que saber mucho. Por eso, como se dice, no hay que escuchar una campana, hay que escuchar distintas opiniones.
2: Y hay que leer también.
1: Y en este caso vos tenés vivencia, porque lo viviste.
2: Lo viví.
1: Nosotros también lo hemos vivido y hemos vivido un poco más atrás. Entonces podemos hablar con fundamento.
2: Aparte, mucha gente que estuvo afuera del país.
0: Sí, por supuesto.
2: Hay gente que no puede opinar. Cuando estuviste afuera viviendo, muy difícil que opines.
1: Y perdés el derecho. Perdés el derecho de poder opinar porque no viviste.
0: No sabés la realidad.
1: Por eso nosotros siempre tenemos esta convicción. Como comunicador social, yo creo que debemos ser objetivos. Nuestras ideas son importantes y uno las puede compartir. Pero cuando uno está en un programa, por ejemplo este, un programa de televisión, veo que más allá, en este caso es un pequeño debate que hacemos en familia y que está todo permitido, opinar las diferentes formas y ponerlas en el debate.
2: El periodismo tiene que tener la idea libre, no porque yo me llevo un sobre. La tele, la radio tiene que tener la idea libre, no porque me obligan a decir es negro, porque me dicen es negro. No, es libre, estamos en democracia.
0: No se debe, nosotros hemos estudiado periodismo hace muchos años y realmente ese era periodismo, ¿no? Hay que ser lo que nos decían, objetivos, y no hacer comentarios.
1: Cosa que hoy no es.
0: No existe. Todo el mundo hace su comentario, opina de su manera.
1: No, aparte son programas continuamente que se debate, que se opina abiertamente y también que se censura o que estás obligado por determinadas situaciones a opinar y hablar o porque estás con el gobierno porque no está. Y esa grieta se está haciendo cada vez mayor, lamentablemente. Entonces, como decíamos antes, ¿qué ejemplo queremos dejar a los más jóvenes si nosotros mismos no somos ejemplo?
0: En vez de ser periodistas son opinólogos. Así que bueno, pero hay mucho, ¿no es cierto?, para hablar. No, eso no quita lo que es la editorial y demás.
1: Hoy
0: demás.
1: Se habla muy mal, en forma muy violenta, y lamentablemente el bullying está impreso en las opiniones.
0: Constantemente
1: se hace burla. Es algo que yo, por ejemplo, no acepto. Personalmente, no acepto el bullying. Y para mí el periodismo debe ser objetivo. Podemos opinar lo que vos quieras, pero respetar al otro. Sí. Cuando informo, debe ser objetiva la información. Y debe desaparecer el bullying. Esos teatros, esas pequeñas cosas que pasan, que son grandes después, llevan a una grieta mayor cada vez.
0: Exacto. Bueno, vamos a cambiar el tema y vamos a por lo menos a tomar algo medio gracioso que lo tenía ahí ya de hace, yo diría casi hace algo más de un mes, que habla de son músicos argentinos, pero dejaste huella, trabajo y sudor. Y esto es de los, habla de los jubilados y dice el himno Los Jubilados. Realmente no lo podemos poner en la compu acá de la radio, por eso lo tenemos que escuchar desde el celular, pero sin embargo habla de muchas cosas que es la realidad, ¿no? A ver si lo podemos, si apreciamos la letra.

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0: Bueno, un poco gracioso y bueno, y dice verdad, ¿no?
1: Excelente.
0: Dice verdades que.
1: De una manera muy irónica,
0: muy
1: pero.
0: Y todo, o sea, realmente. Bueno,
1: entretiene y dice cosas que son verdades totalmente.
0: Encima.
1: Vamos a estar dando nuestros contactos.
0: Exactamente,
1: y recordándote que es Adonai. Adonai es una asociación sin fines de lucro que su objetivo es ayudar con elementos ortopédicos, los cuales no se alquilan, en este caso se prestan. Ya no hay más donaciones, lamentablemente. Podemos prestar a largo plazo, por supuesto que sí, mientras la persona lo necesita. Y va con un coseguro, un bono contribución, porque nuestra asociación no cobra socios, no cobra para ser socio. Hacemos los carnés con una colaboración, es voluntaria, y con esos carnés vas a ser parte de ser afiliado. Además de socio, vas a poder ser afiliado. Estamos siempre solicitando a la solidaridad, colaboración en lo que vos puedas. Queremos hacer el mástil, terminar hacer el baño y muchas cosas más en nuestra sede, en Arroyo Correntino 413, barrio de Marabó. A quien agradecemos a la farmacia Marabó, que siempre está atenta y nos ayuda con todo. Pero estamos también agradecidos a todos los socios, afiliados y gente que nos colabora de una u otra manera. Gracias a todos por ser parte de Adonai. Y vamos
2: gracias,
1: a dar.
2: Gracias, Martín Astre, por la campaña de vacunación.
1: Acá va un agradecimiento de parte de Gabriel y nuestro también al Colegio de Farmacéuticos. Sacarnos el sombrero y la verdad un gracias gigante por todo lo que nos ayudan a ayudar. Eso. Y recordá, tenés leche, vamos a abrir un tipo canastita acá en la radio, por así decirlo. Podés dejar un paquete de leche, podés dejar algo no perecedero para ayudarnos a ayudar a determinadas familias que nos piden ayuda.
0: Uh-huh. El teléfono 1164241047.
1: 1161341537.
0: Se nos acabó el tiempo, así que damos las gracias a todos ustedes, gracias a la operación técnica que tuvimos a Jorge. Siendo las 16:57, nos vamos hasta la próxima semana. Y cualquier cosa, llámenos.
1: Gracias, Andalgalá, Catamarca, gracias La Rioja, feliz cumple a La Rioja.
0: Gracias, Capital, también
1: gracias,
0: allá.
1: Gracias, Capital, gracias, General Rodríguez, felicidades, porque también festejando.
0: Y que tengamos todos un inconmemorable 25 de mayo para todos.
1: Un mes patriota y también una semana de mayo con mucho patriotismo. No te olvides la escarapela, la bandera, si tenés, pone una en tu casa. Y un bendecido 25 de mayo. Que haya paz. Oremos, bendigamos y démonos la paz.

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0: Hola, hola, hola, muy buenas tardes. Acá estamos en los jueves de Karen Luz, el 89.5, tu radio municipal, para acompañarte desde las 18 hasta las 20 horas, en compañía de mi operador técnico, Jorgito Vázquez. Hola, Jorgito, que está allá al otro lado. Gracias por estar siempre ahí atento. Y bueno, y como siempre digo, gracias al intendente municipal por sostener esta radio que tenemos todos los vecinos y vecinas, que podemos venir y usar este medio de comunicación tan importante. A mi jefe por creer en mí para este programa, que ya hemos cumplido un año de programas y este es el programa número 39, Programa número 39, que salimos una vez a la semana todos los jueves. Y tengo, por supuesto, los que están mirando por Facebook en decir, ¿quién está ahí sentada al lado de Karen? ¿Quién es? Ella es Florencia. Fuerte el aplauso para Florencia.
1: Sí, gracias.
0: Bienvenida, Flor. ¿Cómo gracias. Estás?
1: Todo bien, ¿vos?
0: Bien. Florencia es emprendedora y tiene un emprendimiento que se llama Hora de Hornear Fit. ¿Está bien así como lo dije?
1: Exactamente, sí.
0: Y hace productos sin TAC, integrales, libres de lactosa y sin azúcar. Para los que están mirando lo que está acá arriba de la mesa, no lo relacionen con ella. Esto tiene que ver con el sorteo de hoy, que vamos a estar sorteando conitos y alfajores de Cacayén, de mi amigo El Compi, que después vamos a pasar su celular por si quieren pedir, porque tiene muy buenos precios y son muy buenos productos. Y vamos a estar sorteando también, porque por supuesto Flor no iba a quedar fuera de esto, unas muy ricas pepas, pero que están fabricadas de una manera diferente.
1: Exactamente.
0: Son sin TAC.
1: Son sin TAC. Mucha gente se confunde al decir sin TAC, el relacionarlo con que es sin azúcar. Error muy, muy, muy común. Una cosa es sin azúcar y otra cosa es sin TAC. Okay. Que en el sin TAC simplemente eliminamos todo tipo de derivados de la familia del trigo.
0: Puede ser sin TAC y sin azúcar.
1: Exactamente. ¿No? Sin lactosa.
0: ¿Vos haces productos a pedido?
1: Exacto.
0: ¿Y aparte ya tenés?
1: No, por ahora recién estuve implementando lo que son.
0: Hola, genias, nos saluda San Durini en Facebook.
1: Mi madre.
0: Ya te está mirando. Hola, mamá. Gracias por estar ahí. Ah, está anotada, para el sorteo.
1: Ya la anotamos.
0: Ya la anotamos.
1: Hago sin lactosa, pero la. Perdón. Me trabé.
0: No, sí. Qué importante lo de sin lactosa, te digo, ¿eh?
1: Sí.
0: Mucha gente es intolerante a la lactosa.
1: Sí, demasiado.
0: Pero por ahí puede comer azúcar.
1: Exactamente. Ahí está la gran diferencia. Y como te comentaba recién, la mayoría de mis recetas son creadas por mis clientes. Lamentablemente, por sus intolerancias.
0: Claro.
1: Me dicen, che, Flor, me encanta ese budín, tiene muy buena pinta, pero no puedo comer con lactosa.
0: Oh.
1: Perfecto, no te hagas problema, lo modificamos.
0: Yo te lo voy a modificar.
1: Exacto, lo creamos y te modifico.
0: Viene la creadora de Florencia,
1: sí,
0: y es, algo vamos a hacer.
1: Que sale, sale. Pero es muy difícil en el sentido de sin azúcar, ahí se complica un poco más. Tengo mamis clientas que a sus nenes no le dan azúcar. Y me dice, mirá, el otro día compré confiada, me dijeron que no tenía nada de azúcar y el nene, al no comer nunca azúcar, se le descompuso. Y ahí está un tema. Le digo, no te hagas drama, lo suplantamos con miel o con...
0: La miel va bárbaro,
1: esa,
0: ¿no?
1: Sí, que también hay sin gluten. Entonces,
0: ah.
1: Sí, ahora hay un montón de variedad, por suerte, en productos sin gluten.
0: Sí, recién estábamos hablando afuera del aire cuando empezamos. Yo le decía que veo que hay muchas más propuestas ahora,
1: sí,
0: sin gluten. Como que en los bares, en las confiterías, en los kioscos.
1: Sí, sí,
0: veo,
1: sí,
0: muchas,
1: sí,
0: más propuestas. De a poco, porque hay mucha gente que por ahí no es celíaca, pero que elige comer,
1: exacto,
0: sin TAC. O yo, por ejemplo, que tengo síndrome de Hashimoto en la tiroide y me sugieren comer sin TAC por la inflamación. Porque,
1: exacto,
0: todo lo que tiene harina de trigo inflama.
1: Por eso tiene tanta fuerza el trigo al crear una masa. Y lo que pasa con la premezcla, que es mi mejor aliada en este momento, no sucede.
0: Claro.
1: Porque no tiene esa elasticidad, esa nutrición que tiene la masa común, que es el trigo.
0: Yo sé que no hay que comer, pero la harina es hermosa.
1: Sí,
0: a mí,
1: sí,
0: que me gusta,
1: sí,
0: amasar,
1: sí,
0: y cocinar, sí, y comer, la verdad que la harina es lo más rico. Pero bueno, quien es celíaco directamente no puede, y los que deberíamos dejar hay que tratar de que sea un gustito cada tanto.
1: Exactamente.
0: La premezcla tiene harina de arroz,
1: tienes
0: maicena.
1: Es una mezcla de varias harinas sin trigo en una sola.
0: Claro.
1: Tienes almidón de maíz, fécula de mandioca, harina de arroz, o sea, son unos derivados bastante que componen a la.
0: Claro, pero no tiene la misma por ahí elasticidad.
1: No.
0: O...
1: Ponele que la premezcla, como para darte una noción de la textura,
0: sí,
1: es como la maicena, pero más refinada.
0: Sí.
1: no vas a hacer una masa para hacer un pan,
0: no
1: es masa. Y yo, claro, fascinada con el amasar y que viste la emoción de amasar o nada, descargarte con la masa. No. Y claro.
0: Aprendiste una nueva manera de cocinar.
1: Todo. En realidad, como para comentarte cómo nació esto, yo iba al Vicente López en Alquimia.
0: Sos jovencita primero. No suelo preguntarle de nada, pero eres jovencita. Así que no hace tanto que estamos con esto, me dijiste.
1: Claro.
0: De más o menos de agosto hubo un corte ahí y ahora retomaste. Pero sí. ¿Cómo surge, a ver, esta idea?
1: La idea en sí nace en Alquimia, que es en el gimnasio que está en Vicente López, una familia muy hermosa, una comunidad muy linda. Hablando con mi profesora, me hice un pan de almendras, de harina de almendras, que se lo cobraban X. Y yo dije, wow.
0: Sí. Bueno, la harina de almendras es carísima.
1: Sí. Literal. Y a mí me agarró la taurina como diciendo, ¿eso te cobraron? No, no puede ser. Listo, déjame. Llegué a mi casa, me puse a investigar yo, total desconocedora del tema. O sea, total, yo no...
0: ¿Pero siempre te gustó cocinar?
1: Sí. Sí. Y bueno, me puse a investigar cómo se utiliza, los precios y demás, y ahí arranqué mi primer pan con harina de almendras.
0: ¿Fue para tu profe?
1: Fue para ella.
0: ¡Ah!
1: Le mandamos un beso grande.
0: ¡Qué bien! Pero que, sí, la saludamos, llama a la profe.
1: Barbie.
0: A Barbie le mandamos un beso grande, que fue la inspiradora.
1: Exacto.
0: Claro.
1: Y de ahí también nació mi primer budín proteico, sin absolutamente nada de harinas ni azúcar. O sea, que ni siquiera es con premezcla.
0: Bien fit.
1: Bien fit. Es literal
0: para los que van al gimnasio, para
1: a los que le gusta eso.
0: Músculo, ¿no?
1: Exactamente, bien con proteína y todo natural. Por eso yo cuando me manejo sí por pedido, por un tema de que ponele vos, ahora yo te traje eso y me decís...
0: Gracias, miren lo que me trajo. Miren mi cuadradito. Parece un, ¿cómo se llama cuando suena así? No me sale la palabra, los de chocolate.
1: Un brownie.
0: Venga, ah, claro. Un brownie. Que ya me contó todo lo que tiene. Tiene almendras, tiene miel, tiene avena.
1: Banana,
0: que es el principal endulzante acá.
1: Exactamente.
0: No tiene azúcar, esto tiene un poquito de miel y la banana, que es lo que va a endulzar.
1: Exactamente.
0: Yo lo voy a probar en vivo y directo. Una vez que me traen algo a mí, chicos, por favor.
1: Y tenía que, lo había visto, vi el programa varias veces. Y
0: le traen todo para sortear, pobre
1: claro.
0: chica.
1: ¿Y ella qué? entonces yo por ahí cuando me preguntabas un tema de stock y demás, lo hago 100% por pedido por el tema de las intolerancias de mis clientes. Por ahí ya más o menos sé lo que compra cada uno, lo que consume, pero si por ahí le erras y le decís, sí, no, comelo tranquila y no era lo que quería, ¿viste?
0: Claro,
1: qué sé yo.
0: Preferís preguntarle, bueno, ¿vos con qué querés? ¿Con azúcar, sin azúcar? ¿Con lactosa, sin lactosa? ¿Con esto, con lo...? Y también haces productos integrales.
1: Sí.
0: ¿Qué harina usas ahí? ¿Harina integral?
1: Harina integral, 100% integral. No tiene ninguno.
0: Ese es para el que puede comer.
1: Exacto.
0: No tiene problemas con...
1: Para que el que le gusta el pan casero, porque...
0: Ahí es todo amasado,
1: sí,
0: ¿no?
1: ese es lo amo. Lo amaso con ganas. Y de hecho, hace 2 o 3 días incorporé las pixetas sin tac.
0: Ah.
1: Que fue mi primera masa literal.
0: ¿Cómo lo hiciste?
1: Con el chuño. Con premezcla, pero hay un famoso chuño que es lo que le da la elasticidad a la premezcla. El chuño es una mezcla de almidón de maíz,
0: sí.
1: Agua y fuego. Se forma un gel transparente.
0: Mira.
1: Y eso es la elasticidad de tu masa.
0: Vos sabés que yo tenía una tía. Ay, ahora que me hiciste entrar en el recuerdo, te estoy hablando que yo tendría 10 años. Yo tenía una tía, a mí es lo que voy a contar ahora, que hacía chuño.
1: ¿En serio?
0: ¿Sabes lo que hacía ella? Era un postrecito. Calentaba maicena con leche.
1: Sí.
0: Y le ponía azúcar y lo revolvía, ah. Le ponía un poquito de vainilla y me lo daba como un postrecito. O una cucharita de cacao y lo hacía
1: de chocolate.
0: Pero hacía eso, era leche con maicena y lo revolvía y le ponía un poquito de azúcar para que tuviera
1: sabor.
0: El sabor dulce.
1: Claro.
0: Y le decía chuño.
1: Claro,
0: mira,
1: bueno.
0: Me acuerdo, pero te estoy hablando de hace muchos años.
1: Mira, ahora anda a buscar la receta.
0: Le voy a contar a mi mamá de esto.
1: Buscá la receta que es... No, fue un espectáculo.
0: Claro, y me acuerdo que queda como...
1: chicle, parece.
0: Porque la maicena es distinta a la harina, tiene otro cuerpo.
1: Sí, sí, sí. Y aunque no parezca la fécula de mandioca, también tiene una leve diferencia a lo que es la maicena en sí.
0: Y suave al paladar también.
1: Sí.
0: Son como suaves, como...
1: sí, sí, sí,
0: distinto.
1: Es,
0: y eso te ayudó para hacer la...
1: la masa para hacer las pizzetas. Porque, claro, yo digo, una pizza tiene que ser amasada.
0: Y sí, claro.
1: O sea, no le podemos dar una... porque el pan literalmente es una mezcla. Y después se forma el pan en el proceso de cocción.
0: Esas pizzetas van a tener premezcla, que es lo que te decía recién, harina de arroz, harina de mandioca.
1: Exactamente, exactamente.
0: Son sin tac.
1: Perfecto. Todo sin tac.
0: ¿Y vendes pizzetas individuales por 6, por 12? ¿Cómo se venden?
1: Por 6, precocinadas y pintadas con puré de tomate y orégano, sin gluten también el puré de tomate por las dudas.
0: Ay, también es todo importante, es verdad.
1: Todo.
0: Es verdad.
1: Todos los ingredientes que llevan, tanto como la levadura, aceite, hasta el alcohol etílico que uso para desinfectar absolutamente todo, tiene el logo de Sintac.
0: Que recordemos que es un loguito como rojo.
1: Exacto,
0: no,
1: con letras.
0: Sin tac.
1: Exactamente.
0: Tiene que decir, chicos, por si buscan.
1: Es como el prohibido estacionar, pero con el trigo.
0: ¿Podemos decir precios?
1: Sí, sí, sí.
0: Por ejemplo, ¿cuánto me salen hoy 6 pizzetitas?
1: Las 6 pizzetitas te salen 4.000. Precocinadas y pintadas. Ahora voy a sumar.
0: Es barato. Yo te digo que yo consumo estos productos sin tac.
1: Sí.
0: Es muy buen precio. Es muy buen precio.
1: Tuve una...
0: ¿Y un pan sin tac con que lo haces con harina de almendras o con premezcla?
1: Con premezcla, ambos. Y ahora sumé un pan integral sin tac. Sí, así como lo escuchas.
0: Esta chica no para, tiene muchas ideas.
1: Sí, sí, sí, yo estoy 100%. De hecho, mi pareja, que le mandamos un saludo a Mauro...
0: espero que lo estés mirando,
1: sí,
0: Mauro.
1: Sí, sí, está en el trabajo mirándome.
0: Escribí, pone algo, Mauro, te teclea así, pone un hola.
1: Me perdí, eso porque...
0: sí, porque estábamos hablando de que hiciste un pan integral sin tac.
1: Exactamente.
0: Y que es como lo último que te...
1: lo nuevo,
0: te
1: nuevo.
0: Ahora.
1: Sí, sí, sí. Bueno, por eso. Me regaló un libro de recetas para que yo vaya imponiendo
0: Mauro,
1: todas las recetas, sí.
0: Gracias, Mauro.
1: Literal, bueno, y él es mi catador número uno, lamentablemente. O sea, todo lo dulce, salado.
0: Sé de eso porque mi hija estudió cocina para restaurante, mi hija hace todas estas cosas dulces. Ella
1: claro.
0: Hace lo otro, ella hace la parte con harina, hace torta, hace pastelería. Y me acuerdo que cada vez que estudiaba, éramos, por supuesto, en la familia, los catadores.
1: Claro.
0: Qué mejor que un familiar para que te diga la verdad.
1: Sí, sí, sí, sí,
0: y
1: literal.
0: Le hemos criticado a veces, sí, se enojaba. No, es esto le falta. Y así salió buena.
1: Es que la práctica hace el maestro y sí, todos se aprenden. Eso fija.
0: Para mí te compró el libro a propósito, Mauro.
1: Claro.
0: Para mí dijo, yo le voy a comprar el libro, así está, sigue cocinando y yo empiezo a probar y a comer cada vez más.
1: Sí, no, literal, está ahí en todo, básicamente.
0: Esos panes son salados.
1: Sí.
0: Y los budines dulces pueden ser con azúcar y sin azúcar.
1: Exactamente.
0: Con tac y sin tac.
1: Sí, y sin lactosa también aparte.
0: El budín sin lactosa.
1: Sin azúcar y sin tac.
0: Es complicado, me parece.
1: Sí,
0: ¿no?
1: Sí, súper. Yo te digo, literalmente todo esto lo aprendí desde cero. Me encanta, me apasiona y disfruto hacerlo, por suerte. Y el apoyo y la comunidad de mis clientes que se van formando y que cada día son más, y los agradezco. Ellos mismos, como te decía, van creando sus recetas, sus productos.
0: Pero eso está bueno también. Silvia Arce, que es oyente de acá de la radio, que me sigue desde la mañana. Hola, Silvia. Dice, hola, Karen, buenas tardes. Acá escuchándote con mis hijos, Leonel y Luz. Mi mamá también me hacía la maicena con leche y le hacía caramelo y parecía un flan.
1: Exacto. Es como... mira, el serenito.
0: Claro, lo que pasa es que lo trajiste acá a la memoria cuando lo nombraste, porque se dejó un poco de usar, justamente por el reemplazo de los serenitos, de que vas y lo compras y es más fácil. Porque el otro día vino una de las chicas, Carla, que estuvimos hablando, que ella vende todos los congelados, la cebollita cortada, el morrón cortado,
1: sí,
0: que
1: sí,
0: le mandamos un beso a Carla. Y hablábamos de cómo le resuelve la vida hoy a las personas que trabajamos todo el día.
1: Sí, literal.
0: Esto que haces vos, no te das una idea lo que le resuelve al que no puede comer con azúcar, con lactosa, con tal. Porque hay que ir a lugares especializados. A veces tenés que encargar porque no hay. Es re importante que haya personas que uno pueda llamarlo y decir, mira, quiero esto, pero necesito que no tenga esto, puede tener esto, no puede tener aquello. Y que vos lo puedas crear y que te salga bien.
1: Me encanta. Cuando me dan un reto, porque yo lo veo como un reto, al hecho de que me digan, no sé, sin aceite, ponele, como para decir algo.
0: Sí, claro. Sí. Bueno. Que medio graso, a ver qué, cómo hacemos.
1: Sí, tenés fe de que te voy a crear eso y que va a salir. No hay otra salida que eso. Y tengo mamis también que se administran, no sé, las galletitas, los panes y todo lo que me van pidiendo para los jardines o escuela de los chicos.
0: Qué bueno eso que me dijiste, que hay mamás que no le quieren dar azúcar a los chicos. Sí. Me parece interesante que empecemos como a cuidar la salud de los chicos. Porque el azúcar que hoy consumimos, y esto es lo mismo que pasa con la harina, no es la misma que consumían nuestros abuelos.
1: No digo nuestros
0: viejos, nuestros abuelos.
1: Ya hay...
0: Porque está todo tan refinado, que hay como un ultraprocesor, una industrialización del producto, que no terminas comiendo algo de buena calidad.
1: No, y aparte le agregan demasiados conservantes, aditivos, y eso es lo que yo más o menos respeto de mis clientas, y entonces... Pueden venir 100% confiadas de que yo le voy a hacer todo natural y artesanal.
0: Y rico. Mucha soja le ponen, estuve mirando. La pediatra de mi hija le decía, fíjate que en donde ponen ingredientes, en las galletitas, las ricas, las galletas comunes, dulces que le gustan a todos los chicos, todo tiene soja. Y no está bueno, porque por ahí yo, porque tengo que estar comiendo soja, que por ahí no... A todo es como que algo le van, el conservante, el colorante.
1: El colorante, eso es demasiado
0: adictivo. El aromatizante, el saborizante.
1: Sí, es...
0: Entonces cuando termina de leer, tiene 500.000 cosas menos de lo que yo pretendía que tuviera.
1: O no tiene nada natural, si te pones a pensar.
0: Y las mamás preparan los tuppers para los chicos. Porque
1: claro.
0: Yo a la tarde soy docente. Ah. Y yo veo que hay... una linda ola de niños que vienen con el tupper. Y digo, bien.
1: Claro.
0: Esta que te viene con el paquete de papas fritas.
1: Sí.
0: Pero que todo le piden, mi amor. Claro, todos comen la papa frita. Pero veo que hay como una nueva ahí, como que están viendo esto de que los niños suelen el tupper con algo caserito.
1: Exacto. Más, no te digo importancia, pero te digo más incorporación. A que en los recreos o demás coman algo saludable y rico para ellos, pero que no esté lleno de azúcares.
0: ¿Tenés un Instagram, un lugar a donde la gente en este momento, porque por ahí hay gente que está escuchando y dice, bueno, sí, bárbaro, ¿y yo dónde lo ubico a Flor? ¿Cómo hacemos?
1: Tenés dos opciones, te dejo mi Instagram y mi WhatsApp. El Instagram es literalmente todo con guión bajo entre medio, o sea, es hora, guión bajo, de, guión bajo, hornear, guión bajo, uno, con el número.
0: Ok.
1: Y el WhatsApp.
0: O sea, el título de tu emprendimiento, pero todo con guión bajo.
1: Exactamente.
0: Mauro Soler dice, saludos a la radio, saludos al amor de mi vida. Genia de los panes locos. No sé cómo tomarlo, los panes locos, Mauro. Da como, no sé, a qué panes locos. Yo no tengo problema, voy por los panes locos también. Bueno, Mauro, lo vamos a anotar para el sorteo, porque por ahí, viste, se lleva algo él también.
1: Claro, dijo, es tanto que pruebo, uno más, dijo.
0: Bueno, entonces volvamos. Las redes.
1: Sí.
0: Entonces dijimos que es...
1: Todo con guión bajo intermedio.
0: Entonces es hora, guión bajo, de, guión bajo, hornear, guión bajo, fit.
1: Uno. Con el numerito.
0: Uno.
1: Sí.
0: Hora, guión bajo, de, guión bajo, hornear, guión bajo, uno.
1: Con el número, exacto.
0: Espérate que me lo voy a anotar acá, porque después por ahí hay alguna persona que me lo pregunta y lo vamos a tener
1: ahí
0: acá.
1: Ahí está.
0: Esto es por Instagram.
1: Si no, te digo mi WhatsApp.
0: Y a Instagram te pueden hacer los pedidos que quieran, te contactan.
1: Exacto. Bien. Ahí mismo tienen las referencias de todos mis clientes, que gracias a Dios tengo un montón, y que fueron probando la variedad de productos que tengo. Información de envíos, de productos, de que hay congelados ahora. Precios, lista de precios, está todo en Instagram.
0: Ah, eso te quería preguntar. Buenas tardes, bellas damas, a cuidarse el frío acá con la salamandra, pula el peque.
1: Qué rico.
0: El peque, que es un oyente de la mañana también, no la peque, gracias por estar ahí, lo vamos a anotar. Eso te iba a preguntar, ¿yo puedo comprarme un pan, unas pepas, no sé, ponele que me quiero estoquear?
1: Sí.
0: Yo te digo, bueno, haceme un pan, haceme unas pepas y haceme, o sea, algo más.
1: Sí. No. Mira, te doy un...
0: ¿Lo puedo frizar?
1: Obvio. Mira, el pan, bueno, vamos con el famoso último integral sin TAC. ese está 6.500. Pero, o sea, pero no es nada chiquito, o sea, quiero
0: ¿es
1: que...
0: ¿Es tipo un palactal?
1: Exacto. Es pan de molde integral sin TAC.
0: Yo voy a probar esto.
1: Y ese mismo, mirá, ahora de hecho cuando llego tengo que preparar dos...
0: Del pan ese integral.
1: Para un cliente que probó, primero le di así una porción, probó, me pidió dos. Lo corté, dice, lo frisé y cuando lo hice tostada era más rico todavía, entonces me pidió dos más. Así que, y en cuanto a las galletitas, las de avena, no metan nada a la heladera que sea de avena, porque la avena, le voy a tirar un tip.
0: A ver.
1: La avena larga un suero que al que estar en frío y no está en caliente o consistente, empieza a largar un suero y te va a quedar una baba más que un alimento.
0: Ay, bueno, de hecho, viste que cuando uno hace sopa de avena o leche de avena con azúcar, que yo le decía a mis hijos cuando eran chiquitos, la avena queda como una cosa babosa.
1: Exactamente.
0: Es verdad.
1: Entonces, heladera no.
0: Acá me pregunta el Peque, porque él es diabético, me dice, ¿hace cosa para diabéticos? Sí, Peque, hace. Así que si necesitas, yo después te paso el número y ella te va a hacer
1: para, muy complicado también
0: para diabético y tiene buen precio, Peque.
1: Sí, porque lo puedo suplantar con dátiles o miel, depende la cómo pueda consumir él.
0: Claro,
1: pero
0: porque, bueno, este por ejemplo tiene banana.
1: Ese es de banana, bueno, mucho huevo obviamente para que sea proteico. Pasta de maní por arriba.
0: Voy a probar, miren, chicos.
1: Pasta de maní, almendras y chips semi amargos.
0: Sigan hablando.
1: Bueno, este así.
0: La banana.
1: Se siente suave.
0: Pero le da ese sabor dulce.
1: Exacto.
0: Que no te empalaga.
1: Eso es otra cosa.
0: Porque yo que no consumo azúcar, no te empalaga. Porque yo a veces vamos a tomar un helado. Entonces, bueno, a mí me dan ganas de tomar. Bueno, como una bochita. Que me miran, ¿una bochita? Sí, una bochita, nada más, claro, porque sí, no. Y me empalago.
1: Es demasiado. Y de hecho, de chocolate, pero como notas, no es empalagoso porque uso cacao amargo.
0: Ah, otro buen dato también.
1: Otro dato, sí.
0: Porque el cacao dulce...
1: Es un montón. No sé, hay algunas que, por ejemplo, no sé, con la cuestión del brownie, que de hecho también tengo una versión brownie keto, que no uso Nesquik, viste que a veces, o se usa chocolate bien macizo para...
0: Lo que pasa es que esos chocolates tienen azúcar.
1: Exacto. Entonces yo, cacao amargo.
0: Está riquísimo. León Santillán. Hola, Leo. Dice, tiene una pinta convidada. No voy a convidar nada. León, que es el dueño de esto.
1: Ah.
0: León es quien vende los alfajores y los conitos que hay que hacer.
1: Ah, ok. Bueno, podemos hacer un trueque.
0: Me gusta porque acá hay de todo.
1: Claro.
0: Si no sos diabético ni celíaco, te mandás con esto. Si no, te mandás con ella.
1: Claro.
0: Tenemos para todos los gustos.
1: Exacto.
0: Bueno. Y, por ejemplo, ¿te animaste o te animarías a hacer algo que me pasó? Compré tapas de empanadas.
1: Sí.
0: Entonces decían sin TAC. Sí. Compré el paquete
1: el común. Exacto.
0: Malísimas las tapas.
1: No me digas.
0: Porque quedan como, no sé cómo decirla, pero como duritas, como ahí, como...
1: No se termina de tener textura.
0: No termina ni de cocinar bien, no sé, es rarísima, no me gustó.
1: Sí.
0: ¿Hiciste alguna de estas para empanada o no?
1: Es la próxima receta, por así decirte. Primero arranqué con las pizzas, que lo veo más, no sé, pizza te salvás.
0: Más, sí.
1: Llegás de trabajar, sacás del freezer, la metiste, le poniste quesito arriba, chau. Olvidate, listo, ya pizza, tenés cena.
0: Para mí las pizzas van bárbaro.
1: Claro, lo mismo también así vendo.
0: Incluso
1: las integrales.
0: Si vos sos la que no puedes comer eso y el resto puede, te las compras para vos y haces para todo y vos te haces tus pizzas.
1: Claro, sí, aparte de tener la accesibilidad de poder tenerlo en el freezer y llegar, o no sé, te levantás a desayunar y no tenés nada, te bajás una porción de pan, la tostás y ya estás.
0: Está bárbaro eso.
1: Y arrancás el día, porque no hay...
0: Espectacular.
1: Sí.
0: Me encanta, Flor.
1: Por ejemplo, las que se pueden frizar, todo lo de sin TAC se puede frizar. Porque ya es una masa, tiene una textura y una consistencia. Ahora, la avena, como te decía, lo del suero, no. Todo lo que son galletitas, budín de avena, se tiene que dejar en, no sé, un recipiente hermético, cerradito, y listo. Ahí lo puedes dejar por 10 días.
0: Pan se puede frizar, entonces, sí. Y algún budín también se puede frizar mientras no tenga avena.
1: Claro.
0: Excelente. ¿Y qué otras cosas haces? Bueno, hoy vamos a sortear unas pepas.
1: Unas pepas sin
0: tac. Así que después te voy a decir quién, al final del programa te cuento después quién se ganó las pepas sin tac.
1: Mirá, las pepas tienen mucha fama. Las tengo que agrandar un poco porque
0: son compradas.
1: Son pedidas. Sí, ¿no viste que te como te mandé el otro día una foto de una clienta, las mejor del mundo?
0: Tiene una pinta.
1: A mí, aunque yo quisiera, no me sale nada chiquito.
0: Entonces son
1: pepas, claro. Son pepas reales.
0: Tienen membrillo.
1: Tienen, si
0: alguien te pide batata, ¿haces?
1: De batata o dulce de leche, también sin gluten el dulce de leche. Y pronto voy a incorporar sin lactosa el dulce de leche para aquellos que no pueden consumir sin lactosa.
0: Bien. Son con azúcar, pero sin TAC.
1: Exactamente.
0: ¿Y se pueden hacer sin azúcar, no? Las pepas.
1: Las pepas, sí. De hecho, hice unas medialunas sin TAC, sin azúcar.
0: Para el peque que nos está escuchando, que es diabético y no puede comer galletas dulces, ni media luna, ni... Se puede pedir una y se las guarda.
1: Exactamente. Fue un reto, sí, no te voy a negar en ese sentido, porque las masas dulces con el azúcar son el principal ingrediente, por así decirlo, para formar esa masa.
0: Sí.
1: Y tenía una mini clienta deportista, entonces se eliminó todas las azúcar, harinas, ¿viste? Entonces estaba prendida a fuego. Y me dijo... ¿Me puedes hacer estas medialunas pero sin azúcar? Obvio.
0: Qué bueno.
1: Déjame que lo que pruebo a hacerla.
0: Hay que hacer una medialuna sin azúcar.
1: Y salieron. Obviamente, bueno, le tenés que eliminar obviamente el almíbar, todo, porque todo se hacía con azúcar.
0: Silvana nos dice, hola amiga, hermoso programa, muy informativo. Gracias, Sil. Sil, que es la mujer de León.
1: Mira, le mandamos un saludo.
0: Los dos hoy, sí. Que andaba a las 12 de la mañana repartiendo, porque también venden... Si vos estás huevos...
1: Mucho.
0: Ellos venden, tienen muy buenos precios de huevos.
1: Mira.
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1: Te voy a pedir el contacto entonces. Sí.

0: pagando, y se tiene que subir los alimentos y los precios al estado de WhatsApp. Ah, dice que así yo te paso el número y si vos lo subís al WhatsApp.
1: Sí, también comparto. Si querés te dicto mi número.
0: Dale.
1: Si me agenda,
0: dale.
1: Yo subo todo a ambas redes.
0: Tenés que agendarla, si no yo después te lo paso. Decime tu número.
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0: Ahí está, Peque, le mirás los estados y por ahí ya pone las pepas a tal precio, sin azúcar, con azúcar y todo eso.
1: Exactamente.
0: Y si no le preguntás, la molestás, que para ella no es molestarla.
1: Exactamente.
0: Le dice, soy Peque de la radio, te hago una pregunta, ¿cuánto vale tal cosa?
1: Exacto. A mí me funciona más que me digan, che, Flor, necesito esto, sin esto, y ahí yo le pongo manos a la obra.
0: Sí, después yo te lo paso, Peque, yo te lo paso, si le queda más fácil.
1: Más accesible.
0: Claro, el contacto.
1: Bueno, de hecho la foto que te enviaba de la clienta el otro día con las pepas, ella fue mi Tami, que le mandamos un beso, mi primer clienta celíaca.
0: Mira.
1: Y fue como que no te está confiando unas galletitas, te está confiando la salud.
0: Su salud, que
1: exactamente, no es.
0: De una pavada. Flor, un gusto de conocerte. La radio tiene su tiempo que tenemos que terminar. Sí. Muchísimas gracias por haber venido. Y bueno, yo voy a dejar tu Instagram, tu número de teléfono para que la gente se pueda comunicar con vos. Que las ventas crezcan mucho.
1: Millón de
0: este
1: gracias.
0: Este programa trae suerte.
1: Vamos.
0: Así que las ventas van a subir un montón. No va a dar abasto.
1: Vamos a por ello. Gracias por invitarme.
0: No, gracias a vos, Flor.
1: Bueno.
0: Muy bien, y así pasó Flor entonces por los jueves de Karen Luz y hacemos un mini cortecito y ya volvemos.

0: Muy bien, acá seguimos con mucho más programa los jueves de Karen Luz. Y ya tengo a mi próxima invitada, que quienes nos ven por Facebook ya la están viendo. Y ella es Yasmín de Soria. Fuerte el aplauso para Yasmín. Bienvenida, qué placer, porque ella es una actriz peruana y está en Argentina y nos vino a visitar. Y yo dije, yo no me voy a perder de entrevistarla, por supuesto.
1: ¡Opa! ¡Qué bonito, qué bonito, qué bonito recibimiento! Me encanta porque me siento como si estuviese en casa, con ese... Hace frío, pero...
0: Hace bastante,
1: bastante
0: sí.
1: Frío, pero la bienvenida es muy calurosa.
0: Sí, cálida. Bueno, ella es actriz, es productora y es creadora de Teatro Diverso. ¿Qué es esto de Teatro Diverso, Yasmín?
1: Teatro Diverso surgió a raíz de algo un poquito muy personal.

0: porque ya que a veces en el mundo teatral, sea donde sea que estés, sea en cualquier país, en cualquier ciudad, a veces no se da oportunidades a personas que no tienen ciertos recursos, ¿no? Ciertos recursos, o simplemente está esto de la discriminación por ser de un determinado lugar alejado de la ciudad o capital, como le dicen por acá. Teatro Diverso se encarga de abarcar a todos, a todas y a todes.
1: Me gusta eso. Sí. Me parece una buena propuesta. Por supuesto.
0: Claro, claro que sí.
1: Y yo, bueno, en realidad te conozco porque, bueno, surgió un tema que el otro día lo hablamos acá con una persona, que había una posibilidad de que hicieras lo que era un laboratorio escénico.
0: Claro, es un laboratorio escénico.
1: Pero la gente no sabe, yo cuando la gente escucha laboratorio escénico, ajá, no sabe mucho de qué estamos hablando.
0: Sí, eso es lo que me habían comunicado, me habían dicho, no sabe que es un laboratorio escénico, es un
1: acá
0: espacio.
1: Acá estamos acostumbrados por ella, si vos me decís taller de teatro.
0: Ok.
1: Pero cuando uno dice laboratorio escénico, se quedan como, ¿no? Sí. Qué intriga.
0: Me imagino. Justamente eso es lo que algunas amistades por acá, desde que he llegado acá a Buenos Aires, me han dicho, oye, ¿pero qué es? No lo entiendo, justamente lo que me estás comentando ahora, yo dije, wow, hemos llegado y nos hemos sorprendido con los términos y todo eso. El laboratorio escénico es un espacio experimental, ya es un espacio experimental donde, pues la misma palabra lo dice, de investigación, ya sea interna o externamente, dependiendo cuál es el objetivo de cada proyecto, de cada cosa que uno puede hacer.
1: Por eso, ¿no? Laboratorio, ¿no?
0: Es claro, un laboratorio.
1: Estamos experimentando.
0: Claro, estamos haciendo un experimento, por así decirlo, y dentro de este laboratorio que, bueno, se viene desarrollando en Perú ya hace un año, tenemos una comunidad muy bonita ya.
1: ¿En qué parte de Perú estás?
0: En Lima.
1: En Lima.
0: En Lima, en el distrito de Miraflores, ahí está nuestra sede de Teatro Diverso. Teatro Diverso es un bebé que recién salió hace 2 años con tal nombre. Y lo bonito es que ya empezó como a crecer un poco más, la comunidad se hizo más grande, ya se presentó las primeras producciones profesionales allá. Estamos brindando también los talleres tanto para adultos. Nos enfocamos más en el público adulto, público de a partir de 18 como mínimo, hasta que puedas caminar, puedas saltar, puedas moverte. No hay
1: un límite. No hay hasta los 70 o hasta los 80. Si tenés 90, estás bárbaro, te venís.
0: Claro, si tienes la fuerza, la energía, las ganas, sobre todo las ganas de querer hacerlo, eres muy bienvenido aquí dentro del espacio, ¿no? Y Teatro Diverso, en el transcurso de todo este tiempo, de todos estos años que ha estado vigente, que ha nacido, hasta el nombre también lo toman como algo peculiar, porque Teatro Diverso, que es donde abarcamos a todos, ¿no? Le damos la oportunidad a todos. Personas que se dedica a un trabajo de oficina, un trabajo normal, como lo suelo llamar yo, y a veces están un poquito estresados, van a nuestros talleres y al inicio van como para desestresarse, jugar, pasar el rato, pasarla súper chévere, súper bonito, y luego como que nosotros sembramos una semillita ahí, un poquito más, y se van quedando, y algunos dicen, wow, me hacía falta esto. Y ya nos ha pasado particularmente, bueno, soy fundadora de Teatro Diverso, me dicen los alumnos, mis alumnos son mayores que yo, tendrán sus 40, 50 años por ahí, me dice, he descubierto esto y me encanta, me quiero quedar, recomiéndame, quiero prepararme, ¿no? Y yo le digo, bueno, está bien.
1: ¿Cuánta gente pisa un escenario o un lugar, que llamémoslo escenario, por primera vez en su vida y se termina enamorando de eso?
0: Sí, sí, pues
1: dicen,
0: sí.
1: No, pero yo soy tímida o a mí me cuesta. Pero yo siempre digo que los profesores, ¿no? O quienes van dirigiendo el taller o el lugar, ajá, o el curso, lo que estés haciendo en teatro, te van llevando de tal manera que no te diste cuenta y estás haciendo algo que te encanta.
0: Sí.
1: Porque es el lugar donde uno expresa un montón de sentimientos, ¿no? Un montón de cosas que pasan,
0: claro,
1: que no nos
0: claro.
1: dimos cuenta que teníamos como ahí guardadas y salieron.
0: Claro, ahí es el espacio donde puedes ser tú mismo, ¿no? Como que sacar y ahí nadie te puede juzgar porque todos los que están en ese núcleo van por lo mismo. No es como que ya es el momento donde no te vas a sentir juzgado, juzgada. Es el espacio donde puedes sacar aquello, ¿no? Teatro Diverso se basa en eso, en sacar aquello que está dentro, y justamente de ahí también sale este laboratorio que vengo desarrollando, que se llama Solos, en la cual no es un taller de teatro, ojo, no es
1: claro,
0: un taller
1: no es de teatro.
0: No es lo mismo.
1: No es lo mismo.
0: No es lo mismo, no es un taller de teatro, porque dentro del laboratorio Solos no damos técnicas actorales como tal, sino trabajamos desde la vulnerabilidad del ser humano. Digo ser humano para englobar todo en general. Desde las emociones, desde los recuerdos, desde ese algo que nunca se ha dicho y siempre está ahí. Porque todos tenemos algo guardado y que a veces puede afectarte, ya sea de buena o mala manera, puede afectar tu vida. Y es como que tienes ahí y no lo sacas, ¿no? Lo clásico siempre es ir a un psicólogo, ir a terapia y todo eso, ¿no? En cómo, y yo en algún momento dije, no, eso es algo común, mejor llevémoslo a otro lado.
1: ¿Cómo desde el arte podemos sanar?
0: Exactamente, desde el arte es un buen puente, un buen lugar para poder sacar aquello que tienes aquí dentro, en el pecho, en la garganta, y no decirlo con palabras, sino decirlo a través de algún tipo de expresión artística.
1: A mí me parece que a la gente rodriguense le faltó esto que vos estás contando, que no sabían de qué se trataba. Me parece que faltó un poco de esto, de hacerle por ahí alguna propaganda.
0: Claro.
1: Porque a mí me parece, yo lo estoy escuchando, me parece re interesante, me parece distinto, que eso también es llamativo, y me parece que no se entendió quizás el concepto.
0: Sí, seguramente, ¿no? Porque esto, como dicen, en cada lugar, en cada país, de repente las expresiones son distintas.
1: Y ¿has hecho esto en otro país? Todavía no.
0: No, solamente en Perú.
1: No, y porque nació hace poco, no es que hace un montonazo.
0: Bueno, el laboratorio como tal salió hace un año que se viene trabajando esto, y solamente se trabaja con adultos porque se necesita la experiencia de cada adulto, ¿no? Es como que, wow, los alumnos que han pasado por este laboratorio han dicho, esto para mí fue terapia, fue sanador, porque he vuelto a reconectar conmigo mismo, conmigo misma, a entender un poquito más el arte y a encontrar varias formas de poder soltar eso, ¿no? Inclusive hasta en el primer día de laboratorio, porque voy muy hacia adentro de cada persona para sacar aquello. Algunos lloran, y yo a veces, la primera vez cuando eso pasó, dije, ¿y ahora qué hago?
1: Porque ¡ay, claro! ¿Y ahora? ¡Ay, cómo lo contengo!
0: Pero es muy, muy bonito, porque somos como una comunidad interna de laboratorio de Solos, que se llama este espacio. Es como que todos te ven y te abrazan, no te juzgan. No, al contrario, te acompañan y te hacen entender, valga la redundancia, que no estás solo, ¿no? Y es ahí donde viene el nombre.
1: Solos.
0: Exacto, porque
1: es un poco de un psicoanálisis.
0: Algo así,
1: ¿no? Desde adentro.
0: Claro.
1: Y a través del arte sanamos, sacamos, volcamos. Qué bueno, me gusta.
0: Sí, la verdad que sí, es como que es una...
1: ¿Vos sos de naciste en Perú, te criaste en Perú?
0: Claro. Soy de allá, orgullosamente peruana. amo mi país, amo
1: Tengo una compañera, yo soy docente en la tarde.
0: Ajá.
1: Y tengo una compañera de escuela que es peruana.
0: Oh.
1: Que se llama como yo, Karen.
0: ¡Karen!
1: Siempre tiene tres nombres, no me acuerdo los otros, ¿no? Se llama Karen como yo. Y es peruana también.
0: Ah, mira,
1: de qué. Extraña su país, porque está viviendo acá hace mucho.
0: ¿Y te dijo de qué parte de Perú es?
1: No me acuerdo. Seguramente lo habré hablado en algún momento con ella, pero ahora no lo recuerdo. Si te digo, te voy a decir cualquier cosa, pues no lo recuerdo.
0: Ah, ok.
1: Pero sí, me encuentro con varias gente. Acá hay varias gente
0: sí,
1: peruana en General Rodríguez. Incluso acá a la vuelta, sobre esta avenida, llegás a la esquina, la avenida esta que se llama Avenida España. Si vos caminás, debe estar a media cuadra, o una cuadra, no me acuerdo si es en esta, no, una cuadra y media, hay un restaurante peruano.
0: Ah, mira, qué bonito.
1: Para poner un restaurante peruano quiere decir que hay gente que consume.
0: Claro.
1: Sí, porque tenemos varios peruanos.
0: Sí, me imagino. Creo que anteayer, cuando estuve en uno de los trenes ahí en Buenos Aires, en Capital, como le dicen.
1: Estuviste en casi Capital.
0: Sí, todavía estoy aprendiendo cómo es la movida.
1: ¿Cuándo llegaste?
0: Bueno, yo primero llegué a Mendoza.
1: ¡Ay, qué hermoso!
0: Llegué a Mendoza.
1: ¡Allá a la cordillera!
0: Llegué a Mendoza justamente porque ahí tenía una invitación para un concierto. Y fue súper lindo, me enamoré de Mendoza, una ciudad súper bonita. Yo soy amante de la naturaleza, y salir de una ciudad, de un país, como, o sea, en este caso Lima, que le dicen Lima la gris, porque el cielo siempre para gris, para nublado, no llueve por allá, pero sí es húmedo y todo eso. Venir y llegar a Mendoza es como que, wow, qué bonito, me quedé súper enganchada, súper enamorada.
1: Es una de nuestras provincias más bonitas.
0: Oh, mira. Fue de suerte, entonces, de que lo primero que haya visto de Argentina era Mendoza.
1: Sí. Tenemos muchas provincias bonitas y Mendoza tiene un encanto.
0: Mira, qué
1: bueno,
0: lindo.
1: Está, primero que está pegado a la cordillera de los Andes, así que eso ya, imagínate el encanto que le da. Y después que, bueno, Mendoza tiene épocas en donde hay una ciudad que se llama Las Leñas que tiene nieve.
0: Entonces, mira, qué lindo.
1: Es como que tiene esa particularidad que tenés todo en Mendoza.
0: Mira, sí, me faltó porque solamente me quedé ahí hasta el día sábado y ya luego el domingo ya llegué acá. Fue diferente.
1: ¿Acá Capital Buenos Aires o acá General Rodríguez? Capital.
0: A Capital.
1: A Buenos Aires,
0: ¿no? Y recién ayer en la noche llegué acá a General Rodríguez y me pareció súper lindo, la verdad.
1: Sí, es distinto, muy tranquilo, claro. A Capital nada que ver.
0: Bueno, cada lugar tiene lo suyo, ¿no? Tiene algo interesante.
1: Capital es muy histórica, claro. Es bellísima por todas. ¿Tuviste por el obelisco?
0: Ya está la típica foto con el obelisco.
1: Es maravillosa esa parte, que está la avenida Corrientes, donde están todos los teatros, los cafés más lindos.
0: Estoy, como dice, tengo que hacer todavía un recorrido más por avenida Corrientes.
1: Sí, andate a alguna pizzería de esas tan famosas que hay, que vale la pena. Pero sí, la verdad que tenemos lugares muy lindos.
0: Claro, sí, me encanta, o sea, todo lo que estoy conociendo, la gente que se está cruzando conmigo.
1: Eso te voy a decir, con la gente bien.
0: Con la gente súper, o sea, hasta ahora me han tratado súper lindo, súper amable, súper cálido desde que he llegado. Sí, pero también he sido testigo de algunos momentos, no contra mí, sino contra otras personas, pero bueno, cada persona, cada lugar tiene sus cositas.
1: Mira.
0: Sí, pero estoy muy encantada desde que llegué a Argentina, llegué aquí, como que súper lindo, amistades que conocí de años de distancia, digo yo, que súper, súper lindo.
1: ¿Ya la viste a Cele? Sí.
0: Claro, te manda saludos, Celeste.
1: Celeste
0: me manda saludos.
1: Que ha sido compañera mía aquí en la radio, Celeste.
0: Sí,
1: me estuvo
0: comentando, súper, súper, súper, súper lindo, me encanta.
1: Bueno, me alegro. Acá nos saludan algunos oyentes, Marta Román, que nos saluda, Silvana, que también nos decía que recién estuvo la chica que hacía todo sin tac, que es verdad que también venden mermelada sin tac y chipá frisado, que lo podés comer tranquilamente. Silvana, puede tener que pasar tu número a esta chica que se fue. Acá es así, viste, se va conociendo uno, el otro, se mandan por acá por Facebook y se empiezan a hablar entre ellos, se arman negocios.
0: Qué bonito, me encanta.
1: Así que, Yasmín, bueno, bienvenida a la Argentina. Uh-huh. ¿Cuándo vos te volvés? ¿Cuándo te regresás a Perú o tenés otro lado?
0: Yo ahora estoy quedándome hasta fines de mayo, hasta el 31 de mayo, para ver qué es lo que sale, porque sí me encantaría...
1: Si ojalá puedas darlo en el laboratorio.
0: Sí, sería súper lindo, de repente por ahí alguien, si tiene un espacio en cualquier lugar, donde sea, aquí encantadísima
1: de poder
0: compartir.
1: Necesitamos un espacio grande.
0: No necesariamente, porque el laboratorio... Que entre mínimo
1: un grupo de personas,
0: que sea cálida, que se pueda mover un poquito, porque sí me encantaría compartir esto, ¿no? O sea, sería de una manera, ¿cómo le digo yo? Gratuita, porque a mí me encanta compartir, yo me apasiona esto y quiero aprovechar, estando aquí, de repente por aquí hay alguien que quiere de repente copiar el formato de esto del Laboratorio Solos. Laboratorio. Experimental, espacio experimental,
1: me
0: no
1: gusta.
0: Un taller.
1: Ah, me gustó la palabra laboratorio.
0: Sí, es súper, súper lindo, ¿no? Y dar la oportunidad a mucha gente, muchas personas de repente de que tienen ese algo, ¿no? Ese algo de repente, no sé, ha tenido varios años, si alguna vez se ha preguntado, ¿cómo saco esto, no? No quiero ir a un psicólogo, no quiero contárselo cara a cara a nadie, quiero que me escuchen, pero no quiero hablar. Quiero que me vean, pero que no me juzguen. Y este laboratorio es para esto, ¿no? Porque el usual siempre es muy intensivo, de 3 a 4 horas por cada sesión. Y al final siempre hay como una muestra interna. O sea, se muestra el producto de lo que has trabajado. Y ahí es donde tú haces, ¡buah! Sacas eso y te sientes liberado, tranquilo, tranquila. Y eso es lo bonito de este laboratorio.
1: ¿De dónde sacaste esta técnica?
0: Uy,
1: ¿hay un poco tuyo, hay un poco que traes de algo? ¿Cuál fue tu estudio? ¿Cómo surgió?
0: Esto fue a causa de algo personal, ¿no? Porque yo también he sido testigo, como cualquier persona testigo, también he vivido en lo que respecta a las emociones, a la ansiedad, a la depresión, a la tristeza. Y yo también, por una parte, decía, no quiero contárselo a nadie. Y si quiero contárselo a alguien, me voy a sentir juzgada, ¿no? Y hay cosas muy, muy secretas que así nomás no se puede decir. Entonces, buscaba la manera de, ¿no? Y el año pasado, porque mi cumpleaños fue hace poco, el 18 de mayo, el lunes, por si acaso.
1: Ay, Taurina, feliz cumpleaños.
0: Oh, muchas gracias, se siente lindo. El año
1: acá
0: pasado...
1: Acá es el día de la escarapela, el 18 de mayo.
0: ¿Ah, sí?
1: Sí, las escarapelas que tenemos celestes y blancas. Ajá. Que nos representan.
0: Ah, mira qué bonito, me encanta porque acá son muy patriotas, me encanta. Sí. Eso, me encanta. Allá, sí. Allá no tanto, pero bueno.
1: Acá somos argentinos a morir, y ahora que viene el mundial, ni te cuento los argentinos que
0: mejor
1: somos.
0: Ni hablar.
1: Ni te cuento los argentinos que somos.
0: Me imagino, me imagino. Bueno, esto surgió el año pasado. Justamente yo quería hacer algo distinto para mi cumpleaños, una celebración distinta, y dije, bueno, voy a hacer como una especie de concierto.
1: ¿Vos ya eras actriz?
0: Sí, ya soy 15 años ya en
1: esta
0: carrera.
1: Ah, bien, bien, bien.
0: En esta carrera, 15 años.
1: ¿Haces algún tipo, algún género en especial? ¿Haces teatro, dramático, comedia? ¿A qué te dedicas?
0: Ya, soy actriz de comedia y también actriz dramática. En teatro especialmente, también hago un poquito de clown, por si acaso.
1: Ah.
0: De todo un poquito, un poquito a la producción, a la dirección, a la creación colectiva. Más en lo que respecta a teatro físico, teatro de grupo, que decimos nosotros, estoy más enfocada en eso, y en base a todo lo que conozco, a todo lo que sé, también se va desarrollando el laboratorio, ¿no? Y bueno, regresando al tema de lo del laboratorio, ¿cómo nació?
1: ¿Cómo nació?
0: Claro, el año pasado dije algo distinto por mi cumpleaños, y a la vez quiero sacar cosas porque yo estaba pasando por un momento complicado emocionalmente, tenía como que un buen tiempo un poco deprimida y todo eso, ¿no? Decía, ¿cómo lo digo sin sonar
1: ¿cómo
0: tan...?
1: ¿Cómo saco esto? ¿Cómo curo esto?
0: Claro, no quiero ir a un psicólogo o una psicóloga porque no confío, particularmente yo.
1: Sí, sí,
0: no
1: sí,
0: confío
1: sí.
0: Porque luego te agarran tus cosas y están publicando un libro después sin tu autorización, ¿no? Suele pasar, ¿eh? suele pasar. Le cuenta sus cosas y al año, dos años, dice, saca su libro. Oye, pero esa es mi historia, yo le conté, no se supone que tiene que quedar ahí. Ya, ya viendo esos casos, dije, no, lo voy a hacer, y solamente con personas que son allegadas, íntimas. Hice un concierto escénico, teatralizado, contando mi historia con canciones de artistas o canciones que marcaron algo en algún momento de mi vida. Entonces armé toda una estructura y se hizo, no sé, una canción, digamos, canción 1 empieza cuando inicié mi vida artística, no profesional, porque yo allá, cuando era más pequeña, pues solía subir a los buses a cantar y todo eso, y ahí me recordó una canción, pues, y así, más o menos para que tengan una idea. Pero
1: ¿cantabas
0: había
1: vos?
0: Sí. Sí, así como que tampoco es que sea la gran voz, pero me encanta y me apasiona. Lo que me apasiona lo comparto siempre. Y nadie, en algunos puntos, así como recuerdos bonitos de cómo iniciaste desde abajo, también había recuerdos no tan bonitos, ¿no? Temas personales que dije lo voy a sacar, lo dije, lo recreé, empecé a actuar, y de a raíz de eso pasó los días, me sentí liviana. Sentí como que, wow.
1: Quedó ahí en el escenario.
0: Claro, quedó ahí y nadie juzgó porque todos sabían que era algo de mi vida personal. No hay grabaciones de esa. Les dije que no grabaran porque es algo íntimo, ¿no? Porque luego publican y luego todo el mundo se entera. La idea no era esa, sino que es, y el laboratorio también va por ahí, ¿no? Me sentí súper aliviada, y entonces dije, así como yo también hay mucha gente, ¿no? Hay mucha gente de que tiene algo que sacar, tiene cosas muy dentro que les puede doler. No sé, algunos sufren de depresión, de ansiedad, y es como que, wow, tienen que sacarlo de alguna forma. Entonces empecé a pensar en algo, pero que ya no sea individual, sino que sea colectivamente. Y ahí es donde empieza el trabajo de investigación en lo que respecta a este laboratorio. Llamé a alguien más, un colega que se llama José Álvarez, José de la Nada, que se llama así en Perú, es un gran amigo. Es un gran aliado de Teatro Diverso. Él está encabezando del Club Teatro allá en Perú. Y es como que nos pusimos a conversar. Y entre dos cabezas piensan mejor que uno. Entonces nos hicimos nosotros mismos el laboratorio. Él también hizo esto, sacó su trauma, trauma, entre comillas. Lo vamos a llamar trauma cada momento, cada etapa, ¿no? Sacamos esto que lo otro, lo combinamos. Luego hicimos algo como para convocar gente, para ver qué les parece y todo eso, y futuros alumnos, ¿no? Porque queríamos, bueno, particularmente yo quería que esto vaya a personas reales, no actores, sino personas comunes y silvestres que se dedican a un trabajo normal, cotidiano, porque ellos son los que más cosas tienen, los que más cosas cargan, ¿no? Entonces, se dio esa presentación, fue muy intenso, la verdad.
1: Me imagino.
0: Muy intenso porque yo saqué cosas que tenía aquí guardada, él también, y los comentarios fueron como que, wow, ¿no? Los invitados, a nuestros invitados.
1: Así que surgió a partir de una idea para tu cumpleaños.
0: Exactamente.
1: Mirá que acá Pauli Natale, que dice buenas tardes, nos está mirando en el Facebook.
0: Oh, hola, Paul. Qué loco, sí.
1: A partir de una idea personal, sí. ¿Cómo hago mi cumple? ¿Qué sé yo? Surge el laboratorio.
0: El laboratorio, la idea principal, porque ahí me di cuenta de que no soy la única persona que lleva cosas dentro y que tiene, como decimos allá, que tiene roche o vergüenza de querer contárselo a alguien más de cara a cara, hablar, porque a veces uno no puede hablar o no sabe cómo expresarse. Entonces ahí es donde entra el laboratorio Solos, ya sea a través de una expresión artística, de una representación en escena, en este caso actuar, a través de la música, con un poquito de performance, a través del clown, ¿no? Particularmente yo en las presentaciones de Solos, o sea, cada presentación de Solos, si me ven por ahí actuando, es diferente, es un trauma diferente que estoy sacando de toda mi vida y siempre lo trabajo a través
1: junto
0: del clown.
1: Con el resto de las personas.
0: Claro, la última presentación que tuvimos de Solo fue hace poquito, antes de que yo venga acá a Argentina, que fue, no me acuerdo la fecha, pero fue el lunes 11 de mayo. Fue la última presentación allá en Perú de Solos, donde combinamos nosotros dos los guías, José y yo, Yasmín de Soria, con nuestros alumnos del laboratorio. Y fue peculiar eso porque para nuestros alumnos, como no son actores, fue la primera vez que se presentaron y se enamoraron más y pudieron ser libres. Y esa,
1: bueno.
0: Y esa es la oportunidad que se le da a través de Solos, ¿no? O sea, es un espacio íntimo y sí o sí nunca hay grabaciones porque es algo privado. Pero sí pueden ser testigos,
1: bueno,
0: presencialmente.
1: Bueno, me encanta. Ojalá alguien nos esté escuchando. Y porque no solo nos ven por Facebook, nos escucha mucho más lo que nos miran, obviamente, porque esto es radio.
0: Me encanta.
1: Radio, y tenga algún espacio para prestar y nos llame y se comunique.
0: Claro.
1: O quiera participar de esto y lo podamos hacer acá en General Rodríguez.
0: Claro, por supuesto, tiene que ser antes de que me vaya. Sí, aprovechen.
1: Semana que viene sí o sí, vamos,
0: Semana que viene sí o sí, aquí estamos con la disponibilidad, las ganas de compartir y ayudar a mucha gente, abrazar a mucha gente, acompañar a mucha gente a que pueda liberar eso que lleva adentro.
1: Gracias, Yasmín, gracias por venir, gracias por la entrevista. Redes donde la gente te puede encontrar.
0: Claro, pueden seguir a Teatro Diverso en redes sociales, en Instagram como teatro-diverso24. A mí me pueden seguir como Jasmine de Soria, todo seguidito, Jasmine como la de Aladín.
1: Todo, sí.
0: Se escribe así, Jasmine de Soria, todo seguidito. Ahí estoy en redes, cualquier cosa. También pueden comunicarse al WhatsApp, que es +51 921 376 9953 para cualquier tipo de pregunta, información, alguien que por ahí quiera brindar un espacio. Y gente que se quiera sumar también es de manera súper gratuita, porque aquí me encanta compartir. Teatro Diverso, abrazo a todos. Y bueno, está aquí en General Rodríguez. Espero que se pueda dar la oportunidad y mucha gente pueda sumarse e ir a terapia de una manera diferente.
1: Me encanta. Muchísimas gracias, Yasmín. Un gusto conocerte.
0: Muchas gracias.
1: Gracias. Nos vamos al cortecito que hacemos todas las tardes y ya volvemos con mucho más.

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0: Muy bien, acá seguimos con más los jueves de Karen Luz, por supuesto, después del corte. Hemos vuelto y quienes me están viendo por Facebook dicen, llegó un nuevo invitado. Claro que sí, le damos un fuerte aplauso a Juaco Fernández. ¡Fuerte el aplauso!
1: Gracias.
0: Los sueños del equilibrio.
1: Exactamente, sí.
0: Me gustó el nombre, por eso te pregunté si era el nombre de la banda o,
1: sí, es
0: o
1: un
0: si era un título como lo vi en el flyer. Porque digo, qué lindo nombre.
1: Es un nombre, sí, que nos suelen preguntarnos. No es un nombre por ahí fácil de entender en la primera, pero salió. Es un nombre que en realidad nosotros lo somos músicos que nos conocemos hace un tiempo y cuando nos encontramos a hacer este proyecto. Ya veníamos con una experiencia, entonces sabíamos que está bueno cuando te juntás y reflexionás acerca de cómo querés llamar al proyecto y que sale de ahí, no que uno viene y dice, che, nos llamamos y no.
0: Entonces, entre todos.
1: Entre todos, sí. Y
0: ¿cuántos
1: aparte,
0: son?
1: Somos tres.
0: Somos tres.
1: Lautaro bueno, Castiñeiras.
0: Era más fácil. Sí. Ay, sí, Lautaro.
1: Lauti Castiñeiras y Franco Di Meglio. Lauti en percusión, guitarra, en batería, percusión. Ahora está incursionando también en algunas cuestiones ahí tecnológicas, modernas.
0: Mirá la Lauti.
1: Sí, nada, Lauti es un fenómeno, se encarga de muchas cosas. Y Franco Di Meglio, que toca bajo y coros.
0: Y vos guitarra.
1: Y yo guitarra y vos.
0: Y sí, vos. Sí.
1: Nada, y una de las charlas así de filosofía de Alpargata, estábamos como medio tratando de concluir este tema del equilibrio entre la música y las otras responsabilidades.
0: Banales.
1: Sí, más del sistema.
0: Las de que nos llevan todos los días a tener que cumplir. Como trabajar, mantener esto, pagar aquello, poner esto. Y la música no va de la mano, generalmente.
1: Claro, sí, la música todavía hay que pelearla como si fuese un trabajo. Bueno, es todo ese barullo de ideas que está buenísimo. Entonces, nada, pensábamos que es loco como tenerla como un sueño todavía y hablábamos de eso. Y concluimos que los sueños muchas veces funcionan como una instancia de equilibrio entre lo que sucede en vigilia, ¿no? Y por ahí lo que pretendemos. Entonces el sueño viene como un poco a equilibrar, a amansar esas pretensiones o esos deseos.
0: Nos metimos un lindo revuelo de pensamiento.
1: Nos metimos fuerte.
0: No puedes tirar un nombre y lo decimos. Ah,
1: después de ese nombre, imagínate, teníamos que salir a componer, a tocar y a defenderla. Porque claro, si no.
0: A mí me decís los sueños del equilibrio, bueno, lo que voy a escuchar.
1: Claro. Sí, pero puro nombre, ¿viste?
0: Perro que ladra. ¿Con covers o ya tenían temas propios?
1: No, siempre temas propios.
0: Ah, no hacen cover.
1: No. Pero para cerrarte la idea.
0: Personalidad.
1: Entonces nos pasó que esto, nos preguntamos, en realidad el nombre es como una pregunta, es ¿cuáles serían los sueños si nosotros logramos estar en equilibrio? Si los sueños nos equilibran, ¿cuáles serían los sueños estando en equilibrio? Entonces es como una especie de oda a esa situación que serían... soñar estando en equilibrio. Si los sueños siempre nos equilibran, si nosotros estamos en equilibrio, claro. ¿Cuáles serían los sueños? ¿Qué soñaríamos? ¿No? Es un poco ir a ese mundo. Y sí, siempre somos militantes de la creatividad, fundamentalmente. Apostamos muchísimo a eso.
0: O sea, no es fácil, como mamá de un hijo músico, no es fácil... Yo lo veo, viste, porque él es jovencito, tiene 20 años, siempre me dicen uno, ellos que les gustan, los chicos jóvenes que empiezan a incursionar, vivir de la música.
1: Sí,
0: ¿quién no quiere vivir de lo que realmente le apasiona
1: totalmente.
0: Y lo hace con placer?
1: Sin duda.
0: A veces se puede, muchas veces se puede,
1: claro.
0: Y otras veces cuesta un poco más.
1: Uh-huh.
0: Y la música, esta parte cultural, y sobre todo en una Argentina tan difícil como la que vivimos hoy, cuesta.
1: ¿Qué te parece? Sí, cuesta muchísimo.
0: Pero sobre todo, digo... tener algo propio. Porque cuando uno tiene algo propio hay que invitar a la gente a que nos empiece a conocer.
1: Claro.
0: Así que me parece una propuesta todavía más arriesgada.
1: Sí, es totalmente arriesgada, sí. El proceso de componer yo creo que es una gimnasia que nos hace bien, nos fomenta la imaginación, nos fortalece, me parece de una forma integral. Tampoco me parece que nos da el tiempo como para ahondar mucho en eso, pero digo, es una cuestión también espiritual, es una postura.
0: No está mal hacer un cover, no está mal cantar algo de alguien que te gusta.
1: No.
0: Pero componer tiene otra.
1: Claro,
0: otra cosa.
1: No podemos decir nosotros, no creo que, al menos yo no me siento con la capacidad de levantar el dedo y decir esto está bien, esto está mal. Yo considero que la creatividad colabora en que uno tenga o tenga la posibilidad de explorar con más provecho su potencial. Entonces, vamos por ahí nosotros.
0: ¿Vos tocás la guitarra desde siempre, desde chico? Desde ¿cómo chiquito. Fue? ¿Cómo
1: yo toco la guitarra, la música? No, yo toco la guitarra desde los 8 años.
0: Ah.
1: Era muy chico cuando empecé a tocar la guitarra.
0: ¿En la familia alguien...?
1: Sí, mi hermano más grande toca la guitarra, tiene 4 años más, y mi papá tocaba la guitarra también. No tocaba mucho porque él tenía otra profesión, pero estaba la guitarra.
0: Pero la música estaba instalada.
1: Sí, recontra instalada. Mi papá era... le gustaban los Beatles, a mi vieja le gustaban muchísimo los Rolling Stones, así que estaban los dos...
0: Sí, sí. El rock a full.
1: El rock a full, siempre ahí, siempre ese mundo. Y nada, siempre se me dio por componer. Yo creo que fundamentalmente soy compositor de canciones de muy dudosa calidad, pero es lo que me sale a hacer.
0: Eso depende de quien lo escuche.
1: Sí,
0: esto es como todo, cuando ves un cuadro y a uno le parece la belleza más grande, eso es horrible. Bueno, depende del oído que lo esté escuchando.
1: Claro,
0: ¿no?
1: Sí, he tenido muy buenas noticias de parte de quienes escuchan la música y la verdad que hay otras. Otras veces no, pero...
0: Pero también digo, tiene que ver con el rubro. O rubro no, ¿cómo se dice en música?
1: Género.
0: Género, gracias, no sale la palabra. Porque por ahí hay mucha gente que no le gusta el rock.
1: Totalmente,
0: entonces, claro, me vas a escuchar y vas a decir, bueno, no.
1: Sí,
0: porque
1: sí,
0: a vos no te gusta el rock. A ver, entonces no lo vas a poder apreciar.
1: Sí, el género se
0: deja. Y hay mucha gente que es muy abierta. Que le gusta el rock, que le gusta el folclore, que le gusta la cumbia.
1: Exacto.
0: Y que puede hacer por ahí un análisis mejor.
1: Sí, cada vez hay más gente con esa mentalidad, por suerte. Entonces permite que la música...
0: Recordemos que estamos en un momento también en donde no hay más discos, no hay más, yo soy de la época del casete.
1: Sí, yo también.
0: El casete.
1: Yo tenía casete.
0: Tenía doble casetera.
1: Sí, sí.
0: Había discos en mi casa también.
1: Había que pegarla así para que se acomodara.
0: Y cuando
1: la cinta.
0: Se te enganchaba la cinta, que la agarrábamos con el lapicero.
1: Sí,
0: y
1: olvidate.
0: En mi casa había discos, porque mis viejos escuchaban discos. Mi papá tenía alguno de los grandes, Magazine. Mi viejo trabajaba en RCA Victor.
1: Ah, mirá.
0: Relaciones, mi papá.
1: Mirá.
0: Y a mí me encanta la música. Y vos sabés que. Claro, la otra vez hablábamos, cada vez que traigo músicos decimos, qué difícil hoy. Si antes era difícil, porque antes tenías que... Era difícil también.
1: Uf.
0: Pero hoy, en este mundo en donde todos están acá, celular, la computadora, y todo es libre, y
1: metes por YouTube,
0: es más difícil que te escuchen.
1: Sí, es cierto. Sí.
0: Me parece que... Y hoy hay mucho... sin despreciar, sin hablar mal de... Pero hay mucho youtuber que sale haciendo algo que... para mí no es música, y termina siendo re famoso.
1: Sí,
0: sé yo.
1: Sí, no, la fama no necesariamente tiene que ver con la calidad, eso ya lo sabemos. Por suerte hoy lo que sí pasa, me parece que está bueno, es que hay más posibilidades de crear música, muchas más posibilidades, aunque ahora, bueno, por ahí con el tema de la aparición de la inteligencia artificial, eso un poco se... al menos entró en conflicto, ¿no? Por las posibilidades que ofrece.
0: ¿Se puede usar en música también?
1: Sí, claramente.
0: Ah,
1: se puede usar, sí.
0: No
1: es una
0: idea, no tengo ni idea.
1: Nosotros por ahí con los sueños tenemos algunas letras que hablan al respecto. Es una elección. Vos tenés ahí la herramienta, ¿viste?
0: Tenés este camino y tenés este camino.
1: Claro, tenés este camino, como pasa por ahí con los covers, tenés el otro camino que tiene que ver con jugártela con la creatividad. Es una elección.
0: Y la IA es una ayuda.
1: Sí, la IA es una forma de acortar caminos, pero nada, yo creo que en lo musical, voy a hablar de eso específicamente, tal vez en las otras artes puede suceder lo mismo, pero la recepción de las personas es clave, la comunicación con el público es clave, además de ser una comunicación con uno mismo, yo creo que el compositor o quienes componen o quienes crean tiene una instancia inicial que es muy fuerte en todos los casos. Y cuando por ahí no te toca la suerte de tener la posibilidad de vivir de eso, a veces pesa un poquito más. Pero primero,
0: claro,
1: primero hay que componer al compositor, hay que crear al creador o a la creadora, ¿no? Y con la inteligencia artificial, eso por ahí ese camino lo acortás un poco. Pero las consecuencias de eso, de ese acortamiento de camino, me parece que las van a juzgar quienes te escuchen, quienes te traten de entender o de compartir con vos esa música, ¿no? Yo no creo que vibre igual una música compuesta con IA que con una persona que por ahí...
0: Yo coincido con lo que vos decís. Ustedes van a estar Los Sueños del Equilibrio este sábado 23 de mayo.
1: Exacto.
0: A las 20 horas en Oveja Negra.
1: En Oveja Negra, sí.
0: Bien.
1: Casa Amiga, la Oveja Negra.
0: Casa Amiga. Y ya tenés vos tus seguidores. Ustedes deben tener su público.
1: Tenemos,
0: admiradores y admiradoras.
1: Sí, tenemos un poquito de gente que nos sigue, que no, no, nos... nos entusiasma, nos alienta a seguir componiendo, sí, esa satisfacción por suerte la venimos
0: teniendo. ¿Cuánto hace que están ustedes?
1: Y nosotros nos formamos en el 2019, finales del 2019, casi 2020.
0: Ah, sí, casi 7 años.
1: Sí, casi 7 años, sí, sí, sí, sí. Sí,
0: ¿antes estabas formabas parte de otra banda?
1: Sí, sí, sí. O... No, no, siempre tuve banda acá en la ciudad.
0: ¿Vos sos de General Rodríguez?
1: Yo soy
0: nacido acá.
1: Sí, sí, quinta generación, cuarta generación de General Rodríguez, sí. Mis abuelos ya era de acá. Mira. Sí, sí, sí. Siempre ligado a la música, y con los sueños hace 7 años, sí, más o menos. Ahora que pienso, sí, es un tiempo.
0: ¿Y siempre haciendo rock?
1: Sí, nosotros intentamos hacer un rock con algunas cuestiones un poco más ligadas al tango. A mí me gusta la guitarra del tango, yo aprendí casi... a tocar tango de chico a los 14, 15 años.
0: Te iba a preguntar
1: años.
0: Si habías estudiado.
1: No, nunca estudié, no, nunca estudié.
0: Así de manera, a guitarra empezabas vos, sí, como a...
1: Sí, de manera particular, de manera autodidacta, sí, me formé con alguna... Ahí tuve maestros, toqué mucho tiempo con Jorge y Carlitos Cordones, tocaba y hemos compartido un montón de noches. Esa fue como mi formación más estricta o más exigente para mí, o más autoexigente. Y después sí he compartido por ahí con músicos que realmente son superlativos y que de los cuales pude aprender, ¿no? Pero no, de así...
0: La experiencia es mucho.
1: Sí, la experiencia, el roce, ¿viste? El roce es esencial para mí, el roce es esencial. Por eso siempre, también desde mi puesto de trabajo, digo, dentro de la Casa de las Culturas, de la Dirección de Cultura,
0: claro,
1: del municipio...
0: Claro, porque contemos que vos trabajás, sí, en la Municipalidad de General Rodríguez, uh-huh, en Casa de las Culturas.
1: En Casa de las Culturas, exactamente.
0: Oye. ¿Estás con Fernando Pérez?
1: Estamos con Fer, sí, estamos con...
0: ¿Que es el director o secretario?
1: Director.
0: Director, ¿no? Director,
1: sí,
0: de Cultura.
1: Sí, estamos con Fer ahí, Santi Mastronardi, Quique Contesotto.
0: Ah, Santi, que es director de la banda que tenemos, orquesta, de sí, orquesta.
1: Sí, sí, sí.
0: Qué hermosa orquesta, sí, la del Bicentenario, sí, sí, ¿no?
1: Está la del Bicentenario y la Orquesta Municipal.
0: Ah, hay dos. Uh-huh, sí. Ah, mira qué bueno.
1: Y después estamos con Fanny Escudero, también una compañera, Romy, sí, Vega.
0: Sí, Fanny la conozco también.
1: Romy Vega, que es... que baila, que es profe de danza.
0: Sí, estuvo acá, Romy, la otra vez.
1: Genia, con su
0: en el programa Cuchillo de la mañana, en Sumate que no resta.
1: Ah, bien ahí, bien,
0: sí,
1: ahí.
0: Porque estuvo compitiendo también,
1: claro,
0: con la pareja.
1: Sí, sí, sí, fue a Chacabuco, creo, o a Chascomuna,
0: sí,
1: una de esas.
0: Sí.
1: Y después estamos con Jero Pérez también. Nada, hacemos un equipo ahí sólido de trabajo y, como te decía, nos parece recontra importante el roce, por eso creemos que hay algunas actividades artísticas, más allá de que entendemos que el arte forma parte de la cultura, no es la cultura solamente arte, la cultura es recontra amplia, sí, y hay muchísimos aspectos para trabajar, entre otras cosas las costumbres, pero puntualmente la parte artística, que es una pequeña parte del arte, quizá la más simbólica, pero es una, no deja de ser una pequeña parte, nos parece importante que muchas, es trascendente cuando se puede acercar, ¿no? Tal vez no sé si la palabra es acercar, pero sí compartir en espacios donde comúnmente no tienen la posibilidad de visualizar cómo se ejecuta un instrumento particular o ver una obra de teatro,
0: bueno,
1: en un cine.
0: Ya tener Casa de la Cultura, en donde vos tenés clases gratis,
1: claro, no,
0: y ves instrumentos. Sí, hay muchos chicos, sí, que no tienen acceso a nada.
1: Ni hablar. Cada vez hay más.
0: Entonces,
1: personas
0: ya ahí tenés un, sí, aspecto súper interesante.
1: Ni hablar, sí.
0: Y después, bueno, nada, si pueden ir tocando, cuando tocan a veces, que yo los veo en los distintos shows que nos brindan, en, uh-huh, las ferias, que también se brindan un montón de espectáculos que están buenísimos.
1: Permanentemente.
0: La gente también va conociendo y se va abriendo a distintas,
1: sí,
0: cosas.
1: Sí, es que vos por ahí lo ves con tu hijo o lo habrás escuchado. Por ahí un pibe o una piba que tiene 10, 11 años y ve cómo se ejecuta un violín.
0: Un violín.
1: O ve cómo se actúa.
0: Un violín en vivo.
1: Baila, o claro, un baile.
0: ¿No ves un violín en vivo todos los días?
1: No, exactamente. Sí, son esas cosas que por ahí te pueden llegar a marcar, ¿no? Al menos incentiva la curiosidad. Y como te decía al principio, yo como militante de la creatividad, me parece que es esencial que esas cosas sucedan, porque bueno, no es lo mismo, tal vez incluso teniendo toda la posibilidad de que tenés con el celular, capaz que nunca te va a aparecer una cosa así, ¿no? Esas
0: es
1: son
0: verdad.
1: Las cosas que me parece que te ofrece la vida no digital,
0: digamos. Qué lindo. Bueno, trajiste la guitarra.
1: Traje la guitarra, sí.
0: Porque vas a tocar algo del grupo.
1: Vamos a tocar algo del grupo, sí.
0: Ay,
1: sí,
0: qué,
1: sí,
0: bueno, me encanta. Sí, sí. Cuando me dijiste voy con la guitarra, dije, obvio.
1: Yo te pregunté, digo, por la
0: yo
1: duda.
0: Estaba, porque... Yo la tarde trabajo en la escuela, yo soy docente.
1: Ah,
0: entonces, claro, iba como contestando y cuando, creo, no sé si venía para acá en el auto, estaba saliendo.
1: Ajá.
0: Y no tenía los lentes puestos.
1: Claro.
0: ¿Con qué me pone? Decía yo. Y por ahí lejos digo, guitarra. Sí, sí, dale, sí, claro, sí, es lo que que yo quería que traiga la guitarra. Mirá. Porque acá vienen de todo tipo del programa. Es un programa que nació como un programa cultural, uh-huh, y que siempre sí, traigo un emprendimiento. Alguien que tenga bien un emprendimiento.
1: Bien.
0: Acompañando ahí un poco.
1: Perfecto,
0: ¿no?
1: Sí, recontra cultural.
0: Y me encanta cuando viene música y vienen con la música en vivo. Porque, uh-huh, mira, hoy estamos sorteando, por ejemplo, mi amigo el Compi, estamos sorteando alfajores y conitos. Mira. Son un espectáculo.
1: Tiene
0: esto.
1: Una pinta, sí, barra,
0: ¿no? De Caca y Jen.
1: No soy así muy, se llama. No soy muy dulcero, pero. Es un emprendimiento de acá.
0: Pero son buenísimos, ¿eh?
1: Creo que...
0: Son muy buenos, son muy buenos.
1: No sé si me probáis alguno de pistacho, ¿puede ser?
0: No, estos que trajo acá, no sé si hay de pistacho, capaz que
1: yo creo que una vez me dieron uno que
0: están
1: era
0: muy
1: una
0: buenos,
1: locura.
0: Están muy buenos. Acá Verónica Uscudum, que nos tira un besito, gracias por estar ahí del otro lado, ¿eh? Bueno, y vamos a escucharlo ahora entonces a Juaco con uno de los temas. Si te gusta... O si ya lo escuchaste alguna vez, te invitamos a La Oveja Negra este sábado a partir de las 20 horas que va a estar con el grupo Los Sueños del Equilibrio. Uh-huh. Que aparte es un lugar, La Oveja Negra, yo fui un montón de veces, a mí me encanta La Oveja Negra. Porque porque son acogedores, ¿viste? Es un lugar donde te reciben bien. Sí. La comida es muy rica,
1: muy
0: siempre
1: rica,
0: lo digo. Y es barato. También. O sea, es precio amigo de verdad.
1: Sí.
0: Pero la otra vez que comí un choripán, no me acuerdo cuánto estaba.
1: Es un lugar consciente. 5.000
0: pesos, sí. Creo que estaba un choripán grande así. Pues decís, esto es bárbaro. Y habían hecho una peña, fui a diferentes eventos porque me gusta. Un homenaje a Gilda le hicieron una vez.
1: Claro,
0: y hacen
1: sí, me acuerdo,
0: los homenajes
1: sí,
0: a Maradona. Han hecho.
1: Sí.
0: Y siempre...
1: Al flaco.
0: Siempre te atienden bien. La comida es rica, es buen precio. Y pasás un momento bárbaro. Siempre hay alguien de la feria vendiendo cositas.
1: Sí, es un lugar de encuentro, un punto de encuentro hermoso, realmente.
0: Está bueno que en Rodríguez empiece a ver también, porque ahora hay varios centros culturales, uh-huh, que antes no había, y menos en mi época cuando yo vine a los 15 años, nada. Así que me encanta que haya varias opciones, que la gente pueda elegir.
1: De una. Coincido.
0: Bueno,
1: coincido,
0: escuchamos, Paco.
1: Bueno, voy a hacer un tema, estoy acostumbrado
0: a
1: hablar.
0: Voy a grabar eso un ratito.
1: Estoy acostumbrado a hablar en plural.
0: Vamos, estaba el solo. Bueno, vos y tu guitarra.
1: Voy a hacer un tema que se llama Fuera de Línea, que es uno de los temas que vamos a tocar el sábado, que tiene una temática que atravesamos en varias letras de los sueños, que, digamos, habla de la posibilidad de encontrar ciertas experiencias que nos conmuevan fuera de lo digital, ¿no? Nosotros siempre hablamos que queremos que lo digital no es algo que va a desaparecer, pero sí hablamos de que en algún momento la oferta va a hacer que explote todo ese mundo y van a quedar estos espacios analógicos, como venimos hablando, disponibles para que volvamos a disfrutar las cosas de otra manera. Se llama Fuera de Línea.

0: gracias.
1: Y me perdí. En el escenario virtual. Me gusta. Bien, muy lindo.
0: Gracias, muy amable.
1: ¿Las letras las escribís vos?
0: Sí.
1: ¿En grupo?
0: No, o... sí, las ideas por ahí de las letras las elaboro yo y después las terminamos de confirmar con el grupo, sí. Sí, sí.
1: ¿Siempre?
0: La mayoría.
1: ¿Cuántos temas tienen?
0: Buah, tenemos, mira, grabados creo que tenemos. Este, por ejemplo, no lo grabamos. Grabamos, hay 11.
1: Si la gente quiere meterse, sí. ¿Dónde los buscan? ¿Cómo
0: los
1: buscan?
0: Sueños del equilibrio en Spotify, en YouTube, en todas las plataformas estamos.
1: ¿Eh? Ah, sí, los sueños del equilibrio.
0: Exactamente.
1: Y por lo menos 11 vamos a encontrar.
0: 11 temas hay, sí. Sí, sí.
1: ¿De esos vamos a escuchar el sábado?
0: Sí, claro. Sí, sí, sí. Sí, hay clásicos que. La gente
1: tienen como ese, eso te iba a decir, tienen como ese tema que los que lo conocen piden ese específico,
0: no tanto como que no tanto, quieran... pero sí hay temas que, aparte de nada, siempre está la coincidencia de los que nos gusta tocar a nosotros, también generalmente sucede que son los que les gusta escuchar a la gente, sí.
1: ¿Y a vos qué músico te gusta o qué bandas?
0: Músicos,
1: ¿de tu mamá,
0: sí,
1: de tu papá?
0: En general no hay, soy recontra abierto para escuchar,
1: sí.
0: Me gusta muchas cosas, me gusta, bueno, el Flaco obviamente me gusta, pero también, no sé, por ejemplo, los Stone, me parecen ahora que sacaron un disco nuevo, me parecen maravillosos.
1: Están bárbaros.
0: No, sí, sí.
1: Empecemos por ahí.
0: Sí, sí, exactamente.
1: Los
0: sí,
1: Stone
0: sí.
1: Están bárbaros.
0: Es que, decís... Sí, bueno. Es el rock and roll. Que
1: sí, te, claro, debe ser el rock and roll que te deja así,
0: pero
1: impecable.
0: Después tengo por ahí gustos que son más... de músicas un poco menos
1: conocidas. Cuando vamos a decir El Flaco, hablamos de Spinetta.
0: Sí,
1: de Spinetta,
0: sí, sí. Sí, sí.
1: Por
0: la duda, no,
1: porque yo, viste,
0: me gusta el tango también. Me gusta mucho el tango. Obviamente me gustan Los Redondos. Mi base más o menos es el rock and roll. Pero bueno, también me gustan las Vidalas. Me gustan mucho las Bagualas. Me gusta...
1: Mirá, folclore.
0: Sí, esa parte del folclore me gusta mucho. Pero son épocas. Por ahí soy de entregarme a o sea, cuando yo creo que encuentro qué escuchar, me siento muy bien. A veces no sucede, pero tengo ciertos pilares donde yo sé que si recurro la voy a pasar bien. Como por ejemplo, también puedo escuchar Beethoven y me enloquece. También puedo escuchar, qué sé yo, hay una banda que me gusta mucho que se llama Fishbone, que es una banda de Estados Unidos, que salió paralela a los Red Hot Chili Peppers, solo que no fueron para el lado de lo comercial, digamos, sino que se quedaron un poco más en lo artístico.
1: A mí me pasa eso, que me lo dice mi hijo, a mí me gusta la música comercial. Me termina gustando, sí, me engancho y sí, bueno, sí. Digo, pero escúchame, porque me engancho, claro, con la letra y me dice, bueno, mamá, pero no siempre.
0: No, seguro, pero es...
1: Pero es verdad eso de la música comercial,
0: es que la
1: pega,
0: música, sí.
1: ¿Qué es un acorde que te pega? No sé, una letra, una palabra, una rima.
0: Difícil descubrirlo, sí sé que hay fórmulas desde la producción, desde el armado de la música, sí sé también que las letras se pueden acomodar de alguna u otra manera para que... penetren, digamos, en distintas edades de manera muy amplia, pero no sé si hay una explicación muy muy clara. Lo que sí sé es que si la música te vibra y te hace sentir bien, no hay que preguntarse muchas
1: cosas.
0: Va por ahí.
1: Punto.
0: Exactamente, sí.
1: Bueno, yo tengo que dejarte, Joaco, porque la radio es esto, pero quisiera... ¿Podemos hacer un temita más?
0: Hacemos un temita más. pero,
1: para despedirnos, que me gusta.
0: Aprovecho para invitar a toda la audiencia,
1: sí.
0: Nuevamente este sábado, como bien decías vos.
1: Primero este sábado a las 8 de la noche.
0: 8 de la noche.
1: En la Oveja Negra.
0: Oveja Negra junto a Merlina.
1: ¿Es gratuita? Eso también quería preguntar.
0: O sea, al sobre, un show al sobre.
1: Un show al sobre. Sí. Merlina va a estar haciendo un acústico.
0: Merlina va a estar haciendo un acústico, exactamente.
1: Y bueno, ahí podés comer algo, tomar
0: exacto,
1: algo.
0: Exacto, sí. Voy a hacer algo que se lo voy a dedicar a mi compañera Aye Toscano, que recién estuve con ella y le pregunté que si le parecía bien esta idea.
1: ¿Nos está escuchando Aye o
0: supongo,
1: mirando
0: no
1: por
0: sé,
1: Facebook
0: supongo
1: o algo?
0: Supongo que sí.
1: Ahí me voy a meter a mirar. Lo que pasa es que como te quiero filmar, tengo que salir de Facebook a unos líos.
0: Pero voy a hacer, ¿sabes qué? Voy a hacer algo que nunca, es una canción que nunca toqué. Nunca toqué en vivo. La primera vez que la voy a hacer.
1: Estamos haciendo un debut.
0: Un debut.
1: Por favor, ¿podemos traer a alguien más? ¿Yo puedo traer a alguien más?
0: Claro.
1: Tini, entra, por favor. Entra, Tini, porque necesitamos público. Porque se viene un debut. No puedo dejar así.
0: Me parece muy bien.
1: Tini, que es nuestra community manager. Yo después hago toda la presentación tuya. Pero te pongo acá de público, porque Joaco va a cantar una canción que es un inédito.
0: Inédito completo.
1: Y acá en la 89.5. ¿Dónde más? Así que lo escuchamos.
0: Vamos.

0: Bueno,
1: muchas gracias.
0: Gracias, Juaco. Nos vemos el sábado en la Oveja Negra. Nos despedimos a Juaco y venimos ya nada más en minutitos con Tini, ¿eh?
2: No se adaptan al frío mucho.

0: Qué lindo tema. Gracias, Jorge, me encanta. Muy lindo tema, Jorgito. Muy lindo tema. Atento, viste, estábamos con el rock nacional, atento.
1: Él está ahí.
0: Y ahora sí. Ahora sí le damos la bienvenida a ella, que tiene su propia cortina, por supuesto, todos los jueves. La tenemos presente como corresponde, con un posteo a la vez. Ella que viene de Aries Studio.

0: Hola.
1: ¿Cómo andan?
0: Tini Grenoveros, ¿no?
1: Grenovero.
0: Grenovero. Ah, sí. No sabía que tenía tilde.
1: Exactamente.
0: Grenovero.
1: Sí.
0: ¿Qué descendencia tiene?
1: La verdad desconozco.
0: No sé. ¿Por qué pregunto cosas que no sabemos?
1: No tengo ni idea, habría que hacerlo. ¿Viste que te podés hacer un test de identidad con el ADN?
0: ¿Sí?
1: Como buscar ahí tus raíces.
0: Ah, me gusta.
1: Sí, creo que con un poquito de saliva, como en un frasquito.
0: Sí.
1: Lo mandás como un laboratorio y te da toda como tu descendencia.
0: Mira.
1: De todos los países en donde vino tu familia.
0: Gusta. Oh,
1: bueno, es interesante. Me
0: gusta. Me gusta. Chechu Gauss, que se comunicaba con nosotros, dice: buen jueves de Karen Luzo, la genia invitada. Jimena Díaz Cuerca dice: hola, hola, Karencita, no sé si estalle, pero yo estoy. Y se reía porque estaba justamente escuchando el tema que estaba cantando Joaco. Beba Figueredo, que dice: muy linda tarde, Karen. Gracias, Bebita, por estar ahí del otro lado, oyente de la mañana de su mate que nos resta. Que ya lo vamos a anotar a ella y a su nietita, creo que es Delfi. También lo vamos a anotar. Por supuesto, el abuelo
1: llegó,
0: ya está
1: llegó.
0: Atento. Roberto Antonio Lametti. Claro que sí, el abuelo ahí atento. Siempre. Bueno, ¿cómo estamos?
1: Muy bien. Hoy les voy a hablar de algo muy específico. Y justo me pusieron la decoración que necesitaba para charlar. Que es la bandera argentina.
0: Ah, estamos muy patriotas.
1: Estamos muy patrios.
0: Resulta que hoy, a las 6:30, tuve una invitada, que ella es actriz, es
1: wow.
0: Peruana, es productora, creó un espacio que se llama Teatro Diverso, con todo de qué se trataba, y en un momento, bueno, que yo le pregunté cómo te trató la Argentina, ¿sabes lo que me destacó? Está grabado esto, ¿eh?
1: A ver.
0: Dijo que somos muy patriotas, y que en el país de ella esto no es tan así.
1: Mira vos.
0: Dijo,
1: bueno.
0: Como que notó que, claro, yo la, me doy cuenta acá, me vio con la bandera acá.
1: Sí.
0: Y encima ella me contó que cumplía años el 18 de mayo, hace poco. Y le dije, acá es nuestro día de la escarapela.
1: Exactamente.
0: Y ahí me dijo ella, dice, ay, sí, que dice, he notado que acá son muy patriotas.
1: Mira vos. Bueno, sí, en otros países, inclusive en Europa, el símbolo de la bandera muchas veces es incluso usado como políticamente. No tanto como un símbolo nacional,
0: Mira. Sino
1: como referente de algún tipo de partido político, como lo es en España. Que quienes usan la bandera española están de un lado y quienes no están del otro, y eso medio que genera un conflicto cuando sos de algún equipo de vóley, de fútbol, de lo que sea, y tenés que ponerte la camiseta. Y bueno, acá no, somos todos
0: acá
1: argentinos.
0: Acá está River Boca, acá están los radicales, los peronistas, acá
1: pero
0: tenemos grietas miles.
1: La bandera la usamos todos.
0: Pero yo creo que cuando se trata de la bandera argentina, yo no creo que haya alguna persona que no quiera ponerse la bandera argentina o que hable mal o que... Es impresionante, es verdad. Lo que pasa es que cuando ella me lo dijo me puse a pensar.
1: Sí, sí.
0: Este fanatismo que tenemos por el Mundial. Más allá de que seamos futboleros o no. Porque no toda la gente que tiene fanatismo por el Mundial es futbolera exactamente.
1: Es el fanatismo por nuestro país.
0: Es sentir que estamos representados en el mundo.
1: Exactamente.
0: Es terrible, ¿no?
1: Hoy
0: orgullo de ser argentino.
1: Mi capítulo de hoy se llama Coronados de Gloria... Vendamos.
0: Ah, bueno, me encantó. Para.
1: Todos empilchadísimos. ¿Por qué?
0: Coronados de Gloria.
1: Vendamos.
0: Ese sí.
1: ¿Por qué? Mira.
0: El osito con la bandera argentina, chicos.
1: Nada de Ralph Lauren. Tiene un mate y la bandera argentina.
0: Claro.
1: Exactamente. Y yo llevo todos los días.
0: ¿Con una cuchara de dulce de leche?
1: todo. Tengo un buzo con la espalda, con un fernet, una empanada, un poco con cada elemento.
0: Me gusta.
1: Yo específicamente me gustan mucho los símbolos patrios, me gusta mucho nuestro país. Tengo colgado todos los días el sol de mayo, así que me gusta mucho. Tengo tatuado además. Me gustan mucho los símbolos patrios.
0: Y yo hablando de que somos patrios.
1: El ejemplo perfecto. Pero bueno, nos pusimos
0: no a... No estaba preparado esto.
1: No estaba
0: preparado.
1: Bajo ningún punto de vista.
0: Juro.
1: Hay conexión. Fue una conexión. Hoy les voy a hablar un poco de qué pasó y qué pasó a lo largo de estos años, más o menos 10 años, que pasamos de usar como moda la bandera inglesa o un I love New York o
0: es
1: algo
0: parecido
1: a que...
0: Es verdad que había ropa, claro, con muchas cosas estadounidenses.
1: Exactamente. ¿Qué pasó hace 10 años hasta ahora que nos volvimos patrios, más patrios, por así decirlo?
0: Gracias a Dios.
1: Obviamente. Un poco nos tenemos que más cercano y no tanto en el tiempo, remontarnos a Qatar, el último mundial. Obviamente que durante ese tiempo creció nuestro orgullo colectivo de ser argentinos. por lógica, ¿no? Obviamente, ganamos la Copa, estamos más orgullosos y estamos más conectados con nuestra nacionalidad. Pero a partir de esa etapa mundialista, las marcas empezaron a darse cuenta que qué es lo que conecta realmente con nosotros. Nosotros los argentinos somos muy emocionales a la hora de comprar. Entonces, posiblemente no compremos el producto, pero sí compremos el mensaje que esa marca nos está dando. Durante el Mundial las marcas entendieron que hablar de emociones, que hablar de pasión, que hablar de unión, de conexión, de familias, de nostalgia, conectaba mucho más con la audiencia y vendía más que el producto por sí solo. Así que ese fue nuestro primer paso para transicionar hacia ser mucho más patrios, hasta hoy en día que salimos a la calle y absolutamente todas las remeras, todos los buzos, todos los accesorios, todo tiene un símbolo patrio o los colores de Argentina. ¿Qué nos pasa? Nos preguntamos entonces, ¿somos vendepatrias? ¿Estamos vendiendo?
0: ¡Opa!
1: ¿Estamos vendiendo con la patria? ¿Está mal lo que estamos haciendo vendiendo nuestros símbolos patrios? La realidad es que no. No es tan mal vender a través de los símbolos patrios si somos una marca con coherencia. Si nosotros estamos hablándole a la gente de producción local, producción nacional, de nuestro comercio, de nuestro país, obviamente tenemos que seguir una misma línea de coherencia. Si cualquier marca de afuera llega y dice, ah, che, boludo, che, y se pone con un mate y la bandera, y se nota forzado y la gente se da cuenta y no le gusta. A cualquiera de nosotros nos pasa, obviamente. Nos damos cuenta cuando una marca nos está chamullando un poco y está usando... O a veces incluso los extranjeros que vienen e intentan argentinizarte y decirte una palabra. O cuando viene un artista y lo primero que se aprende es el che. Bueno, esas cositas que nos damos cuenta que capaz son un poco más forzadas. Pero si no lo son y tienen una coherencia en su mensaje, está bueno usarlo y no está mal. No nos estamos vendiendo.
0: No nos estamos vendiendo.
1: No estamos vendiendo nuestra patria.
0: Tranquilos, tranquilas.
1: No pasa nada.
0: No pasa nada.
1: Podemos hacerlo.
0: Mira, es que la verdad que no me había puesto a pensar en todo esto que está diciendo. Rubén Darío que dice buenas tardes,
1: buenas
0: noches. Dice, ¿cómo andan? Feliz jueves. Acá muy a las corridas, pero siempre apoyando tu programa, Canelu. Gracias, Rubén. Yo te voy a anotar acá, Rubén Darío, para el sorteo, porque como hoy no está, lo puedo anotar.
1: Exactamente, podés participar.
0: Te puedo anotar.
1: Te salvaste, yo voy a faltar el jueves que viene para ver si puedo participar, ¿eh? No se vale así.
0: Muy bien. vos para
1: premio,
0: participar.
1: El genial, premio de hoy.
0: Te pone Peñatini y lo va a borrar por decir esto, guarda.
1: Te juro que solo quiero el premio, no voy a faltar por otra cosa, lo prometo.
0: Basta, porque ya faltaste el jueves anterior, basta. Lista.
1: No, lista. No. El jueves anterior falté por tu culpa, porque ya dije, Karen no me mandó mensaje porque llenó todos los lugares.
0: No.
1: Que lo sepa producción del otro lado, por favor.
0: Es que es como que para mí siempre venís, ¿me entendés? No es que te tengo que preguntar.
1: No pasa nada, pero fue una semana muy complicada, muy caótica. Sí. Así
0: yo
1: que
0: vengo
1: sí
0: con semanitas medias raras.
1: Sí, obvio.
0: Pasan qué cosas, diría Rubén Darío, en tu honor lo digo.
1: Pero bueno.
0: Así que, ¿Rubén Darío será muy patriota? Los que me están escuchando por Facebook, los que ya mandaron un mensajito que están esperando el sorteo que tenemos hoy de Caicayén, mirá lo que son estos alfajores, mirá lo que son estos conitos, tenemos dos sorteos de Caicayén que le agradecemos al compi, genio total, que podés comunicarte con él al 11-23-96.
1: ¡Qué 67, rico!
0: 80. 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
0: Nos dona esto para que lo sorteemos. Así que muchas gracias a el compi. 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
1: Qué rico, esos conitos, por favor.
0: Así que bueno, si estás ahí del otro lado, contanos si sos bien patriota, si sos de estos que te gusta ponerte cosas de Argentina.
1: Exactamente.
0: Fernanda Cabotó que dice, hola Karen, hermoso el programa, gracias Fernando. Fernando, ya ponía femenino, Fernando, Karen Luz.
1: Está bien, siempre mandamos saludos en femenino. Me pasa muchas veces cuando hablo en Aries, que hablo de juntas, de nosotras.
0: Ah,
1: y
0: sí, viste que no.
1: Hay que sacarse como el chip de...
0: Bueno.
1: Pero bueno, así que... Como te venía contando, pasamos del Big Ben al obelisco en menos de 10 años, de repente nos volvimos más patrios, más nacionales. Obviamente que las redes sociales tuvieron un impacto en esto, y mucho que ver, y son consecuencia, porque a través de las redes sociales ahora cualquier tipo de marca puede generar una comunidad y otra identidad. Y al haber tantas marcas y al haber tantas propuestas, ahora el cliente que está del otro lado busca algo que diga, esto es mío, es más propio, es más real, no tan perfecto o no tan de afuera, por así decirlo. Antes buscábamos ser más internacionales, ahora lo nuestro pega un poco más, es más cool.
0: Bueno, Rubén Darío dice, obvio, siempre bancando nuestra argentinidad, símbolos patrios, escucho folclore, canto folclore, llevo nuestra cultura a los países que visito. Vos sabés que estuve hace poco en Salta, la semana pasada, y lo vi en una peña disfrutando muchísimo del cantar, de la empanada y el vino, ¿no? Esas cosas típicas que nos llevan a Salta. Así que bueno, me gusta.
1: Obvio. La realidad es que vender ahora se transformó en un pertenecer. Y nos pasa mucho cuando hay una crisis nacional económica que nosotros nos volvemos más emocionales todavía de lo que somos. El argentino de por sí es emocional y es emocional a la hora de comprar, pero cuando hay tiempo de crisis nos volvemos más cercanos. Hay que apoyar al emprendedor, hay que apoyar a la marca nacional, hay que apoyar nuestro mercado.
0: Eso habla bien de nosotros.
1: Y estamos ahí para el otro, exactamente.
0: Peque dice, ¿qué? Me muero vivo, resucito muerto, está tinistuez. No, pero casi, Peque, ¿por qué
1: mejor?
0: No. Mejor que Tini. Así que, y en el caso tuyo, que vos tenés tus empresas, que haces tu publicidad, ahí está la palabra correcta. Son de, por ejemplo, que ahora viene el Mundial. ¿Aparece este argentinismo más?
1: Sí, obviamente. 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
0: Pero me gusta.
1: Exactamente. 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
0: Tu abuelo dice, más de 50 años en la gran industria nacional.
1: Exacto.
0: Dice el abuelo, es verdad.
1: Apostando al mercado nacional.
0: Que eso ya es un montón en esta Argentina tan difícil y que ha pasado por tantos idas y vueltas, ¿no? Tantas bajadas y subidas.
1: Exactamente, sí, hoy nos encontramos en una crisis y ante la crisis las marcas se tienen que volver súper creativas, tienen que buscar la forma de vender más y de ser ellas quienes resalten, y este nacionalismo ayudó mucho a quienes emprenden en nuestro país a volverse un poco más arriba y a posicionarse incluso adelante de marcas más grandes, porque son nuestras y son patrias.
0: Me gusta. ¿Y los símbolos argentinos cuáles serían? No símbolo patrio en cuanto a escarapela, a escudo, bandera, sino esas imágenes bien argentinas. Vos recién hablabas del mate. ¿El gaucho?
1: Exactamente, sí. El fernet, la empanada. Obviamente que dentro de otros símbolos patrios, las Islas Malvinas, en todas las camisetas, en todas las remeras vas a ver las Islas Malvinas. Pero hay esos elementos como más el dulce de leche. Todo lo comestible es como muy nuestro.
0: Lo comestible es muy nuestro. Es verdad. Yo no podría haber nacido en otro país. Es terrible lo comestible.
1: Yo tampoco.
0: Es terrible. Yo quiero que... Bueno, Rubén Darío es un hombre viajado, pero debería investigar esto. Yo no sé si en todos los países, voy a tirarme a decir algo que no sé, yo no sé si en todos los países se hacen las cuatro comidas como hacemos nosotros, porque hacemos las cuatro comidas sagradas.
1: Nosotros nos mandamos un doble desayuno, una doble merienda, un doble todo.
0: Media mañana, media tarde.
1: Una colacioncita.
0: Cenamos tarde.
1: Sí. ¿Y algo te comes en la cama?
0: Que eso no es el chocolatito.
1: El café.
0: Eso no es común.
1: No, para
0: eso
1: nada.
0: Eso no es común. Hay muchos países en donde hacen como una merencena tipo 6, 7 de la tarde y 2 o 3 horas después se van a dormir.
1: Sí, ya está. ahí terminó. Para somos nosotros no, nunca termina.
0: Aparte, yo digo, cada vez que nos juntamos, ¿a qué
1: comemos?
0: Es? Claro. Nos juntamos a comer una pizza, nos juntamos a comer
1: los amigos, las parejas, todos engordan, porque todos nos juntamos a comer.
0: A comer, totalmente.
1: Exactamente.
0: Ellos son los culpables.
1: Esos son los culpables.
0: Encontré los culpables de esto. Es culpable.
1: Exactamente. Pero bueno, lo van a ver en todos lados, esto que yo les estoy contando, incluso con Mostaza y con McDonald's, que se están haciendo como una chicana futbolera a través de las propagandas. Eso es lo nuestro, el sarcasmo, la chicana, el fútbol, el apoyarnos, el unirnos, incluso en tiempos de crisis, porque a veces en un país en donde la realidad nos pesa, las marcas encuentran la forma de unirnos y de paso de vender.
0: Muy bien, me encantó. Argentinidad al palo sería el título del posteo de hoy. Argentinidad al palo sería.
1: Exactamente, sí. O juremos bueno, con gloria morir.
0: Después también hay muchas costumbres que nos diferencian. Esto de las cuatro comidas y, por ejemplo, esto de las reuniones.
1: Los otros países no se juntan.
0: No se juntan en las casas.
1: No, salen. Porque,
0: sí, yo tengo gente que vive en España y en España hay muchísimos bares en los barrios.
1: Sí.
0: En toda España. Y hay algunos lugares donde hay más bares que casas, ¿eh? Una cosa así, ¿eh? ¿Por qué? Porque ellos allá no se juntan en la casa o en el departamento de nadie. Se tocan no. el timbre, bajá que estoy y se van a tomar algo.
1: Sí, nosotros le abrimos la puerta.
0: Es
1: sí.
0: impresionante.
1: Si el primero se quiere tomar un mate, se quiere tomar un mate, ¿no?
0: Sí.
1: A todo el mundo, nosotros somos...
0: Sobre todo, por ahí no tanto en capital y en estas ciudades, en algunos lugares y en otros no, pero sobre todo en los lugares donde es más interior. De campo y el pueblo es chico, es impresionante como la gente, si vos pasás y aunque no te conozca, tiene un mate en la mano y te lo da.
1: Exactamente. Está la puerta abierta, te habla, te saluda, te da un beso. Darnos un beso también es un símbolo
0: sí,
1: completamente
0: no
1: nuestro.
0: Bueno, tiene que dar en tus manos.
1: Oh, no.
0: Hoy tenemos tres sorteos.
1: Responsabilidad.
0: Tenemos una docena de alfajores. Que acaba uno de maicena y uno de membrillo para que prueben. Después son todos de dulce de leche
1: muy
0: y chocolate.
1: Rico.
0: Y tenemos conitos.
1: Me encanta.
0: Tenemos un par de conitos y tenemos alfajores. Estos son dos premios por un lado. Y por otro lado, hoy vino Flor, que ella se ocupa de hacer comidas a pedido, sin TAC, sin azúcar, integrales
1: muy
0: y sin lactosa.
1: Bueno.
0: Vos elegís sin qué o
1: me
0: con
1: encanta.
0: Qué. Y ella te crea lo que vos necesites según lo que vos no
1: tus
0: puedas.
1: Tus necesidades,
0: exactamente,
1: me encanta.
0: Según tus restricciones, me pareció bárbaro, porque la verdad
1: obvio.
0: Que... Bueno, y ella va a donar un paquete de pepas.
1: ¡Ay, qué rico!
0: Sin TAC,
1: muy
0: con
1: rico.
0: Azúcar, pero sin TAC. Pepas sin TAC.
1: Qué claro. rica las pepas.
0: Sí, la verdad que sí. Y me trajo bueno. a mí esto, que no lo puedo comer porque estoy hablando, pero como verás ya lo probé.
1: Muy
0: que es un,
1: bueno.
0: Un mudincito que es de avena, pero tiene banana y un poco de miel, no tiene azúcar.
1: Pero
0: está re livianito. Tiene,
1: sí,
0: tiene almendras, tiene de todo. Está, la verdad
1: rico.
0: Está muy bueno.
1: Wow, bueno.
0: Chocolate
1: números.
0: Amargo tiene. Números. Bueno, hoy estamos del 1 al 16.
1: Ok.
0: Números del 1 al 16. Y lo primero que vamos a sortear son las pepas
1: bien.
0: De nuestra amiga Flor, que yo le voy a tener que pasar el número para que se comuniquen con Flor.
1: Muy bien.
0: Vamos entonces con los números. Por favor, te lo pido, te concentras.
1: El primer número es el 3.
0: El número 3. Bien. Y el número de... ¡Ay, mira quién se lleva! Se lleva las pepas de Flor Leonel. Leonel con el número 3. Leonel, que es de Silvia Arce, de nuestro oyente de la mañana. No, sí, sí, ya
1: bueno,
0: está.
1: Que
0: dos
1: las
0: minutos.
1: Ya, rápido.
0: Vamos con
1: otro.
0: Un número más.
1: ¿Qué sorteamos? ¿Los alfajores?
0: Mira que me pongo pepas. Vamos con los alfajores.
1: Muy bien, los alfajores, el número 11.
0: Muy bien, y el número 11 se está llevando los alfajores Marta Román.
1: Excelente.
0: Martita, la mamá de Rubén Darío.
1: ¡Va! ¡Rubén!
0: Martita, te llevaste los alfajores.
1: La próxima, si Rubén no viene con un alfajor, no entra.
0: Y vamos
1: y
0: con
1: el último,
0: que son los conitos.
1: Y voy a elegir el número 5.
0: El número 5. Muy bien. Mira quién se está llevando el último premio. Beba Figueredo. Fuerte aplauso para Bebita. Gracias a todos por participar,
1: muchas
0: por estar
1: gracias.
0: Siempre al otro lado. Bueno, te cuento que Beba y Leonel son oyentes de la mañana,
1: Muy
0: que nos
1: bien.
0: Siguen. Y Marta Román siempre nos escucha, que viste que es la mamá
1: obviamente.
0: De Rubén Darío y un montón de veces, un montón
1: muchas
0: de
1: gracias.
0: Veces nos escucha. Así que bueno, después nos contactamos cómo vamos a hacer la entrega de premios. Muchas gracias, Tini,
1: gracias.
0: Por estar. Te espero el próximo jueves. Los por espero favor. A todos y a todas. Gracias, Jorgito, por estar siempre ahí del otro lado, nuestro gran operador técnico. Nos vemos el próximo jueves con más Jueves de Carlos.

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Qué gusto saludarlos, muy pero muy buenas noches. Aquí estamos para hacer desde el alma, hasta las 22 horas, el gusto y el placer de estar nuevamente con todos ustedes. La puesta en el aire de Jorge Vázquez, la musicalización de mi querida Dani, la producción general de Julián Soblé y quien les habla, la conducción, un amigo de todos ustedes, Miguel Castilla. Aquí estamos para acompañarlos con música, con poemas, con historias. Tengo algunas historias lindas que he andado buscando por ahí de otros autores y quizás algún poema mío que tengo guardado en mi valija. Y bueno, y espero que tengan una semana bárbara, espero que estén pasando una linda semana. Hemos pasado y estamos teniendo unos días de mucho frío, 6 grados hace en este momento, pero a las 7, 8 de la mañana, para quienes se levantaron a esa hora, Dios mío, qué frío que hacía. Llegó hasta 2 grados, 1 grado la temperatura, y la verdad que hacía muchísimo más frío a esa hora que a las 3, 4 de la mañana cuando tuve que levantarme para ir a hacer mi laburo de todos los días. Y mañana va a ser algo parecido, a esa hora, a eso de las 7, 8 de la mañana, salí abrigado, salí abrigada, porque va a ser un frío de novela, ¿eh? Van a ser 2, 3 y 1 grado también en áreas suburbanas, así que abrígate mucho. Estamos pasando por un otoño, así se dice, barra invierno, ¿eh? en esta época. Y la semana que viene tiende a ser unas temperaturas un poquitito más elevadas, por lo menos la mínima va a ser más elevada que la que estamos teniendo en esta semana. Pero bueno, estamos en esta época, viste que el ser humano se queja de todo, nos quejamos de todo, ¿eh? Yo tengo algún poema por ahí que dice que nos quejamos hasta cuando la sopa está caliente o fría, ¿sí? De todo nos quejamos, vivimos quejándonos de todo, tratemos de sobrellevar de la mejor manera. Es el tiempo, es la naturaleza, es la época, es la estación. Nos toca esto, nos toca el otoño y después vendrá el invierno, que es más frío todavía. Bueno, pero aquí estamos, acompañándote para que puedas salir de esa rutina, de ese frío que te abraza fuerte, quizás tomando algún matecito, está para tomarse un matecito, alguna copita de algo que caliente el cuerpo, ¿por qué no? ¿Por qué no? Se lo metemos al café, ¿viste? Un poquitito. También va. Digo, para después de la cena, ¿no? Si te queda algún tiempito como para mirar tele o para escuchar radio. Escuchar radio, vos sabés que es algo maravilloso. Siempre digo lo mismo y no me voy a cansar de decirlo. Así que aquí estamos, hasta las 22, acompañándote con música, poemas, historias y todo lo que vos ya conocés de este programa Desde el Alma. Vamos con la música, ¿qué te parece? Dale.

Y aquí encontré un poema de una poeta que alguna vez escribió esto que les voy a leer. Pero te quise amar todavía, aunque la distancia nos separe algún día. Como se ama lo imposible, con las manos vacías y el corazón ardiendo en mitad de la noche. Te quise así, sin aprender a irme, sin saber arrancarte de mis costillas, aunque dolieras como duele el invierno cuando entra despacio por una casa sola. Y este amor sangra, sangra bonito y despacio, como sangran las heridas que nadie ve, pero que laten debajo de la piel. A veces vuelve, me toca la espalda en silencio, respira detrás de mis recuerdos y pronuncia tu nombre como si aún viviera dentro de mí. Después se va, siempre se va, como las olas que besan la arena sin quedarse nunca. Y yo me quedo mirando la ausencia, preguntándole al aire por qué el amor tiene esta costumbre de construir hogueras donde después nos deja solos. ¿Y este es el amor? ¿Esto se llama amor? Entonces explícame por qué duele tanto cuando es verdadero. ¿Por qué uno sigue amando incluso después del adiós? Incluso cuando el alma ya no tiene fuerzas para sostener tanta tristeza. Tal vez el amor sea esto, una herida que canta, un milagro roto, una puerta abierta por donde entra la luz y también el derrumbe. Pero aún así, si volviera a encontrarte en otra vida, en otro tiempo, en cualquier rincón del universo, volvería a quererte. Ana Ocaña escribió esto alguna vez y lo hemos leído aquí en Desde el Alma. Y ella en algún momento se pregunta, ¿esto es el amor? Y el amor puede ser eso, ¿eh? Puede ser un milagro roto, es quizás la luz, pero también el derrumbe. A veces las historias tienen un final que no es el que uno espera. A veces tienen un final en el que uno también se sorprende. Hay muchos finales, pero también muchos comienzos en el amor. De eso se trata. Estamos aquí en Desde el Alma para compartir con vos hasta las 22 con Radio Municipal, la 89.5, y la gente que nos escucha a través del Facebook, que es mucha y les agradezco. Gente que nos acompaña y que, por supuesto, nos llena de alegría que estén del otro lado. Y la gente de General Rodríguez, de nuestra hermosa y querida ciudad, en donde disfrutamos vivir. Es una linda ciudad donde todavía podemos elegirla y donde podemos disfrutar sus paisajes, su gente. Es una de esas ciudades donde casi que nos conocemos todos. Aquí estamos. Acompáñanos hasta las 22 con música, claro.

Qué bueno volver a escuchar a Mónica Posse, ¿eh? Bueno, buena elección de Daniela con ese tema No vuelvas a besarme. Temazo, que bien podría estar en los temas del recuerdo. Esa voz grave, y rasposa de Mónica Posse. Muy lindo, ¿eh? Bueno, quiero recordarles el próximo jueves, confirmada ya la presencia de Ana Paula Moreno, una laburante de aquellas, profesora de danza, bueno, ha hecho un montón de cosas y va a venir a charlar con nosotros el próximo jueves a las 20 horas aquí en Desde el Alma. Así que es un gusto, un placer tenerla con nosotros a Ana Paula Moreno, que va a charlar un ratito. Vamos a conocerla un poco más a nuestra querida amiga Ana Paula. Así que el próximo jueves ya vamos a ir tirando las promociones para que vos puedas escuchar, si sos amiga, amigo de Ana Paula, la nota con ella el próximo jueves aquí en Desde el Alma. Bien, buscando, tengo un amigo, Leo, que suele escuchar, que siempre me recuerda cuando digo, acá encontré un poema. Sí, sí, porque yo ando buscando por todos lados poemas y viste que las redes sociales en eso te ayudan mucho. Y aquí encontré un poema que me gustó y que voy a leer para todos ustedes y que he encontrado, como le gusta que diga Leo, un gran oyente, que ojalá nos esté escuchando y nos manden un saludo. Siempre es bueno recordar, anda de vacaciones el hombre, y bien merecida la tiene. Así que, bueno, vaya a saber uno, por ahí está viajando, qué sé yo, con su esposa y la está pasando espectacular. Obviamente, si uno puede tomarse unas vacaciones, siempre es bueno en cualquier momento del año. Bueno, dice, había un lugar que no tenía forma, ni tiempo, ni recuerdo, un lugar que no aparecía en ningún mapa de mi vida, y sin embargo, me estaba esperando. Yo llegué sin saber por qué, como quien camina sin destino, y aún así termina donde debía. Todo era silencio, un silencio profundo de esos que no se escuchan, se sienten. Hasta que algo cambió. No fue un sonido, no fue un movimiento, no fue el mundo. Fuiste tú. Aunque todavía no sabía tu nombre, aunque aún no entendía tu historia, ya había algo en ti que no conocía, que conocía el camino hacia mí. Me llamaste, no con palabras, sino con esa forma invisible con la que el alma reconoce lo suyo. Me giré y ahí estabas. No como un sueño frágil que se rompe al tocarlo, ni como una ilusión que se disuelve al despertar, sino real, tan real, que todo lo demás perdió sentido. Tan real que todo lo demás perdió sentido. Nos miramos y en ese instante vivía todo lo que aún no existía. Las risas que faltaban, los abrazos pendientes, las historias que todavía no sabíamos contar. No hubo dudas, no hubo miedo, solo una calma extraña, como si el universo por fin respirara en su lugar. Y entendí que no eras casualidad, que no eras coincidencia, que no eras un instante más. Eras tú, la que no tenía nombre, hasta que te sentí cerca. La que no tenía historia, hasta que empezó conmigo. Eras tú, la respuesta sin pregunta, el destino sin camino, la llegada sin espera. Y entonces supe, con una certeza que no se explica,

solo se siente, que hay encuentros que no se buscan, pero cambian todo. Que hay miradas que no preguntan, pero entienden. Y hay personas que sin decir su nombre, sin prometer nada, sin hacer ruido, se convierten en hogar. Porque eras tú. Siempre fuiste tú. Aunque el mundo tarde en comprenderlo. Hermoso poema de Pablo Fernández en su libro Un poeta solitario. Y lo hemos escuchado aquí a través de nuestro programa Desde el Alma, que siempre busca poemas de otros autores, además de los que he escrito a lo largo de mis años. Y desde aquel 1991, donde empecé a escribir, también de vez en cuando leo algún poema que me gusta y que quiero recordar, y entonces lo leo aquí para todos ustedes. Aquí estamos. Nosotros no queremos cambiar el mundo, pero no queremos que el mundo nos cambie a nosotros. Viste que esa frase ya hace rato que no las digo, pero es así. Y desde el alma es una manera distinta de ver la vida. De eso intentamos siempre. Aquí, en nuestro programa, en todas las radios que estuve, tratar de buscar que esa maldita palabra que tanto me molesta, como la rutina, la podamos cambiar por otras cosas. Por cosas que nos gustan, por yo por la radio, que seré quizás un tanto insistente, un tanto molesto quizás para algunos, pero la radio es una manera maravillosa de, por lo menos para mí, de ver otras cosas, de ir imaginando a través de los poemas y las historias un montón de cosas que tienen sentido. Después, bueno, después volvemos a la rutina, a los problemas, a los obstáculos, a las cosas que tenemos que sobrellevar, al tiempo, si querés, al frío, al calor, a la humedad, a la gente, a los extraños, a los que te miran mal, a los que te hablan bien, a los que te saludan de corazón, a los que no te llaman. Después uno tiene que convivir con todos esos, con todas esas personas, como ellos quizás conviven con nosotros. Es un ida y vuelta interminable, porque es la vida, simplemente la vida. Disfrutémosla mientras podamos. Estamos aquí y hoy es el cumpleaños de una oyente que tuvo la generosidad alguna vez de en el Facebook poner el programa para sus amigos de Facebook y promocionar. Se llama Paola Heredia, una amiga, y le vamos a dedicar hoy cumpleaños. Nunca se pregunta la edad. Saludamos a la gente que pasa por la calle y que nos saluda. Digo, nunca hay que preguntarle a la mujer cuántos años cumple, jamás, no se pregunta. Y es verdad, no se debe preguntar. Hoy ella cumple años y le vamos a dedicar un tema de Ricardo Arjona para Paola Heredia, que hoy cumple años. Un saludo enorme, que lo estés pasando bien y ojalá estés escuchando en este momento el programa. Será muy difícil quizás porque deben haber venido todos los familiares, debe haber el feliz cumpleaños característico, así que no creo que, a lo mejor después lo escuchará, porque el programa queda grabado. Dale, Ricardo Arjona, lo tenemos, ¿no, Jorgito? Para Pablo Heredia, que cumpleaños.

Pilar Sánchez alguna vez escribió: no te acerques demasiado a mí si todavía le tienes miedo a sentir. Porque yo no sé querer de manera tranquila. Tengo la costumbre de mirar a las personas como si fueran eternas, de encontrar refugio en una sonrisa y de quedarme, incluso en los pequeños gestos que otros olvidarían. Si me dejas entrar en tu vida, voy a aprenderte despacio, como se aprende el mar, sin terminar nunca. Voy a reconocer tu voz aún en medio del ruido. Voy a notar cuando algo te duele aunque digas que estás bien. Y voy a guardar cada parte de ti en ese rincón secreto donde uno conserva lo que ama de verdad. Soy intensa en silencios y peligrosa en ternura. Abrazo como quien intenta salvar el mundo por unos segundos. Y cuando amo, amo bonito. De esa manera que desordena el alma y al mismo tiempo la hace sentirse en casa. Habrá noches en las que te mire dormir y piense que la vida, después de todo, sí sabía lo que hacía cuando cruzó nuestros caminos. Y habrá días simples, cafés fríos, conversaciones pequeñas, manos entrelazadas, que para mí tendrán el tamaño de un milagro. Pero no me quieras a medias, no vengas a mi vida si tu corazón piensa quedarse solo de paso. Porque yo no sé construir amores temporales. Yo planto raíces. Y cuando alguien logra tocar mi alma de verdad, me quedo ahí. Como permanecen las canciones que marcaron una época, como el perfume de alguien querido en una prenda olvidada. Como esas cosas que el tiempo jamás consigue borrar. Así que piénsalo bien antes de mirarme demasiado, porque quizá un día descubras que ya no sabes cómo era tu vida antes de mí. Y entonces será tarde. Porque habrá sucedido lo inevitable. Te habrás quedado viviendo en mi corazón y yo en el tuyo. Poemazo. Extraordinario. Maravilloso. Hay frases muy, pero muy encantadoras que hablan de cosas maravillosas y simples del amor, ¿no? Café fríos, conversaciones pequeñas, manos entrelazadas, que tienen el tamaño de un milagro. Grandes frases tiene este poema, y es un poemazo que alguna vez escribió Pilar Sánchez y nosotros lo hicimos público aquí. Maravilloso. No hay muchas cosas para decir acerca de este poema. Simplemente decir que estamos en Desde el Alma, que la puesta en el aire de Jorge Vázquez, que la musicalización es de mi querida Dani, y que la producción general es de Julián Soule, y la conducción de quien les habla. Un poeta frustrado, si quieren, pero un amigo de todos ustedes, Miguel Castilla. Hasta las 22 estamos. Vamos a escuchar dos temas, después vamos a ir a la tanda de la radio porque va a quedar justo. Y a la vuelta, bueno, a la vuelta tenemos temas del recuerdo, poemas, historias que me quedaron, y la música nacional y el mini recital de la Quinta Estación esta noche. No se olviden, el próximo jueves tenemos de invitada a Ana Paula Moreno. Dale.

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Sí, te amé. Y no encuentro explicación alguna a este amor inclaudicable. Mas no se resignó, sobrevivió. Te amé de noche, de día. Te amé cuando la lluvia cruel desdibujó mi rostro enamorado, borrando la esperanza de tenerte. Sí, te amé. Y aunque intenté arrepentirme, no pude. No quise. Siempre volví para esperarte. Te amé sin entender y entendiendo que no había posibilidad posible que tus ojos me mirasen como los míos solían acariciarte. Sí, te amé. Con la locura de un soñador, con la cordura de un poeta, con la paciencia de un escritor, te escribí varias cartas sentidas y lloré desconsolado en soledad. Fueron cartas que el viento se llevó, porque nunca me atreví a dártelas. Te amé, no sé por qué, porque jamás me dijiste que sí a nada, porque no me prometiste nada, pero te amé y te amaré. Y aunque tu corazón lo sabía y aunque tu verdad era otra, siempre supe lo más importante, que no dejarías al amor de tu vida. Sí, te amé, aunque nunca me sirvió de mucho. Poemas en el arranque de nuestra segunda hora, de nuestro comienzo de la segunda hora. Sí, te amé. Un poema que escribí hace bastante tiempo y que quería compartir con todos ustedes. Aquí estamos para empezar esta segunda hora leyendo poemas y, por supuesto, este es el momento de los recuerdos. Que la vida sea siempre así, un día lleno de sol o de lluvia, suave, o una noche tormentosa, iluminada por los rayos que muestran el poder de la naturaleza. Que la vida sea siempre así, una tarde de cielo azul y de nubes blancas que pintan la creación frente a una ventana. Que la vida sea siempre así, afectos, recuerdos, esfuerzo y cosecha. Que la vida sea siempre así, el poder de imaginar y la magia de escuchar y estar juntos. Que la vida sea siempre así. Desde el Alma es un programa en estado puro, que no contamina. No tengas la menor duda de eso. Aquí comienzan los temas del recuerdo, sin interrupciones. Después vamos a nombrar lo que vamos a escuchar ahora, pero hacemos silencio y nos vamos a esos momentos que seguramente van a quedar inolvidables en nuestra mente y, por supuesto, en nuestro corazón.